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En nuestra búsqueda de significado y propósito, es inevitable enfrentarnos a obstáculos y desafíos, ya sea la adversidad, el fracaso o la incertidumbre. Estos obstáculos pueden poner a prueba nuestra resiliencia y determinación. Sin embargo, también nos brindan la oportunidad de crecer, aprender y descubrir nuevas capas de significado en nuestras vidas. Superar obstáculos y desafíos requiere una mentalidad de perseverancia y una actitud positiva. Recordá que estos obstáculos son parte del viaje hacia el descubrimiento del sentido de la vida y que cada experiencia es una lección valiosa y una oportunidad de crecimiento. Los desafíos están para fortalecernos. Así nos acercamos a una comprensión más profunda de nuestra existencia y nuestro propósito en el mundo. La espiritualidad y la fe desempeñan un papel fundamental en la búsqueda del sentido de la vida. Ahora está en vos creer lo que te digo. ¿Por qué? Porque el universo está a tu favor.

0: Claro que sí, porque si el universo está a tu favor, a nuestro favor, a mi favor, a favor de todos, es bastante mágico. Queridos amigos, arrancamos una nueva semana en capítulo 2. ¿Qué estamos ya? Mediados de mayo, ya pasamos la mitad de mayo. Se viene mi cumpleaños, así que cumplo 15. ¿Cómo le va, Silvina Borelli?
1: Hola, Diego, ¿cómo estás?
0: Muy, muy bien. Acá estamos preparando la torta, que no sé ser torta, pero lo lamentaré por lo que vayan a comerla. Agustina Arnesavia, ¿cómo le va?
2: Pero uno tiene que hacer la torta.
0: No, ¿por qué?
2: No, porque los agasajados o los amigos somos los que tenemos que llevar la torta y demás es...
0: Bueno, qué sé yo, no sé. Claro, el otro día veía un reel que decía, una estaba indignada, decía, ¿por qué yo tengo que estar gastando plata para festejar mi cumpleaños? ¿Por qué tengo que yo comprar la torta, poner la casa y después se van todos y me dejan la casa toda sucia? Bueno, no sé, ¿para qué cumpleaños? Digo yo, ¿no? Hay gente que suele dejar pasar el cumpleaños, pasa totalmente desapercibido. ¿Yo sabes qué? Y siendo muy sincero, muchas veces prefiero los cumpleaños pasarlo inadvertido. No sé por qué. Pero bueno, ya son cuestiones... Porque hay gente que les gusta festejar los 40, los 50, los 60, los 55.
2: Y también entre el 40 y 50, también todos los años.
0: Claro,
2: no solamente los números redondos.
0: El 51 cumplen 52, 53 y hacen una fiesta y festejan. Hay gente, bueno, me estoy metiendo en camisa de 11 varas. Para eso está mi amigo, el DJ Simon Roberto Lera.

0: A ver, The Motion of Love. Pero vos sabés que, o será que yo conozco otra versión del mismo grupo, o hay otra versión, The Motion of Love, que quiere decir el movimiento del amor, motion, movimiento. Ahora sí voy a necesitar la ayuda de Rick, a ver si me dice, porque yo lo tenía con otra versión, no sé, probablemente esté yo equivocado y debe ser que se acerque mi cumpleaños y que ya veo que uno se va poniendo más viejo y se va olvidando las cosas, ¿no?
1: No es así de un día para el otro, es...
0: Ah, no es de un día para el otro.
1: No es progresivo.
0: Ah, no. Perdón, ¿cómo es tu nombre? Agustina y Silvina, ¿qué hacen por acá? ¿Cómo les va? ¿Ya las saludé? No, ya las saludé. Mi amigo Lera, ya las saludé a todos. Lo que sí no me voy a olvidar es de darle las gracias a ustedes y de comentarles cuál es el número de teléfono de la radio: 3875788899. El celular, porque mirá, me quedé con los dos libros para sortear de la semana pasada y lo vamos a sortear. Uno se llama De Vino en Vinos. ¿Así se llama?
1: De Vino en Letras.
0: De Vino en Letras. Vio que se acerca a mí. De Vino en Letras, tengo una nueva, un nuevo ejemplar
1: bueno,
0: para sortear. Le agradecemos a Araos Ediciones, mientras suena Red Wine de fondo, por supuesto. El otro es Astrología de la Fórmula 1, que se lo presté a Rick y lo leyó en media hora, y sí, me lo devolvió. Todo sano, porque me encanta cuando la gente lee y no aja los libros. Usted no se dé por aludida.
1: Para
0: esta
1: nada.
0: Señora. Y voy a tener otro libro más que ya voy a decidir cuál. Así que esta semana, tres libros, todos los tres oyentes que tenemos, ¿no?, se van a llevar un libro cada uno.
1: ¡Qué hermoso!
0: Bueno, amigos queridos, me voy a callar en estos momentos. Voy a escuchar esta canción de fondo. ¡Oh! Me voy a tomar un whiskycito con dos hielos para recordar tiempos mejores. Oh.

0: 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Qué lindo, qué bueno. Si quiere que escuchemos esta canción, no hable usted. No, hable, porque ahora bajamos un poquito la música. Una buena ambientación para una buena reseña.
1: Bueno.
0: Cuénteme, ¿qué estuvo leyendo el fin de semana?
1: Ah,
0: ¿y qué le pasa? ¿Hay algo le pasa? ¿Está usted bien?
1: No mucho, pero vamos a hacer el intento.
0: ¿Por qué? A ver, cuénteme, a ver, ¿qué le anda pasando? Cuéntele al tío.
1: Hay dos cosas que paran el mundo.
0: Sí.
1: Dos.
0: ¿Qué?
1: Un nacimiento y una muerte detienen el reloj. Así que hoy es complejo.
0: Bueno, vamos a ponerle onda. Vamos todavía.
1: Por un ritual.
0: Sí.
1: Por un amor, por una pasión, por un capricho o por una obsesión, perderás la cabeza. Esta columna está dedicada a los que aman la ceremonia del mate y a los que extrañan los rituales del té. Quiero compartir con ustedes este regalo maravilloso de Ricardo Morales Torres, una de las novedades que trajo la Feria Internacional del Libro de Buenos Aires, publicado en mayo de este año. Se llama El prisionero del yerbatal, y es la última novela de Federico Andajasi, psicólogo y escritor nacido en Buenos Aires en 1963, autor del Anatomista, Las Piadosas, El Conquistador, El Libro de los Placeres Prohibidos, entre muchas otras. Se trata de una novela histórica, o como la han llamado sus editores, una épica botánica, que relata la vida y en particular el cautiverio de Aimé Bonpland, un médico y botánico francés que descubrió el secreto de la yerba mate, entre miles de asombrosas especies vegetales que se extienden a lo largo de América. Paralelamente, cuenta la historia de su mujer, Adélie, en Francia, y su amor incondicional por un hombre que quedó atrapado por las maravillas de una tierra que ella jamás logró comprender. El origen de esta historia se remonta al 5 de junio de 1799, cuando dos científicos naturalistas zarparon del puerto de La Coruña con el objetivo de registrar la geografía y biodiversidad de las exóticas tierras americanas. Alexander von Humboldt y Aimé Bonpland fueron los protagonistas de una de las expediciones más importantes que se habían realizado hasta aquel momento y que se ganó el título del segundo descubrimiento de América. Bonpland se propuso investigar cómo se entretejen todas las fuerzas naturales, la influencia de la naturaleza muerta sobre el mundo vivo animal y vegetal. 5 años duró el mítico recorrido. Durante este periodo visitaron muchos países: Canarias, Venezuela, Cuba, Colombia, Ecuador, Perú, México y finalmente Estados Unidos. Hicieron descubrimientos científicos que revolucionaron el conocimiento de la época. El 23 de junio de 1800 emprendieron la ascensión de Chimborazo, un volcán venezolano cuya cima está a 6.310 metros sobre el nivel del mar. Si bien no lograron hacer cima, se convirtieron en ese momento en los hombres más altos del mundo. Al leer este capítulo, uno se queda sin aire y sin fuerzas como Bonpland, pero asombrado por lo que allí encontraron. La composición de la biodiversidad, la distribución de la flora y la fauna según el clima, la altitud y la topografía. En Venezuela, a bordo de una canoa, remontaron 2.500 kilómetros del Orinoco durante 75 días. En sus cartas, Bonpland aseguraba: "Me voy a volver loco si las maravillas no terminan pronto". Recolectó más de 60.000 especies vegetales que registró y llevó a Francia. En 1804, regresaron a Europa y fue el momento de evaluar y publicar todo lo que habían descubierto. En 1805, la emperatriz Josefina de Bonaparte lo nombró intendente y jardinero en jefe del Palacio La Malmaison, donde permaneció hasta 1814. Tras el fallecimiento de la emperatriz, Bonpland comprendió que su lugar no estaba entre los edificios de París y decidió radicarse definitivamente en América. Primero estuvo en Buenos Aires, Luego se trasladó a la selva misionera, donde desarrolló el cultivo de la yerba mate y descubrió los secretos de esta planta salvaje y misteriosa por la que perdió la cabeza y la libertad por casi 10 años. Con una prosa poética exquisita y una narrativa ágil, el autor entrelaza la mirada europea, muchas veces romantizada, y la vida en la selva misionera, el cautiverio de Aimé y la espera de su esposa en Francia, sus descubrimientos ligados a la botánica y la desesperación de ella por lograr su liberación, el rechazo de él por su vida en París y la ilógica esperanza de Adélie de que regresara a su lado. Otra curiosidad y sin duda un acierto es que cada capítulo está precedido por un título y un epígrafe en el que cifra el destino de los personajes, describiendo distintas formas de beber el té o el mate y sus propiedades. Hay una bebida para cada ocasión, para cada sentimiento, para cada estado de ánimo, e involucra una ceremonia que revaloriza la importancia de los rituales. Hay un mate de sangre, de olvido, de iniciación, derramada, de sombras, del reencuentro, del regreso, de germinación, de victoria, de confesión. Hay un té de Rosamundi, de guardia, de Assam, del Rin, de espera, de corteza amarga. 41 variedades de infusiones con sus respectivas voces y angustias. Infusiones que representan lo que era la vida de Aimé en la selva y de Adélie en el Palacio de Montmaison. La novela comienza con el cautiverio de Bonpland, tomado prisionero junto a su esposa Guarani, su concubina y sus dos hijos. Andahasi lo cuenta así: mate de sangre, infusión de yerba mate preparada con caguazú, la variedad más amarga y recia, hecha con hojas maduras, nervaduras y restos de rama. Es el mate de los heridos y de los vencidos. Calma el dolor, modera el pulso y renueva la sangre. El agua nunca debe hervir, se calienta apenas para no avivar la herida ni levantar la fiebre. Se ofrece después de la batalla, cuando el combate ha cesado y el cuerpo reclama reposo. Se bebe en silencio, no promete consuelo, pero concede tiempo. Bonpland había estado inconsciente durante un tiempo que no podía precisar, pero adivinaba que no lo habían llevado lejos de la colonia Santa Ana, donde tenía su casa, su familia y sus yerbatales. Lo asaltaron recuerdos fragmentarios, caóticos, una partida de soldados con uniformes desiguales, gritos en guaraní, insultos en castellano, mujeres arrastradas de los pelos, hombres degollados a machetazos, sangre, golpes, cuerdas, cautiverio. Cuando pudo sostener la cabeza y enfocar la vista, descubrió que delante de él, sentado en un escritorio de caoba ornamentada con bronces opacos, había un oficial que llevaba puesta una chaqueta del ejército del Paraguay. El oficial se llamaba Avelino, Avelino Jaraquí. Lo habían llevado a Santa María de Fe, del lado paraguayo del río. Al ver que el cautivo recuperaba la conciencia, abrió un pliego y leyó: Por orden de su excelencia, el dictador perpetuo y supremo de la República del Paraguay, José Gaspar Rodríguez de Francia, queda usted detenido por el cargo de espionaje, encubierto bajo pretexto científico en perjuicio de la nación. ¿Qué es esta yerba de añá que ha cultivado?, interrogó Avelino Jaraquí. Extasiado mientras alejaba el mate para examinarlo, como si el mundo se hubiera reducido al contenido de esa calabaza. ¿Cuál es el secreto?, volvió a preguntarle al francés. Aimé comprendió que en realidad buscaban arrancarle el secreto de su cultivo. ¿Cómo obtenía esa yerba que superaba incluso a la que explotaba el dictador Ibiqui? Preso en la selva con su esposa moribunda, su concubina cautiva y su mujer al otro lado del océano, Aimé Bonpland, suspendido entre dos mundos que no podían tocarse, sintió que acababa de perderlo todo. En el siguiente capítulo dice: té de Rosamundi, y ahí conocemos a Adélie. Augura el epígrafe: infusión de camelia sinensis con pétalos secos de rosa galica, variedad mundi, cultivada por su efecto sedante y su delicado perfume. se prepara en agua en el punto anterior a su hervor, reposada sobre porcelana esmaltada para conservar los aceites volátiles. De sabor suave y levemente amargo, se recomienda para calmar palpitaciones, aliviar espasmos nerviosos y tratar melancolías resistentes. Adeliu Xi probó la temperatura del té de rosas con los labios, dejó la taza a un lado, hundió la pluma en el tintero y escribió: querido Aimé, han pasado más de 6 meses desde tu última carta. 6 interminables meses en los que no he tenido una sola noticia tuya. Estoy aterrada. Me angustia pensar que te encuentres enfermo y solo en esa selva olvidada por Dios, pero me desespera la posibilidad de que estés bien y en compañía. ¿Qué otra razón podría justificar tu silencio? Una pena indecible me desgarra el alma al imaginar tu muerte, y al mismo tiempo me atormenta la sospecha de que pudieras estar vivo y me hayas olvidado. ¿Acaso no merezco una línea, una señal, una simple palabra escrita en el dorso de una de esas hojas en las que solías anotar nombres de plantas o dibujar flores silvestres? Siempre tuve la secreta esperanza de que esas flores fueran para mí. Afuera, al otro lado de los vidrios empañados por el frío y la melancolía, las madreselvas se rinden exangües y los senderos de grava se han cubierto de musgo. Aunque digas lo contrario, creo que nunca me perdonaste que regresara a París y te dejara solo en la selva. Pero las cosas fueron de otro modo. Tú decidiste seguir viaje a las misiones y dejaste que volviera sola. He debido volver aquí, sola, quebrada, aún a la distancia, estamos atrapados en una enredadera. Yo, prisionera de tu recuerdo, tú, cautivo de esa yerba amarga que te ha hecho perder la razón y te ha arrastrado tan lejos de mí. Mate del olvido. Infusión de hojas de yerba mate combinadas con fragmentos de caringe, flor silvestre de pasiflora y raíz vallaris trimera, ligeramente pasada por el rescoldo. Ha de prepararse con agua calentada al punto de la ebullición incipiente, de sabor marcadamente amargo, con dejos ácidos de monte y flor silvestre, indicado en estados de duelo, melancolía y para alejar pensamientos persistentes, mitigar la agitación nerviosa y propiciar recuerdos gratos. Té de recepción. Mezcla destinada a acompañar visitas formales y encuentros diplomáticos. Combinar en partes iguales té negro de Ceilán y de Assam, con una pequeña proporción de hojas más suaves para moderar el cuerpo de la infusión. Verter agua en ebullición y dejar reposar brevemente, indicado para sostener un diálogo cordial, aquietar los ánimos y devolver a la conversación un tono de sensatez cuando ésta amenaza con perderlo. Adelí ha tomado conocimiento del cautiverio de su marido. Acude presto al Ministerio de Relaciones Exteriores. Un funcionario menor la recibe con la voz de quien se cree protegido por los muros de un despacho oficial. Y ella le cuenta en una carta a Aimé. Con una prudencia casi afectuosa, me dijo que debía considerarme afortunada de conservar la cabeza sobre los hombros. Era evidente que en su caso la había perdido hacía tiempo. Lo verdaderamente extraordinario era que solo él no se lo había notado. Preferí no contestar. Alegó que se trataba de una situación compleja, como si esas dos palabras bastaran para suspender cualquier acción. Insistió en que convenía no precipitarse. Entonces entendí que no estaba ahí para decidir nada, sino para diluir, dilatar y finalmente impedir cualquier movimiento que pusiera en peligro su propia comodidad y la del ministro. Pretendía que me llevara la impresión de haber sido escuchada. No me lo dijo, pero lo pude adivinar en sus ojos, en su gesto, mezcla de conmiseración y fastidio. Ahí, frente a él, estaba la loca de Malmaison, la mujer del piano, la que vivía aislada del mundo, la que hablaba con los fantasmas de Josefina y Napoleón, el ama de llaves abandonada por el jardinero de una casa en ruinas. No hizo falta que lo dijera. Tuve que soportar su mirada condescendiente, incluso su comprensión. Pronunció la palabra sensatez como si fuera un reproche, como si mi vida fuera el resultado de una absoluta falta de ella. Entonces asentí con la cabeza y acepté mi papel. La loca de Malmaison iba a cruzar el océano para ir a buscar a su marido. A buen plan, ser liberado por el amor o la locura de su mujer podría parecerle un misterioso castigo, una novedosa prisión. Le será dado sortear el océano de diferencias que lo separa de Adelie, olvidar los secretos de la yerba mate y regresar a su tierra. El prisionero del yerbatal es una novela cautivante que hace de la historia real un relato conmovedor. Luces y sombras de dos mundos antagónicos, de dos formas de entender la vida, el amor y la belleza. La naturaleza, en todo su esplendor, para volver al origen, al hogar. Deja en claro que todos somos, de alguna manera, amos y esclavos, prisioneros y custodios, amantes y abandonados. Todos, por alguna razón, perderemos la cabeza.
0: Por alguna razón, todos perderemos la cabeza. ¿Qué frase poderosa para terminar la columna? A ver, yo entiendo, no he leído y acá me ha agarrado porque no tengo conocimiento. Esta novela es muy reciente.
1: Mayo del 26.
0: O sea, en este mes. Este mes, si usted ya la ha leído, imagínense.
1: Gracias a Ricardo, gracias, que me regaló la novela.
0: Claro, gracias. Por ejemplo, ¿qué paralelismos hay con Yo Supremo de Roa Bastos? Porque aparece Francia en el medio, ¿no? El dictador Francia, en realidad. Primero, ¿hay alguna, hay algo, algún paralelismo con eso? Y luego, en cuanto a estructura, Como Agua para Chocolate tiene una estructura similar, pero Como Agua para Chocolate pertenece al realismo mágico y esto es más bien algo histórico. Comparte la estructura, pero no así el tema ni el tono.
1: No el tono. Yo creo que como Bonpland y Von Humboldt eran naturalistas, entonces muy científicos. De hecho, cuando él da su mirada sobre el amor y lo compara con cómo era el amor en Francia o en Europa, esa mirada mucho más idealizada, atravesada por la pasión, el deseo, y entonces él dice muy distinta a la que se vive en América, y él lo ve como mucho mejor en donde él estaba, ¿no? Y de ahí que tuviera tres mujeres y con cada una tenía una relación distinta, pero siempre muy racional. Y lo que es muy interesante es la mirada que tiene el europeo sobre América, esa tierra exótica, salvaje, y la que él tiene y en la que él se afinca, pero también él pierde la cabeza por la yerba mate, porque no entendía por qué crecía en determinados lugares y por más que él intentara recrear todas las condiciones, no se daba.
0: Claro.
1: Hasta que logra descubrirlo, y ahí él creía que iba a poder competir con el té, y por eso va del mate al té, ¿no? Cuando habla Adelie desde Francia y le escribe, ella está tomando un té en la porcelana, y cuando habla él está tomando un mate. Pero lo impactante es cómo 41 capítulos con 41 epígrafes para decirnos, porque en definitiva, ¿cuántos tipos de mate podríamos pensar?
0: Cuatro,
1: ¿no? Pero él encuentra a todos, y para cada estado del ánimo encuentra una forma de tomar mate o té.
2: Muy buena investigación, ¿no? La de la Jace aparte, ¿no?
1: Maravilloso, porque además ve que es un libro corto,
2: ¿sí?,
1: que condensa dos viajes enormes.
0: Bueno, ¿le parece que vamos a la pausa ahora y retomamos en minutitos?

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0: tú o algo por el estilo, dice en realidad. Así lo dice la traducción o la adaptación al castellano de Mariah Carey con Hero o con Héroe. Sean bienvenidos, queridos amigos, al segundo bloque de capítulo 2 de Deja Vu. 3875-788-899, el celular de la radio. Uy, amigo, poneme algo movido. Buenas tardes, Tejerina, dice. Me sorprendió el recetario natural de hoy, dice. Leí hace mucho tiempo como agua para chocolate y luego la película. Y agrega que es una tarde fresca, sí, está fresquito, fresco. Saludos, Miguel de Castañares. Sí, bueno, la novela El prisionero del yerbatal no tiene similitudes con Como agua para chocolate, simplemente esta curiosidad, ¿no? De la estructura en cierta medida, ¿no? Pero no va por ahí. Es muy buena la reseña que hizo Silvina en el primer bloque, así que es un muy buen libro recomendado de Federico Andahasi. Ay, ahora, veamos. Usted me prometió algo que es un tema muy interesante, Agustina.
1: Sí, supongo que sí. Resulta que con Silvina nunca coincidimos, nunca nos ponemos de acuerdo qué va a decir cada uno en la columna, pero siempre encontramos alguna similitud.
0: Pero las causalidades existen.
1: Bueno, Silvina reseñó sobre un libro que le regaló a alguien para su cumpleaños.
0: Sí.
1: Yo ahora voy a reseñar sobre otro regalo que le hicieron a Silvina.
0: Ah, la pucha, a ver.
1: Al llegar, taparon mis ojos. Al abrirlo, sentí que había caído por la madriguera para aterrizar en mi mundo de fantasías. Una mesa que me pareció infinita, vestida de negro y arena, poblada de velas, libros, rosas y detalles exquisitos, diseñada por manos expertas, un ojo avezado logró lo imposible, detener el tiempo. Las cosas dejaron de ser objetos inanimados para dar vida a las ilusiones que guardo en un cajoncito. Este relato tan conmovedor pertenece a Silvina, al ver el regalo que le había hecho Santiago de los Ríos para su cumpleaños. Es que Santiago es, aparte de ser un por manos expertas, un ojo avezado logró lo imposible, detener el tiempo. Las cosas dejaron de ser objetos inanimados para dar vida a las ilusiones que guardo en un cajoncito. Este relato tan conmovedor pertenece a Silvina, al ver el regalo que le había hecho Santiago de los Ríos para su cumpleaños. Es que Santiago es, aparte de ser un ser humano excepcional,

0: programa y que acaba de ser abuela.
1: Ay, qué lindo.
0: Felicidades, Jime, por Joaquín.
1: Qué lindo.
0: Hasta hoy sigo pensando en esa mesa también contada por Silvina, y no puedo dejar de pensar que eso también es arte, porque solo un artista puede inspirarse en la homenajeada para plasmar su esencia y ubicar los objetos seleccionados de tal forma y con tanto gusto para lograr una performance que cautivó a los que asistimos. Si hablamos de este tipo de expresiones, vienen a mi memoria las que Pilar Aranda nos brindó el año pasado con su arte, el culinario. Sus platos fueron el corolario de dos actividades que organizamos con Silvina. Las exquisiteces preparadas para ese brunch sobre Madame Bovary y el banquete del Quijote, ambientados magistralmente por Juliana de Gracia. Cuando incorporamos comida y escenografía a esas dos propuestas, pensamos justamente en esas experiencias inmersivas en las que sentidos y emociones cumplen roles preponderantes. Porque el arte es justamente una forma de exhibir la creatividad de quien la realiza y que los receptores la aprecien. Se infiere entonces que hay un ida y vuelta entre el artista y el público. Si nos atenemos a la definición de comunicación, sabemos que la misma se establece cuando hay una reacción de parte de quien recibe el mensaje, sino simplemente es información, un cúmulo de datos sin valoración. La indiferencia en este caso no es una opción válida. Durante siglos, artistas, filósofos, críticos y pensadores de las más variadas ramas han ofrecido diferentes conceptos sobre arte, pero hoy solo vamos a tomar uno. La página web luxurypiecesofdali.com dice que la palabra arte proviene del latín ars, artis, y también relacionado con esto del griego techne, que significa técnica. Esta raíz latina y griega sugiere que el concepto implica entonces cierta habilidad o maestría en la creación de algo, ya sea un objeto físico o una idea abstracta. Agrega este mismo sitio que en la antigüedad la palabra englobaba a toda producción realizada por el arte, por el hombre, y a las disciplinas del saber hacer. De esta forma, un cocinero, jardinero o constructor eran considerados artistas, al igual que un pintor y poeta. En general, el concepto en la antigüedad era mucho más amplio que en la actualidad y abarcaba tanto las actividades prácticas como las actividades creativas. Establece que es una palabra utilizada para indicar la capacidad o habilidad para hacer algo con excelencia y pericia, de forma que en el siglo XVIII surge el concepto de bellas artes, para distinguirlo de lo que eran artesanías y las manifestaciones populares, y así relacionarlas con las disciplinas estéticas y emotivas. Este concepto de bellas artes, que actualmente vieron que ya no se está en desuso, ¿no?
1: Sí, bueno, está abarca, en escuela de bellas artes.
0: Abarca, sí, porque ya
1: porque,
0: tiene unos
1: claro,
0: tantos años.
1: Viene.
0: Abarca entonces, las bellas artes abarcan la literatura, la escultura, la pintura, la música, la danza y la arquitectura. En la primera mitad del siglo XX se incorporó el cine, la fotografía y el cómic.
1: Qué lindo.
0: Quiero entonces valerme de este concepto para incorporar el valor de los aromas a través de una idea concreta. Cómo los perfumes pueden inspirarse en la literatura para lograr productos que son considerados obras de arte. Pero para eso tengo que contar brevemente su proceso. Para elaborar un perfume, primero hay que elegir la familia olfativa con que se gustaría trabajar. De la misma manera, las notas olfativas están distribuidas en una pirámide olfativa con notas de salida, corazón y fondo. Según el blog Perfumarte, las notas de salida son el primer aroma que percibimos, podemos notarlo en los primeros 20 minutos. Son las moléculas pequeñas más efímeras. Las notas del corazón son el cuerpo principal del perfume y pueden distinguirse desde los 20 minutos hasta las 2 horas. Y las notas de fondo suelen ser agradables y profundas. Proporcionan personalidad a la fragancia, ya que se sienten desde las 2 horas hasta las 8 o 10 horas aproximadamente. La elaboración empieza con la disolución del alcohol en un poco de agua, después se agregan los deseados aceites esenciales y se mezcla para todo para que se macere. Se enfría la fragancia y se filtra. Durante todo el proceso se realizan pruebas olfativas para asegurar la calidad y aromas deseados en nuestros perfumes. Hasta acá no hay nada que emocione. Es lo mismo que cuando un pintor nos dice...
1: Me emociona eso. Todo eso lo he visto...
0: No es que ahora viene la emoción.
1: Pero yo lo he visto en la novela El Perfume.
0: Claro, claro.
1: Baldini, Giuseppe Baldini.
0: Ahora viene la emoción.
1: A ver, cuéntame.
0: Entonces, Es lo mismo que cuando el pintor nos dice que ellos, eso, que usan acuarelas, lienzos, lápiz.

0: esas pinturas para sus obras de arte. Entonces, vamos a ir a un caso concreto. Ajá. Para notar la transformación de una mezcla química a una obra de arte. Esto se puede percibir en los que son conocidos como perfumes nicho, que se caracterizan por ser únicos, poco convencionales y de alta calidad. Se destacan por la calidad superior de sus ingredientes y son creados por maestros perfumistas. Como su nombre lo indica, su disponibilidad no es masiva. Una casa de este tipo de perfumerías creó el B612. Repito, B612.
1: ¡Qué lindo!
0: Ahora sí, es un homenaje al Principito, claro, de Antoine de Saint-Exupéry. Este perfume representa el asteroide del protagonista de la obra, su hogar, su esencia y la visión con que los niños observan el mundo. Mm. Como dijimos anteriormente, un perfume tiene notas de salida. En este caso son lavanda, ciprés y geranio, o sea, lo primero que se percibe. Que combinadas con determinadas proporciones nos llevan a la inocencia y la brisa del viaje. Al abrir el perfume se siente un aroma ligeramente herbal. La lavanda da un efecto calmante y de cierta nostalgia. Esto representa la mente y la inocencia del principito. El ciprés brinda un dejo aireado que nos lleva al espacio abierto. Está inspirado en el momento en que nuestro protagonista aprovecha la migración de las aves silvestres para dejar su planeta y comenzar el viaje. Las segundas notas, las que dijimos son las del corazón, en este caso representan el asteroide y el trabajo diario. Acá están presentes madera de cachemira, cedro, sándalo y pachulí. En el momento en que el perfume se asienta, o sea, a partir de los 20 minutos de las 2 horas, se transforma en amaderado y terroso. Es una representación perfecta del asteroide B612. Sin dudas, las maderas robustas, que son el cedro y el sándalo, evocan los baobabs, esas semillas que el principito debe arrancar cada día para que las raíces no destruyan su planeta. Por otro lado, el pachulí brinda el aroma de la tierra misma. Mientras tanto, la madera de cachemira le da una sensación de calidez, casi de un abrazo suave, que refleja el sentido de la responsabilidad y el amor hacia su nuevo hogar. Acá se recuerda la lección que aprende del zorro, la calidez de formar lazos, la domesticación. Para terminar, tenemos las notas de fondo, la nostalgia y lo invisible a los ojos. Tiene musgo de roble, almizcle y abatonca. Al secarse, el perfume evoca melancolía. Es reconfortante y duradero. Es que el musgo de roble y el almizcle dan la sensación de algo íntimo, nostálgico. Representa el final del libro, la tristeza que hay con la despedida, el misterio tras la mordedura de la víbora y la huella imborrable que deja en el aviador. Por suerte, el abatonca, con ese dulzor avainillado, nos deja un final esperanzador. Por la noche me gusta oír las estrellas, son como 500 millones de cascabeles. El B612 es un perfume introspectivo, reconfortante y sabio, tal como el Principito. En su frasco minimalista está envasada la nostalgia por la infancia perdida, la idea de lo que es esencial es invisible a los ojos. Hemos hablado del contenido, que tiene un color dorado, tal como los rulos del Principito y de las estrellas. Ahora vamos a hablar del continente, del frasco que guarda esta historia y que también tiene que ver con el libro. Dijimos que su diseño es minimalista, no muestra a su protagonista ni en su forma explícita al planeta. El nombre del perfume, que es unisex el perfume, es el que nos da la relación necesaria para saber de qué se trata, porque está dirigido justamente a los amantes del libro. El color azul de un cielo intenso resalta el dorado del nombre de la casa de perfumes, que está con letras grandes en el centro de la etiqueta. Arriba se lee B612 en letras más chicas. Bueno, y como tengo que, siempre soy de agradecida con todas las columnas que hago, hoy tengo que agradecer a alguien muy especial y le toca el turno a mi hijo, Iván Rojas Ernst, que es un gran conocedor de perfumes y que poco a poco me ha llevado a tentarme con alguna fragancia nicho. Lamentablemente todavía no hemos podido conseguir el B612. Pero próximamente quizás en una de esas.
1: Yo pensé que iba a terminar diciendo y lo estamos vendiendo y lo pueden conseguir en el hall del teatro. Mirá, pero así no me lo anticipó, pues yo me esperaba otra cosa.
0: Esa era la idea.
1: Gracias por despistar. Debe ser mujer usted, que despista a todo el mundo. Pero qué buena analogía.
0: El tema que arte tenemos en todos lados, pero, nada más que no lo notamos, no lo percibimos.
1: Pero por supuesto, mire, la verdad que me dejó sorprendido porque, primero que yo de perfume sé muy poco, Paco Rabanne, nada más, ¿no? Y por ahí me recomiendan alguno y siempre me olvido cuál. Ah, estaba usando uno de ¿cómo se llama? De Bandera, Antonio Bandera.
0: ¿Antonio Bandera?
1: Antonio Bandera, carísimo. Lo dejemos ahí, en la góndola de la farmacia. Pero la analogía con el principio.
0: A mí me encantó,
1: Es muy, muy linda. Claro, tiene que ir a París y allí lo va a conseguir.
0: No, lo más gracioso es que el perfume no es francés. Es árabe.
1: Ah,
0: pero bueno. ojo, de nicho ojo. Árabe, ¿no? Porque tenés las imitaciones árabes. Es este es de nicho árabe, que este, y está el paralelo a este perfume, está la rosa. Basado justamente en la rosa.
1: En el café. No,
0: esa es otra cosa.
1: Esa es otra cosa. Esa rosa es otra cosa.
0: La rosa del Principito.
1: Le decía yo hace rato, ¿no? De Baldini, de Giuseppe uh-huh. Baldini, porque todo lo que usted dijo, sí lo dice en medio de la novela, uh-huh. incluso si uno ve la película, también puede uh-huh. notarlo sí, en la película. Y para mí fue, digamos, recordar. Yo alguna vez lo comenté, para mí, más allá de la historia que trata, ¿no? Uh-huh. De la novela El Perfume de Patricio Skin, que es una historia muy turbia, uh-huh. demasiado uh-huh. turbia, tiene esta parte muy, muy, que acaricia mucho, que es la fabricación del perfume, ¿no? Y cuando Giuseppe Baldini le explica a Jean-Baptiste Grenouille cómo se hace, porque Jean-Baptiste era capaz que geminiano porque quería saber todo de todo, uh-huh. Y le preguntaba y le explicaba, ¿no? De esto de la raíz, el corazón y cómo era, no dijo la base, cómo era.
0: Exactamente es este
1: sí, y después
0: el corazón,
1: el corazón. Porque la primera fragancia es la que queda y que se siente durante 20 minutos, luego viene el corazón del perfume.
0: Tenemos salida, corazón y fondo.
1: Ahí está, salida, corazón y fondo. Lo llama de otra manera, uh-huh. creo, en la novela, o tal vez la traducción que nos llega a estos lados sea otra, pero esas tres partes, esa tríada, ¿no?, que forman un cuerpo y una estructura bastante importante.
0: Claro, esa es la pirámide olfativa, pero también están las familias olfativas, uh-huh. que está la cítrica, la floral, amaderada, Fuchel, claro. Chipre,
1: Pachuli, me acuerdo, porque también usaba mucho pachuli, uh-huh. ¿no? Cuando Giuseppe ya estaba venido uh-huh. abajo y la competencia lo estaba matando, ¿no? Y Jean-Baptiste dice, pero ese es un perfume barato, es muy simple, yo le puedo hacer el mejor perfume. Uh-huh. Y le dejó no solo uno, sino una lista de 100 que no los pudo, no sé, no me acuerdo si eran 100 uh-huh. o cuántos, que no los pudo disfrutar por la avaricia y porque, bueno, por las tragedias que dejaba Jean-Baptiste a su paso. Bueno, es una novela que alguna vez vamos uh-huh. a volver a reseñar, que me pareció fantástica. Mensaje dice, hola Agustina, Diego y Silvina, uh-huh. ¿cómo están? La traducción, hablando del tema de Hero, de Maria Carey, sería Hay un héroe en ti. Es un tema de cortina musical del Jorobado de Notre Dame y participo por el libro, dice Pilar.
0: Pili,
1: y Rick, que este es Rick, dice en la app amarilla Mercado Libre, mamá, sale 570 lucas, dices, 570 mil pesos.
0: El perfume chiquito está barato.
1: Y averiguame,
0: hay que ver si ese no sé si no es la réplica, ojo.
1: Averiguame, Paco Rabanne. Y después dice, claro, y encima que es el chiquito, claro, el frasquito de 50 mililitros.
0: Sí, está, eso se me hace que es la réplica, está más caro.
1: Está más caro que 50
0: mil. Sí.
1: Que 550 mil pesos. 570 mil pesos es lo que generalmente cobra algún trabajador uh-huh. laburante, ¿no?, en la calle, que a veces ni siquiera llega, ¿no? Bueno, por eso vienen bien también las réplicas. Ahora que han salido por todos lados, ¿no vio esos vendedores de las réplicas sí. árabes de los perfumes? Que no para nada es despreciable, ¿no? 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
0: la tercera parte del perfume, sí, quizás menos. Sí,
1: con,
0: sí, la tercera,
1: con
0: sí.
1: 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Y vas
0: con flor o sin flor.
1: Eso se ve antes de empezar. Los dos participantes, las dos parejas, si jugamos con flor, y si dicen que sí, sí, si no, no. Y la persona que está ahí de moderador va a saber dirimir cualquier tipo de discusiones que no van a haber, por supuesto. 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Así que bueno, están todos invitados. 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Bueno, queridos amigos, hemos llegado al final del programa. Gracias, Silvina, por haber venido. Gracias, Agustina.
0: Usted sigo con la alergia.
1: Sí, un caramelito de menta.
0: Justo lo comí antes del programa, pero no me sirvió de mucho,
1: pero
0: que
1: no,
0: digamos.
1: No llegó. Bueno, amigos queridos, sean felices y recuerden, sacar belleza a este caos es
0: virtud.
1: Chau.

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0: Gracias, David.
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0: Tiene nombre de conquistador, tiene nombre de un barrio porteño, tiene nombre. El señor tiene nombre y tiene un apellido. Ricardo Núñez, muy buenos días, el conductor de este modo profesional lunes, no, martes, 26 de mayo de 2026.
1: Está en modo lunes, ¿no? Lunes, en modo lunes. Domingo.
0: ¿Quién ayer? ¿Quién no?
1: ¿Cómo le va? ¿Cómo andan? Qué placer de saludarlos. Buen día a todos aquí. Comenzando la última semana laboral, claro está, del mes de mayo. Ya han pasado aquellos días que correspondían a la semana de mayo. Ya hemos participado de los desfiles correspondientes. Ya hicimos nuestro patriotismo en pos de una Argentina mejor. ¿Qué tal? ¿Cómo estás?
0: Muy bien. Siga.
1: Ya hemos usado nuestra escarapela. Ya hemos izado la bandera. Usted colocó la bandera en el frente de su casa ayer. Sí,
0: no estuve en casa, pero lo hubiese puesto. Si hubiese estado en casa, lo hubiese puesto.
1: Mal patriota, señor. Mal patriota. Bueno, aquí estamos en la sintonía del 89.9. Aquí estamos en modo profesional acompañándolos hasta las 9 de la mañana. Y saludando, obviamente, a la reina del programa, la reina del flow. Ella es la señora Pato Burgio.

0: 6 minutos pasaron de las 6 de la mañana. Muy buenos días, mi gente linda. Estuvieron a pastelito, locro. ¿Qué más comieron? Todas esas cosas que son típicas de las fechas patrias. Bueno, vinito también puede ser. Vinito caro, vinito en Damajuana, vinito en Tetrabric. Porque ¿cómo
1: Vinos
0: se puede pasar
1: ovita, señora.
0: El locro? ¿Cómo se puede pasar el locro? Solo con un vinito. No se puede tomar agüita, mineral. Sin gas. No, eso es una blasfemia. Sí. No se puede. Ah. Aunque sea un par de traguitos para acompañar el locro, las empanaditas del 25 y ya estamos. Bueno, 9 grados la temperatura en estos momentos. Se lo dije, vamos a tener un día, a ver, cubierto. Un día con
2: un día a la vez. Vamos a tener un día a la vez.
0: Esto será hasta las 12, 13 aproximadamente, donde tendremos el sol a pleno. Esto va a ser hasta las 6 de la tarde. Por lo menos así lo indica el pronóstico. Vamos a tener una temperatura máxima de 17 grados y la mínima se registraría en 6. En estos momentos, ya le dije, 9 grados. Mañana, 17.7, miércoles, 17.7. El jueves 19.8 y el viernes 19.10. El fin de semana se va a presentar nuevamente con estas temperaturas. Obviamente el lunes que viene altas probabilidades de lluvia, pero para eso falta un montón todavía. 3875-788-899 para que nos manden sus mensajes de audio, sus mensajes de texto, fotos, videos, lo que quiera compartir. Y obviamente nos vamos a quedar con muchos de nuestros niñitos que han participado de los actos del 25 el viernes. Muchos. A la mañana, obviamente, los papis mandando ahí fotos y durante la tarde también. Así que, bueno, vamos a ver qué compartimos el resto de la jornada.
1: Fue su día especial en la jornada de ayer. Estuvo de celebración. Su rostro así lo indica.
2: Sí.
1: Saludamos a nuestro querido radio técnico radio operador, operador o técnico operador de radio, sí, que ayer festejaron, me dijeron que se juntaron ahí. Locro de por medio, asado por un lado, locro por el otro, asentado con uno que otro vinito. Y saludamos a nuestro, al mejor de todos,
2: al único,
1: al señor Marcelo Chocobar.
3: Libre, libre para expresar.
1: ¡Qué lindo!
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1: ¡libre!
2: La Miami Sound Machine, ¿no? O sea,

0: Hoy, 26 de mayo, no lo va a querer creer.
1: No.
0: ¿Qué se celebra? ¿Qué se recuerda?
1: Se celebra el día después de la Revolución de Mayo.
0: Es el Día Mundial de Drácula, señor.
2: Oh. Sí. ¿Cómo es eso? Y su hijo Drácula.
0: También.
1: Y su hija, que también.
0: Uno de los personajes de terror más icónicos de todos los tiempos, sí, es homenajeado cada 26 de mayo. Se celebra el Día Mundial de Drácula. Este hombre inmortal que se convierte en vampiro, que ha inspirado innumerables películas y obras de literatura.
1: Yo creo que las películas lo han hecho mejor de lo que fue el libro. ¿Cómo se llama el tipo que lo creó? Stoker, no me acuerdo cómo se llamaba.
0: Bram Stoker.
1: Ese tipo. Que hizo esta historia epistolar, digamos. Pero las películas se han encargado de hacerlo mejor porque al ser un... Porque ni siquiera es un... Es una narración. Es anticlimática, entonces es un embole, como Frankenstein. La película se ha encargado, el cine se ha encargado de hacerlo mejor.
0: Y saben ustedes que Bram Stoker se inspiró en el terror gótico del príncipe Vlad III de Valaquia, que tenía el apodo de Vlad el Empalador.
1: Ah, mirá vos.
0: Debido a que fue muy cruel, que fue despedido, claro, despiadado.
1: Claro, por eso, el tipo se mune de cartas, de recortes, de cosas de la época para hacer una porquería.
0: Sí, es verdad, es verdad. ¿Quién no se ha asustado con Drácula?
1: Yo me asusté
0: yo
1: mucho.
0: Yo no podía ver una película, ni yo siquiera que me lo nombre a Drácula.
1: Boris Karloff, ¿hizo Drácula o no? Nada que ver, ¿no? Había un director ruso-americano,
0: no me acuerdo.
1: Yo me acuerdo, sí me asusté mucho con Drácula, porque el otro día me fui a caminar por la ciclovía. ¿Y sabe quién me apareció? Drácula.
0: ¡No!
1: Te juro. Después le voy a contar la historia. Y me preguntó, ¿cómo te llamas? Me dijo. Y se reía el boludo. Y le digo, ¿tiene...
0: ¿Quién había aparecido?
1: El Drácula.
0: No, pero después no sé quién.
1: Ah, no, antes, la huesuda. Con la guadaña.
0: No, pero le apareció el...
1: Adelante.
0: El conductor.
1: Ah, sí, el chofer de Drácula.
0: No, el conductor de programa de televisión.
1: No, pero eso fue después.
0: Ah, eso fue después, claro. Ah,
1: y
0: perdón.
1: Me apareció y me dice, ah, era como las 8 de la noche y no había nadie. La
0: sí.
1: Y le digo, ¿cómo se llama usted? Me dice, Mario Peña, le digo, yo por la duda me quiere hacer acá, ¿viste?
0: ¿Le quiso chupar?
1: Sí.
0: La sangre acá.
1: Drácula.
0: Sí.
1: Ah, claro, no. ¡Corte! Dice Sergio Pérez Paz. ¡Qué pelotudo!
0: Bueno, saben ustedes que en el año 1897 se publica en Londres la novela Drácula, escrita de forma epistolar por el irlandés Bram Stoker, sobre el vampiro que se convertiría en el más famoso del mundo, protagonista de un sinnúmero de films, obras de teatro, historietas y ensayos. 1907, nace en la ciudad de Iowa, Estados Unidos.
1: Sí.
0: A ver si adivinan quién es este.
1: Iowa.
0: Marion Robert Morrison.
1: ¿Guitarrista?
0: No, actor de cine.
1: No.
0: Le doy una pista. Saca tu pistola.
2: John Wayne.
1: Ben Cartwright.
0: John Wayne, señora.
1: Yo le haré acá a usted.
0: Que con el nombre artístico de John Wayne se convirtió en ícono de la cultura estadounidense.
1: Y nada se ve, ¿no? Morrison con...
0: Nada, no sé de dónde salió.
2: Y son esos nombres artísticos que ponían los mismos directores.
1: Fernando Bravo también. Se hizo así para hacerse el John Wayne, se puso Fernando Bravo. John Wayne participa en una película que se filma en el Cañón del Colorado. Donde, varias películas, pero hay una icónica,
0: ¿Riondo?
1: ¿Ah?
0: ¿Riondo?
1: No me acuerdo el nombre de la película.
2: Río Ancho.
1: Sí.
2: Río Chucha.
1: Río Vierna.
2: Río Arenales.
1: Entonces van a filmar ahí donde ya el ejército de los Estados Unidos estaba haciendo pruebas nucleares.
0: Ajá.
1: Pruebas biológicas y pruebas de todo tipo. más de uno, entre ellos él, contrae cáncer. De hecho, no muere de eso, y antes de morir funda un hospital, una cosa así, para los enfermos de cáncer. Pero gran parte, pero por lo menos 6 personas del staff, si mal no recuerdo, si mi memoria no
0: me falla, contrajeron cáncer.
1: Se enfermaron de cáncer. Claro. En realidad no lo contrajeron, pero sí se enfermaron de cáncer por las emanaciones de los experimentos militares de los Estados Unidos de América del Sur.
0: Hay una película icónica de John Wayne que es Fuerte no sé cuánto.
1: Puede ser.
0: Puede ser que haya sido.
1: Que toda
0: esa
1: era buena.
0: Bueno, de hecho, el Duque, como se lo apodaba, tiene el récord de mayor cantidad de protagónicos en la historia del cine. 142 hasta ahora, no igualado por nadie.
2: Pero es que no habían muchos más con esa personalidad y con una garantía de éxito.
0: Fumaba
2: seguro.
0: El tipo,
1: se agarraba, agarraba el pucho como si fuese a comerse un gusano así, agarraba.
0: Sí.
1: Ven para acá, mami, haz lo que tú sabes. ¡Oh, sí! Yo le decía, ¿no? Tuc, tuc, tuc, tuc, tuc, tuc, tuc. Listo, baby, llámame a tu amiga, a la otra loca, a la otra chiflada.
0: 1938 se inaugura el Estadio Monumental de River Plate en el barrio porteño de Núñez.
1: ¿Cuándo?
0: 1938. Con un amistoso en que los riverplatenses vencieron 3-1 a Peñarol de Montevideo. En el estadio de fútbol más grande de Argentina y su nombre oficial, Antonio Vespucio Liberti, en honor al presidente del club que lo planeó y lo inauguró.
1: ¿Así bueno, se llama? ¿A Liberti? ¿O Liberti?
0: Liberti.
1: Ah, mira.
0: No sé si se llama o se llamaba, pero vio con esto de los dólares que llegan a la Argentina, creo que ahora se llama Más.
1: Puede ser.
0: Estadio Más. O sea,
1: Plus, como Disney Plus.
0: No, Más. Ah. Porque alguien puso millones y millones de
1: como
0: dólares.
1: Como el Pinino Más.
0: Bueno, le dije, ¿no? 1938 ocurrió la inauguración de River Plate. Algunos hechos, algunos acontecimientos ocurridos.
1: Horrible.
0: Un día como hoy, pero de otros años.
1: Horrible.
0: Y a esta hora de la mañana llega lo que usted debe saber.
1: Títulos.
0: En el ámbito local, Salta conmemoró el 216 aniversario de la Revolución de Mayo con el tradicional Te Deum. La ministra Cristina Fiore encabezó los actos oficiales y destacó la importancia de la unidad de los argentinos para construir el futuro del país. La jornada comenzó con el solemne Te Deum, celebrado en la Catedral Basílica de Salta por el arzobispo Mario Antonio Carniello, quien durante la homilía convocó a construir una nación centrada en las personas. Conmoción en zona sur. Una joven motociclista murió tras un trágico derrape en barrio Santa Ana 1. El siniestro vial ocurrió en la madrugada del sábado sobre la calle Eva Perón al 1800. La víctima, de 23 años, perdió el control del rodado tras una frenada brusca y falleció en forma instantánea. Estamos haciendo lo posible por no quebrar. El descargo de Erika Lancho tras el allanamiento a Divinas. La propietaria de las 3 sucursales allanadas reapareció con un video en sus redes sociales. Desmintió el secuestro de vehículos de lujo. Justificó la reapertura del sábado por compromisos financieros y defendió los 200 millones de pesos incautados. Al respecto, aseguró que los más de 200 millones de pesos en efectivo no correspondían a maniobras espurias, sino que representaban el capital de trabajo de la empresa destinado a la operatoria diaria. Un auto cayó en las aguas del dique Las Lomitas. Ocurrió ayer por la tarde en el dique Las Lomitas, en Campo Quijano, cuando un automóvil terminó dentro del agua y debió ser retirado mediante un operativo de rescate. El vehículo se encontraba sin ocupantes cuando, por causas que se intentan establecer, comenzó a desplazarse hasta ingresar al espejo de agua. En su recorrido incluso superó los postes de contención instalados en el lugar. Afortunadamente no hubo personas lesionadas. El conductor del vehículo se encontraba en buen estado de salud al momento del procedimiento. Crimen del adolescente en Colonia Santa Rosa. Detuvieron al principal sospechoso. El procedimiento fue realizado por investigadores de Orán junto a efectivos locales. Matías, la víctima, tenía 17 años y fue atacada cuando estaba junto a su novia frente a su casa. El procedimiento fue llevado adelante por investigadores de la Unidad de Graves Atentados contra las Personas de Orán junto a efectivos policiales de Colonia Santa Rosa en el marco de las tareas dispuestas para esclarecer el crimen que generó una fuerte conmoción en toda la comunidad. Incidentes en el tiro federal. Vecinos se manifestaron en la entidad deportiva rompiendo elementos y pertenencias en reclamo por los ruidos de las prácticas de tiro. Un deportista resultó herido al ser alcanzado por los vidrios que se destrozaron. Reclamaron a viva voz la instalación de acústica adecuada, señalando la imposibilidad de vivir ante los ruidos productos de los disparos de los practicantes. Nacionales, Tedeum por el 25 de mayo. Frente a Milei, la Iglesia advirtió sobre un desmembramiento social y pidió más diálogo. El presidente Javier Milei participó ayer del Tedeum por el aniversario de la Revolución de Mayo en la Catedral. Durante el Tedeum, el arzobispo Jorge García Cuerva cuestionó la polarización y defendió a los sectores vulnerables. El arzobispo de Buenos Aires también cuestionó la violencia política y pidió dejar de arengar la polarización. Basta de arengar la división y la polarización, porque nadie se salva solo, como decía Francisco. Enfatizó e hizo un llamado a defender a los vulnerables, como los discapacitados, al recordar otro apotegma del Papa argentino: nadie es descartable. YPF extiende 30 días más la amortiguación en el precio del combustible. El presidente de YPF, Horacio Marín, confirmó la continuidad del mecanismo de amortiguación aplicado sobre los precios de los combustibles en medio de la volatilidad internacional generada por el conflicto en Medio Oriente. El esquema, que fue extendido por otros 30 días, busca moderar el impacto de las subas para evitar una caída del consumo. Fin de semana largo, más de 1.4 millones de turistas viajaron por la Argentina y gastaron 340 mil millones de pesos. Así lo informó la CAME. El turismo interno superó ampliamente a los viajes al exterior. Estadías más cortas, eventos deportivos y gastronómicos, las claves del quinto fin de semana largo del año. Internacionales, el Papa León XIV presentó su primera encíclica y advirtió sobre los riesgos de la inteligencia artificial. El pontífice reclamó una regulación global de la IA y pidió evitar que las máquinas condicionen las decisiones humanas. En un discurso histórico para presentar la encíclica Humana Magnificencia, el Papa León XIV lanzó un dramático llamado a impedir el riesgo de que la inteligencia artificial, sin una debida regulación, termine por anular las decisiones de los seres humanos. El presidente boliviano Rodrigo Paz recortó su sueldo para intentar desactivar las protestas. Busca contener un conflicto social que ya lleva varias semanas y mantiene paralizado al país. La crisis política y social en Bolivia sumó un nuevo capítulo luego de que Rodrigo Paz anunciara una serie de medidas para intentar reducir la tensión y abrir una instancia de diálogo con los sectores que mantienen protestas y bloqueos en distintas regiones del país. Entre las decisiones comunicadas por el mandatario se encuentra la reducción del 50% de su salario y el de suministros, además de un perdón para multas tributarias dirigidas a trabajadores informales. Las medidas fueron presentadas mientras Rodrigo Paz intenta contener un escenario de creciente conflictividad. María Corina Machado confirmó que será candidata presidencial en la nueva etapa de Venezuela. Desde su exilio en Panamá, la líder opositora y premio Nobel de la Paz aseguró que competirá en elecciones libres y limpias tras el giro histórico del país. Deportes, preocupación mundial. Messi salió lesionado en el partido de Miami. A los 28 minutos del segundo tiempo del partido ante Filadelfia, el capitán dejó el terreno de juego con dolor en el posterior de su pierna izquierda y se fue al vestuario de las Garzas. Según confirmaron fuentes de la selección argentina, el diagnóstico lanzó una leve distensión en el isquiotibial de la pierna izquierda esta mínima ruptura de fibras le demandará un tiempo de recuperación entre 10 y 14 días. Copa Libertadores, Lanús recibe hoy al puntero Mirasol de Brasil. Mientras tanto, Estudiantes de La Plata buscará la clasificación al recibir a Independiente de Medellín. Y por la Copa Sudamericana, Palestino de Chile recibe al ya eliminado Riestra y San Lorenzo buscará la clasificación al recibir a Recoleta de Uruguay. Excelentes repercusiones en los medios del mundo tras la actuación de Franco Colapinto en el Gran Premio de Canadá de Fórmula 1. Implacable, dijeron. El piloto argentino completó un gran fin de semana en Montreal a bordo de su Alpine con el sexto puesto en la carrera principal. Por esa razón, los medios especializados eligieron a Franco como uno de los pilotos destacados del fin de semana en el circuito Gilles Villeneuve en Montreal. Lo que usted debe saber a esta hora de la mañana.

0: 26 minutos pasaron de las 6 de la mañana, 9 grados la temperatura en estos momentos. Cielo cubierto, les recordamos que la sensación térmica es 9 grados. Si usted siente frío es porque se está por enfermar. ¿Por qué tomó frío ayer? Porque anduvo desabrigado.
1: Se me enfermaron las patas, señora.
0: Se les salió con el pelo mojado. Se desabrigó. Bueno, todo eso puede ser que usted sienta frío a la mañana de hoy. 9 grados la temperatura y la sensación térmica es de 9 grados. La máxima para hoy es de 17 y recordamos que tendremos un día parcialmente nublado. Esto va a ser hasta las 12 más o menos, una. Y de ahí hasta las 6 de la tarde, solcito.
1: ¿Por qué se me enfrían los pieses?
2: ¡Apa!
0: Alguien los abriga.
1: Pero me puse...
0: Tiene problemas de circulación.
1: Sí. Ah, sí. Eso me dijeron.
2: Y hay una enfermedad también que provoca que no el calor no se mantenga en las manos y en los pieses.
1: Tres medias, tres, claro, me puse.
2: ¿Vos dormís con medias? ¿Te gusta dormir
1: no,
2: con medias?
1: No, señor, ese... ¡Oh, muy incómodo!
2: Bueno,
0: esto... Pero no es un problema de circulación. Si usted tiene frío en los pies, es un problema de circulación.
2: Tiene que ir por Circunvalación Oeste y caminar. Usted es un tipo algo sedentario. Sí. Bueno, estaba fijándome cuándo es el próximo feriado para los salteños.
1: ¿Ya está pensando el próximo feriado?
0: No, pero ya nada, claro, dentro de nada.
2: De 15 días,
0: claro,
2: porque la muerte del general Martín Miguel de Güemes es el... El 17, miércoles, pero ha sido corrido para el lunes, para hacerlo turístico.
1: El lunes anterior.
2: El 15, claro.
1: El 15.
0: O sea que Güemes se va a tener que aguantar.
2: Sí, y la guardia bajo las estrellas. A propósito, porque ¿quién va a la guardia bajo las estrellas? Los gauchos, y va el gobernador y el vicegobernador, y va toda la cúpula a honrar al general Martín Miguel Güemes.
1: Los militares, señor.
2: Llamó la atención que ayer... Para el Te Deum, en la Basílica Mayor de Salta, no haya estado ni el gobernador ni el vicegobernador.
1: Es verdad.
2: En representación ha estado la ministra Gabriela, se llama Fiore. Cristina.
1: Cristina Fiore.
2: Sí. Cuando ha sido encarada, porque yo noto por ahí, ¿no? La Violeta es de mala. Señora,
1: ministra.
2: ¿Cómo se llama? Ministra, el gobierno de Gustavo Sáenz no se hizo presente, dice, ¿no? Sí, no, dice, pasa que la gripe está haciendo estrago en todos lados, dice.
1: Así
2: le dijo la. Pasa que la gripe está haciendo estrago en todos lados. ¿Qué? Pero no vino el gobernador, dice, ¿no? Y el gobernador tampoco. Sí, dice, tan resfriado, dice la ministra.
0: Ah,
2: no,
0: ¿y qué oportunidad?
2: Y ahí nomás le salto a la Violeta. Y le dice, y tampoco vino el intendente. Y la Fiore, muy, muy, muy rápida, más rápida que la Violeta, le dijo, yo soy del Ejecutivo, el provincial, no de municipal, vaya, claro, a preguntarle a los alcahuetes que tiene Durán, ¿no? ¿Qué tengo que ver yo en este asunto? Fuera de acá, zurdita le debe haber dicho.
1: La Violeta anda buscando
2: veneno,
1: cizaña por todo lado, sí, esa tipa.
2: ¿Te imaginas lo que hubiese sido una Violeta en mayo de 1810?
1: ¡Oh!
2: El gobierno de Cornelio Saavedra no quiere escuchar a la defensa del pueblo. Manchemos por una.
1: Sí, señor, sí, señor.
2: No, muy bien. Yo la quiero mucho, la Violeta.
1: La queremos.
2: Es la única amiga que tengo en la vida. Yo le cuento todas mis cosas.
0: Bueno, chicos, mensajitos que nos han llegado al 3875-788-899. Buenos días, FM Profesional, preparando para ir a trabajar. Espero hayan disfrutado nuestra fecha patria. Aproveché para descansar en mi cabaña en Vaquero. Bueno, ¿a quién le importa? Dios los bendiga. Miguel de Castañares.
1: ¿Qué tal, Miguelito?
0: Y nos ha mandado fotito de todo, hasta de la cabaña.
2: Qué bueno. Hay que decirle a los chicos que no se confundan, que carguen hoy los útiles del día martes, porque muchos están cargando los libros del lunes.
1: Del lunes.
2: No es lunes.
1: Llegan a la escuela y se encuentran con que...
2: No tienen unidad funcional.
1: Claro.
0: Bueno, y Sandra nos dice, buen día, excelente semana para ustedes.
1: Gracias, Sandrita, muy amable. Muchísimas señoras y señores,
2: ¡títulos!
1: A esta hora de la mañana, lo que nadie quiere escuchar.
2: Nadie. La comisión directiva de esta emisora se ha reunido en reiteradas oportunidades para dirimir el futuro de este espacio hueco, inútil, estéril y horrible.
1: Que solamente lo sostienen los números, pero no sé por qué, no, qué números.
2: Mire,
1: tal vez están siendo Engañados. Engañados los directores de esta radio.
2: Gustavo Costa estaba más seguro en el puesto que esta porquería que comienza ahora, que se llama ¿A quién le importa?
1: ¿A quién le importa? Bueno, en el día de Drácula tenemos que hablar de alguien que hizo asustar mucho.
2: A ver, ¿en Salta? El Paticabra.
1: No, a nivel mundial.
2: Ah,
1: vamos a hablar.
2: Donald Trump.
1: Vamos a hablar de Hitchcock.
2: Ah, Alfredo sí. Se llamaba, ¿no?
1: Alfred Hitchcock.
2: Hitchcock.
1: Hitchcock.
2: Hitchcock.
1: Y vamos a hablar de la fobia que acompañó durante toda su vida a Hitchcock.
2: O sea, ¿tenía miedo a algo él?
1: Es rarísimo, un tipo que nos hizo dar miedo.
2: Claro.
1: Por sus películas o con sus películas, que tenga miedo a algo.
2: Claro.
1: Es una cosa de loco.
2: Es como cuando te dice el psicólogo, ¿no? Por ejemplo, yo le dije a Fernanda, mi psicólogo, le dije, yo le tengo miedo a los cumpleaños. Y ahí me dijo,
1: ay.
2: Eso, usted tiene que, cuando sea grande, más grande de lo que es ahora, tiene que hacer asustar en los cumpleaños. Lo mismo le pasaba a Alfredo.
1: Ah, puede ser.
2: Alguien lo hizo asustar.
1: Claro, él hacía asustar para contrarrestar su miedo.
2: Su miedo.
1: Sí,
2: claro.
1: Señor.
2: ¿Cómo pasa con algunos que no salen del closet?
1: Fobia. Aversión exagerada a alguien o a algo. Así define la Real Academia Española una fobia.
2: ¿Me puede repetir la acepción, por favor?
1: Aversión exagerada a alguien o a algo.
2: Ah.
1: Existen de todo tipo. A volar, a espacios abiertos, a la muerte, etcétera, etcétera.
0: A los bichos.
2: Lo contrario de fobia son las fagias.
1: Fagias, sí, bueno, señor.
2: Pero hoy vamos a hablar de una fobia.
1: La de Alfred Hitchcock.
2: Escuchá, Brian, escuchá.
1: Pertenecía a otra categoría, la de las peculiares.
2: Ah, sí, para eso sí servía el hombre.
1: Pues la suya no era precisamente una de las fobias más comunes. Y es que al cineasta le acompañó durante toda su vida un miedo desmesurado al...
2: Azúcar.
0: Payaso.
1: No. En estos momentos...
0: Al baño.
1: No, en estos momentos ese producto, ese elemento... Está sobre la mesa.
2: Ah, el cubo mágico.
1: Está sobre la mesa acá de trabajo.
2: El micrófono.
0: El diario.
1: No.
0: El café.
1: No.
0: El alcohol.
1: No.
2: ¿Su mal aliento?
1: No.
0: El celular no existía.
1: No. ¿Qué falta? Aquí, está en la mesa.
2: No, ¿qué falta? ¿A Brian?
1: No, en la mesa, está sobre la mesa.
2: Ah, en la comida de aquella cochina.
1: ¿Qué es?
2: En los huevos.
1: Exactamente.
2: Le tenía miedo a los huevos.
1: Le tenía miedo, pero miedo, terror a los huevos el tipo.
2: ¿Por qué?
1: Sí, ay, ¿qué
2: no he conocido? Yo, a ver, miedo a las gallinas es sabido.
1: Sí.
2: Como Fernando Bravo le tiene un terror a las aves.
1: A las aves.
2: Y sobre todo a las gallinas.
1: Exacto.
2: Pero a los huevos no.
1: El término exacto es el de ovofobia.
2: Claro.
1: Y al respecto el británico dijo lo siguiente alguna vez en una
2: entrevista. Escucha, Brian.
1: Los huevos me dan miedo.
0: Bueno.
1: Algo más
2: que... Aquí contradicción, ¿no? Porque una persona que tiene huevo es precisamente todo lo contrario al que tiene miedo a los huevos.
1: Los huevos me dan miedo, dijo. Algo más que miedo, me repugnan.
2: Sí, me rompe los huevos.
0: Ah, eso es otra cosa. No, espere. Una cosa es que le dé asco y otra cosa es que le dé miedo.
1: Pero bueno, él dijo... Me dan miedo y también me repugnan.
2: Claro.
0: A ver, a mí el duende me da miedo, pero no me repugna. A ver.
1: No, bueno, en este caso le daba miedo las dos cosas. Le
2: repugnaba.
1: Escuche, decía esto. Esas cosas blancas, redondas, sin agujeros. ¿Alguna vez han visto algo más asqueroso que la yema rota de un huevo rebosando ese líquido amarillo?
2: Claro, bueno, tenía sus razones.
1: Qué sé yo. No sé.
2: Es cuestión de
1: cada
2: gusto.
1: Loco con su locura.
2: Sí, pero es cuestión de gusto y hay gente a la que tiene miedo a las cortinas plásticas.
1: Sí, claro. Hay de todo.
2: Sí.
1: Es precisamente la yema lo que suele causar más aversión a quienes lo padecen.
0: Imagínese usted un bife a la frontera.
1: Y no poder comer
0: y pinchar con la papa frita la yema del huevo.
2: No, lo matás. Lo mandás al hospital.
1: Invitar a un ovofóbico a comer y le servís un bife así con dos huevos arriba.
2: Es un acto de maldad.
1: Sí.
2: Está bueno.
0: Sí, mire, yo solo lo haría para ver qué pasa.
1: Al principio el cineasta era más bien discreto con su temor. Pero cuando empezó a ver que en los catering de los estrenos a los que acudía siempre había algún plato con ese alimento, acabó confesándolo por practicidad.
2: Lo hizo retirar porque él era el dueño de la pelota.
1: No era una cuestión de gustar o no. Cuando los veía, empezaban los sudores fríos.
2: Pobrecito.
1: Contrario a lo que muchos piensan, el cineasta no era un buen comedor. Solo soy pesado, decía a menudo con humor. Le costaba encontrar un plato que degustara con devoción, aunque con los años acabó encontrándolo. Y confieso que a este plato no lo conozco, ¿eh? La quiche Lorraine.
2: No.
1: ¿O cómo se pronuncia?
2: ¿Cómo será?
1: No sé. De su mujer, Alma Reville. Un dato de lo más sorprendente, pues su ingrediente principal es el huevo. Eso sí, ya cocinado,
0: claro.
1: Y sin que la yema esté a la vista. Ese era el problema de él.
0: Él no lo podía ver.
2: Crudo.
0: Claro, lo podía ver.
1: Crudo, la yema. No, bueno, cocido, pero ver la yema, el problema de él. Ver la yema no...
2: ¿Viste alguna vez el huevo de Suri?
1: Sí.
2: Y viste que es te impresiona un poco por la cantidad de esa babosidad que tiene, sí. Que se llama Clara. Sí.
1: Los famosos experimentan una amplia variedad de fobias, desde miedos comunes hasta condiciones muy inusuales. Estos temores irracionales afectan incluso a las celebridades más exitosas, condicionando su vida diaria o sus hábitos profesionales. Por ejemplo, Megan Fox es papirofóbica.
2: Ah, mirá, al papel.
1: Tiene un miedo extremo al papel.
2: Mirá.
1: Daniel Radcliffe y Johnny Depp, courofobia.
2: Couro.
1: Ambos actores sufren de un miedo irracional y paralizante hacia los payasos.
2: Ah.
1: Coulrofobia.
2: Clown, ¿no será clown?
1: Acá dice sí, coulrofobia. Sí, puede ser que esté mal escrito.
2: Hay gente que dice que le tiene miedo a los payasos y mucha gente que es una pose. Porque ha escuchado alguna vez que dice, ay, yo le tengo miedo a los payasos y se acopla. Nadie le tiene miedo a los payasos.
1: No, hay personas que tienen un miedo.
0: Bueno, usted sabe que en el cumpleaños número 1 de mi hija, bueno, o sea, va a haber payaso. Entonces, contraté un señor.
2: Acuarela, que dice mala palabra.
0: Que se va, le pone todas las cosas a los chicos, todo el maquillaje a los chicos para que los chicos lo pinten. Entonces, los chicos no le tienen miedo porque saben que hay un señor detrás, que no es un ser para temer. Entonces, le van pintando los ojitos, la boca.
1: Bueno, pero no tiene gracia, señora. No.
0: Pero
1: la
0: chicos,
1: gracia es ver el payaso.
0: Pero usted
1: ya.
0: No sabe los chicos cómo se divirtieron.
2: La pata a un tipo para
0: no
2: que se vuelva enano.
0: Aparte, un maquillaje no tan perfecto, pero los chicos se divirtieron porque sabía que no había un ser maléfico ahí atrás, sino un señor pintado por ellos. ¿Les gustó?
1: El secreto es saber qué hay detrás de esa máscara.
0: Bueno, pero eso es para los más grandes. Si son chicos chiquititos...
1: Esa la diversión.
2: Una vuelta agarraron a una ahí, cerca de la zona del Bajo fue. Lo agarraron un payaso, dos tipos, y le estaban dando una cagada terrible.
1: Una paliza.
2: Una paliza. Dice, pará, decía el tipo. Afloje un poco que la sonrisa es pintada, decía. Claro, los tipos pensaban que se estaban riendo.
1: Ya sé, no me explique. Adele padece ornitofobia.
2: Sí, a los pájaros.
1: La cantante británica le tiene pánico a las aves debido a un ataque de una gaviota que sufrió cuando era niña.
2: Era más linda cuando era gordita la Adele. Mira, ahora que está así desnutrida no me gusta, pero yo digo, este se debe comer cada pájaro. Y no, porque le tenía, ¿cómo se llama? Ornitofobia.
1: Lali Espósito.
2: Sí. Bueno, esa.
0: Tiene miedo
2: esa,
0: al trabajo.
2: La tilinga esa le puede tener miedo a cualquier cosa.
1: Es xilofóbica.
0: Con
1: X. Xilofóbica.
2: ¿A los sonidos?
1: No. Aversión extrema al algodón.
2: Ah, mirá. Sí. Puede ser.
0: Sí, a la textura.
1: Madonna frontofóbica. No, brontofóbica.
2: Bronto.
1: Terror irracional a las tormentas, en particular a los truenos y relámpagos.
0: Escuche, hasta perros hay que le tienen miedo a las tormentas.
1: Y Brad Pitt,
0: Ay, vidita.
1: Aunque usted no lo crea,
0: detrás. Él le tiene miedo a Angelina Jolie. ¿No?
1: Detrás de esa cara bonita, fachera, que te dice, ay, Brapi, ay, Brapi.
0: Le tiene miedo a Angelina Jolie.
2: Él la conoció a Angelina Jolie en la película Querida, escogí a los chicos. Porque ellos adoptaron un montón de niños. Tienen negro, blanco, de todos los colores, todos los géneros. Y la película escogió a los chicos, el tipo parece que se eligió dos, tres y se los llevó para la casa.
1: Brad Pitt es prosopagnósico.
2: Ay, prosopagnósico.
1: Aunque consideran que esto es más que nada un trastorno neurológico que una fobia. El actor tiene una incapacidad permanente para reconocer rostros.
0: Ah, bueno, de eso me pasa a mí.
1: Y tiene miedo al reconocer esos
0: rostros. Ah, usted no sabe. Yo llego a casa, tengo a alguien durmiendo en la cama y le digo, usted, señor, yo no lo conozco.
2: Ah, sí.
0: Algo así, claro.
2: Una vuelta un tipo le dijo al otro, che, dice, me parece, dice que mi mujer me engaña con un gallo, dice. ¿Por qué decís eso? Dice... porque encontré una pluma en mi cama. Dice, ah, no, entonces, si es por eso, me parece que mi mujer me engaña con un colectivo, dijo. ¿Y por qué decís eso? Porque encontré un colectivero en la cama, dice.
1: Bueno, otros famosos.
0: De acá le puedo decir Natalia Oreiro.
1: Sí.
2: Sí, Natalia Nieto.
0: ¿Sabe
2: también?
0: ¿Sabe que le tiene, pero una fobia mal al...
1: ¿A qué?
0: Al masticar. Al sonido del masticar. Ella dice que se pone como loca cuando escucha gente que, por ejemplo, no puede escuchar.
2: Loco, le digo.
0: No puede escuchar gente que mastica chicle. Tremendo.
1: Dice. ¿Y qué hace cuando alguien?
0: No, dice que le agarra un estado.
1: O sea que no puede comer con alguien en una mesa.
0: Que haga ruido. No, dice que es más fuerte que ella.
2: Yo hago ruido cuando tomo la sopa del plato.
1: Claro, lo mejor es la sopa. ¿Qué va a hacer?
2: Exacto.
1: Scarlett Johansson. Sí. Padece fobia a las aves.
2: ¿Es varón o mujer?
1: Mujer, Scarlett Johansson. Sí. Matt Damon, o Damon, enloquecía al ver entrar las serpientes en el set. También tiene un nombre, miedo a las serpientes.
2: Hay una serie, Friends se llama, una porquería, una sitcom estadounidense, que le dieron a una de las actrices a que agarre un pato. Y dice que ella le tenía un miedo tan horrible a esa ave, sí, que lo tuvo que soportar solo por grabar esa escena.
1: Y después ya se le pasó el miedo. Claro, para vencer esta fobia hay que enfrentar a esos miedos.
2: Bueno, mire, yo entré al serpentario en el parque. Ella le tenía un miedo tan horrible a esa ave, sí, que lo tuvo que soportar solo por grabar esa escena.
1: Y después ya se le pasó el miedo. Claro, porque dice que para vencer esta fobia hay que enfrentar a esos miedos.

0: serpiente, vas viendo que serpiente, boludo. Yo en un momento me empecé a sentir incómodo y dije, yo necesito una salida de emergencia. Yo necesito una salida de emergencia, porque ya me empecé a impresionar con esos bichos que se movían ahí, las víboras, y algunas estaban comiendo, otras copulando, otras cambiando la piel, y qué sé yo, qué me importa. Y en un momento veo así un cartel y dije, salida de emergencia. Pero es decir, hay cada 20 metros, porque no toda la gente aguanta, es
1: No,
0: tan
1: claro.
0: feo el lugar que
1: Pero a
0: sí.
1: ver, hay que tener también valor para entrar, porque de saber uno simplemente
0: Es
1: de
0: que yo
1: todo
0: no
1: lo que va a
0: sabía,
1: encontrar,
0: yo no
1: yo no
0: sabía,
1: entraría ni loca, o
0: yo no
1: sea,
0: sabía. Y
1: me
0: las
1: regalan.
0: arácnidos, los arácnidos, ¿cómo se llama? Las arañas,
1: Las
0: creo.
1: arañas.
0: Ay,
1: Claro, a
0: Dios
1: mí me
0: mío.
1: regalan una entrada para una cosa así, bueno, excepto que me paguen para que entre y mucho dinero no entro.
2: Ofidiofobia es el miedo
0: Ah,
2: irracional a las
0: la, sí.
2: serpientes, ¿eh? Bueno, seguimos. Megan Fox, fobia al papel seco.
0: Ajá, claro.
1: No podría estar haciendo el crucigrama del
2: No,
1: diario.
2: no puede. Por
1: No.
2: ello necesita una taza de agua a su lado cada vez que lee algún guión para poder introducir los dedos antes de pasar la página.
0: Está
2: No, no
0: bien.
2: puede. No, es...
1: ¿No es como usted que se chupa el dedo?
2: Nada. Y después
0: ¿Usted
2: está
0: se lo chupa?
2: Chloe, es Chloe, ¿no? Así es el nombre. Chloe Kardashian, la hermana pequeña de las Kardashian.
1: Las
2: Ah,
1: Kardashian.
2: las Kardashian.
1: Khloe Kardashian.
2: Es... No. A ver. Onfalofóbica.
1: Onfalofo a
2: Onfalofóbica.
0: los elefantes, qué sé yo.
2: No, miedo a los ombligos. Dice que ella no puede
1: Ah.
2: ver un
1: ¿Y cómo hace
2: ombligo.
1: para
2: No,
1: bañarse? No
2: no,
1: se mira.
2: no se
1: No se
2: mira.
0: mira.
2: Y
0: No se lo huele
2: no se
0: tampoco. Yo
2: baña.
0: me huelo el
2: No,
0: ombligo a veces,
2: cállese la
0: pero en
2: boca.
0: serio te digo,
2: Bueno.
0: yo si está olor a ¿cómo se llama? Agrio, yo me voy y me baño.
2: ¿Quién le importa acerca de la vida de Hitchcock y la fobia que
0: ¿A qué le
2: tenía?
0: tenía miedo? A los
2: A los
0: huevos, ¿no?
2: huevos, señor.
0: Mirá
2: Y a partir
0: vos.
2: de la fobia de Hitchcock, fue un resorte para conocer también fobia de los
0: Hay un
2: famosos.
0: cuadro muy famoso que se llama Huevos Rotos. ¿Sí? Es una obra de
2: Sí.
0: arte magnánima, magnífica. Una de las obras más grandes que hay. Que tiene que ver más que nada con la virginidad. Con la virginidad perdida, digamos. Y en esa obra se ven huevos rotos. Huevos rotos y gestos de temor. No tiene que ver con la fobia. Pero si Alfred Hitchcock hubiese visto esas cosas, si hubiese ido del museo,
2: Exacto.
0: hubiese hecho como
2: Ese.
0: yo, buscar
1: Mire,
0: una salida de
1: escucha,
0: emergencia.
1: acá Daniel dice, hola loquito, yo le tengo fobia al masticar haciendo ruido. Me
2: Bueno,
1: irrita y me quita el apetito. Cuando
0: pero que
1: voy
0: no
1: a
0: mastique,
1: reuniones
0: pues.
1: y alguien hace eso, disimulo y espero que esa persona termine de comer para hacerlo yo. De
2: Mirá
1: joven,
2: vos.
1: como cobraba por ese tema, claro, la madre le pegaba el chirlo, porque mi papá hacía ruido y le decía de mala manera. Entonces cobraba o me echaban de la mesa sin comer.
2: Ah. Es feo, ¿eh? Claro, los
1: Gente
2: padres
1: que
2: le
1: es más
2: hacen.
1: fuerte que él, no lo puede
0: Claro, hay
1: manejar.
0: gente que hace ruido en la deglución. ¿Eh?
1: Sí, el gluck. Bueno,
0: A mí me encanta.
1: vio la publicidad,
0: Oh, le digo, seguí, seguí.
1: hay una
0: La
1: publicidad
0: atravieso.
1: de gaseosa que hace ruido cuando va tragando la gaseosa,
2: Sí, claro.
1: Coca-Cola.
2: Así, claro. Claro. Bueno,
0: Eructa.
2: señores, esto fue.
0: Horrible su momento. Ricardo, voy a hablar con el señor indio, ¿cómo se llama? Abdala, para sacarlo, no al espacio, a usted.
2: ¿A quién
0: ¿Quién
2: le
0: le importa?
2: importa?
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0: 9 minutos faltan para las 7 de la mañana y una información muy, muy importante que nos hace llegar Edesa es sobre cortes programados de energía eléctrica. Este día martes 26, Salta Oeste 2, desde las 8 y hasta las 12 tendrá una duración de 4 horas. La zona afectada será la localidad de San Lorenzo, Barrio Centro, calles Vicente López y Planes, Simón Bolívar, Alfonsín Estorni, Juan Carlos Dávalos, zona rural Los Arzos, Buena Vista y zonas aledañas. Los motivos es la renovación de red de media y baja tensión. Recordamos entonces las zonas afectadas de este corte de energía eléctrica es localidad de San Lorenzo, Barrio Centro, calles Vicente López y Planes, Simón Bolívar, Alfonsín Estorni, Juan Carlos Dávalos, zona rural Los Zarzos, Buena Vista y zonas aledañas. Esto es importante para todos aquellos que en estos momentos tengan que ir preparándose para, no sé, salir o hacer limpieza en la casa, lo que sea. Bueno, van a tener un corte de suministro eléctrico de 8 a 12 horas.
1: Y a las 6:53 saludamos al señor César Lazo. ¿Cómo anda, César? Buen día.
2: Buen día, compañeros. Que tengan un excelente comienzo de semana, para nosotros un poco más corta. Pero una semana creo que va a venir cargada de muchas cosas lindas.
1: Ah, bueno. A ver. ¿Qué lo lleva a creer que va a ser
2: mi deseo?
1: Bueno, yo pensé que tenía algunos datos ahí que nos podía impresionar.
2: Le voy a dar unos datos que me llamaron mucho la atención. Vamos a dejar para mañana las frases porque es largo el informe.
0: No dejes para mañana lo que puedas hacer hoy.
2: Lamentablemente no lo puedo hacer hoy.
0: Bueno, está bien.
2: El fin de semana largo del 25 de mayo dejó un impacto económico cercano a los 10.000 millones de pesos en Salta.
0: Uf, un montón.
2: Es mucha plata. Con la llegada de más de 28.000 visitantes y una agenda completa de actividades, la provincia ha consolidado el liderazgo como principal destino turístico centro de mayor conectividad área del NOA. Arranquemos primero. ¿De dónde se saca estos 10.000 millones? El fin de semana del gol, 25 de mayo, ha dejado este impacto porque recordemos que es un fin de semana largo, donde se conmemoraba la Revolución de Mayo, y el número exacto, de acuerdo a lo que se hizo del análisis del circuito comercial, gastronómico, hotelero y turístico de la provincia, es 9.923.923.548 pesos. Después, en el movimiento que más ha reflejado seguro ha sido lo que ha ocurrido en el TC2000. De acuerdo a lo que indicaron, ingresaron a la provincia 28.036 visitantes que han registrado una estadía promedio de 2,5 noches, consolidando una dinámica activa y distribuida en distintos puntos de nuestro territorio. Además, el aeropuerto internacional Martín Miguel de Güemes volvió a ubicarse entre los de mayor movimiento del país, ratificando a Salto como una de las principales puertas de ingreso. Actualmente la provincia se posiciona como el mayor hub aéreo del norte argentino, concentrando la gran mayoría...
1: Hub, porque es caliente.
2: No, es hub.
1: Bien.
2: De esta manera se concentra la gran mayoría de vuelos, frecuencias y conexiones internacionales de la región. Este impacto, como les decía, de acuerdo a lo que dijo la ministra, son cifras que demuestran el impacto directo que generan los eventos de gran magnitud que se han realizado en nuestra provincia. El gran motor en la capital fue el TC2000, que convocó a más de 45.000 asistentes entre el viernes y el domingo. consolidando la provincia dentro del circuito nacional del automovilismo y los espectáculos masivos. A esto se sumó la pasión del fútbol, estamos hablando del clásico del norte entre Gimnasia y Tiro y Gimnasia y Esgrima de Jujuy, que ha congregado cerca de 5.000 personas, incluyendo a más de 1.000 hinchas jujeños que asistieron a ese partido. Además, en la capital se ha albergado la segunda edición de la Copa Argentina de tenistas veteranas que se jugó cerca de lo que es nuestra emisora. Este evento ha reunido a 500 deportistas de todo el país. No se dio a conocer cuántos asistieron al Sporting, que es el lugar donde está nuestra radio, cerca a 10 cuadras de nuestra radio, y el otro lugar fue el Jockey Club. En esos dos escenarios se ha jugado esta Copa Argentina de tenistas veteranas que reúne jugadoras entre 30 y 80 años. Es un buen detalle y hay que tener en cuenta esta copa. La escena cultural también mostró una respuesta excepcional. El show de Divididos en el Estadio Delmi, esto se realizó el día sábado, cerca de 3.000 fanáticos del rock nacional, mientras que la Gran Peña de los Nocheros, quienes celebraban sus 40 años de trayectoria del grupo, también van a recibir este grupo, Los Nocheros, el premio Gardiel a la trayectoria y tuvo una masiva presencia. La propuesta ha sido realizada precisamente en la víspera de la fecha patria y nació con intención de instalarse como una celebración.
1: Sí, fue el sábado anual. el sábado de la noche.
2: Exactamente, el sábado de la noche. Bueno, y después estuvo Somos Mercedes, homenaje a Mercedes Sosa. Quien no asistió a esto se perdió un espectáculo enorme. Tanto las cerrillanas como Lucía Huanca, que fueron las voces invitadas, después la Orquesta Sinfónica de la provincia y el Ballet Folclórico de la provincia han presentado un espectáculo que yo espero que lo reiteren, porque tanto sábado y domingo estuvo prácticamente a lleno completo lo que es el Teatro Provincial Juan Carlos Saravia. Así que de esta manera se ha llegado a ese monto, compañeros. Además hay que hablar de otro tipo de eventos que se han realizado, son festivales populares, competencias que han fortalecido la economía local. El Festival de Rosario Le Canta a Patria, que ha reunido a unos 6.000 personas. Después la...
1: ¿Qué Rosario? Perdón.
2: Rosario de Lerma.
1: Ah, Rosario de Lerma, bien.
2: El Rosario de Lerma se realizó este festival, así que de esta manera realmente una fuerte sinergia de propuestas en todo el territorio ha hecho de que hoy Salta sea uno de los de las provincias más elegidas en la época de otoño.
1: Gracias, César, muy amable.
2: Un placer. Hasta
1: un abrazo. 7 de la mañana en punto, haremos una pausa, bueno, y a la vuelta estaremos por
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Buen día, buen día a todos. A veces confiamos demasiado en nosotros mismos y nuestros fracasos nos terminan desanimando, nos duelen profundamente. Esta oración nos puede ayudar, especialmente cuando vivimos así. Señor, tú sabes cómo me aferro a mis proyectos y me obsesiono por las cosas que me propongo. Hoy quiero ser más libre. Ayúdame a descubrir que aunque no se cumplan mis proyectos, tú me ayudarás a lograr lo que necesito. Dios mío, tú eres el importante. Eres el infinito que todo lo sostienes con tu poder sin límites. Solo tú mereces la adoración del corazón humano y únicamente ante ti debo postrarme. Solo tú eres el Señor glorioso, vestido de hermosura. No permitas que yo adore cualquier cosa como si fuera un Dios, y no permitas que me aferre a mis esquemas y planes como si fueran divinos. Solo tú eres Dios, el único absoluto. Amén. Cuando aprendemos a poner nuestras inquietudes en el Señor, en el corazón de Jesús, aprendemos también a confiar en la divina providencia. Cuando ponemos la confianza en nosotros mismos, tantas veces nos lastimamos, nos herimos, nos deprimimos en la vida. Aprendamos a poner el ancla de la esperanza donde corresponde, en la fuerza misma de Dios, y siempre con confianza saber que Dios nos ilumina, Dios nos guía y Dios nos sostiene, especialmente en los momentos difíciles. Nuestras obsesiones no sirven para nada. Simplemente confiemos en el Señor y confiemos también en el amor de nuestros hermanos. Dios nos bendiga a todos en este día.

0: minutos pasaron de las 7 de la mañana, 9 grados la temperatura en estos momentos. Les recordamos que hoy tendremos una máxima de 17 grados y vamos a tener obviamente un cielo parcialmente nublado hasta eso de las 12 del mediodía aproximadamente. Luego saldrá el solcito, tendremos totalmente despejado el cielo hasta las 6 de la tarde. Así que aprovechen para, no sé, sacar mantitas al sol. Sí. Si quiere lavar ropa, puede lavar ropa también, que no se seca. Bueno, mañana, miércoles 17 de máxima, 7 de mínima. Jueves 19 y 8. Viernes 19 y 10. Y ya el fin de semana se presenta con 17, 9, 19, 10. El lunes con lluvia. El próximo lunes con lluvia. Una semana muy corta, por cierto, pero que, bueno, tiene que ver con este feriado que hemos tenido y que hemos disfrutado. Algunos en familia, otros con los compañeros de trabajo, otros...
1: ¿Con la ex?
0: ¿Por qué le digo con los compañeros de trabajo? Porque mucha gente trabajó. Ayer feriado, mucha gente trabajó.
1: Sí, un informe de Telefe, del 11, de Litoral S.A., digamos.
0: Sí.
1: En Buenos Aires, muchos negocios abrieron porque el consumo viene muy mal, la verdad.
2: Bueno, acá en Salta hubo muchos negocios también abrieron. Hay una necesidad, mamita querida.
0: Tremendo. Buen día, chicos. Soy Yolanda.
3: Yolanda, la reina de la parranda.
0: Hoy menú liviano, porque ayer hice locro.
2: Sí, claro.
0: Y salió espectacular. Ah, así que hoy preparo.
1: Cualquiera dice eso.
0: Hoy preparo bifes de pollo con puré.
2: Bien.
0: Tranqui, suavecito. Liviano. De postre hice tiramisú ayer, pero bueno, hoy ya se termina.
2: Discúlpeme, Yolanda.
0: ¿Con qué va a salir ahora?
2: Cuando uno hace locro,
0: sí,
2: hace en abundancia.
0: Sí.
1: Ah, sí, en abundancia.
2: Pero, o sea, no es para, a ver, ¿cuántos somos en familia? ¿Cuatro? Hacemos para cuatro platos. No, nunca. Hacemos para 20.
1: Se hace la olla.
2: Se hace la olla completa.
0: Sí. Pero, a ver.
2: Que queda siempre.
0: No, porque por ahí sabe que hacía mi suegra, solía hacer, mi gordita, Dios me la tenga en la gloria. ¿Sabe qué solía hacer? Ella repartía el locro. Porque decía, en casa,
2: señor,
0: decía, a las
2: sacrilegio,
0: chicas, a la
1: de
0: sobrina,
1: parte la suerte.
0: A una de las sobrinas le decía, ¿cuántos son ustedes en la casa? Y iba poniendo los cucharones adentro de un tupper. Entonces decía, no, para que todos mañana coman otro poquito más.
2: Ah, para integrantes de la familia que asistieron. Yo pensé que usted decía repartir a los vecinos, por ejemplo.
0: Los vecinos se hagan en su casa. Entonces le repartía a las sobrinas.
2: Está bien.
0: Porque eso era el mediodía, entonces a la noche nadie quiere cocinar. Esa es la real, la cruel realidad.
1: La Real Academia Española.
0: Entonces, ¿qué hacía? Ella les repartía para que a la noche coman de nuevo locro si querían, si no, bueno, y ella ya no lo guardaba, porque si no hacía unos tachos de 20 litros, ¿sabe qué era eso?
2: Sí. El locro se frisa.
0: Sí, claro. ¿Sabes? Sí. Que te frisa hasta una persona.
2: No pierde el sabor, las propiedades.
1: No. Walt Disney está frisado.
0: Claro, se frisa la persona.
1: Claro.
0: ¿No se acuerda Luli Salazar en ese video con Redrado que encontró? Él agarró y le dijo, andá, sacá unos cubitos de la heladera. Entonces ella fue, sacó la cubetera y debajo de la cubetera estaba su nombre en el frío, en el freezer, todo congelado, así con...
1: ¿Un hombre?
0: El nombre de ella.
2: Luciana.
0: Luciana Salazar, todo congelado. Por eso digo, se frizan personas.
1: Ah, mirá, qué bueno. ¿Sabés qué frizamos nosotros en mi casa? Lo primero que hacemos cuando volvimos de Vital abre ahora a las 8, ¿no?
2: Y tiene una oferta de fideos. Ya cambió ahora.
1: Y bueno, hemos hablado el sábado con el gerente y me dijo, claro, llevamos fideos, de todos los tipos de fideos. Cabello de ángel, no cabello de ángel,
2: sí.
1: Tallarín y todo eso. Eso van al freezer, del quincho. Entonces ahí acopiamos los fideos. Pero nosotros lo hacemos por una cuestión de costumbre, más que nada. Y ayer escuché un doctor, una doctora...
2: ¿Para frizas los fideos? Los fideos,
1: sí.
2: ¿En las bolsas?
1: Claro, así como estaba el freezer del quincho.
0: Son los fideos secos.
2: ¿Fideos secos?
1: Claro. claro, claro, el frío de la bolsa.
0: Innecesario, pero bueno.
2: ¿Y con qué motivo?
1: Para tenerlo más tiempo y se quedan ahí cuando lo queremos, punto. Queda. Cuando vos abrís el paquete, lo frizás de nuevo y punto, ya está.
2: Es la primera vez que escucho alguien friza fideos.
1: Bueno, dicen que es muy bueno hacer eso con las harinas. Claro. ¿Por qué? Porque dice que se potencia, no sé qué porquería que tienen estas cosas, y que es una buena medida. Pero nosotros lo hacemos, en realidad creo que lo hacemos porque no teníamos espacio en la alacena. Entonces, ¿dónde fueron a parar? Al freezer.
2: Al freezer.
1: ¿El chorizo se friza?
0: Te le estoy diciendo, se friza todo lo que quiera frizar.
1: ¿El chorizo se friza?
2: Sí, ¿por qué no?
1: Porque sí, digo, por eso estoy preguntando.
2: Todo lo que es carne se puede frizar, señor. ¿Me entiende lo que le quiero decir?
1: Está bien.
0: Con respecto a esto de las harinas que usted dice, las pastas, dice que son muy buenas cocinarlas y frizarlas.
1: Ahora.
0: Entonces, sin que lleguen a punto, ¿no? Entonces, cuando usted las va a comer, las saca, pone el agua hirviendo y las echa y les da el último hervor para que estén a punto.
1: Ahí,
0: esto ayuda con el gluten y demás.
1: Puede ser. Yo no sé, porque yo creo que requiere una investigación de ese tipo. Yo no
0: pero
1: lo sé.
0: Hay una investigación hecha.
1: No, ya sé.
0: Lo que pasa es que yo no la pude comprobar en mi
1: pero,
0: cuerpo.
1: Pero, por ejemplo, ¿conocen ustedes a Tábola, que es una casa que vende pastas ahí cerca de Plaza Alvarado?
0: Sí, sí, sí.
1: La señora te dice cuando vas a comprar... Estas están fresquitas, pero no son para frizar. No tienen el conservante que tienen otras pastas que ya vienen para congelar. En ese caso, no. Si usted se la lleva de acá, la come, a lo sumo 3-4 días, pero no es
2: te lo
1: para
2: advierte.
0: Con el frío
2: claro.
0: De la heladera.
1: Te lo advierte. O sea que no es para todas las pastas. Los panes, sí, vos vas a la panadería, comprar un kilo de miñón y lo frizás. Es lo mejor que podés hacer. Pero el tema de las pastas no sé. Y no sé qué cosas no se frizan. Viste que en las heladeras tenés cuánto tiempo podés frizar tales o cuáles
0: claro,
1: cosas.
0: Claro, los pescados,
1: el
0: las
1: pescado,
0: carnes.
1: La carne,
0: sí.
1: La suegra. La suegra me dice a mí, no frizé mucho el pescado.
0: Dice Yolanda, sí, Núñez, me quedó locro, sí. Me quedó un poco. Entonces le mandé a un familiar y el resto lo frizé.
2: Claro, ahí está.
1: El asado ya hecho. Asado.
2: Sí, se puede, pero...
0: Sí, lo puede frizar y después lo hacen otra cosa, qué sé yo, un guiso.
1: Ah, está bueno eso, boludo.
0: Saca la carne del asado y lo prepara para un estofado.
2: Eso.
1: Entonces sí se puede.
2: Sí, se puede. Todo, pero igual, todo producto frizado pierde sus propiedades, su cuerpo, su sabor.
1: Todo su, líquido su experimenta un empuje de abajo hacia arriba. Igual el líquido del peso, el volumen del líquido de esa
2: tal
1: hoja.
2: Cual.
1: Es el principio de Arquímedes, señora.
2: Tal cual, escuché. Señora.
0: Ivana dice, buen día chicos, preparándome para sacarme sangre en San Lorenzo. Menos mal que estoy a 5 minutos.
2: ¿En bueno, San Lorenzo se va a sacar sangre?
0: Sí, porque va un...
1: Pero por supuesto, querido. Va al,
0: porque le queda más cerca.
1: Al punto uno.
0: Pero escuche.
1: No es como vos, ratón, que te vas a hacer sacar sangre ahí en un centro
0: queda,
1: de salud.
0: En
1: un centro
0: de salud. Mucho más cerca el barrio. San Lorenzo que venir.
1: Pero no lo hace centro. Por cercanía, lo hace porque ella es así, pitú.
0: Buenos días.
2: Buen día.
0: ¿Dónde guarda sus ahorros, Drácula?
1: En el freezer.
0: No.
1: ¿Nunca han guardado plata en el freezer?
2: Está loco.
0: En un banco de sangre.
1: Muy bien. No me diga que el profe Vera, porque ya lo mando a patotear al cabeza
0: de choclo ese. Sí, es José. Dice, ¿qué hace Drácula arriba del tractor?
1: Uf. Sí, ya lo sé a ese.
0: ¿Qué siembra hace? Miedo.
1: Siempre el pánico.
0: Bueno.
1: Vos sabés que me está... No sé por qué esas cosas... Mi marote a veces me juega mal.
2: Te traiciona.
1: Y venía en la bici hoy, porque me vine en bici. Y digo, ¿qué será la vida de José Vera? No sé por qué, te juro.
0: No, a usted le gusta sufrir en serio.
2: Ah, bueno.
0: Le gusta sufrir
1: en serio. Y después me preguntaba...
0: Fin de semana largo...
1: ¿Se acuerdan de Gerardo, el que mandaba los bollos? ¿Qué le ha pasado?
0: Sí, pero después de que se cansaron entre los dos de criticarle el bollo, la mermelada.
1: Y yo lo busqué en obituario y hay otro Gerardo, pero no él.
0: Bueno, vamos a compartir de Miguel.
2: No vaya a ser que...
0: Escuche, de Miguel ahí ya preparando todo riquísimo.
2: A ver.
0: Nos está mostrando una chocolatada con medialunas.
2: ¡Oh!
0: Pavita.
2: Mamita querida.
0: Pavita sobre las brasas.
1: Bueno, yo tenía una amiga pavita.
2: Imagino que
1: sobre las brasas hacía eso.
2: Imagino que todos aquí habrán ayer por el Día de la Patria, 25 de mayo, haber tomado chocolate, me imagino.
0: No, no, no.
2: El tradicional chocolate del 25 de mayo.
0: Mire,
1: mire. Ah, ¿qué es eso?
0: El chocolate. Una taza de chocolate con facturas.
1: Eso me escucho a mí, me infla en la panza, me llena de gas.
0: Claro,
1: no puedo
0: porque
1: comer
2: mucha acidez.
0: Tiene que tomar leche cero lactosa. Entonces por ahí puede andar.
1: Mirá
0: mejor
1: esa pava, si mi abuela viera esas pavas.
2: ¡Ay, oh, mirá lo que mirá es eso!
0: Eso,
2: empanadas.
0: Parte de la comida de ayer. Una carne ahí metida en el horno de barro. Con, parecería
2: papas,
0: ser...
2: Papas.
0: Puede ser, aunque se la ve grande, sí, pero sí, puede ser
2: verdad.
0: Papas. Y después otra plancha
1: papa
0: con...
1: dorada, claro. Bueno,
0: y nos muestra...
2: ¿Le puedo hacer una sugerencia, Miguelito?
1: Sí.
0: Bueno.
2: Las medialunas, sáquelas de ese cartón.
1: ¿Cuál
0: no,
1: cartón?
0: Porque ensucia.
2: No, ponga un platito,
0: no,
2: algo.
0: No, porque después tiene que lavar el plato.
2: No sea mala. Toma el sabor del cartón.
1: Es verdad,
2: es horrible.
0: Deje de inventar. Sí. Y nos muestra
2: su
0: cabaña.
2: No, lo estoy inventando, es verdad eso.
0: Escuche, sí, nos dijo que había estado, aprovechó para descansar, dice, en su cabañita en Vaqueros. Y ahí nos pasó la foto. Hermosa la cabaña, le digo, la verdad, está como para ir a instalarse.
2: Ah, sí, linda
0: está
2: cabañita.
0: Está para
2: ¿eh?
0: Ir a instalarse.
2: Mirá.
0: Hermoso lugar, sí.
2: Con
0: sí,
2: quincho sí. Y todo, hay un quincho, parece, no sé, quiero creer que es un quincho eso.
0: Así es.
1: Y debe ser.
2: Así nomás.
1: Así nomás.
2: Señoras y señores.
1: Estos son los títulos.
2: Y hay mucho para hablar en la jornada de hoy, Llega la información deportiva con Matías Ávila. ¿Cómo anda, Matu? ¿Cómo
4: estás? Buenos días, chicos.
2: Buen día,
4: Marta,
2: qué gusto saludarte.
4: Feliz arranque.
2: Igualmente.
4: Semana, la última prácticamente de mayo, así que, bueno, cosas que pasaron, ¿no? En este fin de semana largo con mucho deporte.
1: No pasó nada, señor. Lo más importante fue el empate que de Gimnasia y Frío con los jujeños.
4: No, aparte que hubo incidentes y todo.
1: Sí, por eso digo, fue lo más importante.
4: Hubo empate sobre la hora, gente que estaba escuchando el grito de gol en el Michel Torino, pero bueno, hay que remontarnos sí o sí a lo que pasó este domingo. Y bueno, cosas que hay que recordar. Felicitar a Franco Colapinto por el sexto puesto que obtuvo en la Fórmula 1. Ahí Brian que está
2: mi
4: feliz.
2: Ídolo, vamos, Franco Brian, Colapinto.
4: Vamos, loco. Ahora
2: vamos,
4: sí, ¿no?
2: Franco.
4: Ahora sí es el ídolo, por supuesto que sí. Ha mejorado, por supuesto, el auto en Alpine y, bueno, el mejor resultado desde que hizo su debut, ¿no?
2: Bueno, si los de adelante se van quedando, ¿cómo no va a salir esto? O sea, convengamos.
4: En realidad,
2: no pasó
4: bueno,
2: a uno. Uno,
4: bastante yo, lo único que es muchos que se quedaron en el camino, pero hay que estar ahí, ¿no?
0: Algo así le pasó en alguna oportunidad a Carlos Reutemann. Que llegó a avanzar tanto que no lo podía, pero porque se iban quedando los otros. Lo recuerdo
4: bien.
0: A mi papá a hacer ese análisis que decía, claro, ¿cómo no va a llegar si se quedan los que están adelante? Y bueno.
1: Es la ley del automóvil.
4: Bueno, ¿se acuerdan que creo que eran unos Juegos Olímpicos, que es Bonadeo siempre que comenta, y había un deportista argentino en una competencia de bicicletas? No me acuerdo muy bien cómo era la disciplina, pero que hubo un accidente en el medio de la carrera y él como que celebró de que el argentino no estuviera involucrado en el accidente.
2: Sí.
4: Vamos, Sebastián, que siguió, perdón, está mal lo que hice, deportivamente estaba mal, pero bueno, hay que aprovechar de que no se metió en ese embrollo y bueno, sacó un resultado para histórico.
1: Que no esperaba.
4: Exactamente, y hay que estar, digamos.
2: La verdad que fue un paseo. O sea, nadie lo apuró y él no apuró a nadie.
1: ¿De quién estamos? De
2: Colapinto. De Colapinto. Un hito que me pase, uno. Con eso, mirá, con eso estoy conforme.
1: Pero
2: uno.
1: Parece que tiene mejor auto, Franco,
2: sí,
1: ¿no?
2: Sí,
1: parece que tiene
4: que
1: mejor
4: está más
1: auto.
4: Asentado sí, y bueno, sí, una carrera sí, que sí, también sí, dejó sí. Muchos destellos. Lo que fue la pelea por el segundo y tercer puesto entre Hamilton y Verstappen, también muy intenso.
1: Bueno,
4: importante,
1: pero,
4: ¿no? Ahí tenemos la aprobación del experto.
2: Yo corté cuando faltaban 6 vueltas. ¿Cómo al final lo pudo pasar Hamilton? ¿O no?
4: Hamilton lo pasó, quedó
2: ¿lo
4: segundo?
2: Pasó a Verstappen?
4: Sí.
2: ¡Oh,
4: bueno! Maravillosa.
1: No tiene buena batería el auto de Verstappen. Aparentemente tiene menor calidad que la que tiene un Ferrari, digamos. De todas formas, ambos dos son los protectores de Antonelli, ¿no? Le cuidaron la espalda a Kimi porque lo quieren mucho, porque lo aprecian. Son como la especie de ángeles guardianes.
4: que la está rompiendo. Creo que, si no estoy mal, es su cuarto gran premio, quinto consecutivo. Algo totalmente histórico, así que muy asentado Mercedes. Y también no solo el resultado de Franco repercute en haber ganado 8 puntos, sino también en un avance en lo que es el campeonato de constructores para Alpine, que, como decimos, está cada vez mejorando más, y mejor parado queda el argentino, ¿no?
2: Ahora, Colapinto sorprende día a día, ¿no?
4: Exacto, está muy bien.
2: No, espere. Sabemos muy bien que maneja espectacularmente el inglés.
4: Sí, también. Sí,
2: maneja muy bien el inglés.
1: Todos los pilotos hablan inglés.
2: Ayer hizo una nota hablando en francés el tipo.
4: Claro.
2: No, escuchen, si tienen la posibilidad, la oportunidad.
1: No digo obligado, pero la escudería Alpine, a ser francesa, por ahí
4: le tiene que interactuar mucho con los mecánicos, que deben estar más.
2: Ahí está, escuchen.
5: Could you say maybe like a few words to your fans in either English or French or both?
6: Merci beaucoup.
5: Very agua. Difficult. Thank you very much. I heard you're learning French.
4: Bueno, hasta ahí llegamos.
2: Para.
5: Can you say maybe like a few words to your fans in either English or French or both?
6: Merci beaucoup. Agua.
4: Bueno, tenemos a nuestro compañero Paco, que él también está como uno de los expertos.
1: Después que él lo traduzca, ¿qué quiere decir agua?
2: ¿Qué es
1: un capo? Acá
2: salte
4: Meguá.
2: Sí.
4: Ya no quería saber más nada, Franquito, ¿no? Así que bueno.
1: Dice que va un tipo en Salta, ¿no? A comprar a la ferretería, ¿no? Y dice, me vende un foco. ¿De cuántos watts? De muchos watts, porque lo voy a prender, lo voy a apagar, Está buenísimo, a mí sí me gustó.
2: Sí, me gustó.
4: Excelente. Bueno, pero ¿qué había pasado justamente antes de la carrera ese día domingo? No nos vamos a esconder, con el resultado final del torneo Apertura, la final que se jugó en Córdoba entre Belgrano y River, y bueno, con el resultado positivo para el conjunto Pirata, que ganó 3-2 la final con doblete de Ubita Fernández y se coronó por primera vez campeón de un torneo de primera división de la Argentina. Y tenemos también un poco de los videos, que fue el festejo de del Pirata cordobés, que casi tuvo un incidente. Véanlo ahí, por ejemplo, celebrando los jugadores sobre un micro, y vean cómo Longo, en particular, miren, boom, se pegó contra los carteles en el festejo yendo hacia la avenida Allende. Y escuchen también un poco el relato en ese momento.
7: Argentina, el sábado a las 3 de la tarde en el gimnasio de Jujuy.
2: No. ¡Pumba!
0: Diga que cayó ahí adentro.
4: Claro, que se golpeó y se atajó al mismo momento, porque si no, pasaba de lado.
0: Claro, si estaba muy atrás en el camión, se hubiese caído directamente fuera del camión, ¿ves?
4: Claro.
0: Ahí cae sobre
4: imagínense
0: el
4: lo alto que estaban para poder básicamente cabecear uno de los carteles que están sobre las avenidas, ¿no?
0: Sí, sí, es colectivo, sí. Eso.
4: Es un colectivo.
2: Colectivo, claro. Como siempre, cortado ahí el techo, sí, como sí. Para que...
4: Claro, no, para que pudieran...
1: Sí. ¡Wow! ¡Ah, sí se golpea!
2: ¡No, claro. Sí! Semejante cabezazo le pegó.
4: No es que lo esquivó de último momento.
2: No.
4: Y de hecho, esto también pasó, lamentablemente no pude conseguir el video, pero cuando ascendió Belgrano en 2022, pasó algo muy similar, pero no con un choque con un cartel, sino con un puente que estaba prácticamente a ras de lo que era el colectivo, y si los jugadores, en ese caso particular, también fue el mediocampista Longo, si no se agachaba, básicamente le sacaba la cabeza, para que se hagan una idea. Y bueno, ¿qué pasó también en 2022? Que Belgrano salió a festejar por las calles de Córdoba.
2: Sí.
1: ¿Qué pasó?
2: Ah, Rodrigo.
4: No, aparte, bueno, que fue el cumpleaños de Rodrigo. En 2022, ¿qué pasó?
0: 2022.
2: River fue el descenso.
1: El mundial de Qatar.
4: Exactamente. Así que lo dejamos ahí como dato positivo. Elijo creer que si celebra Belgrano por las calles de Córdoba. Mira, ¿quién te dice? ¿Quién te ve? Bueno, ya estaba también por sí la coincidencia que también habían celebrado en el 78 y en el 86 también. Así que, bueno.
1: Ahora, son señales.
4: Vamos
1: son
4: a ver, vamos señales, a ver si el destino señor. Está también de nuestro lado.
1: Ahora, River yo creo que apuesta todo desde el banco. Sabíamos que iba a pasar esto.
4: ¿Qué podía pasar, realmente?
1: No. ¿Qué iba a pasar? Porque es un equipo que venía jugando como el Tuje. A ver,
4: Venían los tumbos, River.
1: No, pero a ver, si tiene un huevo Acuña como el mejor jugador, se puede esperar cualquier cosa. Podía pasar y pasó y sabíamos que iba a pasar, ¿sí? Yo creo que le puso toda la ficha a la Sudamericana arriba. Dijo, no, acá vamos tranquilo, vamos a ver con un equipo modesto, vos hacerte lesionado huevo.
0: ¿Cómo vos hacerte lesionado?
1: El Messi se hizo lesionado.
4: Era para poder llegar al Mundial.
0: Claro, ahora se guarda 10 días, ¿cuánto falta? 14 para 15 faltan para el Mundial.
4: Entre noticias negativas que vienen para River después de esta final, es que se habla de que Juan Fernando Quintero no seguiría en el club a partir de mitad de año.
1: ¿Por qué? ¿Porque lo insultaron?
4: No, porque no se sentiría cómodo en el club. Con el rol que le está dando tanto el Chacho Coudet como el destrato que viene teniendo desde hace varios años, ¿no?
2: De hecho, cuando regresaron a Buenos Aires hubo un enfrentamiento con algunos hinchas de Juanfer Quintero, con hinchas de River. Tuvo que separarlo el propio Coudet, sacarlo de ahí, pero se iba a las manos con algunos hinchas.
4: Claro, que recordamos, Juan Fernando Quintero convocado para el Mundial en la lista definitiva de el DT Lorenzo, que lo dejó de fuera, por ejemplo, a Villa, a C3 del fútbol local, también a Johan Romaña, y va a ser parte de la lista, por ejemplo, Castaño sí está, de River. Y habrá que ver cómo va a ser su destino también a mitad de año. Se habla de un éxodo bastante importante de jugadores. Ahí, reestructurar de nuevo y dejarle un mercado de pases al Chacho para ver cómo encara el segundo semestre. Con lo cual no va a ser tan tranquilo, va a ser mucha más la exigencia, porque estaba a poco de un título. Con haber ganado el torneo Apertura, ya te asegurabas lugar en la Copa Libertadores.
2: Claro, la Copa Libertadores.
4: Y un segundo semestre que era, para reestructurar y que la gente lo iba a entender más. Ahora el panorama es muy distinto.
2: Le caen con todo al Chacho Coudet por esto. Pero Chacho Coudet no tiene nada que ver. Es más,
4: si bien tomó decisiones equivocadas durante la final, la verdad es que
2: ¿Qué decisiones equivocadas?
4: El hecho de no haber cambio, por ejemplo.
2: No, pero nunca vas a saber si haber hecho un cambio 10 minutos antes o 10 minutos después hubiese dado resultado. Si el partido se dio así, él hizo la lectura como para que los jugadores ingresen en el momento que él creyó conveniente. Ahora, lo otro es que hay que recordar que el Chacho Coudet recibió a un River totalmente...
4: Perdedor
2: y fundido emocionalmente.
4: Sí,
2: acuérdense.
4: Levantaban las piernas. Y a mí me sorprende, y esto sí lo voy a decir, la cantidad de personas que decían, no, este tipo demostró no tener ADN River, hay que echarlo, y lleva prácticamente 2 meses en el
2: cargo. No, es una locura. Bueno, uno entiende el enojo del hincha de River, porque, como cualquier hincha quería salir campeón, no se le dio, pero Chacho Coudet no. El que menos responsabilidad tiene.
4: Y aparte,
2: si hay responsabilidades de los dirigentes y de los propios jugadores.
4: Cosa que, por ejemplo, muchos de los que cubren a River en el día a día, prácticamente nadie apunta hacia la dirigencia. Solo Germán Balcarce tuvo ahí unas palabras que hablan de reestructuración desde la parte dirigencial.
2: Sí, seguro.
4: Y es justamente lo que se tiene que hacer. Porque en su momento, siempre que pasa algo, alguien puso un ejemplo muy particular, ¿no? Si se rompe un baño en la Bombonera, ya salen a decir que es todo culpa de Riquelme. Ya en River parece que desde hace años que se mira para otro lado, ¿no? Así que para tenerlo también en cuenta.
2: Estamos de acuerdo con que River venía a los tumbos.
4: Exacto.
2: O sea, desde San Lorenzo, desde el octavo de final, que ganó por esas cosas de la vida, suerte, llámele, un gol a última hora, 2 penales en desventaja, etcétera. Lo que sea. Después jugando mal contra Gimnasia, venía a los tumbos, muchachos.
1: ¿Ustedes saben lo que es Urbana?
2: Y se encontró con un Belgrano con hambre de gloria, con jugadores que no tienen validez económica y que sin embargo demostraron
4: y
2: que tenían hambre de gloria.
4: Y que sienten mucho a Belgrano.
2: A Belgrano,
4: sí. Del propio club, ¿no?
1: ¿Ustedes saben lo que es Urbana Play?
4: Es un
1: streaming muy muy importante.
4: Sí,
1: hace cuatro, yo lo sigo desde hace un tiempo. Ahora, yo te digo, por lo menos en febrero, estuvo Di María, no me sale el nombre, de Ángel Di María. Y Ángel, yo me acuerdo clarito, dijo, mire, si me piden, si me pechan un poquito sobre quién va a ser el campeón de esta apertura, le diría Belgrano. Es el equipo que mejor juega. ¿Cómo le dicen al técnico?
2: El ruso.
1: El ruso dice, la tiene tan clara que si vos me empujás ahora para decir, dice, me encantaría que sea central, ¿no? Rosario Central. pero me parece que va a ser Belgrano, dijo Angelito Di María. Mirá, mirá vos la cabeza. Y le dio. Sí, por eso, sí, a mí sí. No me sorprende que River. A ver, yo le voy a hacer una pregunta. ¿Lo perdió River o lo ganó Belgrano?
2: Lo ganó Belgrano.
4: Y también lo perdió River. Esa parte
2: no,
4: igual.
2: Lo ganó Belgrano.
4: No venía, pero lo tenía River. Si venía perdiendo, venía en un empate y te lo lleva puesto, sí. River lo iba ganando faltando 5 minutos.
1: Segunda pregunta. El Chacho Cude, ¿se gastó el 50% del crédito?
4: Hasta ahora sí.
2: Lo acabo de decir que
4: queda
2: no.
4: Queda mitad de año para.
1: Él dice que sí. Por eso él dice que no. Dice, acabo de decir que no. Él acaba de decir que sí. Claro. Por eso digo, quiero un gris.
4: Claro, porque ahora queda todo después del Mundial, hay que ver qué pasa.
2: Después del triunfo y la consagración de Belgrano, obviamente que explotaron las redes sociales, aparecían memes, etcétera, sí. Cargadas de acá, cargadas de allá. A mí me encantó uno en particular, un meme. Me encantó. Porque simboliza, Jorgito, si lo tenés a mano, simboliza un poco todo lo que significó este partido, ¿no? La derrota, la fecha patria, quién fue el héroe de la jornada.
4: Encima River cumple el 25 de mayo. Mirá. No, terrible.
1: No.
2: Está. Díganme si no es maravilloso.
1: Cuando una imagen prescinde de palabras.
2: De todo comentario. Para los oyentes de radio.
8: No, ya invítelos a YouTube directamente, Professional Play, sí, en vivo.
1: Pero cuéntelo.
2: Lo estamos viendo al general Manuel Belgrano con la camiseta de Belgrano.
1: Su camiseta.
2: En su rezago.
4: Manuel, ¿eh? Por macro.
2: En su rezago.
8: No, regazo.
2: Regazo. Una gallina con la camiseta de River.
8: Agarrándola
1: la
8: con la mano.
1: Está cogotándose.
2: Claro. Exactamente. Y en su mano derecha.
8: Un tetra.
2: Un tetra de vinos Uvita. ¿Por qué?
1: ¿Por qué?
2: Porque el héroe del partido, claro. El autor de los dos goles, el apodo es Uvita.
4: Uvita Fernández.
2: Uvita Fernández.
8: Uvita.
2: Por eso
8: Uvita,
2: digo...
1: Vi un par de Uvitas, yo por ahí no entendía, pero yo pensé que se refería a
2: No, por el apodo, es muy conocido.
4: Es el apodo del menor de los Fernández, ¿no?
2: Claro, en el así ámbito futbolístico bueno. Es con...
1: Uvita.
2: Uvita Fernández. Nadie sabe el nombre, solamente Uvita. Se lo conoce como Uvita Fernández.
4: Ok, así mirá. Que... Buena imagen para que lo sigan también por el streaming. Y bueno, saliendo de un equipo que tiene la camiseta celeste, pasamos también a otro, pero en el fútbol inglés, porque se despidió Pep Guardiola del Manchester City.
1: Sí, Guardiola se fue.
4: Sí,
1: ojalá que venga para Juventud.
4: Sí, estaría para dirigir algún equipo así. Y bueno, le hicieron un reconocimiento.
1: Este se despidió, ¿verdad?
4: Claro,
1: se despidió. Vamos a hablar de uno que lo despidieron, pero claro. Es hora de hablar de bueno, Pep Guardiola.
4: Y estamos viendo, por ejemplo, en esta ceremonia que hicieron en el Estadio Etihad, no solo con todos los trofeos que ganó en estos 10 años, más de 20 títulos, sino también con muchos de sus jugadores históricos, ¿no? Y en este momento en particular, Bernardo Silva le hace una pregunta a Pep Guardiola, había una ronda de prensa, por así decirlo, con los jugadores, y le preguntaba sobre este video tan particular que tiene Pep en su carrera, que es básicamente él hablando solo con el banco, y le pregunta a quién le estaba hablando en ese momento.
8: Se agacha y encima le hace...
2: Ahí se da vuelta.
4: Eso fue en el estadio del Arsenal, porque tiene el sillón del Emirates.
2: A ver.
9: Hi. Everyone wants to know
2: en inglés.
9: Who are you talking to here?
4: ¿A quién le estás hablando aquí, dice?
8: Anda.
2: Es maravilloso.
4: ¿Qué pasó?
1: Mirá.
4: Se emociona hasta las lágrimas, no solo por la risa, sino también imagino por un poquito la vergüenza en ese momento. Porque
8: qué bueno,
4: era
8: tiene
4: muy
8: una
4: gracioso.
8: Gorra con visera para adelante.
1: Ah, se la compró acá en Divinas.
4: Claro. Y ahí le dicen, bueno, ¿cuál es tu respuesta, Pep? No, no hay respuesta.
2: Claro, ¿y qué puedes responder si estás te dieron la cana hablando con una silla?
4: Claro, así que bueno,
1: pero
4: momentazo
1: vos cuando,
4: que
1: vos
4: se
1: cuando
4: vio,
1: venía ¿no? hablando en el auto solo, ¿no venías hablando solo vos?
2: Sí,
8: ahí está.
4: Le gusta hablar tanto de fútbol a Guardiola que habló directamente con alguien imaginario, ¿no? Sí,
2: el duende, qué sé yo.
1: Sí, yo cuando vengo en el auto le digo así, escuchame una cosa, Gustavo, yo Gustavo Costa. Gustavo, le digo, anda, te deja de robar la raza, bueno, le digo yo.
4: Bueno, así habría sido también lo que pasó entre Diego Milito y Gustavo Costas, que bueno, otra de las noticias que dejó el fin de semana es que Racing se quedó sin director técnico. Gustavo Costas aparentemente fue echado por la dirigencia de Racing. Él hubo versiones cruzadas.
2: Él dice que fue echado.
4: Exacto.
2: Aunque Milito en un primer momento dijo que fue consensuado.
4: Claro, que se había hablado, que iba a dirigir estos otros últimos partidos y ahí se iba a hacer la despedida, pero que era un fin de ciclo. Pero trascendió por parte de la familia Costas que lo habían echado prácticamente.
2: No, sí, él dijo, no hubo ningún consenso. Yo me enteré el día sábado porque me dijeron que ya dejaba de ser técnico.
4: Claro, así que vamos a ver cómo resulta esto en el último partido por Copa Sudamericana contra el Independiente Petrolero.
1: Juega además sin público, ¿no?
4: Juega sin público, la verdad, muy anticlimático el fin de ciclo en este caso para un DT que, si bien acá Fernando no está muy de acuerdo con su gestión, le dejó también dos títulos internacionales a Racing y hay que reconocerlo también.
1: Para mí es un pijotero.
2: Yo lo voy a extrañar.
1: ¿Por qué no renunció? Porque quería arreglar la tarasca. Es un tipo, no sé, me pero no, ¿sabes cuál es mi peor miedo?
2: Pero
1: que
2: a ver,
1: termine en Boca.
2: ¿Qué harías vos? Dice, ¿por qué le decís? A ver, hace 3 meses lo invitaron. Costa, usted tiene un contrato por 3 años hasta el 28. Le hicieron, dame, listo, al pelo. Y a los 3 meses lo echan. ¿Qué harías vos? Como ponete en el lugar de Costa.
1: No, pero si
2: no están jugando con vos,
1: las cosas no te dan.
2: ¿Por qué es ser pijotero?
1: Porque quiso arreglar la salida.
2: ¿Qué salida?
1: La salida por guita.
2: Pero
1: no importa, yo digo.
2: No, ¿cómo que no importa?
1: Pero pará. A vos te dan a manejar algo. Es decir, amigo, tiene un contrato por 3 años, qué sé yo. Pero vos ves que no servís para eso. Y la honestidad te dice, che, no, me voy, no. ¿Sabes qué? Metete el contrato, ya sabes qué, pero
2: no,
1: me voy.
4: Otro día también vamos a pasar un poco lo que fue el 2026 hasta ahora de Racing. Lo estaba mostrando a Facu. La cantidad de errores individuales que hubo en partidos importantes. Desde que comenzó el año es también insólito y eso ya también hay cosas que no las puede controlar.
1: Años,
4: pero tampoco las puede controlar justamente para defender a Costas porque eso ya no depende de él.
2: Escuchá lo que está diciendo el señor.
1: Ahora escúchame, Costas
2: ¿no
1: salió?
2: Estás escuchando lo que dijo él.
1: Sí, escuché.
2: Errores individuales de los jugadores, no culpa del técnico.
1: ¿Quién puso al jugador para que cometa errores?
4: Ya lo vamos a ver.
1: Escúchame.
4: Y vamos a dejar que juzgue cada uno y los hinchas racinguistas también, sobre todo.
1: Lo vacionó ayer,
4: por supuesto.
1: ¿No? Ayer, antes de ayer, salió, lo aplaudió y lo quiere mucho.
2: Yo lo voy a extrañar a Costas.
4: Exactamente. Tipo carismático.
2: Y si algún día se va Álvarez, voy a pedir por Costas en San Lorenzo.
4: Mire usted.
2: Yo lo quiero de técnico a Costas.
4: Bien, es un buen personaje del fútbol argentino, muy identificado con Racing, así que sí se lo va a extrañar. Bueno, última noticia y nos vamos rapidito, justamente sobre la situación de Messi. A 16 días de que comience el Mundial.
2: Qué susto,
4: para hacer una idea, ¿saben cuándo es el próximo amistoso de Argentina?
2: El 6.
4: Es el próximo viernes, no el que sigue.
2: Claro.
4: Ya estamos a nada de que comience el Mundial y Messi tuvo que salir lesionado de su partido con el Inter Miami. Vemos el momento en el que se retira, va directamente a los vestuarios. Pero afortunadamente se trascendió que es solamente una sobrecarga muscular en uno de sus isquiotibiales.
8: Sí, no necesita reposo, nada. El tipo simplemente quedarse en la casa, esforzarse.
4: Claro, justamente no hace un proceso de recuperación, justamente de reposo, al menos unos 10 días, porque esto si no es la previa de un desgarro.
2: Claro.
1: ¿Dónde es el amistoso de Argentina? ¿En Estados Unidos?
4: Claro, ya es directamente en Estados Unidos.
2: Ya va a estar la delegación
4: contra Honduras y luego contra Islandia. Entonces, lo más seguro es que Messi estos partidos ya directamente...
2: No va a jugar. No, van a arriesgar.
4: Imagínense lo que es tener ¿no? a la MLS todavía en competencia a pocos días de lo que va a ser el inicio justamente en
1: el
4: Estados Unidos.
1: El asistente se agacha para no tapar la cámara, creo yo, mira, ¿ves?
4: Sí, es bueno, un campo. Buen detalle, ¿no? Porque saben que lo está siguiendo a Messi. Claro. Fíjense, ¿no? Ahí el que tiene la gorra y lo... Ahí miren.
1: ¡Qué caro! ¡Qué buen tipo!
4: Muy bien. Excelente, ¿entendió todo?
1: Sí, entendió
4: todo. Sabía que argentinos posando sus
8: hacen
4: ojos
8: un análisis de que el señor se agachó. Capaz que del otro lado, el camarógrafo, está una onda, manotazo, correte.
4: Claro,
8: no
4: puede
8: sabemos,
4: ser, ¿no?
1: Y el barbudo está así. Está metorneado así. Fíjate que está parado ahí, ¿ves? Está metorneado.
4: Dice, es verdad, y le enfoca, ¿no? Y ahí nomás se da cuenta. Ah, bueno,
1: y ahí es la chica atrás, chico, que le está peleando por el marido que está así.
4: Bueno, Messi va a llegar bien al Mundial, solo que un susto y para traerle tranquilidad a todos los argentinos.
2: Gracias, Matu. No, muy amable. Matías Ávila
8: Vamos
2: con la información deportiva.
8: Tranquilos, Messi está cuidado.
2: Pagamos, ya volvemos.
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0: no sé.
1: ¿Cómo quién canta? Panam.
0: Ah, Panam.
2: Tú caes más feliz ahora.
0: Caracola, caracola, culica.
1: 47 minutos pasaron de las 7 de la mañana. Mire, Daniel se quedó pensando, se ve de las fobias de esta mañana. Decía, llegué a ir a reuniones que no comí. Porque eran todos ruidosos, claro.
0: Ah, claro.
1: Claro, la fobia esa del ruido cuando mastican, sino que además es como que está súper sensibilizado.
0: Bueno, pero en ese caso, ¿no? Mirá qué buena reflexión que voy a hacer porque soy un genio.
3: Sí, sí. Bueno.
0: ¿Quién es el problema? ¿Los otros o él? Él.
1: Claro.
0: Es decir, bueno. Si vos sabes que no vas a ir a comer, vas a sufrir en una reunión porque tenés esa fobia, ¿para qué vas?
1: Bueno, pero capaz que él espera después de la reunión, ya una vez que se comió y todo.
0: No, no espera nada. Va a escuchar que mastican por todos lados y la va a pasar mal.
1: Aparte, una hipersensibilidad.
0: Claro, claro. Entonces quédate en casa, claro, ¿viste?
3: Exacto, exacto. Hay gente que le molesta, por ejemplo, el gentío. La procesión de María Auxiliadora.
0: Como vos.
3: Como yo. Y que tuve ahí, conozco. Me tuve que poner un barbijo para que. Y
0: claro.
3: Cantar. Porque yo no sé cantar.
1: Conozco
3: no
1: gente.
3: No sé rezar tampoco. Yo le erro a la canción.
1: Conozco gente que en vísperas de compras así, lugares. En momentos en que se llenan los negocios. Por ejemplo, Navidad, que seguro se llenan los negocios. Y dice: no, deja, yo te acompaño. Yo te acompaño. No, porque hay que hacer filas, está lleno. No, yo te acompaño. Y después uno no sabe qué hacer con el tipo al lado. Porque, claro,
0: yo soy de esas personas.
1: ¿Qué? Te
0: no,
1: acompaño,
0: odio,
1: dice.
0: Para mí que es fobia eso.
1: Ah. Claro, a la gente.
0: A la gente.
3: Ah.
0: No.
1: La pasa mal.
0: La paso mal.
3: Se llama... Tiene un nombre, me lo había
0: gentofobia.
3: Dicho. ¿Ah?
0: Gentofobia.
3: Sí, gentofobia.
1: Puede ser.
3: Sí,
1: bueno,
3: Agorafobia creo que se llama.
1: Hola, agorafobia no es los espacios
0: eso,
1: grandes.
0: Eso, los espacios.
1: Agorafobia.
3: Ah, no es gente, sí. Entonces.
1: Sí, sí. Hola, buen día, chicos. Como siempre,
3: afuera.
1: Escuchándolos junto a Anita, nos manda la foto acá compartiendo.

0: viendo parte de la pantalla, porque ¿qué pasó? No está mirando en la computadora. Usted sabe que se acuerda, ¿no? Que nuestras polis miraban en la compu.
1: Sí.
0: Bueno, no. No.
1: Mirá lo que...
0: No.
1: ¿Qué tal?
0: Dice, siempre
1: ¿Qué hace?
0: escuchándolo junto a Anita, solo que ahora pusimos tele en la
2: Nah,
0: oficina.
2: te puedo
1: Muy
2: creer.
1: bien.
2: Mirá, mirá, ¿quién es Anita?
0: Anita.
2: Mirá, Anita, lo
0: No,
2: que voy a
0: no,
2: hacer.
0: la que escribe Adri,
2: Adri.
0: pero las dos nos están mirando.
2: Mirá lo que voy a hacer, Adri.
1: Sí, el ridículo.
0: No, no, está bien.
2: El saludo para vos y para Nera,
0: está bien,
2: sí, señor.
0: bien, bien, bien.
1: Pensé que
2: Anita.
1: iba a bailar, perdónenme.
2: No, no.
0: Besotes, ahora
2: Diosa.
0: podemos verlos. Ojo, ¿qué dirá el jefe cuando venga a vernos y nos vea a Adri y Anita, a las dos, mirando
1: Claro.
0: en la pantalla?
2: ¿Y ellas llevaron el televisor?
0: Me quiero ir.
2: No, pero es... Pero en una de
0: Sí.
2: esas...
0: Pero, ¿qué sé yo? Si se lo dio el ministerio, si lo llevó ella. ¿Qué le importa? Tienen un tele ahí.
2: No, no, no, no. El valor no es el mismo. Por ejemplo, un aparato de tele que haya estado ahí en la oficina o que ella hayan llevado es totalmente
1: Sí,
2: diferente. El
1: yo me
2: valor
1: sí.
2: sentimental es
1: Yo me
2: diferente.
1: traigo
0: Ya
1: acá el
0: está.
1: caloventor porque me cago de frío,
2: Claro.
0: ¿Quiere que se lo diga?
1: Sí.
0: Mire.
1: Ahí está.
0: Ahí.
1: Mira, bueno,
2: Compramos
0: Compramos
2: nosotras.
1: Una pregunta,
0: nosotras.
1: ¿podemos seguir con la pregunta
2: Las
1: así?
2: amo.
1: ¿De dónde? Puede ser
0: Ay, no sé, yo tengo un problema
1: Frávega.
0: de derecha izquierda. Ahí está, mire. Compramos nosotras.
2: No, córrala un poco más. Para el otro lado, ahí.
0: Pero que tiene un reflejo, no sé.
1: Ah,
0: Ahí está. Compramos
2: no, son
0: nosotras.
2: una genial, las amo.
0: Así funciona la policía de la provincia de Salta. Bueno, bien, chicas,
1: No, no, no,
0: las
1: hay gente que está
0: queremos.
1: trabajando, hay gente que está
0: ¿Qué quiere
1: trabajando.
0: decir? ¿Que ellas no están trabajando?
1: No, están
0: No,
1: trabajando.
0: ellas
1: Hay gente
0: están
1: que están
0: trabajando.
1: trabajando en la calle,
0: No, pero ellas están
1: están
0: trabajando.
1: recogiendo
0: ¿Qué
1: muertos y
0: quiere
1: esas
0: decir? ¿Que las que
1: cosas?
0: están en la calle
1: ¿O
0: es
1: no?
0: diferente al que está en una oficina? No, eso es discriminación. Bueno, nos manda saludos. Hola, buen día, genio. Se los extrañó ayer, dice Adelma.
2: Pará,
0: Ya se
2: claro.
0: puso.
2: Aquí nos hacen dar cuenta de algo. Ah, Marcelito, qué genio que sos, Marcelo. Ya, dice, se están preparando para el mundial. No, no
1: Claro,
2: compraron el televisor por nosotros.
1: pero hay que
2: Compraron para el mundial.
1: todo.
2: Se están preparando
0: Pero en
2: para...
0: una de esas,
2: Qué
0: no.
2: inocentes que
1: Qué
2: somos, ¿eh?
1: inocente. Y
0: ¿Cómo
1: nosotros, no, no,
0: caímos?
1: y vanidosos, pensando que,
2: Sí,
1: ay, no, compraron para vernos a nosotros. De acá,
2: vanidosos
1: de
2: nosotros.
1: acá.
0: Tranquilamente nos podrían seguir viendo en la computadora. Tranquilamente.
1: No,
0: A nosotros sí.
1: claro, pero el
0: Bueno,
1: mundial
2: ¿cómo
1: no.
2: podemos
0: Vamos.
2: caer como chorlitos
0: Vamos. Vaya a
2: ingenuamente?
0: pedirle
1: Porque
0: explicaciones a Anita.
1: es que somos muy buenitos
2: Somos
1: nosotros. ¿Cómo se dice en francés? Faltan 16 días para el mundial.
3: Il faut, ¿cuánto?
1: 16 días.
3: Il faut 16 jours pour la Coupe du Monde.
0: ¡Oh! Venga, otra vez.
3: Il faut 16 jours pour la Coupe du Monde.
0: Falta
1: Bonjour Facundo, ¿cómo le va?
2: ¿Cómo anda?
3: ¿Cómo ça va? Bien, très bien.
2: Va très bien, cuatro grandes.
3: Je suis heureux pour la sortie de Gustavo Costa.
1: Estamos todos certi, estamos todos certi, porque lo vamos a
3: De
1: extrañar
3: salida.
1: al chorro ese. Escúcheme, ahí está.
0: Nah.
1: Opa.
2: Bienvenido. Bienvenido.
1: L'obélisque de Francia. Qué lindo que es el obelisco de Francia. Me gusta, me cago de gusto,
3: ¿Cómo andan? Bien,
1: el río de la Plata.
2: ¿Está de acuerdo con que lo hayan echado a
1: Qué buena
2: Costas?
1: música.
3: Y bueno, viste, me voy a cargar muchos hinchas de Racing en contra, pero a ver, no sé. Emilito no
2: ¿Por
3: se va
2: qué?
3: a ir. ¿Quién se va a ir?
2: Claro.
3: Costas, entonces.
2: Y el técnico es el primer
3: Y los
2: fusible.
3: jugadores también, ¿no?
2: Claro.
3: Bueno, pero veremos quién vendrá, no
2: Bueno,
3: sé.
2: si se fue Gallardo de
3: Claro,
2: River,
3: ni
2: ¿cómo no
3: así
2: se
3: vino
2: va a ir
3: Gallardo.
2: Costa?
3: Claro.
2: Digo,
3: Ídolo
2: como para
3: Gallardo.
2: hacer un paralelismo de idolatría.
3: Bueno, ¿qué va a hacer? ¿Qué va a hacer? Pero no le escuché a los chicos ponerle miau, miau, miau, miau a mí, a, ¿cómo se llamaba?
0: El miau, miau, miau.
3: A Matías por
1: no, la pero pa, porque, de porque, River, ¿no? Porque casi caía de maduro que River no podía ganar. Entonces, voy a decir, che, no lo vamos a cargar por algo que ya sabíamos. Entonces, porque le quisieron poner el miau, miau, miau, pero después dice, el operador dice, pará, o sea, hasta ahí llegamos.
3: Bueno, ¿con cuánto comenzamos? Bueno, ahí está el efecto musical. Comenzamos con buenos números, seguramente. 27 es lo que me marca acá el celular, pero usted siempre tiene variadito ahí, ¿no?
1: No. ¿Cuánto tiene usted, Ñuñe?
3: 27. Ah, bien. Bueno, ahí hay comentarios, después le van a darle seguramente, o ya lo leyeron.
2: No, quiere, me permite, lea, porque después nos vamos a olvidar. Yeah. María dice, Patito, hermoso tu cabello, ah, dice sí. María Mercedes.
0: Gracias.
2: Hola, buen día, amigos de Modo Profesional, muy agradecido por las entradas para el TC 2000, dice acá que se es Lee 047, no sé quién es.
0: Lee.
2: Bueno, Sonia dice, hola chicos, buen día, aquí estamos, reengripados. Me duele hasta cuando parpadeo, pero un tafiroli a laburar igual. ¿Pueden poner un tema para levantar el ánimo? Por cierto, están divinos, besitos, sí. Dice Sonia.
1: Ricardo, ¿sos un capo?
2: Acá, no, falta. Claro. Ay, tenés razón. Dice María, Patito hermoso, tu cabello. Ricardo, sos divino. Lía dice, hola, buen día, amigo de Modo Profesional. Muy agradecido por las entradas para el TC 2000.
0: Gracias.
2: Ricardo, qué genio que sos. Más grande que Carrizo. Ah, bueno, gracias, muy amable.
1: Gran arquero.
2: Sonia dice, hola, chico, buen día, que estamos reengripados. Y Ricardo, estás divino.
4: Sí.
2: Está muy...
4: Tengo mis dudas.
3: Bueno, sí, que la gente... Que la gente le dé like,
2: Sí, video. like. El signo ese, este.
0: El dedito para arriba.
2: Dedito para arriba.
0: Pulgar para arriba.
3: Y la primera noticia tiene que ver con estafas que ya se están dando y que ustedes lo comentaban la otra vez, de que no sé si Yolanda, quien había comprado un álbum trucho y la escribió.
0: Yolanda sí, nos pidió que verifiquemos, nos mandó la foto para ver si era o no era. Apague el celular, Núñez, está tan solo que lo escucha de un lado y escucha del otro.
1: Ahí, viejo. Chato.
2: No soy yo.
0: No, claro, no es usted.
3: Bueno, no sé si también ella había comprado figuritas y que no les enviaban el paquete.
0: No. Ese es otro señor, otro oyente que nos mandó que había comprado a través de Facebook, de una cuenta en Facebook, Omelet.
2: Ricardo, el de Villa Mitre.
0: Ricardo, puede ser.
2: Ricardo, el de Villa Mitre.
3: Pues entonces pasemos el primer video porque la policía ya advirtió sobre estas estafas. Está
1: la cabeza. No se acuerdan que han comido ayer este tipo, boludo.
3: Ahí le vamos a pedir al operador que pase el primer video porque, y con audio, por favor, si se puede.
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2: Bien. Muy bien.
1: ¿Por qué ahora? Así.
0: Nuestro
3: es ahí, es lo que usted se quejaba la otra vez.
0: Nuestro
3: no pagaron un locutor. Pagaron.
0: Escuche,
3: a la
0: claro. Nuestro oyente dijo que había hecho la denuncia como correspondía, ajá, ¿no? Y daba a conocer todos los detalles sobre el tema de cómo cayó en esta cuenta.
3: Ah, claro. ¿Y cómo? Por
0: él Facebook. Él entró por Facebook y, claro, Marketplace, entró, buscó, tenía las mejores opciones, encontró muy buen precio y obviamente compró.
2: Ahora,
0: nunca llegó.
2: Yo, ¿cómo hago para saber cuándo es un sitio oficial?
3: Es que no hay un sitio oficial por
2: claro.
3: La web.
2: Por eso, no. ¿Cómo hago para saber qué es un sitio oficial? Porque ahí, entre las recomendaciones, me dice, asegúrate de que sea un sitio oficial. ¿Cómo sé que es un sitio oficial?
3: No sé si hace referencia a un sitio web,
1: claro.
3: Tal vez a un sitio físico.
1: Ah, puede ser, claro. Porque no hay sitio, no tiene nada que ver un sitio web con la compra de álbumes o figuritas.
3: Sí, ¿Desconojos?
1: No, ¿sabés a qué se refiere él? ¿Cómo él hace para saber que el sitio donde está comprando,
2: claro,
1: no es eso, oficial, sino idóneo para la compra o qué sé yo, lo que quiera
0: que no
1: hacer?
0: Me van a estafar.
1: Eso no me sale. Estafar.
3: A ver, la página del álbum este ofrece figuritas, pero no estoy viendo que haya del Mundial.
1: Claro, claro.
3: La página web. Pero bueno, más allá de eso...
1: No me gustó la locución, te digo.
3: No.
1: Hay una nómina de locutores en Salta, sí, salteño y no salteño, y está palanchi de que la policía de Salta... Y no te vayas a dejar estafar.
0: Pero, perdón, ¿no es ilegal?
1: ¿Qué cosa?
0: El usar la IA.
1: No, yo no dije que fuera ilegal.
0: Bueno,
1: no,
0: pues
1: no,
0: y
1: no.
0: La policía de Salta.
1: No, yo no dije usarlo. Eso. Pero yo dije, escúchame, Núñez... ¿Podés hacer la publicidad gratis para la policía de Salta?
2: Sí.
1: Pero...
2: No se deja engañar.
1: No, son peor que la IA. No, aguante, la IA nomás.
0: Bueno, un detalle para tener en cuenta. Habían figuritas que venían desde Perú.
3: Mira.
1: ¿Cómo se ha dado cuenta? Dice. Porque dice. Barry, por la Perú. Camiseta de River. Dice.
0: No, bueno, han ingresado, y que son las que se están vendiendo, desde bueno, Perú.
2: Acá nos pasan el sitio oficial de Panini.
3: Sí.
2: La tienda oficial de Panini. Y además, en estos momentos, no hay stock.
3: Ah, con razón, claro. No me salía.
2: Están sin stock. O sea, vos ingresás y te dicen, no tenemos, vaya a comprar a Facebook.
1: Porque yo tengo un TOC. No tenemos stock, dice. Ah, sí, puta madre. Sí.
2: No tienen stock.
3: Y si quiere comprar por internet, asegúrese que el pago sea presencial, ¿viste?
1: Claro.
2: Pero
1: claro,
2: si... Claro.
0: Pero, a ver, yo ingreso, entro, www.panini, ¿no?
3: No hay, ya.
0: Bueno, ¿y a dónde voy a comprar? Yo, mamá, mamá de Carlitos.
1: Mamá me lo dijo a mí.
3: Pero
1: andá y compra.
0: Mamá de Carlitos,
1: kiosco.
0: Voy y quiero comprar.
3: Salga a la Plaza Belgrano, que ayer fui y están vendiendo.
2: Sí, están vendiendo.
1: Vendiendo y canjeando.
3: El paquete. Escuchame. De la Coca-Cola.
2: Sí.
3: 2.500 pesos, que trae cuatro figuritas normales más una de la Coca.
2: Sí.
3: La de Messi... Hay precios que comienzan desde los 25.000 pesos hasta los 30.000 pesos, pero la normal. Sí. La dorada sale 100 hasta 200.000 pesos.
2: ¿El álbum?
3: No, la única figurita de Messi dorada.
0: ¿Qué hace Núñez acá?
2: Pará, ¿había álbum tapa dura dorado?
3: Ahí
0: dice Jorge, sí hay.
3: Sí hay en una galería acá de la ciudad.
2: No, pero ahí no vendía.
3: No había.
2: Porque hay dos variedades de tapa dura gold.
3: Sí, sí, sí.
2: La más, digamos, la más light, 100.000 pesos por las patas. Y la otra, 200.000 pesos el álbum. El álbum.
1: Pila,
0: después
1: hay
0: que llenarlo,
1: claro.
0: Después hay que llenarlo.
3: Ah. Y la figurita de Messi dorada, hasta 200.000 pesos. La normal, la del fondo celeste o verde agua.
0: ¿Y hay gente 25, que compra y paga eso?
2: ¿Qué?
0: Sí, debe ser.
1: Para bailar el tango hacen falta dos.
2: Sí. ¿Hay varios Messi?
0: El
3: claro,
0: común.
3: El común y el dorado.
2: Ah, para el álbum dorado.
3: No, si usted quiere poner en el álbum normal el dorado, porque le salió el dorado, compró el dorado, lo pega ahí.
2: Pero el dorado no es duro, cartón duro.
3: No tiene nada que ver eso.
2: ¿No?
0: Ay, explícale, Facu, de una sola vez.
2: Perdón.
1: Después de seguir con las policiales, sí. Después de las 10, ¿vos te podés quedar?
0: Claro.
1: La oficina del indio queda vacía a las 10 y media cuando él llega a la radio. Ahí, sentate, habla.
0: Y explícale.
1: Mira, llévate una lapicera, claro. Dibujale. ¿Ah?
3: Bueno.
1: Porque este chico, y enseñale. Ay, Dios mío, me hace renegar. Dos cosas tenés que hacer en la vida, Ricardo. Saber lo del álbum y cumplir años. No tenés que hacer nada más.
3: Ahí está, Ricardo, la figurita dorada.
1: Ahí está. Ahí está.
2: Ah.
1: Y esa te toca de
3: suerte.
1: Eso, no me salía, iba a decir una mala palabra. De suerte.
3: Uh-huh. Bueno, y así los precios, ¿no? Que venden en la Plaza Belgrano, que ayer fui a intercambiar. Saliendo de este tema.
2: Bueno, qué bárbaro, ¿eh?
3: Nos vamos a la ciudad de Pichanal, porque allí tenían en cautiverio a este oso hormiguero. Vamos a pasar.
2: No, sí. ¿El oso? ¿Para qué?
3: Y bueno, lo tenían como de mascota, lamentablemente, pero eso es ilegal, obviamente. Así que ante la denuncia de un vecino, la comisaría segunda y la sección rural y ambiental que trabaja allí en esa localidad fue hasta esta casa. Y después, bueno, vamos a ver la siguiente fotografía cuando se llevan a este animalito en el móvil policial.
2: No tengo idea del comportamiento de los osos hormigueros.
0: Son muy buenos.
2: ¿No son agresivos con la gente?
0: No,
2: para que estén en una casa de familia.
0: Son muy, muy dóciles. Usted sabe, yo me enamoré de estos animales. Se llaman tamanduá en la zona de Misiones, Corrientes.
1: No, pero el pincharal se llama oso hormiguero.
0: Sí. Y varían los tamaños. Es como el tatú mulita, el tatú carreta, sí, el armadillo. Sí. De acuerdo al tamaño, el tamaño va cambiando el nombre. Son sumamente dóciles, muy, muy buenos.
3: ¿Qué comen? ¿Frutas?
0: Frutas, y bueno, como dice oso hormiguero, hormigas. Insectos, muchos insectos.
1: Claro, qué más mierda va a comer, ¿no?
0: Claro.
1: No, pero también se les llama oso melero, ¿o no?
0: No, ese es otro.
2: Si es oso hormiguero, ¿qué va a comer? ¡Hormiga!
0: Claro.
1: ¿Tenés? Tren de pasajeros, ¿qué lleva? ¡Pasajeros, pues!
0: También usted, escúcheme.
1: No, perdone, oficial, disculpe. ¿Sabe qué pasa? No le entendía.
0: Adri,
1: hágame el acta y lléveselo al oso hormiguero, al picudo este.
3: Bueno. Dos videos tenemos para pasar de robos. Uno acá en
2: ¿Hay
3: tres
2: videos?
3: Cerritos. Sí,
2: vamos, todavía, súmense. Oh, no.
3: Miren cómo espía la señora ahí. Suma la cabeza. ¿Quién está? Estará el empleado, se asegura.
1: Son dos, ahí entra.
2: Ahí entra uno.
0: No te la puedo creer.
3: Son tres las personas que en complicidad.
0: La señora también.
3: Y claro,
2: ahí entra la señora con cara de
1: sonriendo.
3: Mira al, no sé qué es, un
2: se hace
3: eso.
2: De mirar ahí
1: un geans, mira
0: cualquier cosa.
1: Sí,
2: un ahí geans. Y el otro también.
3: Son dos mujeres.
2: Otra.
3: Sí. Y el hombre que ya entró a consultar sobre algo.
1: A distraer
0: y ahí
1: al
0: se
1: vendedor.
0: Lleva, mira, ahí se la va a empezar a meter entre medio de la ropa. Mire.
2: Sí. Ahí empiezan a elegir primero. Sí, están eligiendo. Sacar? No, entra otra. Ah, no.
1: No, pasó. Esa pasa. Ese se va a comprar pucho.
0: Claro, a ver. Mira, dos mujeres. Piensa que van a comprar algo para los chicos, ¿no?
2: Le hace seña. Ahí una le hace una seña a la otra. Son señas claves.
1: Sí.
2: Y el tipo
0: y
2: está charlando con...
0: Le está haciendo sacar todas las escarapelas en el negocio para ver...
2: No, ahí se está metiendo ropa abajo
0: sí,
2: de...
0: Sí,
2: ahí
0: sí,
2: se
0: sí,
2: está metiendo ropa.
3: En realidad no está metiéndose ropa, ahí están como... Ella dice, listo, anda, salí vos.
0: Percha y todo,
2: se llevaron.
3: Y ahora dice, me toca a mí ahora. ¿Qué puedo sacarme? Porque no tiene ningún bolso, nada. Tampoco se lo mete entre la campera. Sí. Mira, allí fue el momento en que...
1: Listo, ya
3: también,
1: está.
3: Con percha y todo.
1: Ahora, ¿cómo se sabe que el primer hombre tiene que ver en el asunto?
0: Y porque es el que distrae.
3: Y es muy... Bueno, a ver, no hay pruebas todavía, pero el hombre se quedó un buen tiempo consultando sobre varias cosas. Se lo ve al hombre hablar y hablar.
2: Es una táctica que tiene.
1: Ya lo sé. Pero lo absuelvo, por el beneficio de la duda, le digo,
3: Bueno, después...
1: El tipo no hizo nada.
0: No, claro, si le pregunto, yo no las conozco.
2: Después otras cámaras seguramente habrán captado el momento del encuentro entre los tres.
1: ¿Lo detuvieron a estos sujetos?
3: Desde el local...
0: No, ¿en serio?
3: No han informado que hubo, una detención de estas personas.
2: Ah. Otra cosa, ¿no les importa nada de la existencia de una cámara?
0: No, pero además no les importa robar, porque sabe que salen a la noche o al otro día, a la mañana, ya están afuera.
1: Es verdad, eso es verdad.
0: Sí, sí, voy preso, ¿y qué? No, ni preso. Me detienen, me demoran, y está bien, me pintan los dedos, y pasa nada.
3: Y vamos a ver el último video para despedirme ya.
0: Pregunto... ¿Cuántas veces me tienen que detener robando para que en algún momento digan no?
2: Valenzuela es
3: la segunda.
0: A partir de la segunda.
3: Ya con antecedentes.
0: No pasa nada tampoco.
2: ¿Qué ha pasado hoy?
3: Bueno, miren.
1: Oh, oh, oh, oh, oh, oh, oh.
3: Le estaba... Claro, este supuesto comprador les tiraba la mano plata. Con la plata, y la chica no sé por qué no le agarraba el dinero, ¿qué?
0: Por picante.
3: Ahí estamos está, viendo, ¿no?
1: Toma, toma.
0: Y ella se hace la tonta, y entonces el tipo agarra y se va. El
3: y
0: celular.
3: Deja el dinero ahí, y ve el celular, y hace el intercambio.
1: Listo. ¿Sabes qué? No me quieres cobrar, toma, te compro el celular, te dejo la plata para el celular ese.
2: Y ese celular es de la...
3: Y no han
2: de la
3: dicho
2: chica que atiende.
3: Si es de la
2: no
3: chica o culo, ¿no? Del drugstore, en realidad. Del...
0: Porque la chica, no es más, lo ve cuando lo agarra y se va.
3: Sí,
0: y
3: sí,
0: no hace
3: es
0: nada.
3: Como que queda medio...
1: No, no, le llama la atención que el tipo se va. No, no ve cuando roba. Ahí, ve, ahí le llama la atención y dice, ay, ¿por qué se habrá ido el joven tan lindo? Dice.
0: Ah, no le puedo creer.
3: Bueno.
0: Yo como vendedora la he hecho, ya la he hecho, pero no porque se haya dejado robar, sino si por es, no estar encima del cliente.
2: No es, perdón, una consulta para ustedes
0: no
2: que saben mucho.
0: Al cliente.
2: No es, no les resulta conocida esa cara.
1: ¿Del
2: no
1: tipo?
2: Sé, tiene...
0: César Lazo no es.
2: No, tiene un aire a un diputado.
3: Ah, no sé.
1: Adorno,
0: bueno,
1: adorno.
0: Hay gente que se parece.
2: No, diputado de Salta.
1: No, a mí lo que...
2: Propietario de medio de comunicación.
1: Usted, detective, hubiese sospechado el pelado que está atrás.
2: Ex periodista.
1: Sí, que está ahí, mira.
0: ¿Diputado o concejal?
2: Diputado.
0: Diputado.
1: Yo sospecharía de ese y de la fiambrera. Porque el tipo le dice, dame 15 fetas de salame. Nadie compra por unidad, señor, perdóneme. Y el tipo eso, yo lo meto preso también al pelado ese.
0: ¿Pero bueno. ¿Qué hace la chica? Está con las manos cruzadas, no hace nada.
1: Sí.
0: Yo
1: está buscando algo, mira, ¿ves?
0: Yo a ella la he hecho, pero por no estar.
1: Pero si era hija del dueño, ¿cómo la va a echar? Pero si
0: le digo que no vaya más.
2: Es el teléfono de ella. Le robaron el teléfono
3: claro.
2: A la chica.
3: No,
2: lo dejó
3: no,
2: ahí.
3: Eso no sabemos si es de la chica o de local.
2: ¿Y qué hacía el teléfono ese ahí
0: pues
2: arriba
0: encima,
2: del,
0: ni siquiera,
2: del
0: señor,
2: mostrador?
1: Eso.
0: Señor.
1: Creo que sea pelotudo.
2: Sí,
1: señor,
2: yo también lo voy a guardar.
0: ¿Qué necesita?
2: Bueno, gracias.
3: Bueno, de nada.
2: Facu, muy amable.
1: Me gustó.
3: Tengo prevenir, para prevenir.
1: Para prevenir. Lo que no me gustó es que la policía de Salta haya usado una inteligencia artificial habiendo tanta gente disponible para grabar un spot.
2: ¿Con cuánto nos despedimos?
3: Y porque muchos comerciantes nos miran, así que estos videos les sirven, ¿no?
1: Sí,
3: para
1: señor,
3: prevenir. 45.
1: Sí, sí.
2: 45.
1: Miren los robos que... ¿Para qué? Para evitar que lo roben, señor, señora.
2: ¿Llegamos a los likes?
3: No,
2: llegamos. Métale, necesitamos
3: Pocardo,
2: 30, chicos.
1: Pocardo.
2: Pocardo,
3: 30.
2: Escúcheme, gracias.
1: Voy a comprar pan a ver si se distrae la panadera. Por ahí puedo traer un celular. Voy a ver si puedo hacer eso, ¿verdad? Vos filmame. ¿Vamos a chorear?
3: Son dos ahí en la panadería.
1: ¿Vamos a chorear? Vos te pones la capucha, yo me compro el chal que trae la Gaby, y entonces yo me hago la abuelita así, ¡señora, me vende por favor una más! ¡Sácate! Ahí no, le sacamos la registradora, algo.
2: Ya volvemos.
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6: 9 grados 6 décimas la temperatura, la humedad 86%. En el orden local, Carnielo cuestionó las políticas del gobierno de Milei en el Te Deum en Salta. El tradicional Te Deum por el 25 de mayo en la Catedral Basílica de Salta dejó este año un mensaje con fuerte contenido político y social por parte del arzobispo de Salta, Mario Carnielo, quien llamó a recuperar el sentido del bien común y advirtió que la nación no puede construirse a medida del que gobierna. Una nación a la medida del ser humano. Durante la homilía, Carnielo planteó esta reflexión sobre el presente argentino y cuestionó las construcciones políticas centradas en el poder. La nación no puede construirse a medida del que gobierna, sino que debe hacerlo a la medida del ser humano. Esto expresó ante los presentes en la Catedral Salteña. También sostuvo que el país se enfrenta una disyuntiva profunda. Una nación del que gobierna y se siente dueño y los que lo acompañan, o una nación a la medida del ser humano. En otro tramo también remarcó el carácter transitorio del poder y recordó que las responsabilidades institucionales deben ejercerse como un servicio hacia los demás. En el país se vuelve a reunir la mesa política en medio de los intentos de Milei por equilibrar la interna. Luego del tedeum por el 25 de mayo que dejó postales sobre los protagonistas de la interna libertaria, este martes se volverá a reunir la mesa política con el objetivo central de ordenar la agenda legislativa. En ese marco volverán a verse cara a cara el asesor presidencial, Santiago Caputo, y el titular de la Cámara de Diputados, Martín Menem, al que las fuerzas del cielo apuntan por administrar una cuenta anónima con la que lanzaba dardos a su sector. Según pudo saberse a través de la agencia Noticias Argentinas, el encuentro de la mesa política tendría lugar este martes a las 11 en la Casa Rosada. En el mundo, el presidente Paz advirtió que hará respetar la Constitución ante las protestas en Bolivia. El presidente de Bolivia, Rodrigo Paz, afirmó que su gobierno hará respetar la Constitución frente a las protestas y bloqueos de rutas que reclaman su salida del poder en medio de una crisis política y social que ya lleva casi 3 semanas. Bolivia tiene una Constitución y la haremos respetar. Una minoría no nos puede gobernar, una minoría no nos puede abusar, sostuvo Paz durante un acto oficial por el aniversario de la gesta libertaria de Sucre, capital constitucional del país. 9 grados 6 décimas la temperatura, la humedad 86%. La máxima para hoy 15 grados, es la hora 8 de la mañana, 16 minutos.
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0: minutos, ya 20. 20 minutos pasaron de las 8 de la mañana. Muchísimos mensajes nos han ido llegando al 3875788899. Adelma nos dice: hola, buen día, genio. Se los extrañó ayer. Gracias, Adelma. Tenemos una foto para compartir de un mate.
1: A ver.
0: No. Para mí es como que está inundado el mate, ¿no? Buena semana. A lo parrón de armonía, aguante el albo.
1: Aguante el albo.
0: Saludos, Mariano de Esmeralda, producto de limpieza. Bueno. El mate que nos manda es un mate que está personalizado, dice Gimnasia y Tiro. Pero además, está inundado ese mate. ¿Usted cree que ese mate está bien cebado? Mire.
2: Yo no critico, la verdad, porque...
0: No. Usted no toma mate.
2: Lo que sí me parece que es un tereré, porque si es Gimnasia y Tiro, es para mate frío.
0: Quien creía que le iba a llevársela de arriba.
2: No, pero veo
0: no, se le volcó.
2: Cosa aparte de hierba
3: muy
2: mate.
3: Muy bueno.
2: Me no parece sé. Que tiene cebolla de verde o es... es un locro, boludo.
3: Perejil.
0: No, parece que se le volcó porque al costado en la madera de la mesa alcanza a ver algo de
2: son palillos de coca. El tipo coque, yo dejo los palillos así ahí en el televisor. En el control remoto se lo dejo a mi señora.
0: Ay, Mariano creía que le iba a sacar fácil y no fue así.
3: ¿Y en esa bandeja qué hay? Perdón, no logro divisar.
0: Son esas bandejas materas, ¿vio? Que traen cositas para acompañar.
2: Magdalena, son magdalenas de chocolate. Hay tres magdalenas de chocolate.
0: ¿Maicena? Sí.
3: ¿Y qué más?
2: Hay no dos. Sí, puede ser maicena.
3: Ahí está.
0: Buen día, equipo profesional. Qué lindo escucharlos después de un lindo descanso. Estuve en la Peña de los Nocheros. Sí, y nos manda la
2: de
0: foto.
2: Mario Ernesto.
0: Sí, nos manda la foto con Mario. Dice muchas personas de otras provincias. Y le cuento que se inauguró la primera vez que se hace la Noche de los Nocheros. Que esto quieren hacerlo todos los años, que la gente pueda estar y compartir.
2: Ah, es la Mercedes Moreno.
3: ¿Quién es?
2: La Mercedes Moreno.
0: Ella es Karina.
2: No
0: es la colorada, ya le dijimos que no es la colorada.
2: ¿Cómo será lo colorado, no?
3: Basta.
0: Y también estuvo la foto siguiente, Jorge, la inauguración del bar de mate.
3: ¿Usted Karina sabe? También que anduvo de parranda.
0: Sí, anduvo. Bar de mate, fíjese bien ahí en la foto, Núñez. ¿Cómo combinar sabores? Abajo se ve un libro que se llama La Yerba Mate, diferentes bombillas.
3: Sabores. ¿Y dónde fue el bar de mate?
0: Acá habría que mandarlo a Mariano con su mate de inundado de Gimnasia y Tiro.
3: Sí.
0: Bueno, dice, ¿ustedes qué tal su descanso? Saludos, Patito. Gracias, Karina. Bueno, que nos Karina, cuente dónde fue el bar de mate, ¿no?
2: Sí.
0: No es la colorada.
2: Yo pensé que era la Mercedes Moreno.
0: No es la colorada, ya está. Bueno, y acá vamos a compartir ahora una foto, su papá, o sea, un papá y su hijito. Hola, chicos, muchas gracias. Fue con su hijito.
2: Al autódromo.
0: Sí.
2: Y no ha pagado entrada, está el alambrado. ¡Ay, que sí, ratón!
0: Dice,
3: nos él manda fue uno video de los ganadores de la entrada.
0: Perdón. Mire, manda un video en donde el nene está haciendo mate.
2: Míralo.
0: Y está fritando empanaditas.
2: Ese es el verdadero, para mí, el verdadero ir al autódromo.
0: Mira, ir a morfar.
2: Mirá,
3: qué lindo.
0: Con su hijo haciendo matecitos. Las empanaditas ahí parece que recién hechitas.
2: ¿Y sabes qué es lo bueno? Que no te hace frío. Cuando estás así con tu hijo.
0: Dice, empanadas fritas para acompañar. Su hijito se llama Baltasar.
2: Sí.
0: Un genio, Baltasar.
3: ¿Empanadas con mate?
2: ¿Por qué no? Es el 25 de mayo. Nosotros comimos...
0: ¿Pero por qué no?
2: ¿Por qué no? Nosotros comimos locro con surubí.
3: Guácala,
0: qué lindo.
3: Guácala,
0: me encanta.
3: Mate con empanadas.
0: Esteban y su hijito Baltasar.
3: ¿Qué ver?
0: Tenemos fotitos también para compartir. Gatunos, en este caso, es el papá de Matilda, Felipe y Betinita bebé, que nos dice: lindo martes, que tengas un lindo y bendecido día lleno de cosas lindas. El primero es mire, ahí están las tres: Matilda, Felipa y la Betinita bebé durmiendo. Núñez.
3: Sí, sí la veo, sí la veo.
0: Es así que no le deben nada a nadie. Mire, duermen con una paz impresionante. Dice, hoy toca descanso. Así que bueno, aprovechando el descanso, se quedan en casa.
3: Déjeme decir que hay corte programado de agua por parte de la empresa Aguas del Norte para Manjón Viejo, El Milagro, Villa Mitre, Villa Mónica, Jardín y Cabildo, baja presión y corte, cambio de válvulas. El inicio será a partir de las 14 de hoy.
2: ¿Qué significará Manjón?
3: Y finaliza a las 18 aproximadamente.
0: Todo el día sin agua.
3: Desde 14 hasta 18, reitero, Manjón Viejo, El Milagro, Villa Mitre, Villa Mónica, Jardín y Cabildo.
0: Bueno, vamos con una foto. Acá un iluminado, mire,
3: Armonía. No, te vas a morir. Te vas a morir, Armonía.
0: Es un iluminado.
3: Prepárate.
2: Yo soy un iluminado.
3: Prepárate. Sí, prepárate para iluminado. Lo que vamos a ver.
0: Sí. En Finlandia.
3: Prepara tu cabeza. Mirá.
0: Hay bancas individuales porque a la gente no le gusta estar demasiado cerca de los
2: ya
0: demás.
2: Ya mismo vamos a Finlandia. Y yo no sé qué hace mirando a la vereda. Yo, señor Durán, ponga los bancos así, pero mirando para el otro lado, para no vea nadie. Porque después pasa uno, señor, hay gente que alimenta a los hippies, porque están así.
0: Vendo medias, dice, ¿quiere comprar?
2: Sí. ¿A usted duerme con medias? Me dice a mí un tipo, me goleó. Y
0: Cuando hacemos juntadas, escuche cómo hay gente y hay gente. Cuando hacemos juntadas, le prohíbo que lleven niños. Por ejemplo, si salgo a comer...
2: Sí, yo también.
0: Y hay niños, me voy.
2: Yo no permito, en mi quincho no entran ni niños, ni vegetarianos, ni veganos, ni mierda. El quincho mío es para gente grande y gente que come carne. Gente que quiere, afuera, bajo la lluvia. Niños no.
3: Reglas son reglas.
2: ¿Por qué? Porque hay cosas eléctricas ahí en la casa.
0: Buen día, profesionales. Ella lo escribe así. Es pro...
3: Mira, mira la pinta que tengo hoy.
0: Las chicas compraron la tele. Es feo esto de acusar, porque dice con la nuestra. No, las chicas trabajan.
3: Sí, señor.
0: Ellas trabajan, tienen un sueldo y deben haber dicho, che.
3: Usted es un hater, señor. Usted es un hater que no quiere.
0: Inteligencia artificial en Armonía.
2: Razón no nos contratan, boludo. Por culpa tuya es que no nos contratan, ¿ves? ¿Sabe qué? Hago un llamamiento ya mismo al señor Coco Reyes, a toda la gente que nos defiende, porque... Por eso no lo
3: ya sé que
0: escuche,
3: es hater.
0: Las chicas compraron la tele, pero no dijeron que era por ustedes. Ustedes hicieron cargo. Sí. Buen inicio de semana. Muchísimas gracias, Oscar. Sí, es verdad. Nosotros solo dijimos, ay, para vernos a nosotros. No, era para nosotros.
3: Sonia dice, sos precioso, pela.
2: Para, yo tengo uno que dice acá, ¿qué pasó con la gallina? Nos vemos en el corso, dice. Por favor, pido un tema que dice, soy cordobés, me gusta el vino y la joda. Preguntale qué pasó en el 2011, no sé qué pasó en el 2011.
3: Soy cordobés.
0: Hola, gente bella, ayer se los extrañó. Hoy escuchándolos como siempre ya en el trabajo, que tengan un buen día. Saludos, dice Elizabeth.
3: Bueno, ayer ocurrió un incidente muy particular en las instalaciones del Tiro Federal.
2: Vamos a ver de qué se trata.
3: Unas personas entraron al Tiro Federal, rompieron elementos de la institución. Ahí estamos viendo el video correspondiente y tiene audio. A ver, escuchemos un poco.
2: A ver.
4: Rompieron el vidrio, entraron de forma muy
5: violenta. Sí, de forma violenta. Mirá cómo dejaron el vidrio. Los violentos después son ustedes. Son ustedes. Nos dicen a nosotros violentos cuando son ustedes. Mirá cómo entraron, rompieron toda la institución.
6: ¿A vos te parece? Mirá los fusiles que tienen.
5: No me importa. No me importa. Y a nosotros nos dicen violento. Cuando ustedes son los que están entrando directamente acá y se ponen a romper los vidrios de acá del lugar. ¿Qué te crees?
6: Paren con esto, muchachos.
5: No, el señor que tiene paren ustedes, bajen un poquito ustedes el cerebro. Porque acá estamos nosotros, en una institución que estamos hace bastante más tiempo que todos ustedes. Así que se callan. Se callan.
6: Es la forma cerebro.
7: Es una persona que está harta.
5: No es la forma. No es la forma, bueno, menos mal que te diste cuenta, pero ¿por qué? ¿Por qué tenés que llegar a esto?
4: Miren si reaccionamos nosotros y salimos los que hagamos aquí para dar. ¿En qué ser su
6: vida? Esto va a terminar así, muchachos. Yo ven, se lo digo de buena.
5: Sí, pero la violencia la están proponiendo ustedes. Ustedes la están proponiendo. No, son ustedes.
7: Están tirando con fusiles. No podemos vivir.
5: Es una institución deportiva.
7: No, lo lamento, son herramientas. Pongan la plata que tienen.
2: Volvé a explicar, Ricardo, el contexto, por favor, para que la gente que no está viendo el video sepa lo que ha pasado. Son imágenes del tiro federal donde un grupo de vecinos irrumpió para frenar el tema de los ruidos, que obviamente
3: claro,
2: es el tiro federal.
3: Son vecinos que ingresaron, aparentemente, por lo que podemos ver las imágenes, en forma violenta, porque vemos vidrios rotos, etcétera, etcétera, solicitando acústica en las instalaciones porque dicen ellos que no se puede vivir. No, la verdad que yo no dimensiono cuál es la situación. Yo no sé si siendo vecino del tiro federal,
2: sí, es complicado.
3: No me imagino, la verdad. Mire, no me voy a meter ahí.
2: El tiro tampoco, pero yo vivo a 20 metros del campo militar. Ahora ya no se hace, pero yo me he criado no solo con disparos de fusiles, sino también con bombas. Y a veces se han llegado a rajar las casas de los bombazos porque movían la tierra. Yo le entiendo a la gente, al vecino. De verdad te digo que lo entiendo porque son ruidos muy fuertes lo que salen de un arma. No sé si entraron o no violentamente, qué sé yo, pero hay que... Es para cansarse, Ricardo. Te digo de verdad, o sea, hay chicos que no soportan esto.
0: Lo que pasa
2: es
0: que hay lugares... Recordemos que el tiro federal está ubicado en un lugar totalmente despoblado cuando
3: estaba,
0: se instaló.
3: Estaba, claro, claro.
0: Era
3: claro,
0: un lugar
3: claro,
0: totalmente claro, despoblado. Claro, ¿qué tenemos? Claro. Cementerio de los costados, boliches.
2: Estaba el Cristo Fredo Jacob, no hay, que era un hospital psiquiátrico.
0: Pero no había.
2: A eso no le molestan los tiros.
0: No habían casas. Toda esa zona era un descampado. Claro, lo que pasa es que ahora. Toda esa zona se fue habitando, y claro, lo que solicitan es acústica. Ahora, ¿cómo poner ese tipo de acústica? Únicamente en un polígono subterráneo.
2: O cerrado, claro, se le pone un techo.
0: O
2: ya
0: subterráneo,
2: está.
0: Porque haciéndolo hacia arriba igual tiene algún tipo de acústica.
2: No, pero vos ponés, agarrás, cerrás eso, le pones un
0: subterráneo
2: techo,
0: cambia.
2: Pero un techo con paredes ya está, no hay más. Es como, vos ves en las películas cómo es el asunto. Es un como una casa sin paredes.
0: Bueno, una vez
3: vamos a aclarar esto, porque bueno, tal vez haya sido un error nuestro el de tener en cuenta que se trata del tiro federal de Salta. No, es el tiro federal de Tandil, en Buenos Aires, estas imágenes.
0: Ah, ya.
3: Estas
0: bueno,
3: imágenes.
0: Pero igual, ahora donde está el tiro federal está lleno de casas. Y antes, cuando se hizo el tiro federal... acá no teníamos casas alrededor como hay ahora.
2: Qué metida de gamba, ¿no?
3: No, porque es una.
2: Pero acá, ¿quién se queja del tiro federal? Nadie.
3: Todo, señor. Ahí está el cementerio.
2: Dice la Patricia. No era por. Ahora tampoco, señora. Es más, no se escucha. No se escucha. Lo único que se escucha es, son los tangos que salen del Salón VIP.
3: ¿Por qué la fuente no me aclaró de que se trataba del tiro federal?
2: Es que hay mucho tiro federal. Señores, por el amor a Dios, ¿le pueden cambiar el nombre a los tiros federales de todo el país? Bueno. Porque acabamos de meter las cuatro. Cuatro metimos.
0: Las cuatro cada uno.
3: Lo voy a matar. Bueno, a la fuente la voy a matar.
0: Hijo de... Tuve la oportunidad de visitar una casa... zona frente, una casa muy, muy grande, frente a la escuela agrícola de acá de Salta. Y en algún momento me dijeron, ¿querés conocer el polígono? Dale. Bueno, el polígono es subterráneo. Es un sótano muy grande, cual garage, donde tiene todo para poner los blancos y todo, para poder disparar y que no se escuche ningún ruido. Pero porque es subterráneo, se hizo como un estacionamiento debajo de la casa y ahí pusieron el polígono. Hermoso.
2: Tengo un tiempo ese. Y usted hablando de bombas en Barrio La Loma, se armó un quilombo. Vio cuando metes la gamba, mi vieja era así. Una vuelta lo sacó a todas así, calzoncillo, pillaba. Temblor, temblor, temblor. Y no, estaba viendo imágenes de. Estaba viendo un canal de Chile y nosotros éramos chicos, que teníamos 30 años, en bola en la calle ahí. Nada, mamá, le digo, está viendo.
0: Escuche, acá, razón, ay, compadre, acá mi hijo dice, los estoy viendo, un gran problema que es una institución habilitada, pero ese es el tío federal de Tandil, provincia de Buenos Aires.
2: Yo no conozco.
3: Lo hubiese aclarado antes, ¿no?
2: ¿Vos conocés el tiro federal?
0: No, porque no se está viendo, usted es el que mandó las imágenes.
2: ¿Vos conocés el tiro federal de Salta? ¿Ricardo?
3: Sí, yo no, un poco. Yo nunca fui, sí, nunca un fui. Poco.
0: Yo fui hace muchos años.
2: Claro. Bueno, a ver.
3: Pausa, ya volvemos.
2: Chao.
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0: minutos pasaron de las 8 de la mañana. O sea, se lo mastico también y se lo dijero, son 20 para las 9.
1: Sí, mastíquemelo.
0: Bueno, me mata Fernando yendo a la panadería. Se hizo la película.
1: Sí, lindo decirlo. Señorita, ¿me puede decir? Yo para mirar cierta factura, ¿sí? Ese que está bien arriba, ese es un matafuego, señor. Pero igual quiero que me lo mostre. Igual quiero que me lo mostre. Aunque bueno, no haya venido de minifalda, igual.
0: Dice Santiago, del tiro federal de Salta se quejan los serenos. Ay, porque no los dejan dormir. Claro, porque bueno, de última están durante el día. Sí. Fidel nos dice, hola, buen día. Por el tema del álbum del Mundial.
2: A ver.
0: En mi época venían de cartón y la emoción de coleccionar no era salir a comprar. Se compraba uno o dos paquetes para empezar y la emoción era juntar las figuritas y ganar la que te faltaba en el álbum. Ibas al colegio, colegio por colegio, jugando y ganando la que te faltaba. O sea, si te faltaba alguno, vos ibas y jugabas con el otro para ganártela. Claro. Llenabas el álbum con figuritas ganadas, no compradas. Y acá nos dice Fidel, era de Tandil, el tiro federal, Núñez.
2: Bueno,
0: y Armonía se crió al lado de un campo militar. Ahora entiendo.
1: Sí, señor.
0: Todo con razón.
1: Sí, señor. Una vuelta, vos sabés que...
0: ahora entiendo todo.
1: Tenemos un vecino, teníamos un vecino. Este chico ahora es ingeniero, ¿no? Pero sí nos había...
2: ¿Sigue siendo vecino o no?
1: No, ya no. Ah. Pero vivía ahí al frente, sobre calle Arenales. Y íbamos a jugar al fútbol con él, nos juntábamos todo el barrio. Una vuelta nos llevó a su casa para mostrarnos que el impacto de una bala, de un proyectil que había pegado en su casa, en un... Mire, yo le voy a contar una historia del campo militar. Corrían los años duros de la República Argentina. Se hizo un simulacro de un ataque terrorista en el campo militar, que estaba ahí, no había tantas casas ni nada. ¿Quién llegó en un helicóptero militar? Un tal Albano Arguindegui.
2: Ah, sí, claro.
1: Descendió de un helicóptero, cuando descendió empezó el simulacro. Habían puesto una especie de rancho, unas chapas, en la loma, por donde hoy está la circunvalación. Y con tanques y... ¿cómo se llama?
2: Lanzacohetas, la bazooka.
1: Claro. Empezaron a dispararle. Al final nadie... Fue un milico con una granada y lo voló. Fue jodido. Si hay posibilidad alguna vez de hablar con uno de los dueños de la sodería Ideal...
2: Ah, sí.
1: Hay que preguntarles porque uno de los misiles, una cosa así, fue a rebotar a la casa de él, que viven ahí cerca, sí. Son medio vecinos de calle Baceta. Entonces nosotros, ojo, ¿no, negro? Escuchaba, empezaba el tiro a las 7 de la mañana y todos los vecinos... ¡Pum! ¡Pum! ¡Pum! ¡La posta que la parió! Y va, era así.
2: César Lazo está en Jefatura de Policía. César, te escuchamos.
1: Hablando de tiros.
2: Hablando de tiros.
3: Lo vamos a escuchar al oficial.
1: Sí,
3: Juan
1: Posada, por favor.
3: No, justamente por eso nosotros lo tratamos como principal sospechoso, porque estaría vinculado al hecho. De todas maneras, faltan elementos que se sumen al avance, durante el avance de la investigación, para determinar fehacientemente tanto las circunstancias como así también los partícipes y la responsabilidad de cada uno de ellos.
4: Pero lo que va durante los días de mayo, se han incrementado los accidentes viales, muchos de ellos, estos incrementos se deben a la motocicleta, bueno, lamentablemente es una persona más que ha fallecido en estos siniestros.
3: Bueno, durante este fin de semana se registró un siniestro vial con víctima fatal el día sábado en horas de la madrugada, 5:30 aproximadamente, en barrio Santana de Capital, donde lamentablemente la conductora de una motocicleta, una mujer de 23 años, es quien pierde la vida en circunstancias que están siendo investigadas por parte del Departamento Criminalístico de Policía de Salta. Son 13 víctimas fatales en lo que va de este mes. Ya nosotros igualamos la cifra del mismo mes del año pasado y 54 en el resultado total de este año. Y en este sentido, considerando que la siniestralidad vial es una problemática social, nosotros la abordamos desde el ámbito preventivo y de concientización vial, justamente a los efectos de disminuir esta la siniestralidad vial y consecuentemente el número de víctimas fatales. Y en este sentido, siempre nosotros llevamos a la comunidad, a todos los usuarios de la vía pública, las recomendaciones al momento de circular, ¿no? Primero, tener en cuenta la normativa vial, como así también inherentemente a los efectos de disminuir esta la siniestralidad vial y, consecuentemente, el número de víctimas fatales. Y en este sentido, siempre nosotros llevamos a la comunidad, a todos los usuarios de la vía pública, las recomendaciones al momento de circular, ¿no? Primero, tener en cuenta la normativa vial, como así también

0: Domingo se tenía previsto el encuentro entre Gimnasia y Tiro de Salta y Gimnasia de Esgrima de Jujuy en el marco del torneo Primera Nacional, y en este caso puntual se había analizado la factibilidad o posibilidad de recibir a los simpatizantes visitantes. De hecho, luego de reuniones con el Ministerio de Seguridad y las autoridades de cada uno de los equipos, se determinó la autorización para la llegada de los simpatizantes de Jujuy. En este contexto, en una situación previa al inicio del partido, se registró una situación en el sector de Popular Norte, sería donde algunos simpatizantes se encontraban sobre la tela, sería que delimita el campo de juego con la Popular. Al momento de operar infantería, los efectos de hacer descender a estas personas porque obstaculizaban la visión, como así también representaba un riesgo para ellos mismos. Se da una otra situación paralela donde un efectivo policial que se encontraba en el interior del campo de juego en su afán de bajar la bandera que estaba colocada en el parapelotas para tener una mejor visión desde el lado interno del campo de juego, es que interviene otra persona, sería integrante del equipo, y se produce un cruce de palabras, en este caso sin llegar a mayores, ¿no? Esta es la situación que actualmente Policía de Salta está investigando. En este contexto se están sumando diferentes elementos que se van reuniendo durante el avance investigativo, y se está analizando también la conducta del personal policial para determinar las responsabilidades si las hubiera, ¿no? Por otra parte, también durante el primer incidente nosotros registramos una persona demorada por daños a la autoridad.
1: Por último, ¿el balance que deja el TC2000?
0: Bueno, en este caso nosotros ya teníamos prevista la planificación operativa teniendo en cuenta los diferentes eventos, tanto deportivos, culturales y religiosos durante este fin de semana. Nosotros lo abordamos con más de 100 efectivos en estas jornadas de prueba y de competición en el Autódromo Martín Miguel de Güemes. No tenemos que hablar de ningún hecho de relevancia, sí un vuelco que se registró en una de las prácticas de la competencia, pero sin registrar hechos de gravedad en este caso.
1: Esto fue el sábado, ¿no?
0: Sí, en el caso del vuelco que se registró en el marco del Campeonato de Turismo Carretera fue el día sábado.
1: Con respecto a lo que han sido los controles viales el fin de semana.
0: Bueno, teniendo en cuenta que teníamos un fin de semana extra largo, Policía de Salta, a través de la Dirección General de Seguridad Vial, había planificado un dispositivo de seguridad para implementarse desde el día viernes hasta hoy a las 7 de la mañana. Como resultado de este trabajo se controlaron más de 16.000 vehículos, como así también 145 conductores fueron infraccionados por arrojar un resultado positivo de alcoholemia.
1: Y lamentablemente hubo una víctima fatal, ¿no?, en zona sur.
0: Sí, se trata de un siniestro vial que se registró el día sábado a las 5:30 aproximadamente en Barrio Santana de aquí de Capital, donde una mujer de 23 años es quien perdió la vida en circunstancias que están siendo investigadas por el Departamento Criminalística bajo la dirección de la Unidad de Graves Atentados contra las Personas.
1: En relación al 25 de mayo, en todas las festividades que hubo en toda la provincia, ¿fue todo tranquilo? ¿Hubo algún incidente?
0: Bueno, nosotros en esta fecha patria tan importante, ¿no?, se había planificado un dispositivo más que nada preventivo para brindar la seguridad a toda la comunidad que se iba a reunir en los diferentes puntos de la provincia, debido a que se iban a llevar los actos protocolares, ¿no? En este caso se realizó un trabajo preventivo, como le decía anteriormente, donde también en algunas ocasiones estuvo participando la institución policial y en cuestiones de resultados de seguridad no tenemos que informar ningún hecho de relevancia.
1: En relación a lo que comentaba hace algunos minutos de los incidentes del partido de Gimnasia y Tiro, ¿los incidentes fueron ocasionados por la hinchada visitante exclusivamente o por parte de la hinchada local también?
0: Bueno, como le decía anteriormente, este incidente que se registró fue en el sector de Popular Norte, donde se encontraban reunidos los simpatizantes visitantes, es decir, del equipo de Gimnasia y Esgrima de Jujuy, donde en primera instancia nosotros operamos a través de los recursos policiales debido a que algunos simpatizantes se encontraban sobre de la tela que delimita el campo de juego con el sector de Popular, ¿no? En este caso, los efectos de evitar por ahí algún accidente y también tener nosotros

0: nosotros una mejor visión desde el campo de juego, es que los invitamos a descender de la tela metálica, y es ahí donde se registra un incidente que termina con la aprehensión de un hombre mayor de edad por daños en contra de los elementos del personal policial. Paralelamente, cuando un efectivo policial que se encontraba en el campo de juego procede a bajar la bandera que se encontraba en el parapelotas, es que se registra otro incidente con un integrante del equipo visitante, donde hubo un cruce de palabras, pero no pasó a mayores. De todas maneras, la policía de Salta está llevando adelante una investigación, más que nada en el plano administrativo, para determinar para analizar la conducta y determinar las responsabilidades.
1: ¿Había un escupitajo por parte del personal policial? ¿Cómo se procede en ese caso?
0: Bueno, nosotros, de acuerdo al análisis de las imágenes que están siendo publicadas, es una de las conductas que estamos analizando sobre el personal policial, que sería esa situación, como así también al momento de proceder a sacar la bandera, ¿no?
2: Hubo dos encuentros artísticos también, uno sobre calle Paraguay y otro en Rosario Lerma. ¿Alguna novedad respecto a esto?
0: No, en todos los casos se trabajó mediante un dispositivo de seguridad preventivo, tanto en el evento folclórico de aquí de Capital sobre Avenida Paraguay, como así también en Rosario de Lerma.
2: Muchas gracias. Ahí estuvimos con el oficial Posadas, compañeros, todas las novedades del fin de semana largo que hemos tenido en esta oportunidad con 3 días de fin de semana.
3: Solamente una consulta, César, cuando ingresamos en contacto con el oficial estaba refiriéndose a un tema en particular. ¿De qué se trataba?
2: No tiene.
3: De un detenido.
2: Los estaba escuchando a ustedes, por eso no
3: escuché. Está bien, pero cuando ingresamos con él estaba hablando acerca de un detenido. ¿Hizo referencia al caso de Colonia Santa Rosa?
2: A ver, voy a consultarme un minutito.
3: No, está bien. Déjelo nomás. Bueno, gracias, César.
2: Sí, ahí me confirman, Ricardo, efectivamente sobre la situación en Colonia Santa Rosa.
3: Perfecto, gracias, muy amable.
2: Hasta luego.
3: Chao, hasta luego. César Lazo, desde Jefatura de Policía.

0: 7 minutos faltan para las 9 de la mañana. Solo 7 minutos. Temperatura 9 grados.
1: A ver, sí. Hoy es el día del visitador médico en la Argentina.
0: Gente a la que hemos dejado pasar antes de nuestros turnos en el médico. ¿Por qué?
1: Porque no nos queda otro.
0: No, porque si deja medicamentos, capaz que el médico nos dé.
1: El Viagra. Muestritas, escúcheme, el agente de hoy es día del APM, que se llama así porque es un agente de propaganda médica. En la jerga del visitador médico, ¿sabe cómo se dicen entre ellos? El valija. Hoy es el día del valija. Y quiero saludar a yo tengo grandes amigos y conocidos. Al nene Gianpaoli, a don Carlos Pistone. A Carlitos, hijo también, Carlos padre y Carlos hijo, y a Sergio Gianpaoli, a don Conteduca y a don Rivadera, que han sido visitados médicos, que siempre nos han dado antiácidos después de comer. Porque ir a comer a la casa de un visitador médico es bueno. El tipo tiene algo para tu dolor de panza.
2: Se estudia para visitador médico, ¿no?
1: En la universidad.
2: Hay una carrera
1: universitaria.
2: Es una carrera, sí, claro.
1: Sí. Ahora, antes no.
2: Antes cualquiera podía.
1: Cualquiera iba, te
0: pero
1: preparaba.
0: Aparte, claro, te preparaba el laboratorio, claro, te decía cómo tenía, hasta cómo se vendía esto, ¿no? O sea, claro, vos tenés que engancharlo al médico.
1: No se vende en realidad, sino que se promociona el producto. Y tenés que saber de qué, de términos médicos. Porque vos no le vas a decir, tipo, este es para el dolor de panza, jefe. Si viene alguien así con pedalera, así ahorita, si come locro.
0: No,
1: tiene
0: que
1: decir, esto es un antiflatulento.
0: Mire, desde esta mañana, claro, que lo estoy aguantando, sí, con las groserías, que
1: esto
0: ya
1: es,
0: se pasó.
1: Esto es un inhibidor de la bomba de protones. Se llama omeprazol o pantoprazol. Vos tenés que saber. Y el tipo está más aburrido que vos y sabe más que vos. Y le tenés que promocionar tu producto. ¿Qué tiene que hacer el médico? Recetarte.
2: Esa es la función. Claro. O sea, que el médico recete el medicamento o el producto que representás del laboratorio.
1: Exactamente. Y ahí compiten los grandes. Vagó, Roemer.
0: Bueno, con respecto a esto, no sé, tal vez Fernando sepas más. Yo tengo entendido que hay algunos, sobre todo, por ejemplo, en el área dermatológica, que se hacen mayores ventas de ese producto y a ese médico se les da premios.
1: No voy a opinar al respecto.
0: ¿Pero es así?
1: No voy a opinar al respecto.
0: Porque yo tengo entendido que hasta viajes se regalaban por los productos de los laboratorios y demás. No sé. Si,
1: no, no,
0: pero
1: de
0: a ver,
1: verdad, no
0: si,
1: sé.
0: Si en un producto lo promociona un laboratorio y el producto está aprobado, está aprobado, porque, o sea, acá no es que se me ocurre hoy vender comprimidos para el dolor de cabeza. Todo eso está aprobado y está vigente para que se venda y demás. Bueno.
2: ¿Ganan bien los visitadores médicos?
1: Sí, sí, sí.
2: ¿De qué tienen? ¿Un sueldo o comisión?
1: No, sueldo. No, ellos no venden medicamentos. Lo que ellos hacen es promocionar. Por eso se llaman agentes de propaganda médica. Son los APM.
0: Y si usted sabe tanto al respecto, ¿por qué no sabe si es verdad que los médicos pueden tener algún
1: premio? ¿Por qué ese tema? Porque los visitadores médicos que tengo son hincha River. Entonces hablamos de fútbol nomás.
0: No, sí, esa no se la creo, mire. Bueno,
2: pero no es nada malo, si así fuese.
1: Pregúntele a un médico o pregúntele a una. Yo le paso el teléfono a Sergio Gianpaoli ahora mismo.
2: Si así fuese, no es malo que el laboratorio premie al profesional para. ¿O sí?
1: No, a ver, la última reforma que fue muy cuestionada en la Argentina sobre el tema medicamentos, ¿quién la hizo? Un ministro a nivel nacional salteño, ¿sí? Don Arturo Oñatibia. Fue el hombre que dijo, no, para, acá estamos viendo el tema que esto se está yendo por el lado muy comercial. Entonces dice, vamos a hacerlo más genérico. Porque estamos promocionando a las grandes. Venga, doña Tibia, cierre el pico, vaya a la casa, no opine. ¿Ah? Hasta acá llegó. No, pero se lo nota, calza, vaya de casa.
2: Tiene un boletito.
0: Sí. Acá nos dice: mi hija es licenciada en comunicaciones biológicas, ciencias biológicas y técnica visitadora médica.
1: Técnica.
0: Dos cosas. Venta y premios por objetivos cumplidos. entonces sí, se les da premio. Yo he visto...
1: Claro, pero ella sí debe vender productos.
0: Pero no, no. Las dos cosas, dice. Por la venta que, o sea, si el médico Núñez receta y receta y receta siempre del mismo laboratorio, allí se formó una venta, se produjo una venta. Y obviamente hay premios por los objetivos cumplidos.
2: Y no es malo, o sea, no sé, creo, no es malo, o sea, es una estructura de promoción del laboratorio. Determinar de esta manera.
1: A ver, Ricardo, por ejemplo, acá vos ponés Canal 11, por darte un ejemplo. Toda la propaganda de laboratorios, de remedios, de omeprazol, de esto...
0: Dolor de cabeza,
1: de hemorroides, todo eso. Por ejemplo, en Chile eso no se puede. En Bolivia eso no se puede. En Bolivia se promocionan mucho los antigripales, que es una locura, porque tienen un compuesto médico. En Estados Unidos no se puede. O sea, porque vos estás vendiendo un producto médico. Acá el lansoprazol o el omeprazol o todos los prazoles que se venden de manera libre. Y es un remedio muy nocivo para la salud.
0: De hecho,
1: sin embargo, acá sí se permite.
0: De hecho, dice venta libre.
1: Claro, venta libre. Claro.
0: Buen día, chicos. Sí, sí, tiene premios los médicos también y las farmacias también. Lo digo porque trabajé en una farmacia y es así.
1: ¿Está bien?
0: Nos dice Emilio.
1: Hay gente que sabe.
0: Ay, no. Tremendo. Chicos, buen día. Nos dice Gustavo. Esta película de Netflix le aclara el tema y no quiere contestar Armonía. Es grosso el tema. Tremenda película, se llama El negocio del dolor y está en Netflix. Bueno,
2: ahí la voy a ver.
0: Ahí se la estoy pasando a Jorge porque por ahí, bueno, con la actriz y todo lo demás pueda asociarla.
1: ¿Cuál es la industria de mayor ingresos en el mundo?
0: Y la farmacológica.
1: No. La armamentística.
0: Ah, bueno.
1: La que mata.
0: Bueno.
1: ¿Y cuál es la segunda más, pero que mueve
2: la que
1: millón?
2: Cura.
1: La que cura.
0: 9 de la mañana. Esta película que se llama El negocio del dolor por Netflix, para ver que habla del tema. Y si nada que ver, usted sabe que yo trato de maratonear cuando hay findes largos y demás. Ayer me enganché en una serie que se llama Los cuentos de la criada.
1: El encargado de la criada.
0: Muy
1: mexicana.
0: Buena. No. Muy buena.
1: Criada.
0: De la criada. La criada.
1: Okay.
0: El cuento de la criada. Así se llama.
1: Eróctica.
0: Así se llama, está en Netflix. Mire, yo ayer no sabía qué hacer. O me iba a dormir temprano o me quedaba viendo. Y de pronto dije, no, mañana no me voy a... Igual hoy no me podía levantar, pero...
1: Yo vi El encargado. Empecé con un capítulo, terminé viendo los 7 capítulos de El encargado. Me enganché porque me hacía frío. Y me le digo a Marta Mirta, María Magdalena Martínez Cuarta, le digo, che, negra, le digo, vamos a dormir. Son las 6 de la mañana. Ay, dice, pero falta la mitad nomás. Bueno, le digo.
0: Bueno, escuche. Natalia nos dice, hola Patito, estaba viendo el video del hombre que se lleva el celular, ¿vio? El que estaba robándose el celular, y se lee clarito en los labios cuando ve el celular y dice, listo, y se lo lleva.
2: Señores, cada día estamos rompiendo récord acá. Estamos en 55.
1: No, es
2: ya,
1: una
2: ya estamos por llegar a 60.
1: Mire.
2: Muy bien, gracias.
1: Ni
2: gracias,
1: River bueno. Tiene tanta gente.
2: Ni
1: como
2: River, sí, ni River. River tiene tanta.
1: Bueno, hoy...
0: Acá dice sobre lo de el tiro federal, dice, igual la queja de los legítimos usuarios es que no puede ir un grupo de personas a romper las instalaciones, por más que tiren con lo que tiren. A mí me molesta el fútbol. Voy a clubes a romper las canchas.
2: No,
0: porque hacen ruido, porque se no.
2: Claro, tienen que hacer las denuncias correspondientes.
0: Es una cuestión de convivencia.
2: El negocio del dolor es una película ya vieja, dice, del año 2023.
1: Pero es buena,
2: bueno, pero está buena.
1: Tiene muy buenos, yo no la he visto, pero tiene muy buenos comentarios.
2: Un nuevo emprendimiento, velitas aromáticas, dice acá un oyente. Miren
0: Elizabeth.
2: La fotografía. Le va a gustar esta.
0: Elizabeth, le pregunté a Elizabeth, usted sabe que yo me
2: interactúa.
0: Sí, me chateo con los oyentes.
1: Se la pasa chateando usted,
0: no,
1: señora.
0: No, y le pregunté si ella, porque nos pone ahí nuevo emprendimiento.
1: Eso es una brujería.
0: Y Me encantó. Tengo que hacer un par de regalos y me pareció algo maravilloso.
2: ¿Cómo
0: si
2: se
0: es
2: hace
0: ella,
2: una vela?
0: No, esto se hace con molde, pero después le da los colores y lo pinta.
1: ¿Quiere vela usted, señor?
2: No, pero estoy viendo las velas.
1: Si quiere velas, yo le vendo.
0: Me encantó. Dice su hijita, la hijita de Elizabeth las hace.
1: Eso es una brujería.
0: Preciosa. Mire,
1: eso es una brujería.
0: Eso para hacer un regalo está China. Precioso.
1: Yo no le prendería fuego a esa llamita. Sí,
0: bueno, sí, que nos pase dónde se pueden conseguir.
1: Debería haber vela así con la cara de Milei, por ejemplo.
0: Ay, ¿usted porque lo quiere prender fuego?
2: Sí, con las personas que odias.
1: Exacto.
2: Por ejemplo, no sé.
1: A Gustavo Costa.
2: Ahí está.
1: Le mete una vela.
2: Vela de Gustavo Costa. Vos vas y compras la vela de Gustavo Costa y llegas a casa y le prende fuego.
1: Acúdenos, porque lo queremos, porque es muy pecho frío. A ese no. Ese se te va a pagar.
2: Sería un negocio espectacular. Claro. Una vela de Colapinto.
1: A ver si le mete fuerza. Bueno, ¿a usted le gustan las velas, señora Patricia?
0: No voy a responder.
2: Nos encontramos mañana, como siempre.
0: ¿Ve? Porque yo soy... Es un asqueroso, un cochino. Toda la mañana diciendo cosas horribles.
2: Nos encontramos mañana. Escúchame, ayer fuiste a misa. A la procesión. ¿Te confesaste?
1: ¿Puedes creer que me ha retado el padre que me ha confesado? Me dice, venga para acá. Le digo, bueno, mañana le voy a contar lo que ha sido mi confesión y cómo me retó el sacerdote.
2: Pero, encima te has liberado ayer de todo pecado y que estás vacío y te viniste con todo hoy.
1: Como
2: a
1: boludo.
2: Pecar como siempre.
1: Exacto, boludo.
2: Todos los domingos.
1: Felicitaciones a la gente que fue a la procesión de María Auxiliadora a cagarse de frío.
2: Nos encontramos mañana, como siempre, a partir de las 6. Ya viene un día a la vez con el India Abdala y un gran equipo por la sintonía del 89.9. No se vaya.
0: Elizabeth, que no son brujerías.
1: Sí. Escúchame. Mirá.

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1: La temperatura 9 grados 4 décimas, la humedad 86%. En el orden local, Embarcación recapturaron a uno de los evadidos de una comisaría. Este lunes, alrededor de las 19, fue recapturado Nicolás Omar Pita, de 30 años, uno de los dos evadidos de la comisaría número 1 de Embarcación. La huida de este hombre, junto a otros, sucedió el pasado 19 de mayo. El procedimiento continúa a cargo de efectivos del Distrito de Prevención número 14, con intervención en áreas investigativas y operativas, a fin de lograr la recaptura de Esteban David Rojas, de 30 años, e interviene la Fiscalía Penal de Embarcación y el Juzgado de Garantías número 1. Caso Lian Flores, actualizaron la foto del archivo de búsqueda. La foto de Lian Gael Flores, el niño de 3 años que desapareció el 25 de febrero del 2025 del patio de la casa, donde vivía con sus padres y hermanos en la provincia de Córdoba, fue actualizada e incorporada al afiche de búsqueda que lanzó el Ministerio de Seguridad. Así se informó a través de la resolución 467, publicada en el Boletín Oficial, tras una solicitud de la Fiscalía que interviene en el caso y luego de obtenerse una nueva imagen generada mediante pericia forense. Sustituyase la gráfica por otra que contenga la fotografía actualizada por progresión de edad del de Lian Gael Flores Zoraide, remitida por la Fiscalía Interviniente en la investigación, es lo que señala el escrito que se publicó este martes. En el mundo, fuerzas de los Estados Unidos atacaron sitios de lanzamiento de misiles y buques minadores de Irán. El ejército estadounidense atacó este lunes sitios de lanzamiento y buques minadores en el sur de Irán. Esto indicó el Comando Central de Estados Unidos. Fuerzas estadounidenses realizaron ataques de autodefensa en el sur de Irán para proteger a nuestros soldados de las amenazas representadas por las fuerzas iraquíes. Esto indicaba en una declaración el vocero de CENTCOM, Tim Watkins. 9 grados 4 décimas la temperatura, la humedad 86%. La máxima para hoy 15 grados. Es la hora 9 de la mañana, 8 minutos.
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0: Señoras y señores, ¿cómo están ustedes? Muy buenos días. Bienvenidos al martes 26. Les reitero martes porque esta mañana, más o menos desde las 6:00 hasta acá, debo estar, haber escuchado unas 5 o 6 veces que me decían, che, bueno, pero hoy lunes, porque mañana martes, y es hoy martes, se lo aclaro por la duda. Así que bueno, a este martes 26 de mayo, último martes del quinto mes del año, si no estoy equivocado. Bueno, tenemos por supuesto una mañana, yo le diría, interesante. Está muy nublado, pero me parece que no está tan frío. Soles, ¿cómo está?
1: ¿Cómo estamos? ¿Qué tal? Y dentro de todo, 9 grados 6 décimas, sí, la humedad no es alta, alcanza el 86% para estas mañanas. La verdad es que está marcando un día dentro de todo agradable. Es cierto que el cielo se encuentra cubierto y que la máxima para hoy tampoco va a ser alta, 19 grados. Partimos con unos 8 grados de mínimo, un poquito menos en la mañana. Y lo que depara el resto de la semana, porque el miércoles, jueves y viernes, las temperaturas máximas van a ir de 19 a 20 grados. Y las mínimas, sí, este miércoles 5 grados, el jueves 7 y el viernes 11 grados de mínimo. Así que dentro de todo, bastante agradable. Si hay lluvias o alguna por allí sospecha de lluvia, aparece el viernes en horas de la tarde. Bueno, así que ese es el panorama para esta semana, ya prácticamente la última semana de mayo.
0: Bueno, muy bien, pasó el 25, ya tenemos muchas cosas para contarle, por supuesto.
2: Y estaba que, chequeando, y tiene razón, sí, mi querido indio. Feliz martes, el último martes del mes de mayo.
0: Ah, ¿visto?
2: El
0: claro.
2: Próximo martes, si Dios quiere, ya será 2 de junio.
0: Mira vos,
2: dos.
0: Bueno,
3: se va. No pasa, se va nada mayo. En junio, ¿no?
0: Nada.
3: El 3 menos.
2: Usted dice que no pasa nada.
0: Es el cumpleaños de César Lazo.
2: Ese, por ejemplo.
0: No pasa nada.
2: Sí. Y estamos cerquita del cumple de Gaby, de la jefa, así que ojo.
0: Sí. ¿Cuándo?
2: 2 días. ¿Pasado mañana no es el cumple de Gaby?
4: Por ahí. Sí. Claro. Lo estuve chequeando.
0: Mira qué manera.
4: Comprobamos.
0: Qué manera de terminar.
2: Y junio, mi querido.
4: Qué manera de empezar.
2: Armonía tiene el aniversario del fallecimiento de nuestro gran general Wallace.
3: Sí. Y aniversario de matrimonio hoy también.
2: ¿Usted?
4: ¡Felicidades! Sí. Que vivan los novios.
3: 20 años ya.
2: Que vivan los esposos.
0: O sea, usted, esposos. A ver, señor Armonía, usted está cumpliendo hoy 20 años de casado.
3: Sí, por eso me puse la anilla, porque si no, mi mujer me reta y me dice, a ver si hace alarde de algo vos. Me dice, no,
0: es la primera vez que te veo con el anillo.
3: Porque no lo uso.
0: ¿Y esto ¿cómo?
2: ¿Por
0: esta ocasión
2: algo en especial?
3: Sí, porque mi señora me obliga. Mi señora es bien mala y celosa.
2: Es territorial, mi señora.
3: Es tan celosa que sale detrás mío en la foto de mi DNI.
2: A ese nivel.
3: Y es karateca, tenés cuidado. Sí, vos tenés cuidado porque es karateca.
2: No, por eso bueno, yo miro para otro lado cuando hablo con usted.
0: ¿Hay previsto algún festejo especial con su señora?
3: Sí, señor, vamos a comer lo mismo que comimos para nuestro casamiento.
0: Que todavía tiene guardado.
4: Para recordar buenos tiempos.
2: Claro.
0: Todavía tiene guardado cosas.
3: Lo tienen guardado Walt Disney ahí desde que se ha muerto. No podemos comer un pollo frisado nosotros.
0: Sí, bueno, pero 20 años es como muchito, ¿no?
3: Sí, pero 20 años. Sí.
0: Pues no, si está en condiciones. No,
3: y así me pregunta,
2: parte dice, de la vida.
3: Y dice, che, dice, ¿y cómo son esos 20 años de casado? Son como 20 segundos, le digo. Pero con la cabeza abajo el agua.
2: Ah,
3: oh,
2: ¿por
3: bien.
2: Qué?
3: No, bien, todo bien.
2: Sí. Dígale, feliz
3: María
2: aniversario.
3: María Marta Mirta Magdalena Martínez Cuarta.
2: Todo
0: bueno,
2: eso.
0: Bueno, muy sí. Bien, perfecto. Bueno, me estabas haciendo acordar con estas cosas que estabas hablando, me estabas haciendo acordar de unos versos de Quevedo. De la parte satírica de Quevedo que son muy interesantes, pero no me animo mucho a repetirlo porque hay mucha gente que se puede enojar, algunos se pueden ofender. Bueno, si me animo en algún momento lo digo, pero
2: dígalo,
0: mira, si no, enseguida le tiro una pista para que lo busquen. Ajá. Porque hoy se puede encontrar rápido.
3: Sí.
0: Hay una, bueno, Quevedo, digamos, tiene una obra, además de prolífica, diversa en temáticas, y la parte satírica de él es extraordinaria porque fue, digamos, un gran polemista, fino polemista, un inquisidor tremendo, inquisidor con la palabra, digo, no me refiero a otra cosa, y por supuesto, digamos, manejaba la ironía de una manera extraordinaria. Entonces, bueno, hay una parte, varias, que le dedica al tema del matrimonio particularmente, así que si me animo le doy el nombre del verso y en qué parte lo van a encontrar.
3: Dale, por internet. Dale.
0: Si
3: y hay muchas frases
0: digo,
3: jocosas, sí.
0: A ver, hay gente que...
2: Anímese.
0: Por ahí se termina enojando. porque son otros tiempos. O sea,
3: mi señora,
0: son otros tiempos. Hoy sería, no entraría dentro de lo que se llama políticamente incorrecto. Pero bueno, vamos a ver si me...
3: Es como los chistes de suegra.
0: Sí.
3: Ya no son
2: hoy
3: graciosos.
2: Actualmente...
3: Y menos cuando tu suegra vive, y menos cuando estás casado.
2: Y eres susceptibilidades.
4: Claro. Y menos cuando te está escuchando.
2: Y menos con el feminismo del otro lado, exactamente.
0: Bueno, y encima, hoy te tenés que juntar porque seguramente irá
3: y hay
0: a festejar los 20 años.
3: Y hay que festejar. Sí, hay que festejar. Sí, hay que festejar.
0: Bueno, muy bien.
3: No lo había pensado así, pero bueno.
0: Tiene razón. Los han ido escuchando de a poco. El señor Matías Martín también, que hoy va a tener un destacadísimo rol en este programa porque... Oh. Hay tanto, tanto deporte. Mati, ¿cómo estás?
4: ¿Cómo andan, chicos? Buenos días. Un saludo para toda la audiencia. Sí, mejor. El feriado cayó como agua en verano, ¿no? Porque la verdad se tuvo que descansar un poco de lo que fue el partido de este domingo, que seguramente estuvieron muchos viendo, donde Belgrano se coronó del torneo Apertura derrotando a River 3-2 en una final en el Mario Alberto Kempes, final para el infarto, ¿no? Para todos lados. Y bueno, terminó celebrando el Pirata cordobés y bueno, ya se asegura su lugar en la Copa Libertadores y deja un montón de preguntas en River, tanto así que ya se está hablando de un montón de jugadores que serían prescindibles a partir de mitad de año, ¿no? Así que el técnico tiene que seguir, eso es lo que se asume, porque bueno, recordamos, el Chacho Coudet asumió hace poco más de 2 meses. Uh-huh. Sería como muy apresurado, si bien es el más apuntado de acuerdo al desarrollo del partido, por lo que realizó en cuanto a los cambios, al análisis también de cómo se venía Belgrano del ruso Zielinski, que recordamos le da una nueva alegría al pueblo pirata. Y bueno, hay que ver, porque ya se habla de, por ejemplo, Juan Fernando Quintero no seguiría después del Mundial, fue convocado para la selección colombiana y va a estar en el Mundial del 2026, y hay que ver si continúa su camino en River o si dice adiós en esta que sería su ya tercera etapa en el club.
0: Bueno, muy bien, vamos a estar hablando. Yo no quise mencionar, cuando hablamos de junio, no quise mencionar que también hay que recordar al general Belgrano. No quería ir en susceptibilidad, entonces no dije nada.
4: Es que ya se presta para todo.
3: Ahí nomás, hasta Güemes.
2: Es que cae sábado, entonces estamos todos renegando.
0: No queríamos hablar de Belgrano, yo no quería por la duda.
3: No, mejor otro día.
4: Para mí siempre.
2: Belgrano es un proceso.
4: Solo es mi opinión, ¿no? Para mí siempre fue mejor San Martín.
3: No está dolido, bueno, no está dolido, para nada.
4: Habla la historia.
0: Yo soy un absoluto ignorante en temas de fútbol. ¿Es la segunda vez que Belgrano le hace un regalo a River?
4: Sería la segunda vez que le amarga la historia a River.
0: La primera, ¿cuál fue? Perdón que te lleve a ese...
4: Está bien. Toca decir, digamos, obviamente, porque es muy recordado el descenso en el 2011, que bueno, River jugó la promoción contra Belgrano en partido ida y vuelta, y terminó imponiéndose
2: a la primera letra de ese equipo.
0: O sea, claro.
4: Exacto.
0: O sea que
4: tristísimo.
0: Estuvo en la categoría de la primera letra del prócer, digamos, de Belgrano. Tuvo que jugar en la B.
2: Así.
0: Que quedó bautizado River con B larga para los tiempos, ¿no? Por lo menos de los detractores de River, ¿no?
4: Claro.
0: Bueno.
4: Pero igual, muchos hablaban de eso como el partido del morbo, ¿no? De poder, River, vamos a jugar de vuelta con Belgrano. Bueno, se terminó dando resultado.
0: Era el desquite.
4: Era
0: el desquite de River. Sí, ahora vamos por el desquite.
4: Sí, igual.
2: Igual River le ganó muchas veces a Belgrano.
4: Claro. No, aparte de que después del descenso, había muchos que decían, River no supera el descenso. Nada, volvió River a primera y ganó 2 Copas Libertadores, ganó un montón de campeonatos. Pero bueno, lástima, ¿no? Que está una espinita más contra justamente el conjunto cordobés, que bueno, se asegura también un equipo del interior, ¿no? Haber ganado
0: otra vez. Polémica arbitral de nuevo.
4: Sí, también hubo polémicas. En este caso, primero una jugada en particular que fue la que rompe el partido prácticamente. Cuando River iba ganando 2-1, le cobran un penal a Belgrano de Córdoba por una mano en el área que es bastante 50-50, se podría decir. Hay argumentos para decir que es penal y argumentos para decir que no es penal. Y lo que argumentan de parte de River es que hay muchas manos así que se le han cobrado a otros equipos y otras veces que no se han cobrado, y decían, ¿por qué justo ahora contra River en una final a pocos minutos de terminar el partido termina resultando la pena máxima contra el equipo de River?
0: Por supuesto que la respuesta cuando vos decís por qué le han cobrado, ¿no? todas las miradas vuelven hacia Chiqui Tapia.
4: Bueno.
0: Porque la tiene con River, sí, ahora.
4: Sí, ah, exactamente, es uno de los apuntados.
0: Todo lo más uno de los apuntados es River.
4: ¿Cómo?
0: Raro, ¿no? Lo digo con pecho a boca. Sí. Otra cosa, ¿no? Sí.
4: Sí, exactamente. Y sobre todo por la disparidad de criterios. Hay jugadas que son muy similares que a otros equipos. Sí se las cobraron. Uh-huh. Y bueno, a River, justamente en contra, se le salió mal en la final. Sí. Bueno, justamente nos remitimos al partido, al primer partido de este campeonato, que fue contra Barraca Central, que River termina ganando, pero que también una mano que él no la revisaron del VAR de un jugador de Barraca Central, que hubiera significado un penal para River. Bueno, en esa primera fecha decidieron no cobrarlo. En ese momento no había VAR, así que obviamente hay que ver, ¿no? ¿Se va o no se va? ¿Cebar o no cebar, bueno, a ver la jugada?
0: Y por eso, digamos, está esa imagen que a mí me pareció fuerte de gente que no lo quiso saludar a Tapia en el momento jugadores. De la ceremonia. Mm-hmm. No lo esquivaron.
4: En particular, Gonzalo Montiel, que aparte es muy identificado con la selección argentina. Él estuvo en el banco de suplentes y está preseleccionado por Scaloni para estar justamente ahora en Estados Unidos, México y Canadá. Y él fue como el principal apuntado por las cámaras al notarse eso, que no lo quiso saludar al dirigente máximo,
0: fue muy,
4: ¿no?
0: Fue muy evidente. Bueno,
4: se imaginan el enojo, ¿no?
0: Sí, vos sabés que me tocó ver una imagen, me pasaron el video, ¿no? Lamentablemente se ve que me lo... ¿Viste cuando pasan y le por borro? Me quedé sin el video. Un video impresionante de cuando se va Chiqui Tapia de la cancha, cuando sale, el despliegue parece una custodia presidencial. Es una cosa impresionante la cantidad de patobicas, de gente que corre al lado de él, que le abren la puerta. Es así un nivel
3: presidencial, como vos decís.
0: No, es un despliegue impresionante. ¿Tanto miedo tiene? ¿De qué tiene tanto miedo? ¿Por qué tanta custodia?
4: Eso pasa justamente cuando uno no se siente seguro o no o siente que está haciendo algo mal. Porque para que sienta esa inseguridad en un público que aparte es neutral, porque no era solo hinchas de River, estaban hinchas de Belgrano.
0: Sí,
4: que,
0: claro.
4: Y bueno, en todas las canchas prácticamente también ya se canta mucho contra su dirigencia, así que se imaginan, ¿no?
0: Pero me llamó la atención un despliegue impresionante de gente, de patobicas, de vehículos. Me dijeron que esto no lo tengo comprobado, pero me comentaban que cuando sale un vehículo, cuando se va de las canchas particularmente, van dos vehículos, uno adelante y otro atrás del vehículo en el que va él. Claro. Es decir, fíjate vos al nivel...
2: O al presidente de la nación, ¿no? Sí.
0: Es decir, claro, o las mafias. Es decir, hay dos posibilidades, ¿no? Es decir, como para hacer comparaciones. Las custodias presidenciales, oficiales, o, digamos, la gente de las mafias. ¿No? Me parece que están más
2: vamos
0: cerca
2: más
0: de los segundos
2: segunda,
0: en este caso,
2: claro.
0: ¿No? Sí, bueno, sí. Bueno, vamos a tener todo esto. Han escuchado a todos y por supuesto no lo van a escuchar a menos que uno se lo pida al señor Facu, además, que está aquí atento a todo. Facu, ¿cómo estás? Buen día.
5: Buen día, India. Bueno, sí, acá también informándome, ¿no?, sobre lo que pasa en el mundo policial. Y tenemos que hablar, lamentablemente, sobre este hecho ocurrido el fin de semana en Colonia Santa Rosa por la muerte de este menor de 14 años, Matías Senzano, que lo despidieron en las calles de Colonia Santa Rosa, acompañados de sus compañeros de taekwondo, porque este joven últimamente practicaba ese deporte. Bueno, se habla de un homicidio en ocasión de robo, que esto tiene una pena que parte de los 10 hasta los 25 años, así que ya aclaramos de entrada esa situación, porque es lo que pidió la Fiscalía para este hecho. Se supo sobre la identidad del autor de este homicidio tras el análisis de las cámaras del 911 y de otras que estaban ubicadas en viviendas particulares. Se detuvo a un joven de 21 años en su domicilio, y también del análisis de las cámaras se supo que en el lugar donde ocurrió este asesinato habían jóvenes tomando bebidas alcohólicas, vieron la situación y en ningún momento auxiliaron al menor de edad. Así que se está investigando también la actitud de esas personas que estaban allí, en inmediaciones de esa calle donde ocurrió lamentablemente este hecho.
0: Bueno, muy bien.
5: Salimos de este tema y nos vamos a una causa por cuatrerismo que llegó a su fin, porque condenaron a 5 personas que robaban vacas de fincas de distintas localidades. Estamos hablando de Rosario de Lerma, La Silleta y Cerrillos. Si usted, Indio, la otra vez pregunta, bueno, decía que antes se decían los sobrenombres, los apodos de los delincuentes, sí, ¿no?
3: El alias,
5: bueno, exactamente.
3: Bueno, que son los apodos, sí.
5: Bueno, en este caso, la fiscalía dio los alias de estos delincuentes. Sí. Por ejemplo, uno, el Gordo, que fue condenado a prisión efectiva a 6 años, el cabecilla de esta banda.
3: Sí.
5: Después, La Payaso, que recibe una pena condicional.
3: Claro, Sueño. Es él, La Payaso.
5: Es un hombre. Es un hombre, le dicen
3: La Payaso.
5: Y sí. Después.
3: A la Burgio le dicen La Pato.
2: Pero es La.
3: A Messi le dicen La.
2: Este es masculino, es claro.
5: Bueno,
2: es
5: ¿qué otros hablan? Sueñito también.
3: Sueñito.
5: Sí.
3: Ah, bueno. Porque ha chinado.
5: Sí. Bueno, sí. Son duerme, esos capaz. 3 alias que salieron a la luz. Y también fue condenado a prisión condicional un policía que ayudó bastante a esta banda que transportaba. Esas, bueno, los animales que eran robados desde estas localidades y que después eran vendidos en carnicerías de la zona norte de la ciudad. Todo esto ayudados por este policía que seguramente les indicaba dónde no había controles para evitar que la policía detecte esta carne de vacuna en un estado donde no se tiene que transportar, ¿no? Porque se trasladaban en camionetas.
3: Bien, perfecto. Bueno, muy bien. ¿Qué más tenemos? Dame una más, por favor.
5: Sí, y tiene que ver con un allanamiento que se produjo la semana pasada por una causa de grooming en Cerrillos, donde un joven de 26 años había sido demorado y recientemente la fiscalía publica que pidieron la prisión preventiva para que se siga investigando con total normalidad y tranquilidad para evitar entorpecimiento en la causa, ¿no? Tiene que ver con un contacto de este joven hacia una menor de 13 años y todo esto fue descubierto por la madre a través del celular. Es un delito de grooming en lo que estamos contando en estos momentos.
3: Bueno, muy bien, perfecto. Ya vamos a tener más información. Ayer me quedé sorprendido de un caso de un arquitecto, creo que es, o ingeniero, no me acuerdo, que, bueno, volcó, chocó primero, después terminó, digamos, debajo de un puente, aparentemente, o algo parecido, en Mendoza, terminó muriendo, tenía 51 años. Lo increíble del caso es que hasta que llegó, avisaron obviamente del accidente, y hasta que llegó la asistencia de auxilio, digamos, llegó antes de que llegue la policía y que lleguen las ambulancias, le robaron todo,
2: sí,
3: así se llevaron la billetera, la plata, le sacaron todo, le llevaron todo. Horas después lo pudieron agarrar a la persona que había robado todo. ¿Por qué? Porque se olvidó el documento ahí. Es decir, el ladrón,
2: su documento,
3: además de
2: claro.
3: Chorro, bastante porro, porque se olvidó el documento ahí en el lugar, en el auto, lo ubicaron enseguida y lo encontraron enseguida.
2: Claro.
3: Así que bueno, una cosa muy llamativa, digamos.
5: Salvaje, ¿no?
3: Y bueno, te tenés que ir, pero además,
2: terrible,
3: una persona
2: terrible.
3: Que ya estaba muerta en el auto, ponete a sacarle... robarle a un muerto, ¿no? Uh-huh. Es decir, es una cosa muy llamativa. Me llamó mucho la atención el tema.
5: Sí, tiene los bolsillos revueltos, o sea, que tenía... tocaron el cuerpo también,
2: además,
5: ¿no?
3: Sí, sí, sí, porque lo dieron vuelto, tenía todos los bolsillos para afuera, o sea, que lo habían bolsiqueado entero para sacarle absolutamente todo. Bueno, una cosa tremenda, un chico joven,
5: ¿eh? 25 años.
3: El detenido.
6: Me hizo acordar, sí. Hubo un caso de una avioneta que había caído con unos empresarios en la zona norte, en la Amazonía boliviana, y cuando llegó la gente también de rescate, le faltaban todos los objetos, relojes, la plata, habían la gente que había, estaban todos muertos, pero los habían robado antes del rescate sin haberle importado siquiera nada sobre los cuerpos que yacían ahí.
3: Bien.
2: Qué fuerte, Dios.
3: Bueno, vamos a tener, por supuesto, para contarles esto. El domingo a la noche, iba a decir ayer, bueno, estamos todos enganchados con el tema. El domingo a la noche estuve hablando en el programa de televisión con el doctor José Luis Napoleón Gambetta, interventor del Partido Justicialista.
2: Sí.
3: Y ahí nos confirmó que esta semana... ya convoca las elecciones internas, que de manera inmediata se va a conocer el cronograma. Calcula más o menos, me dijo que son como 90.000 los afiliados al Partido Justicialista. Las elecciones se van a hacer en todas las provincias, obviamente, porque tienen que normalizar todo el partido.
6: ¿Cuánto, perdón?
3: 90.000 afiliados. Y que, bueno, están viendo si lo van a hacer con voto electrónico o con voto papel. Van a evaluar, digamos, todas las posibilidades. Sí. Pero lo interesante del tema es que me dijo que esta misma semana, porque no quiere demorar...
2: No pasa más tiempo.
3: Convoca, digamos, empieza a correr el cronograma que le dicta la Carta Orgánica. Porque has visto que hay todo un tiempo, vos tenés que convocar. Después viene el periodo de afiliación, es decir, recibir nuevas afiliaciones. Después el periodo para presentar listas de candidatos. Primero es la inscripción de las listas. El nombre, color, no sé qué van a elegir. Después viene el tema de los candidatos, bueno, todo el cronograma que tiene cualquier elección. Así que va a empezar a correr. Esta semana se convoca y empieza a correr. Así que esto va a normalizarse. No habló mucho del tema de los que algunos dicen 500 y otros dicen 700 millones que desaparecieron. ¿Y por qué digo desaparecieron? Se supone que lo gastaron en la campaña, se supone. Pero claro, estaba Bernie a cargo de la intervención de esto. Bernie, digamos, después de algunas cosas que se supone que hizo con el tema Nisman, es capaz de cualquier cosa. Entonces, lo pones a ver y vas a decir, pues, despertás sospecha de cualquier cosa posible. Claro. Bueno, el tema es que, ¿qué pasó? Dice, no, lo gastamos en la campaña. ¿Y lo comprobaste? Es decir, estás hablando de un partido que necesita los comprobantes para rendir cuentas. Claro. No están los comprobantes. Es decir... Después, no sé, tendrán pensado conseguir proveedores, alguno que le dibujara facturas, no sé qué harán. Pero si vos ya gastaste, ¿cuánto llevamos desde que se hicieron las elecciones? Provinciales, ¿no? Bueno, no sé, a ver, pasó, no sé, un tiempo considerable, como vos gastás la plata y le das así la plata, y decís, che, cuando podás acordarte, tráeme una factura. Es raro, ¿no? O sea, hasta este momento no hay un solo comprobante de dónde están esos 500 o 700 millones. Así que se va a tener que pedir eso, o lo va, no sé si lo va a pedir el interventor, me parece que no, por lo que planteó, me parece que va a dejar para que eso lo resuelva quienes resulten elegidos como nuevas autoridades del PJ.
6: ¿No? ¿Y la justicia no interviene en esto?
3: Y si no hay denuncia, no puede intervenir. Claro. Va, si tiene ganas un fiscal, frente a la noticia crimini, que se llama, que es la noticia de que faltan 500 o 700 millones, un fiscal se puede apersonar, el Partido Justicialista dice, de oficio empezamos a investigar qué pasó, denme los papeles, dónde están los libros, dónde estaba la plata, los resúmenes de cuenta, pide al banco la cuenta del PJ y se empieza a saber qué pasó. Las chiqueras, se pagó con cheque, con transferencia, bueno, nada, hasta este momento no absolutamente nada. Bueno, ese es un tema. Y quería preguntarle al senador, porque el otro día se enojó, porque le dijimos, bueno, pero Gambetta es un nombre suyo, y dice, no, aquí no me vengan, yo no me meto en este tema, Gambetta no es nada mío, ni nada que ver. Bueno, después lo vamos a escuchar al senador Gambetta, pero queremos preguntar al... Dije senador, mandato cumplido, perdón, sí. Al doctor, que le queríamos preguntar concretamente si qué pasó, porque además me contó ahí el doctor Gambetta en la entrevista que estaba en una bodega en Jujuy por hacer una cata, una degustación y una cata, de porque vino, hace poquito se recibió de sommelier. Y vos sabés que antes del programa,
2: el doctor se recibió de sommelier.
3: Gente que supo que estaba por ir al programa del doctor Gambetta, me mandó por anticipado unas fotos donde se lo ve a él y a su esposa con todo eso, ¿cómo se llama eso? Eso cuadrado que se pone cuando se reciben los chicos.
6: En sí, la, así la, se llama cuadrado.
2: Marco para selfie.
3: ¿Un marco qué?
2: Para selfie.
3: Bueno, estaban con un marco, él y su esposa, entonces decían, nos recibimos de sommelier. Que hace poquito se recibió de sommelier. Entonces se habían ido los dos a una bodega en Jujuy.
6: A estrenar el título.
3: Sí, a hacer una degustación, una cata o algo relacionado con el tema de su nueva profesión.
4: A probar que son profesionales ahí, ahora.
3: Ejercer. Y, ojo, esto es lo que me cuenta el doctor Gambetta, ya lo van a escuchar enseguida. Y me dice que le sonó el teléfono estando en esa bodega, le suena el teléfono y ¿quién era? La doctora María Servini de Cubría. María Romilda. María Romilda Servini de Cubría. Y le dijo, doctor Gambetta, sí, acaba de ser designado interventor del Partido Justicialista. Ajá. Y yo le digo, pero ¿y antes nadie te habló? ¿No te dijo antes? ¿Alguien le tiene que haber dicho algo? No. Dice, me tuve que volver de ahí porque me avisó ella y me tuve que volver inmediatamente a Salta para ver cómo hacía esto, claro, y todo lo demás. Pero así.
6: Pero le creyó inclusive, porque a mí me llega a llamar así, le digan, ah, sí, está bien, claro, está llamando vos.
5: Bueno, sí, todo diciendo,
2: no es el día de
5: así
2: los fue.
3: Claro. Yo quiero saber si es que el doctor Gambetta le contó esto al doctor. A ver, claro, me dice que nos va a atender a pesar de que anda en el helicóptero. Héctor, ¿qué anda sin sí. helicóptero esta hora de la mañana tan temprano? Doctor, ¿cómo le va? Buen día.
7: ¿Qué tal? ¿Qué dice? Hablaba, ¿cómo le va?
3: Bien, ¿cómo usted?
7: No tengo el helicóptero, están probando, están calentando el motor. Que...
3: Epa. No, tenga cuidado, tomo tenga frío, cuidado, doctor.
7: Frío, se mandó los saltes y que vieron que ahogase con la saliva.
3: Sí.
7: Sí, una vuelta casi me muero, yo me ahogo con la saliva.
3: Ajá.
5: Oh, no.
3: No me diga.
7: Si puedo toser.
3: ¿Cómo?
7: Si puedo toser.
3: Ah,
7: ahora sí, me pues, sale mal la voz de
3: Tosa.
7: Tosa, sí. Cosa que se nos... escúcheme, quiero que sepan todos los salteños.
3: A ver.
7: Que la transparencia, la inocencia y la efervescencia son parte de... Escúcheme.
3: ¿Qué?
7: Esencia. No, porque estoy buscando rima.
3: No,
5: está describiendo una soda.
3: Salió bien. Escúcheme.
7: Yo lo único que sabía es que José Luis Napoleón era sommelier. Yo no sabía que estaba estudiando esa porquería. Y yo,
3: ¿qué? ¿Cómo es la porquería? No.
7: Cualquiera, le digo, es sommelier. Digo, yo coloco cada sommelier sin ser sommelier. Y
3: ah, bueno, entonces lo son. Pero en este caso se recibieron.
7: Me dijo, claro. Y ahí me explicó, le digo, mira qué lindo. Le digo, yo no puedo inscribir. Se puede hacer a distancia, digo, te mandan para probar en la casa, te mandan los elementos para
3: pero ¿por qué usted quiere estudiar a distancia?
7: Porque yo puedo ir, porque incómodo para mí sería que si yo entro a la Católica y que todos los chicos ay, senador, ¿cuándo ha de volver?
3: ¿Qué?
7: ¿Cuándo ha de volver?
2: Sí. No es que tiene que devolver.
3: Escúcheme, pero usted dice que no quiere entrar así como
7: sí,
3: alumno.
7: Por supuesto, no. Podría ser a distancia, que si yo no sé quién son los profesores de.
3: No,
7: de
3: no sé.
7: ¿Cómo se llama la carrera? ¿Cómo se dice sommelier?
3: ¿Sommelier?
7: ¿Cómo se dice sommelier en francés? ¿Sommelier?
3: Acá
2: tenemos a
3: la palabra
5: sommelier.
3: En francés.
5: ¿Escucha?
2: A ver, ¿cómo se dice?
5: Sommelier.
7: ¿Sommelier?
3: ¿Cómo es?
2: Sommelier. No tengo nada que ver, a mí no me
3: mira.
7: Sommelier,
3: sí, la R. No se pronuncia la R final. Nosotros aquí decimos sommelier.
2: Eso es en árabe. Sí.
3: En francés se dice sommelier.
7: Así como sommelier.
2: No, yo no tengo nada que ver.
5: Sommelier
3: sería. Me parece que
2: está
3: la R. Molesto con esto, le puedo...
7: Estoy muy molesto.
3: Me parece que se enojó porque se supo que él estaba por hacer una cata de vinos en Jujuy y no se fue a su bodega. Me parece que ahí viene un poco...
7: Pero por supuesto, yo digo, si el tipo que tan amigo, qué sé yo, si sabe que Romero, como él dice así, Romerito me dice a mí,
3: sí,
7: tiene una bodega.
3: Romerito le dice.
7: A veces cuando está machado.
5: Después de hacer su trabajo.
3: Sommelier no se macha, dice.
7: No, porque cuando está.
2: Dice. No, había un jingle que salió de
7: Romerito. Despacito, sí, despacito. Sí. A veces otro.
2: Era una combinación en realidad.
7: Sí, sí. Entonces yo lo que le quiero decir, a ver, si él está ejerciendo, si va a ejercer. Que vaya a ejercer a mi bodega, qué sé yo.
3: Ah,
7: si usted tiene una radio, no se va a ir a ejercer a la M840.
3: Y no,
7: por supuesto. Claro. Entonces, tiene un amigo, digo, venite acá, vamos a sommelier juntos, vamos a sommelier.
2: A sommelier, tiene su verbo, claro, muy bien. Sí, su verbo de acción. Eso
5: sí.
2: Acción
5: está el sommelier y va a sommeliar.
7: Sí, va a sommeliar.
3: Bueno, se inventan verbos. Si yo, a ver, claro.
5: Vosotros someliáis.
3: Pero a ver.
2: Googlear.
3: No, pero a ver.
2: Sí, esto tan común.
3: Cualquier cosa. Yo escucho, pero además se lo escucho a periodistas deportivos consagrados. Dicen campeonar.
7: Sí.
3: Gramajo de tu campeón es el campeón. Dice, ¿cuándo se convierte en verbo?
5: Va a someliar.
7: Sí, va a someliar.
3: Bueno, se inventan verbos. Si yo, a ver,
5: vosotros someliáis.
3: Pero a ver.
2: Googlear.
3: No, pero a ver.
2: Sí, esto tan común.
3: Cualquier cosa. Yo escucho, pero además se lo escucho a periodistas deportivos consagrados.

0: Me preocupa porque, sí, porque el tipo va a ser interventor. Y sí, de ahí va, seguramente va a sacar, y quiero que sepan todos los salteños, que de ahí pueden salir candidatos para las próximas elecciones.
1: Pero pare, pare, pare. Opa. Pare ahí, porque. Pero usted, ¿qué preocupación tiene? Porque usted se fue hace mucho del PJ.
0: Sí, yo, pero
1: su hija militaba en el PRO, ahora sí, coquetea con La Libertad Avanza. Es decir, tan lejos del tema del PJ.
0: A ver, pero sí, la política siempre se vuelve al primer amor. Habla la política.
1: Nosotros,
0: a ver, lo que hacemos bien, política, bien, sí, no nos importa el color político. ¿Qué nos importa?
1: ¿Qué?
0: ¿Cómo funciona la provincia? ¿Cómo funciona, qué sé yo, sí, la municipalidad y esas cosas?
1: Bueno,
0: entonces, no importa que esté de amarillo ahora y de mañana esté de rojo, después de verde, de azul. No es ese el tema.
1: Ajá.
0: El PJ nos necesita, y yo creo que el romerismo va, el romerato, como dice el pasquín ese rosado.
2: ¿Cuál? ¿Te parece que le gusta?
1: Que me molesta cuarto poder.
0: Me molestó
1: cuarto
0: muchísimo.
1: ¿Por qué no lo quiere mencionar? ¿Por qué no lo menciona?
0: Por la fotito que han puesto ese día, la última tapa, me molesta. Me molesta. Sí. La verdad no me gusta esa tapa. Yo cuando a mí me muerde, me muestra.
1: Ah,
0: el cuarto joder.
1: Sí.
0: Digo, no me lo mostré. Léemelo nomás. Le digo, file, ponete a leer. Así, ahí
1: pare. O sea, file, lee cuarto poder.
0: Sí, porque a mí no me gusta ver la tapa, porque dice, ay, tiene una foto bien graciosa de su bigote, y acá está también Urtubey, y está Ferrari, y tal, esto, eso. No me gusta.
1: Me molesta eso.
0: Sí. Entonces, bueno, quiero que sepan todos los salteños.
1: A ver.
0: Que la intervención de José Luis Napoleón Gambetta, que en este caso ya deje de ser un amigo para ser un compañero político, puede definir el futuro político de la provincia. Yo no digo que sea así, pero ¿qué pasa si sale Bettina por dar un nombre, qué sé yo? O si Juan Esteban por dar un nombre.
1: ¡Epa!
0: No, puede decir Ignacio Esteban.
1: Ah, claro, también. Claro. Sí, sí,
0: podría decir Ignacio Esteban.
1: Sí, claro, ¿por qué no? Ser, claro, claro.
0: ¿Por qué no? Porque ya está jubilado.
1: Claro.
0: Entonces, bueno, van a ser candidato para la próxima. Porque no se sabe. Gustavo Sáenz anda coqueteando con qué. Si va a ser de nuevo gobernador. ¿Qué quiere ser Gustavo?
1: Y de nuevo gobernador.
0: Aparte, bailarín de zumba.
1: Pero pare. Porque hasta aquí yo no lo escuché a él. No, por eso.
0: Cuando dice él, ¿a quién se refiere?
1: A Gustavo Sáenz, usted lo acaba de decir. Yo no lo escuché a él decir, hablar de un tercer mandato.
0: Exacto. A eso iba. A eso iba.
1: No lo escuché a
0: veo
1: él.
0: Que usted casó.
1: Quiere decir que. No.
0: Exactamente.
1: A ver.
0: Acabo de entender, de darme cuenta que usted casó a dónde iba el senador mandato cumplido.
1: Ah,
0: el tipo no dice nada. La está bailando. Se hace el bailarín. Y digo, pero al final
2: canta,
0: no
2: baila,
0: se define.
2: Sí.
0: Baila ahí, se hace el carioca.
1: ¿Se acuerdan lo que yo le decía el otro día? Que yo no sé si eso había sido a propósito o no.
0: Sí,
1: pero la cobertura que tuvo la puesta en marcha de este viaje entre Salta, digamos, este vuelo que va a haber de Salta con Río Janeiro.
0: Sí, con Río Janeiro.
1: Una persona me llamó que nos había escuchado el otro día y me dijo que efectivamente habían hecho un resumen de la cantidad de publicaciones que había tenido la noticia en todo el país.
2: Ajá.
1: Fue impresionante.
0: Sí, señor.
1: ¿Cómo se enteraron de que había un vuelo entre Salta y Río de Janeiro?
2: Sí, sí,
1: a partir del baile, digamos, del espectáculo público del gobierno.
0: Sí, claro.
1: Bueno, ese día nos preguntamos, ¿esto fue pensado?
2: Esto fue pensado.
1: Yo creo que no. ¿Le salió bien? Sí, pero yo creo que no. ¿Sabes por qué? Porque me puse a ver de nuevo las imágenes y
2: lo sacan
1: medio
2: a bailar.
1: Se resiste al principio.
2: Lo sacan a bailar.
1: Dice, no, como dicen, yo no sé.
0: Se hace,
1: y lo terminan tironeando nomás.
2: Hasta que le subieron el volumen a la música.
0: Y después se termina haciendo el churrinche y esas cosas.
1: ¿Qué quiere decir churrinche?
0: Pistola, así se hace el canchero, así.
1: Sí.
0: No, pero ojo, a mí me cayó bien y yo creo que es una muy buena forma de promocionar. No solamente la figura de. Y quiero que sepan todos los salteños. Que el 7, senador, cuando ha sido gobernador, no ha bailado porque no sabe bailar.
1: Pues
0: si no, yo hubiese bailado.
1: Pero a ver, yo no me lo imagino a usted ahí, aunque lo tironen, Va, ni siquiera me imagino no, que claro, se le animen ahí a decir. Es que, mire no, la sea, imagen que ha dejado
0: pero
1: usted.
0: ¿Por qué? Sí, ¿por qué? Porque yo tengo un gesto adusto.
1: Sí.
0: Yo parezco malo, parezco serio, parezco carioca, parece. Como dicen. Sí. No, cariaca. Bueno pero, parezco así, pero
2: así
0: malo.
1: Pero, por ejemplo, usted podría haber tomado algunas clases con quien fue su vicegobernador, que Walter Valle le encanta bailar.
2: Sale bailando. En su publicidad.
3: Sí, a su propio tema.
0: Sí, me acuerdo, salía vestido de.

0: naranja y todo, sudado.
1: Fue su gimnasio.
0: Sí,
1: claro.
0: Estaba más transpirado que testigo falso, me acuerdo. Sí, sí, sí. Pero no, no, no. Sí. A mí no me meta con tampoco con el señor. Yo lo que le quiero decir es que ojo al piojo que se va al peine.
2: Bueno.
0: No vaya a hacer cosas que se dé cosa a la cosa y otra cosa mariposa porque. No vaya a hacer cosas que Napoleón Gambetta termine reformando. El partido justicialista para que se dejen de perder el tiempo.
2: ¿Pero qué quiere decir reforma? O sea, no tiene un mandato que llama elección y normalizar.
0: ¿Usted jugó alguna vez al Jenga? Es lo mismo. ¿Sabe el quilombo que hay que hacer para armar las piezas acá?
2: Sí.
0: Entonces, por ahí digo, en una de esas salen alguna fusión, qué sé yo, no solo para el gobierno, sino también para la municipalidad. O sea, para el Partido Justicialista.
2: ¿El partido qué?
0: Justicialista.
2: Justicialista. Bien. Bueno,
0: no, sí. El justicialismo, a ver.
3: De la justicialidad.
0: Claro. O sea, el justicialismo, ¿qué necesita el justicialismo en Salta? ¿Qué necesita el Partido Justicialista? Primero que nada, que tenga una persona que sepa manejar, que sepa los destinos del Partido Justicialista. Entonces, porque si no, no sería justicialismo. Si no tuviera quilombo.
2: No se enoje. No se enoje. Bueno, todo me parece que está molesto porque Gambetta se fue a hacer una cantación de una bodega.
1: Me
2: parece que eso ahí viene todo.
3: Era su apellido Gambetta, esquivó la responsabilidad.
0: Se hace el canchero Gambetta.
2: Te
0: he ido a hacer la cata con los cotos, le digo yo. Sí, tu mamá me dice. Esa cosa. Quiero que diga todos los saltos.
2: Bueno, ahora
0: Así
2: déjenlo que se despida. Tiene que hacer. ¿Cómo es?
0: Estamos cambiando el aceite. Estamos probando. La verdad que hoy no quisiera salir. Hoy quiero estar tranquilo. Sí. Porque, qué sé yo. Porque quiero estar. ¿Qué le importa después de todo? Entonces.
2: Bueno, doctor, gracias por atendernos.
0: A usted y a dar a toda la gente ahí, a Delia, a Cacho Alurra,
1: es la otra radio.
2: Esa es su radio. No, se equivocó.
0: Es lo mismo.
2: Bueno, eso le pasa porque
3: Delia no aparece en la fecha de cumpleaños, ¿no?
2: Solo habla con su medio.
0: A ver, es lo mismo. Y la hora policial, el Tano bien, no es Facundo.
2: Es lo mismo.
0: La noticia es la misma, no cambia su esencia.
2: Sí.
0: Así,
2: no,
0: saluda ahí a todos.
2: Gracias. De paso le mandamos un abrazo y saludo a Delia y a Cacho.
1: Y a todo el equipo.
2: Son todos buenos amigos.
1: Bueno, 9 de la mañana, 54 minutos. Circular con precaución por calle Catamarca al 700, media calzada, porque están repavimentando. Además, nos comenta que se está levantando mucho polvo por la tierra que están generando por el trabajo en el lugar.
2: Catamarca al 700.
1: Bueno, exactamente.
2: Con precaución.
0: Entre Rioja y Tucumán.
1: Ahí está.
4: Hay información con respecto a eso, para que lo tengan en cuenta también, en otro sector de la ciudad, porque desde hoy, martes 26, va a haber desvío por obras en la pasarela del canal Irigoyen. Importantísimo tenerlo en cuenta. Esto lo informa la municipalidad. El desvío sería El Crestón, Ambrosetti, Constitución, para retomar nuevamente por Irigoyen. O sea, todas esas cuadras comprendidas que interfieren justamente con la Irigoyen están cortadas también por obras en el lugar.
2: Bueno, muy bien, perfecto. Hablaba de reformar, ¿no? El doctor hace un rato que Gambetta puede reformar. No puede reformar porque no lo convocaron para eso. Pero sí vamos a tener que hablar hoy de la reforma de la Carta Municipal.
4: Eso sí.
2: Porque, ¿se acuerdan del escandalete que hubo con el tema turismo, ¿no? De lo que quisieron hacer con el artículo 91, donde los convencionales libertarios habían decidido que eliminar la participación de la municipalidad, en este caso, en absolutamente nada que tenga que ver con el tema de turismo. Entonces, no iban a poder participar de promociones. Tenían que cerrar todas las oficinas de información. La municipalidad no podía hacer y gastar dinero en absolutamente nada relacionado con el tema de turismo. Era una barbaridad. Saltaron todos los tapones, la gente de turismo particularmente, se pusieron como locos, se terminaron reuniendo y los hicieron retroceder.
4: Claro.
2: Entonces, ¿qué tuvieron que hacer? Aprobar lo que se habían dicho todos los otros convencionales que no son libertarios, decirle, che, están por hacer una macana, no aprueben esto, por más mayoría que tengan, no se dejen llevar por la soberbia, esto les va a traer consecuencias.
4: Ya era mucho.
2: A pesar de esto, lo aprobaron. el turismo saltó todo. ¿Y qué tuvieron que hacer? Retroceder, cosa que no pasa en la historia del mundo, donde que se apruebe una norma de características constitucionales, ya se apruebe y después tenga que retroceder. Pero no es lo único. Atención al tema. ¿Qué más habían aprobado? Esto tuvieron que retroceder y bueno, nada. El turismo, digamos, había titulares que decían, el turismo le torció el brazo a los convencionales de libertad y lo hicieron retroceder a que vuelva, digamos, a que la municipalidad tiene que participar. No tan solo fueron con eso. También fueron contra todo lo que es sanidad animal. Entonces, modificaron la norma y ¿qué hacían? Que la municipalidad no puede actuar en absolutamente nada, ni destinar recursos a nada que tenga que ver con salud animal. Es decir, el hospital de mascotas, campañas de prevención, de vacunación, de nada que tenga que ver con el tema de los animales, podía participar la municipalidad. Otra barbaridad. Sí, otro papelón gratuita. Y tuvieron que retroceder de nuevo con ese tema porque fue una barbaridad. Es decir, no están viviendo en los tiempos. Bueno, y peor que todo esto es una parte que a mí me pareció lo peor, que después se lo vamos a comentar. Intentaron modificar todo lo relacionado con defensa civil. Bueno, que en realidad en la municipalidad no se llama defensa civil, sino
5: protección ciudadana.
2: Bueno, entonces, ¿qué habían hecho? Se tomaron para poner en el artículo 7 de la Carta Municipal lo que dice el artículo 178 de la Constitución de la provincia, que es los municipios, de nada, un enunciado así muy general. Y lo transcribieron, quisieron poner solo eso. Y con eso que estaban por hacer, eliminaban toda la participación posible de la municipalidad con esta área que se llama protección ciudadana, por ejemplo.
4: O participación ciudadana.
2: Cada vez que hay sondas, que se caen los árboles, cables, vuelan chapas, todo el desastre que hacen los vientos, la municipalidad no podía actuar en nada. Inundaciones, tenés que asistir a gente que se inundó, los evacuados, llevar alimentos, no sé, no podía participar la municipalidad en nada de eso. En la prevención de incendios, si había incendios, la municipalidad no podía participar en absolutamente nada. Si había gente que se intoxicaba con monóxido de carbono, que es una cosa muy habitual en esta época del año, la municipalidad no podía acudir en auxilio ni ayudar. Es decir, era una cosa así que vos decís, pero ¿dónde está viviendo esta gente? Bueno, y llegaron al extremo, bueno, también tuvieron que retroceder en esto. Es decir, pero ¿cómo puede ser que llegues a reformar una carta, vayas con todas estas barbaridades, te las advierten, te dicen, che, no hagan esto, porque esto es una barbaridad? Y le meten nomás, arremeten porque tienen mayoría y después tienen que volver. Es realmente inentendible. Sí. Pero fueron más allá.
4: Hay más todavía. Después,
2: pero además una cosa que voy a decir, che, ¿en qué afecta esto?
4: ¿Cuántas experiencias tienen?
2: ¿Qué puede afectar a la municipalidad en su, en el presupuesto? Hay una parte donde dice que es casi una obligación de la municipalidad velar por la memoria de los excombatientes de Malvinas.
4: Por supuesto.
2: Hace poco el intendente por fin logró que se creara un mausoleo para los excombatientes.
3: Un monolito en uno de los cementerios.
2: Y que además, fue muy emocionante. Estaban todos los familiares, excombatientes y todo lo demás. Bueno, querían eliminar eso. O sea, ni siquiera pasó un homenaje. ¿Y qué le dijeron en la convención? Che, pero esto no tiene ni siquiera costo, esto nada, no significa nada, es un enunciado y una obligación, digamos, que se le impone al municipio de un recordatorio necesario para las víctimas de eso. Bueno, querían arremeter también con eso. Es una cosa que uno trata de explicárselo, y cuando yo preguntaba, ¿cómo puede ser? ¿En qué se basan para hacer esto?
4: Es grave.
2: Y me decían, en temas ideológicos. Es decir, ¿qué quieran? Me parece que quieren ser más papistas que el Papa. Entonces decir, no, el Estado no va a participar en absolutamente nada. Chao. Pues no nos interesa si hay catástrofe, ni curar los animales, ni nada. Hasta luego. Y que el turismo se lo arregle como pueda. Entonces, esto de la eliminación del Estado, ¿no? Vengo a terminar con el Estado, dijo Milei, yo soy el topo del Estado para venir a terminarlo. Bueno, parece que les quedó esto, pero no están siguiendo la parte pragmática de Milei, que de todo lo que dijo que iba a eliminar el Estado, está achicando el Estado, es cierto, pero el Banco Central sigue gozando de muy buena salud. Digamos, están muy lejos de eliminarlo. ¿Por qué? Y porque era una barbaridad. Entonces, esos enunciados ideológicos que después la realidad te mete un frentazo, bueno, y tuvieron que retroceder en todo.
4: En todo.
2: Entonces, la pregunta es, ¿qué les pasa? ¿Por qué van, a hacia un paredón con el que se van a chocar? Y arremeten y van.
4: Y ¿a quién se le ocurre? Bueno, porque es muy difícil decir.
2: Pero vos sabés que esto causa preocupación, porque ahí hay gente, o hay esa gente pretende gobernar la provincia. Esta es la forma que van a gobernar. Es decir, es para preocuparse realmente. Bueno, vamos a tener para hablar de esto. Sí. Un poco vamos a contarles los detalles de todo esto. Hoy vamos a escuchar, porque estuve hablando con el doctor Omar Carranza, que es un abogado constitucionalista. Estuve hablando en el programa de televisión el domingo a la noche. Y le pregunté constitucionalmente qué pasaba con todas estas cosas. Porque todo lo que haga la convención va a ir a la Cámara de Diputados, que es la que finalmente aprueba la Carta Municipal, aprueba las reformas a la Carta Municipal. Bueno, no hemos hablado puntualmente de estos temas, pero sí hemos hablado de lo que pasa, digamos, constitucionalmente con el tratamiento de esto. Por ejemplo, ¿pueden los convencionales reformar artículos que no estaban en la convocatoria? Porque cuando vos llamás a reformar la Constitución o la Carta Municipal, decís, van a reformar este artículo. Y no te podés salir de ahí.
4: Claro.
2: Bueno, en este caso reformaron artículos que no estaban dentro de del temario de la convocatoria. Entonces, la Cámara va a llegar eso a la Cámara de Diputados y va a caer, digamos, por su propio peso. Sí, y todo esto es como una pérdida de tiempo, porque tiene que saber que esto va a pasar. O lo hacen a propósito, vaya a saber para qué. No sé, es una cosa rara, es muy extraño.
4: Grave.
2: Bueno, del tema nos vamos a ocupar en el día de hoy. Bueno, rápidamente, tengo nada más que 2 minutos y me dicen que está llamando Pichín, que lo estaba escuchando a Matías.
4: Mucho, ¿eh?
2: Sí, dice que está llamando porque dice que participó de todo el deporte. Fin de semana, ¿qué hice todo el deporte? Porque jugó
4: bastante,
2: Central Norte.
4: Sí.
3: Jugó también Gimnasia y Tiro también. Hubo TC 2000 también.
2: Hubo TC 2000. Más todo lo de
4: tenis,
2: puedo nombrarlo, Belgrano,
3: sí,
2: perdón,
3: está
2: Mati,
3: bien,
2: bueno,
3: mientras
2: pues todo que pasó
3: tomando vino vita,
2: bueno,
3: todo lo que ustedes quieran.
2: ¿Qué quiere decir que tuvo actividad en todo? ¿Cómo hace
5: sí,
2: en todo?
5: Sí, sí, cumbia, mami. ¿Qué hace Pete?
2: ¿Cómo está?
5: Festejando. Qué grande. Sí,
3: la patria.
5: No, el Cola Pinto. Qué capo.
3: También hubo Fórmula 1.
2: Bien, le encontró la vuelta.
5: No hemos visto, pero sí me escucha por la radio. Estamos escuchando la carrera. ¿Quién transmite?
2: ¿Por la radio?
5: Sí, sí. Por no sé, pero sí, por radio. Estamos escuchando.
2: Ah,
5: o estaba el Telefuerte, qué sé yo.
2: Sí.
5: Bueno, ¿qué hace, Piché? ¿Cómo anda? Muchas gracias por la entrada, ¿no? Muchas gracias. Ni una nos han dejado, ¿no? Ninguna.
3: Nos estábamos mirando entre todos.
4: ¿Viste?
2: Nosotros lo teníamos.
4: No conseguí ni para
2: César
4: mí.
2: Lazo ese.
5: Sí, otro ese. Es más fácil. Trasplanta un cactus que sacarle un mango a ese. Es más fácil. Barre el gopor que sacarle un mango. Hemos tenido que ir a trepa por el alambrado. Hemos ido por el cerro.
2: Padre. Me está diciendo que se acoló la
5: sí,
2: cartera.
5: Sí, éramos 15. Sí, para echar por el número 15. Le digo, che, ¿quién sabe?
2: ¿Quién era el número 15?
5: No sabemos. Pero nos gusta el número 15. ¡15!
3: El color del auto estaba bueno.
5: Sí, azul.
2: Ah,
5: azul.
2: Sí, le gustaba el 15.
5: Sí, el azul.
2: Bueno,
5: entonces fui boicha. ¿Sabes qué pasa? Es que no teníamos entrada, nosotros estábamos secos. Encima que Claudio Amor no nos quiso prestar un colectivo para llevar los mariachis.
2: Sí, los mariachis a la carrera.
5: Sí, por supuesto.
2: Pero, ¿y por qué él tiene que prestar un colectivo?
5: ¿Y por qué no? Porque nosotros.
2: Bueno, sí, también, sí.
5: Si ellos quieren proteger las ventanas, los vidrios, lo único, tienen que colaborar, ¿no? Con nosotros. Pues nosotros.
2: Suena como amenaza,
3: claro. Eso. Colectivo que iba a entrar a la pista ya.
5: Sí, no, pero bueno, gracias por la entrada, don Abdala. Ya sabemos a qué radio no vamos a llamar la próxima vez, ¿no?
2: Pues bien, ¿qué hace? Porque no vamos a tener entrada de nada aquí. No, así sabe, que hace bien no llamar. Sí.
5: Pero si llega a venir Julio Iglesias, seguro usted también liga. Ustedes ligan mucha entrada.
2: Julio Iglesias.
5: ¿Por qué no? No se ha muerto
4: todavía. ¿Julio Iglesias todavía?
5: Sí, o Leo Dan. Qué lindo.
4: Ah, bueno, Leo Dan estuvo hace poco por allá.
5: Sí, usted sabe que...
3: Bueno, ya llega hace poco, ya llega, falta pero poco para él.
2: Murió hace poco, Leo Dan. Murió hace poco, no,
4: no, ya no va a haber, no va a repetir.
5: Otra cosa, está difícil acá que nosotros, ¿sabes qué vimos? Nosotros tenemos un campeón acá de Roland Garros.
2: Sí,
5: de un amigo.
2: Sí, sí.
1: Especialista, le creemos.
5: Sí, Roland Garros. Tenis vino, tenis cigarro, tenis coca, campeón de tenis. Sí. Todo
4: bien,
5: este. Sí, tenis, rica, tenis, de todo. Sí, pero bueno, no, vimos tenis, vimos Cola Pinto, vimos El Encargado, también los 7 capítulos.
4: La última temporada.
3: Pero eso que tiene que ver con deporte.
5: Y bueno, ya que
2: ya que ver.
5: Salió la televisión ahí, de la nada.
4: Maratón de serie.
5: Salió la televisión.
3: Claro, claro.
5: Vimos ahí, mira. Cola Pinto. Vimos Gimnasio y Tiro, el quilombo. Fuimos a hacer quilombo nosotros. Lo hicimos cagar los jugueños. Ese día nos metimos ahí entre los jugueños. ¿Qué te pasa a vos? ¿Qué te pasa a vos? Le dijimos,
3: ¿para qué? Ah, o sea, estaba la, estaba el fueguito y usted tiró nafta, digamos.
5: Nosotros, muy de hace kilos, ¿qué te pasa a vos? Diga, extranjero, le decíamos.
2: Extranjero.
5: Sí, pues bueno, no se puede decir otra cosa.
4: Detener.
5: No se puede decir nacionalidades por el INALI que te hace
2: lesionar. Bueno,
5: no vino el INALI, una vuelta vino el INALI así.
2: No existe el INALI, lo hicieron desaparecer.
5: No, pero cuando existía, le dicho, ¿ustedes qué se ponen insultar, negro de porquería?
4: No.
5: Sí, no, se llamó quilombo ahí, sí.
2: Bueno, Pichín, no, qué fin de semana, descansó un poco.
5: Mañana
2: descansó
5: hablamos poco de deporte. Si,
2: bueno,
5: si quiere, tenemos para toda la información deportiva, lo que fue el coso de Belgrano con River. Tenemos un montón de cosas, de fotos, de puta, que cumpliendo todo. Le dejo un abrazo, un abrazo, me tengo que ir a marcar. Le mando un beso, ¿eh?
2: Hasta luego.
5: Abrazo. Y mando locro, también estoy mandando locro ahí, en un remis.
2: Beta, beta.
1: Bueno, que esperamos.
3: A ver si llega, ¿no? Para un locro. Para encender el chofer, vamos a ver.
5: Hay que aumentarle agüita nomás porque está medio sólido. O sea, solidificado por la grasa.
2: Sí.
1: Bueno, muy bien. Déjelo
2: más. Bueno, gracias. Hasta luego. Bueno, hablando de discriminación y todo, después le contamos, nos tenemos que ir a las noticias ya. Otro argentino detenido por racismo en Brasil. Esta vez el tema es bien embromado, le voy a contar. Sí. Otra vez un santiagueño, ¿te acuerdas de la chica santiagueña?
1: ¿Qué le pasa?
2: Bueno, ahora es un arquitecto, creo que empresario también, santiagueño,
4: y con un
2: que
4: niño.
2: Estuvo sacándole fotos a un chiquito de 7 años, negro, y empezó a chatear con eso, parece que alguien lo estaba viendo, digamos iba en un tren. Alguien estaba viendo lo que iba chateando, porque él decía, me lo puedo llevar como esclavo, ¿qué te parece si lo conseguimos? Y yo, un imbécil importante, digamos, este tipo.
4: Broma, pero
2: bueno,
4: muy
2: racista. Entonces, alguien iba leyendo
4: y
2: avisó. Entonces, cuando paró el tren en la próxima estación, lo estaba esperando la policía, le secuestraron el teléfono, le vieron todos los chats que le habían sacado. Le sacaba fotos a este
4: niño,
2: chiquito, tiene 63 años, y bueno, obviamente está acusado de racismo, fotografiar a un niño de negro, y de sugerir conversaciones que podrían traerlo al país como esclavo. Bueno, es espantoso. Bueno, otro santiagueño, en este caso complicado con este tipo de cosas, y bueno, después le voy a contar todo el episodio y todo lo demás, y lo complicado que está este hombre.
4: Sí.
2: Bueno, 10:09, nos vamos a las noticias, después se lo cuento con más detalles.
4: Ya volvemos.

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0: 9 grados 6 décimas la temperatura, la humedad 83%. En el orden local, 3 salteños demorados por el robo de celulares dentro de locales bailables. Este fin de semana largo, cientos de salteños decidieron pasar la noche en distintos locales bailables de la ciudad. Sin embargo, durante la madrugada, la policía de Salta tuvo que intervenir en 2 hechos de robo de celulares. Tras identificar a los ladrones, los demoraron y los dispositivos fueron restituidos a sus propietarios. El primero ocurrió el domingo a la madrugada en un local de Avenida Tabela. En el marco de un patrullaje preventivo, detectaron maniobras sospechosas por parte de 2 personas que operarían bajo la modalidad de descuidistas. Tras la intervención, secuestraron 5 celulares que habrían sido sustraídos a personas que se encontraban en un boliche. El otro hecho delictivo ocurrió en Paseo Balcarce cuando policías que se encontraban de servicio adicional demoraron en la madrugada del 25 de mayo a una mujer de 25 años por la sustracción de un celular en el interior de un boliche. En el país, el gobierno envió al Congreso el Super Rigi y la ley de lobby. El gobierno del presidente Javier Milei envió este martes al Congreso el proyecto de ley anunciado como Super Rigi y la ley, en este caso, de lobby. Esto es lo que se conoce con más precisiones sobre este tema y este envío por parte del gobierno. En el mundo, una furgoneta chocó contra un elefante en Uganda. De esta manera, al menos 3 personas murieron y otras 4 resultaron gravemente heridas en un parque nacional en el norte de Uganda, luego de que el vehículo en el que viajaban chocara con un elefante. Según pudo saberse, el choque mortal ocurrió alrededor de las 20 del domingo, cuando un automóvil que transportaba a funcionarios de la autoridad tributaria de Uganda embistiera a un elefante que cruzaba la carretera dentro del Parque Nacional Cataratas Murchison, a lo largo de la autopista Arua Kampala. Esto según un informe emitido por Mairko Kananura, portavoz de la Policía de Tránsito de Uganda. Nueve grados, 6 décimas la temperatura, la humedad 83%. La máxima para hoy 15 grados, es la hora 10 de la mañana, 13 minutos.
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1: Muy bien, ahí está. Para tenerlo en cuenta y para saber aprovecharlo. Como lo que voy a desandar a continuación, porque sí, está súper confirmado ya el calendario con respecto a las vacaciones de julio. ¿Cómo va a ser el receso en la República Argentina? Tenerlo en cuenta porque va en tres partes. Ajá. Son tres partes distintas. Hay algunas provincias que en el inicio de julio ya van a arrancar con las vacaciones, las provincias del medio y también las que sobre el final de este mes van a hacer el receso correspondiente, pero lo vamos a desarrollar con detalles en algunos minutos nada más.
2: Bueno, muy bien. Como todos los martes, y le vuelvo a insistir que no es lunes para que no se reprogramen. Bueno, como todos los martes está con nosotros el titular de la consultora Altum Consultores, el señor Pedro Butazzoni. ¿Cómo estás? Bienvenido, buen día.
1: Buen día, feliz martes.
2: ¿Cómo estás? ¿Bien?
3: Bien, bien, todo bien.
2: Bueno, ¿qué fin de semana hemos tenido, Pedro? Sobre todo con el 25 de mayo. El Tedeum, que siempre, digamos, termina siendo una suerte de tribuna política y de donde surgen, me parecen, las noticias de todo el día, ¿no? Los mensajes de la iglesia suelen ser bastante fuertes en ese Tedeum, y en este caso no fue la excepción. No, así nomás fue.
3: No, totalmente. Siempre los Tedeum se convierten como en un escenario de discurso para la iglesia, ¿no? De plantear su mirada sobre la situación actual y también de un escenario para la política simbólico, ¿no? Siempre, y con Milei ha pasado desde el primer tedio, ¿no? Si recordamos el año pasado, a quién le daba o no le daba abrazos, ¿no? Los medios miraban. No saludó, claro, a Macri, jefe de la ciudad de Buenos Aires, ¿no? A este lo saludó de una manera fría, a él le dio un abrazo, ¿no? Son todos, la política a veces es muy gestual, claro, y en los gestos hay mensajes, ¿no? Y en este tedio de ayer volvió a pasar lo mismo, ¿no? El discurso de la iglesia, por un lado, muy fuerte, con una crítica muy muy contundente a la política, sobre todo social, del gobierno, ¿no? En relación a los jubilados, a los discapacitados, al momento que se vive en relación a los más desprotegidos, y del otro lado todo lo simbólico de la interna del gobierno, ¿no? Que la venimos siguiendo, que la venimos conversando y que son nuevos capítulos que se agregan, ¿no? Uh-huh. De quién estuvo cerca, de a quién saludó mejor, de a quién dejó en el fondo, y bueno, ahí se han dado un montón de perlitas como para ir mirando.
2: A mí me llamó la atención, digamos, que esto inició antes, cuando Karina Milei dio la orden que no se le invite a la vicepresidenta, ¿verdad? La primera vez en la historia, creo que no asiste un vicepresidente al Tedeum. Es decir, ya arrancó desde ahí.
3: Ya arrancó de entrada sin la presencia de la vicepresidenta.
2: Claro, sí,
3: ¿no?
2: Sí.
3: Que ya sabemos que tiene una guerra, que es insalvable y que no va a terminar hasta el final del mandato de Milei, y que hay que empezar a mirar qué va a hacer Villarruel, que no es que tiene tantos votos, pero que tiene algún poder, sobre todo de daño, sobre el espacio de Milei, que pueda afectar sus posibilidades de ser reelecto el año que viene, ¿no? Entonces es un actor importante Villarruel para mirar sus movimientos de acá al año que viene, ¿no? Y estos gestos de no invitarla, de no dejarla participar, porque aparte Villarruel tiene una entidad propia, es vicepresidente de la Nación, no tiene que ser invitada, ¿no? Y menos por la Secretaría General de la Presidencia.
2: Claro.
3: Se la ha corrido y tal vez ella ha preferido no estar presente para no generar un clima de tensión, ¿no?
2: Sí.
3: Pero bueno, es todo un signo de lo que pasa dentro del gobierno, ¿no?
2: Me parece a mí que lo más llamativo, por ejemplo, esta vez sí le dio la mano a Jorge Macri, ¿no? Sí. Digamos, bueno, como cambio de lo que pasó el año pasado. Pero me parece que esto va profundizándose, y el hecho de que no la hayan dejado entrar en el cabildo, por ejemplo, a Patricia Bullrich, me pareció ya lo más fuerte, porque se trata nada más y nada menos que de la dirigente que mejor mide en todas las encuestas. Patricia Bullrich está por encima de Milei, de todos. ¿Tiene esto que ver con este despegue de Patricia Bullrich y Adorno? Indudablemente, porque no, si no, no hay otro motivo, ¿no?
3: Yo creo que Efectivamente eso, porque además Karina Milei ve fantasmas en todo lado, ¿no? De alguna manera. Y me parece que hoy Bullrich se está convirtiendo en su principal fantasma. Por varios motivos. Primero, nunca ha sido propia, ha competido contra Milei en esa elección del 2023, que Milei se convierte en presidente. Tiene aspiraciones presidenciales. Es claro eso, ¿no? Bullrich siempre la ha tenido y es una mujer muy ambiciosa, no en malos términos, sino muy ambiciosa políticamente y quiere ese lugar que hoy tiene el presidente. Siempre ha tenido esquema y juego propio. Digamos, no es que ella se fue a La Libertad Avanza sola. Digo, ella tiene grupo de diputados, tiene grupo de senadores, tiene militancia, tiene estructura territorial. Es una mujer que ha ido construyendo poder político y que no depende de la figura del presidente. No, eso la vuelve peligrosa. Digo, si vos pensás en Adorni, bueno, Adorni sin Milei no existe. Digo, mucho del esquema de Milei sin Milei no existe, ¿no? El que le da el capital político, el que le transfiere el capital político es Milei. En el caso de Bullrich no es así. Bullrich tiene capital político propio y eso la vuelve peligrosa, ¿no? Mm. Y después porque ha habido movimientos de correrse o de limpiarse un poco con el caso Adorni, pero también empiezan a haber rumores de que el Círculo Rojo argentino quiere a Bullrich como un plan B a Milei, ¿no? ¿Qué claro. pasa si Milei llega al 2027 de una forma muy debilitada con riesgo de no poder ser presidente de vuelta? ¿Cuál es el plan B? Bueno, ahí el Círculo Rojo, no sé, hubo reuniones, Paolo Roca, Mauricio Macri, donde Paolo Roca, presidente y dueño de Techín, una de las grandes multinacionales argentinas, intenta convencer a Macri de que la próxima candidata a presidenta tiene que ser Bullrich, uh-huh. no Milei. Uh-huh. Techín y Milei, por supuesto, en una guerra abierta, ¿no? Sí. Milei lo ha acusado de empresario y de crecer a partir
2: el
3: de
2: chatarrín.
3: La... El chatarrín. El chatarrín, ¿no? Exactamente. Sí. Le ha dicho de todo a Paolo Roca. Bueno, Paolo Roca empieza a elegir, bueno, ¿a quién apoyar para 2027? Bueno, una de sus figuras centrales es Bullrich. Uh-huh. Entonces empieza a convertir en un riesgo para Milei, a pesar de tenerla adentro, ¿no? Y eso hace que Karina Milei diga, bueno, capaz el enemigo no está afuera, no sea Kicillof, sino lo tenemos adentro, y por eso la empiezan a correr. Se ha discutido mucho también de si iba a estar o no en las mesas políticas que venía haciendo el gobierno. En la última decían que no le iban a invitar, después parece que le invitaron, después la mesa política no se hizo, pero empieza a tener ese... ¿Qué ha pasado ya con otro? ¿No? Ha pasado con Guillermo Franco, ha pasado con muchos funcionarios que se han terminado peleando en algún punto con Karina Milei y han terminado fuera del gobierno. El problema que tiene el gobierno con Patricia Bullrich, que es senadora nacional, o sea, que no la pueden correr a ningún lado y que tiene volumen político propio, ¿no? Y eso hace que el riesgo sea más grande que todo el resto de los que han caído en las manos de Karina hasta ahora, ¿no?
2: Uh-huh. Además, me parece que si algo agitó, digamos, el fantasma, así, la sábana del fantasma con más fuerza, fue ese abrazo con Macri, creo que fue en la cena de IDEA, o no sé en cuál, de la Fundación de Libertad, no me acuerdo cuál, sí. Hace poco nomás, que se suponía que estaban peleadísimos después de la interna del PRO y de todo lo que pasó, que estaban peleadísimos. Digamos, el nivel de afecto que se prodigaron, ¿no?, los dos, con abrazos, con besos y todo lo demás, digamos, claro, tiene que encender todavía más las alarmas, porque... digamos, si están pensando que de adentro va a surgir, digamos, la alternativa, bueno, y aparece Macri, se reúne con Roca, que hoy es el gran enemigo, se reúnen y se muestran todo este afecto, empiezan a sospechar que aquí hay conversaciones de las que no se están enterando.
3: Que seguramente las haya. Yo insisto en eso. Bullrich, yo creo que quiere ser candidata a presidenta y que uh-huh. va a ir midiendo sus posibilidades hasta último minuto. Y si no es candidata a presidenta, posiblemente quiera jugar la jefatura de gobierno de la Ciudad de Buenos Aires, intentando ahí desterrar a Jorge Macri, ¿no? Que ahí sí entraría en una colisión con Mauricio, ¿no? Uh-huh. Pero me parece que ella algo quiere ser el año que viene más que lo que es hoy, ¿no? Que es ser senadora y su principal objetivo es la presidencia. Entonces hay que empezar a mirarla con atención, porque en un esquema de regreso del PRO, con Mauricio Macri a la cabeza, con apoyo empresario, con algunos sectores de la centroderecha argentina que quedaron afuera, ¿no?, del esquema de Milei, como por ejemplo los sectores radicales que habían sido parte de Juntos por el Cambio, que hoy están siendo bastardeados, si se quiere, por el mileísmo, y que no tiene espacio porque tienen algún tipo de fuerza política. El PRO sigue sosteniendo gobernadores, ¿no? Lo tiene a Frigerio en Entre Ríos, lo tiene a Nacho Torre en Chubut. Tiene gobernadores cercanos radicales como el de Jujuy, como el de Corrientes, como el de Mendoza. Digo, puede, si a Milei le empieza a ir, si a Milei le va bien, no va a haber discusión, digamos, me parece que va a reelegir en términos, sobre todo si le va bien en términos económicos. Pero si a Milei le va mal en los meses que quedan, muchos de esos actores políticos van a empezar a buscar la alternativa, y no hay tanto en ese sector, ¿no? Del otro lado, bueno, está el peronismo, pero de la centroderecha argentina, y bueno, me parece que Bullrich es una buena opción para salir del
2: Milei. Y Alfredo Cornejo, digamos, no tuvo ningún problema en recibirlo a Macri, reunirse con Macri, mostrarse con Macri, digamos. Esto es un claro mensaje.
3: No, si aparte aliado histórico, tiene una relación, digamos, me parece que por eso insisto, si a Milei le va bien, Cornejo va a estar con Milei, digamos, se asegura en sostener el poder de Mendoza, y me parece que ya han hecho una alianza incluso en la elección anterior, van a ir en un camino conjunto. Acá el tema es si Milei llega el 2027 debilitado y con poco poder de reelegir, ¿no? La centroderecha argentina va a buscar una alternativa, no quiere perder contra el peronismo a vuelta, ¿no? Va a buscar quién puede ser más competitivo que Milei. Me parece que ahí Bullrich, por lo menos, se anota, ¿no?, en esa carrera presidencial. Macri también se anota. Macri en su cabeza capaz piensa de que puede llegar a ser de vuelta presidente. Pero Bullrich es una de las opciones que tienen, ¿no? Y van a tenerla como una potencial candidato en caso de que a Milei no le vaya bien. Si a Milei le va bien, si Milei de acá hasta 2027, la economía repunta, hay crecimiento, hay generación de empleo privado, la inflación baja, y bueno, vamos a estar discutiendo qué va a pasar en el próximo gobierno de Milei, no quién le puede ganar, ¿no?
2: Bueno, junto con esto también, el peronismo es un hervidero, ¿no? Porque, digamos, contra lo que se cree, digamos, independientemente de que se supone que tiene un piso de 20 y pico y casi con seguridad un tercio de los votos en el país, independientemente de que estén mejor o peor. Pero bueno, está la decisión en Kicillof, ¿qué va a hacer con Cristina? Digamos, la supera, se somete, que es donde me parece la encrucijada en la que está Kicillof, y alternativas que se están buscando. Pero claro, no aparecen alternativas frente, digamos, a esto, donde parece que se resuelve entre que Cristina diga va a ser Axel mi candidato, lo que él no quiere, porque no quiere ser el nuevo Alberto Fernández, o, digamos, Kicillof enfrentándola en una interna y ganándole, lo que hace implosionar, digamos, el kirchnerismo, ¿no?
3: Hay que ver qué pasa con la reforma política, ¿no? El gobierno quiere avanzar con la reforma política, y en eso está que se eliminen o no se eliminen las PASO, o que haya algún tipo de reforma en relación a las PASO, ¿no? Me parece que ese punto es clave para el peronismo. El peronismo necesita un proceso interno, y a partir de ese proceso interno, con votos, sean abiertas, sean cerradas, sea de la manera que sea, me parece que van a terminar legitimando un candidato, ¿no? Normalmente el peronismo en esta situación en la historia argentina no se puede acomodar si no es a partir de los votos, ¿no? En 2003 se acomodó con los votos, porque primero ganó Kirchner y ganó con la ayuda de Duhalde, entonces el esquema ese Kirchner-Duhalde fue el que terminó desterrando a Menem y al resto de los que estaban dando vuelta, los Rodríguez A y otros, ¿no? Después venía la disputa, bueno, ahora quién es el que tiene el poder de verdad, si era Duhalde o Kirchner. Y vino la elección de la provincia de Buenos Aires, al poco tiempo, 2005, que compitió Chiche Duhalde contra Cristina Fernández Kirchner por la senaduría de la provincia de Buenos Aires, y ganó Cristina Kirchner por goleada. Y ahí terminó de decir, bueno, aquel que tiene los votos y el tiene poder es Néstor Kirchner, ¿no? Y ahí tuvimos un ciclo de conducción absoluta de los Kirchner, primero Néstor, bueno, después muere, después y queda Cristina al mando, ¿no?
2: Es decir, esto, Pedro, te interrumpo un segundo. La vida del peronismo se resuelve en la provincia de Buenos Aires,
3: ¿no? Y se resuelve en las urnas, ¿no? En su momento Cafiero parecía que iba a ser la nueva conducción, ¿no? Después de la salida de la dictadura militar, del gobierno de Alfonsín, era la disputa Cafiero-Menem. Y todas las balas estaban puestas en Cafiero, y Cafiero iba a ser el próximo presidente. Y fueron una interna, la ganó Menem a esa interna, una interna histórica del peronismo, y Menem termina siendo el presidente y lidera la conducción del peronismo durante 10 años, ¿no? Se resuelven las urnas. Yo creo que lo peor que le puede pasar al peronismo es que le saquen las PASO como herramienta en este momento. Normalmente no la han usado antes, pero porque había conducción clara, porque Cristina era la conducción del partido y del peronismo como frente, y terminaba decidiendo. Hoy, al no tener conducción, en la cancha se ven los pingos, diría el dicho popular, ¿no? Uh-huh. Y ahí van a tener que una interna, y Cristina tendrá, no sé, un Guado de Pedro como candidato, irá Axel Kicillof por otro lado, irá Uñaki, irá Moreno, irán todos los que quieran ir, y las urnas van a legitimar un candidato. Y ahí sí vamos a tener, yo creo, si eso logran hacerlo, un peronismo potente, ¿no? El peronismo hoy sigue siendo el único espacio que te levantás el domingo a la mañana de la elección y tiene 30 puntos.
2: Claro.
3: Sí, no importa quién sea, ¿no? De ahí para arriba depende el candidato, la narrativa, la construcción política que tengan, ¿no? Pero sea Kicillof, sea Grabois, hasta Grabois, te digo, se levanta y tiene 30 puntos porque ese núcleo duro peronista y sobre todo bien concentrado en el conurbano bonaerense, ¿no? Yo creo que necesitan orden interno, pero no se van a poner de acuerdo. No van a ir a una mesa Cristina y Kicillof y se van a poner de acuerdo. Uh-huh. Necesitan la urna de por medio, ¿no?
2: Además, el peronismo, digamos, embrionariamente es verticalista.
3: Es verticalista.
2: Digamos, el otro día leí una columna muy buena de Carlos Arabia Day, donde hace, digamos, un paralelo y dice, están esperando la orden,
3: sí,
2: ¿no? Entonces, claro, hace un paralelo con lo que fue, digamos, aquella convocatoria en el Monte Rabat. Entonces dice, hay que esperar la orden. Y aquí, digamos, nada, la orden no llega porque no hay quien la dé.
3: No hay quien
2: Entonces,
3: la dé.
2: Un peronismo sin un jefe, digamos, con el verticalismo que lo representa, digamos, y que en el que se sienten cómodos, bueno, están a la deriva, digamos, sin rumbo.
3: No están a la deriva, necesitan ese proceso interno, y el peronismo tiene la habilidad que una vez que ese proceso interno se da por su forma y su cultura política, inmediatamente se alinean. Y sin ningún tipo de...
2: Nos estamos reproduciendo.
3: Y no se ponen colorados, digo. Ellos saben que la lealtad es al conductor del momento, ¿no? Entonces no tienen problema en... Pensemos también en los procesos provinciales, digamos, en su momento en Salta, el PJ liderado por Juan Carlos Romero, en 2007 ganó Urtubey, al año siguiente Urtubey era el conductor del, sí, PJ, y todos los que habían competido contra Urtubey y le habían dicho de todo un año antes de esa elección del 2007, se alinearon inmediatamente, ¿no? Tienen esa capacidad de alinearse bajo el conductor del momento, ¿no?
2: Lo hicieron con Menem.
3: Lo hicieron, digamos, con Menem sin ningún problema.
2: Bueno, a ver, pasaron, por eso a mí siempre me la particularidad de que pasaron de estatistas a privatistas y después de nuevo estatistas sin ponerse colorado, ¿no?
3: La lealtad es al líder, sí, del momento, ¿no?
2: Claro.
3: Y el, sí, líder de alguna manera tiene la visión y dice para dónde va el rumbo, y el peronismo acompaña, ¿no? A veces con más o menos diferencias, pero en general en lo macro acompaña. Me parece que con ese proceso interno, si se da, que hoy todavía está verde, digamos, está lejos, el peronismo es competitivo para el año que viene, y con un Milei debilitado tiene altísimas chances de volver a reelegirse, ¿no? Porque pensemos en esto, el peronismo tiene capacidad de llegar cerca de los 40 puntos sin ningún problema, ¿no? Le falta poco para ganar en un balotaje. Ese poco es esa siempre línea del medio clase media argentina que vota a Cristina, a Alberto Fernández, a Macri o a Milei sin ningún problema. Que vota con el bolsillo, ¿no?
2: Sí, sí, sí.
3: Que ha ido cambiando de...
2: Es otro 30%, más o menos.
3: Sí, ¿no? Yo te diría que un 30, pero sobre todo se reduce al final del camino a un 12-13. ¿No? Bien. Que el que en la elección de Milei,
2: que
3: te ha vuelto una elección, ¿no? Que la elección de Milei, bueno, se fue para Milei, Milei metió 56 puntos, y en la elección de Alberto Fernández se fue para Alberto Fernández y le ganó por goleada también a Mauricio Macri, sobre todo en las PASO, ¿no? Ese 12-13 puntos sí ya depende del candidato, de la construcción política, del discurso que tenga el peronismo, pero sobre todo de la situación actual del momento. Si la situación actual del momento en que lleguemos a votar en 2027 económicamente es mala, el peronismo tiene más chance. Si la situación es buena y Milei, insisto, vuelve a crecer la economía, baja la inflación, se genera empleo, el peronismo no tiene nada que hacer, ¿no? Va a ir a competir sabiendo que va a perder, digamos, ¿no? Me parece que tanto el factor económico como el proceso interno del peronismo son las dos variables que tienen que lograr para volver a ser gobierno. Si no se dan juntas, una mala situación económica y un orden interno, y bueno, van a estar complicados, ¿no?
2: Pedro, gracias por venir, como siempre.
3: Gracias a vos,
2: Inés. Un abrazo, hasta el martes de la semana que viene.
0: 10 de la mañana, 38 minutos. Seré el director de Altum Consultores, Pedro Butazzoni.
2: Bueno, nos vamos a una pausa, sí, y señor. Volvemos inmediatamente.
1: Ya volvemos.

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0: Bailton, Val Davy, porque recordamos que el 26 de mayo del año 1926 nacía este trompetista, compositor, una de las figuras más relevantes e innovadoras, además de influyentes dentro de la historia del jazz. Así que nosotros compartimos esto, inaugurando aquí un nuevo bloque en un día a la vez.
1: Bueno, qué maravilla,
0: belleza,
1: ¿no? Bueno, junto, qué sé yo, John Coltrane.
0: Son pilares fundamentales del jazz.
1: Bueno, como esto, digamos, bueno, el otro día nos acordábamos de Louis Armstrong a partir de la película Buenos Días Vietnam.
0: También.
1: Duke Ellington, Ella Fitzgerald, bueno, no sé, Charlie Parker, qué sé yo, bueno, no sé, Thelonious Monk, Bill Evans, qué sé yo, bueno, no sé, bueno, estaríamos eternamente. Bueno, pero ya que estamos y vamos a hablar de jazz hoy día, a partir de Davis y de Coltrane, que tendríamos también que recordar en algún momento. Hay un, bueno, uno de los, yo escucho mucho jazz, me gusta mucho, ¿no?
0: Sí.
1: Y uno de los últimos discos que me llegó, que no, no era disco, era CD todavía,
0: sí.
1: Fue uno de John Coltrane, que es Blue Train, que es una cosa maravillosa, digamos, que fue de lo último que me tocó tener el CD.
0: Claro.
1: Bueno, al poco tiempo ya desaparecieron, digamos, ¿no? A partir de las plataformas y todo lo demás.
0: Totalmente.
1: Así que, bueno, maravilloso recordarlo. Y
2: realmente,
1: hace poco tiempo, entre las nuevas figuras que me parece que hay del jazz, hay una que lo vamos a... A ver si tenemos tiempo hoy día, nos vamos a dar un tiempito, como por lo menos para que lo escuchen un ratito. Es una de las grandes figuras jóvenes del jazz que se animó sola, estoy hablando de una mujer, sola, con un contrabajo, con un contrabajo a cantar y tocar un tema del Cuchi Leguizamón. Bueno, ya le vamos a contar, si ustedes se imaginan, una mujer vinculada al jazz norteamericana, con el contrabajo, nada más, tocando y cantando un tema del Cuchi Leguizamón con media lengua nuestra, ¿no?
0: Claro.
1: ¿Se lo imaginan? Bueno, después, ya que estamos hablando de jazz, se lo vamos a hacer escuchar. Pero además, porque tuvo mucha influencia de quien fue su pareja durante mucho tiempo, que son argentinos, su pareja y su director musical. Bueno, ya le vamos a contar después. Por ahora se lo dejo así nomás como incógnita.
0: Y nosotros compartimos también, ¿no?, los mensajes que nos envían, en este caso en la transmisión de streaming en Profesional Play, que por donde nos están viendo en este momento, en nuestro canal de streaming. Daniel Oxandaburu, buen día, Sole, Sumeya, Indio y equipo. Aquí
2: buen
0: recuperándonos
2: día
0: de la gripe.
1: Ahí como está. Incógnita.
0: Y nosotros compartimos también, ¿no?, los mensajes que nos envían, en este caso en la transmisión de streaming en Profesional Play, que por donde nos están viendo en este momento, en nuestro canal de streaming. Daniel Oxandaburu.

0: Nos acompaña desde hace muchísimos años, sí. Y hoy está cumpliendo años. Doña Rosa. Doña Rosa, que siempre nos deja su comentario. Así que felicidades, que pase un día maravilloso. Que pase un lindo día desde aquí de Profesional.
1: Ahí está, le mandamos. Casi parte de Profesional.
0: Claro que sí. Es parte, siempre apuntando. Casi.
1: Doña Rosa, gracias. Que tenga un muy feliz cumpleaños. Ahí se lo dedicamos todos, mira.
0: Totalmente. Ahí va.
1: Bueno, y si le sobra torta, ya sabe dónde tiene que mandar. Los Molles, 280.
0: Acá así es. Sí.
1: No tenemos ningún
2: problema. Es más, si quiere que venga
1: recibir,
2: a soplar la velita.
1: Exactamente, bueno, muy bien. Bueno, estuvimos hablando, decíamos esta mañana temprano, con el doctor José Luis Napoleón Gambetta, interventor del Partido Justicialista. Estuve hablando con él en el programa de televisión el domingo, en cadena 365 Televisión, perdón, y me confirmó que esta semana... convocan a las elecciones, digamos, y se da a conocer el cronograma que va a tener, digamos, el inicio del cronograma y la fecha concreta de las elecciones que va a normalizar el Partido Justicialista. Cerca de 90.000 afiliados, me dijo que estarían más o menos habilitados. El padrón lo confecciona el Tribunal Electoral de la provincia. Y lo único que les resta resolver es si van a votar con las máquinas del voto electrónico o si lo van a hacer con voto papel. Pero bueno, queríamos que escuchen esta parte donde el doctor Gambetta nos confirma que esta semana se conoce la convocatoria.
3: A ver, se hagan las elecciones.
4: Bueno, mandato máximo no tengo, tengo mandato mínimo en realidad, que es, pues hay que cumplir los plazos estipulados de presentación de lista, padrones, publicidad de los actos, llamado a elecciones, el tema de las urnas, es decir, es todo un proceso electoral de un partido grande como el justicialismo, que tiene representación en toda la provincia. Entonces, plazo máximo no tengo, tengo plazo mínimo, pero yo estoy armando en estos momentos, salgo de acá y me voy a tengo un par de reuniones y me voy a seguir con la gente que me secunda desde el punto de vista técnico. Estoy armando ya un cronograma y lo voy a dar a conocer la semana que viene, sin lugar a dudas.
3: Claro, porque el cronograma tiene tantos días antes de la elección se debe presentar las listas, etcétera, etcétera. Además que hay hasta incluso presentación de nuevas fichas de afiliados.
4: Sí, sí, hay también un tiempo para nuevas fichas de afiliaciones, hay un tiempo para presentar la nómina de congresales, la nómina de representante de la juventud, es decir, es todo un entramado que parece complejo, pero no lo es. Ahora, si lo queremos ser complejo, puede ser, pero no lo es, que requiere mucha atención y a su vez requiere que lo hagamos lo más rápido posible. Esto yo tengo que dar cuentas a la jueza cada 15 días de lo que estoy haciendo. He tomado la decisión de dar cuentas a la jueza diariamente, lo estoy haciendo, no cada 15 días, diariamente. Hoy día ya mandé un primer informe de qué es lo que estoy haciendo, el martes mandaré otro y así sucesivamente. Yo te lo cuento porque no tiene que haber secretos, tiene que ser público. La semana que viene ya tengo el cronograma hecho para llamar a elecciones.
3: Ah, bueno, esto es casi inmediato en realidad.
4: Entonces, pero sin lugar a dudas, lo único que hay que hacer es fijarse las reglamentaciones y adecuarlas a los tiempos.
1: Bueno, esta semana vamos a conocer el cronograma, porque además también van a elegir, lo que nos confirmaba ahí, las autoridades de la juventud. Es decir, se va a renovar total y absolutamente el Partido Justicialista con estas elecciones internas, que se va a conocer esta semana el cronograma. Bueno, después, si tenemos tiempo, les hago escuchar la parte donde dijo que estaba en una bodega en Jujuy, y le sonó el teléfono, y era la jueza Servina Cubría, que le decía, doctor, acaba de ser designado interventor del Partido Justicialista y se tiene que volver inmediatamente. Bueno, ya vamos a estar hablando de este tema. ¿Se acuerdan del etiquetado frontal de los alimentos que dice que niveles de grasa, azúcar, etcétera, tiene lo que contenga cada una de las cajas,
2: ¿no? Ahora tiene que estar.
1: El gobierno está intentando derogar la ley de etiquetado frontal. Y hay, digamos, como mucho debate respecto de esto. Ya les vamos a contar un poco. Dicen que hay estudios de todas características que se están haciendo de los países donde funcionó esto

0: donde no funcionó, los motivos por los que funcionó, los motivos por los que no funcionó. Así que dicen que hay iniciativas pendientes que podrían reemplazar esto. Después le vamos a ampliar un poco de por qué el gobierno quiere reemplazar el etiquetado frontal, qué perjuicios trae, claro, y qué se está evaluando como alternativa a este tema. Bueno, claro, esto se lo vamos a contar, se lo vamos muy a ampliar bien después, porque ahora vamos a hablar de un paro que se viene en las universidades de la Argentina. Los docentes van a parar del 26 al 30 de mayo. Uh-huh. El gremio de ADIUNSA, que es el gremio de Salta, está adhiriendo a esta medida nacional de la CONADU, histórica, y están reclamando salarios dignos y el cumplimiento de la ley de financiamiento universitario, del que seguimos hablando, a pesar de que ya se cumplieron todas las instancias judiciales del tema. El gobierno está obligado a cumplir, sí, con el financiamiento a las universidades. Hubo hace poco tiempo una marcha muy fuerte, muy convocante, justamente por este tema. Así que vamos a hablar ahora con Diego Maita, que es el secretario general de ADIUNSA, para específicamente tener los datos de el paro, qué modalidad va a tener, porque esto va a ser del 26 al 30 de mayo, o sea, desde hoy.
1: Desde hoy hasta así la próxima semana.
0: Hasta el último día del mes, hasta el sábado inclusive.
1: Que es el último día de clase.
0: Claro. Diego, ¿cómo estás? Buen día.
2: Hola, ¿qué tal? Muy buenos días, un gusto saludarles.
0: Lo mismo, gracias por atendernos, como siempre. Bueno, ya pueden evaluar ahora qué niveles de adhesión tienen. Desde hoy comienza esto, ¿no es cierto?
2: Sí, hicimos un relevamiento hace un ratito nada más, antes de las 10, como que hay un primer turno que siempre está lleno, que es de 8 a 10, entonces ahí hicimos un relevamiento, más o menos tenemos un 59-60% de acatamiento, uh-huh, en el nivel universitario, es casi total en el nivel preuniversitario, y nos falta que nos lleguen los números de Tartagali y de Orán, donde tenemos también facultades con volúmenes importantes de docentes y de estudiantes, para tener un número general, pero bueno, estamos por arriba, en un promedio, estamos por entre un 65-70%, lo cual es un muy buen índice de acatamiento, ¿no? Sin llegar a los picos de este año, que han sido entre un 80 y un 90, pero es un muy buen nivel de acatamiento para nosotros.
0: Bueno, el reclamo del financiamiento universitario se hizo sentir fuerte, obviamente, con esta marcha que hubo hace poco tiempo, pero además del reclamo por el financiamiento, están también, digamos, insistiendo con el tema de una recomposición salarial, que vos en algún momento, en una nota anterior, nos mencionabas, digamos, a cuánto ustedes entienden que llega el deterioro que ha tenido el salario de los docentes universitarios, que está calculado en cuánto hoy, Diego.
2: Mira, no tenemos autorizado el cálculo, pero debe andar cerca de un 55% ya en términos de la ley de financiamiento, uh-huh, lo cual, digo, representa en términos objetivos algo así como un 36% más o menos por cierto de pérdida. Son números medio raros, ¿no? Pero como decirte, de toda la masa salarial que cobramos, desde el sueldo de diciembre del 23 hasta el sueldo de abril del 26, es como, bueno, cobramos una masa salarial y esa masa implica perder un 35% frente al total de lo que deberíamos haber cobrado si hubiéramos seguido a la par de la inflación. Uh-huh, entonces, uh-huh, el ejercicio inverso es que si nuestro salario de hoy quisiera comprar lo mismo que compraba en diciembre del 23, más o menos deberíamos tener un aumento así de un 54%, más o menos, para comprar lo mismo que comprábamos en noviembre. Así que esa es la pérdida, más o menos. Pero aparte, digo, es una pérdida mes a mes. Justo estamos sacando ahora un parte, recordando del paro de nuestros afiliados y afiliadas, y el último dato es que el gobierno dispone una actualización salarial para mayo del 1,5, pero la última inflación registrada, que es abril, es del 2,6. O sea que a ese porcentaje que yo te digo le sumamos un 1,1% de pérdida más. Y todos los meses así, ¿no? Un 1%, un 1,2, un 0,9, todos los meses seguimos perdiendo que se siga achicando nuestro poder adquisitivo.
0: Ahora, Diego, ¿desde hace cuánto, digamos, siempre, la actualización salarial está por debajo del índice de inflación?
2: Mira, yo creo que solamente fue febrero y mayo del 24, creo que fueron los únicos dos meses, hay dos meses durante el gobierno de Milei, que en ese mes la actualización le gana a la inflación, y después creo que hay uno o dos meses donde le empata. Entonces vos decís, el sueldo de diciembre, los 24 sueldos de 24 del 2024 y del 2025, y los 4 sueldos que cobramos ahora, sobre 29 sueldos, ponerle fácil, 22 han ido siempre a pérdida con la inflación, como te digo, uno o dos que le han ganado por décimas, y algún otro que le empató. O sea que yo tengo el registro desde el año pasado, hace más de un año, que todos los meses siempre son a pérdida.
0: Diego, con respecto al tema del financiamiento a las universidades, y cada vez que, digamos, vuelve este reclamo, el gobierno contesta con el tema de las auditorías, ¿no? Que me parece que es como el tema recurrente, digamos, se reclama por el financiamiento a las universidades y el gobierno contesta, sí, pero no se dejan auditar. Y seguimos escuchando esto prácticamente desde que asumió Milei. El tema es que, y esto te pido que me lo confirmes, yo tengo entendido que las auditorías, independientemente de las que se hacen dentro de cada una de las universidades, el organismo que está encargado de auditar las universidades depende y pertenece al gobierno nacional. Digamos, el gobierno nacional sería el que disponga a hacer las auditorías, y esto parece como una contradicción, porque dicen, sí, pero no se dejan auditar cuando el organismo que los tiene que auditar, digamos, depende de una decisión política del mismo gobierno. Es una cosa contradictoria. ¿Cuánto de esto es así?
2: Mira, hay distintos niveles de auditoría, digo, todo tipo de gasto que se haga, primero pasa por un circuito de auditoría interna, ¿no? Donde, quiero aclarar esto. El presupuesto universitario, el 90% va a sueldos. Uh-huh. Entonces, vos pagás sueldos y no tenés otro destino que ese, y eso es fácil de cotejar porque, y de auditar. Vos tenés una planta de personal docente, no docente y contratados, y después eso es lo que aparece en los recibos de sueldo y es lo que tiene que impactar en el 931 que se le paga a la AFIP. Entonces, eso ya te da una rendición del 90% del presupuesto, más o menos. Mm-hmm. Y después todo lo demás que tiene que ver con gasto de funcionamiento, reposición de materiales, servicios, etcétera, tiene un circuito que es bastante también claro técnicamente, porque hay procedimientos que para comprar cosas de más de tal valor, presentar 2-3 presupuestos, y todo eso tiene un procedimiento interno de auditoría que se hace. Y además después a una auditoría externa que sí la hace del Estado, y de hecho en la UNSA el año pasado han estado acá los auditores visitando, y este año también, así que eso ya es, depende del Estado, digo, la UNSA sí es auditada, al igual que muchas universidades. Después, si el Estado demora en general los informes o quieren hacer un juego tramposo con eso, es un problema de cómo administran ellos ciertos discursos y ciertos sentidos en la prensa, ¿no? Pero es raro, porque digo, desde que han asumido, no es raro, es muy claro, digo, desde que han asumido insiste con la auditoría, porque genera algún tipo de sensación de duda en la opinión pública, pero las universidades se auditan internamente, y eso sucedió antes y sigue sucediendo durante el gobierno de Milei. Entonces es una mentira que se dejan auditar, y la UNSA es un claro ejemplo. Auditoría interna y externa.
0: Bien, Diego, seguiremos hablando en el transcurso de la semana, a ver cómo van los niveles de acatamiento a esta medida de fuerza que va a llegar hasta el 30 de mayo. Así que gracias por atendernos, como siempre, muy amable.
2: No, por favor, muchas gracias a ustedes.
0: Hasta cualquier momento, hasta luego.
2: Hasta luego.
1: Así pasaba el secretario general de ADIUNSA, Diego Maita.
0: Bueno, muy bien, y antes de irnos a las noticias, señoras y señores, nos han hecho llegar una foto de la mesa de trabajo que tenemos acá en Profesión. Nos han hecho llegar una foto muy linda de todo el equipo de Profesional. A ver, para la gente que nos está viendo en el streaming, presten atención. Ahí...
3: Somos los Muppets. ¿Sí? Los Muppets.
0: Sí, somos
3: los Muppets. La composición de los Muppets.
0: Sí, bueno, muy interesante. Ahí está su media con su mate.
1: Con el mate, su mate.
0: Lo veo como muy azul a Matías.
3: Sí. Se puso a tono con el estudio, claro.
0: Sí, el señor Fernando Armonía está un tanto desconocido. Así que
3: rubia, sí.
0: Muy bueno.
3: Tremendo.
0: Está muy bueno. Gracias a la creatividad del artista. Me parece que es Jorge, ¿no? No hay otro que no sea. Es el gran responsable, Jorge Vides, ¿no? El capo del streaming de Profesional.
3: Muy bueno.
0: Por el streaming, ahí lo van a poder ver. Lo vamos a poner en las redes y todo lo más para que lo puedan ver después.
3: Simpático.
0: Bueno, muchas gracias. Nos vamos a las noticias de las 11 de la mañana y volvemos enseguida.

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0: La temperatura 11 grados, la humedad 80%. En el orden local, causa divina, detectaron inconsistencias millonarias entre los ingresos bancarios y las facturaciones. La justicia federal dio a conocer en detalle todos los secuestrados de los últimos allanamientos vinculados al nombre comercial Divina. Se presume el delito de contrabando y lavado de activos. Es en el marco de actuaciones preliminares iniciadas a partir de una denuncia radicada por las autoridades de la Dirección General de Aduanas. El fiscal general Carlos Martín Amat había solicitado una serie de allanamientos en distintos locales de venta de ropa de esta ciudad el pasado 21 de mayo. Las diligencias a cargo del personal de Gendarmería Nacional y de la DGA se llevan adelante con intervención de la jueza federal de garantías número 2, Mariela Jiménez, y se iniciaron a partir de actuaciones de la aduana por retención de encomiendas con mercadería de contrabando y otras irregularidades. En el país, Milei dijo que García Cuerva dio una opinión válida y se mostró optimista con una reelección. El presidente Javier Milei afirmó este martes que la homilía del arzobispo Jorge García Cuerva en el Tedeum por el 25 de mayo fue una opinión absolutamente válida, aunque consideró exagerada la calificación de terrorismo para quien expresa odio en las redes sociales. Milei señaló que García Cuerva habló de manera educada y abrió un diálogo y un debate desde una posición que es absolutamente entendible, y sostuvo que es interesante, positivo y constructivo que una autoridad religiosa trate de mediar en una situación entre quienes proponemos el cambio y quienes se resisten. En el mundo, el gobierno español aprobó una ley para regular la IA. De esta manera, el Consejo de Ministros en España aprobó este martes el proyecto de ley para el buen uso y la gobernanza de la inteligencia artificial, con la que el gobierno español busca sentar las bases de un nuevo marco regulatorio que garantice el uso confiable y ético de estas nuevas tecnologías que toma como referencia el reglamento europeo de la IA que ya se encuentra en vigor. Ahora el texto será remitido a las Cortes para iniciar su tramitación parlamentaria. Once grados la temperatura, la humedad 80%, la máxima para hoy 15 grados. Es la hora 11 de la mañana, 6 minutos.
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0: 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Ahora sí, ya con nuestro aliado para anticiparnos al tiempo, podemos ver cómo va a estar el día de hoy, con una máxima de 15 grados para esta jornada. Y estamos acá en Un Día a la Vez y tenemos mensajes que nos han llegado. Al 155-788-899. ¿Qué es lo que dicen? Buen día a todo el equipo, Solcito. Feliz martes, feliz cumple a Doña Rosa, nos dice Mili. Y viendo la fotografía, le hizo una captura de pantalla. ¡Los amo! ¡Están iguales! ¡Besos! ¡Ja, ja, ja!
1: Bueno, muchas gracias.
2: Salió bien, muchas gracias. Salió bien.
1: Bueno, con todo el poniendo el rato para la gente que nos está siguiendo por
0: estamos
1: el
0: gracioso,
1: está muy bueno,
0: sí.
1: Está muy bueno.
0: Y hay un oyente que también nos dejaba un mensaje, un audio, a ver qué era lo que nos compartía, porque los mensajes también nos envían al 155-788-899.
2: A ver.
0: Teníamos. No. Después ¿no? vamos con ese. Bueno. Y otro dice, buen día, muy buen día. Sí, martes último de mayo, ya nos acercamos a mitad de año. Consulta, los mayoristas que fueron decomisados por Gendarmería y Arca, uno ya reabrió con todo, el otro reabre hoy con todo. Digo, ¿se habrán adherido al arrepentimiento fiscal? ¿Qué pidieron abrir como si nada hubiera pasado? Dice, bueno, dicen que hasta el jefe de gabinete, Adorni, se quiere acoger a esa ley.
1: Bueno, es lo que decíamos el otro día.
0: Claro.
1: ¿No? Fíjate vos, el ARCA actúa, digamos, sí, en contra de esto que está pasando con el decomiso de mercadería y todo lo demás, ¿no? Uh-huh. Pero bueno, el tema es que tenemos un presidente,
0: sí,
1: un jefe de gabinete.
2: Jefe de gabinete, sí.
1: Que está aceptado por quien fue contratado para la reforma de su uh-huh. casa y que aceptó frente a la justicia que se le pagó en negro, uh-huh. nada más y nada menos que $245,000.
0: Sí.
1: Es decir, el jefe de gabinete uh-huh. del gobierno nacional que manda el ARCA, digamos, sí, a trabajar en todo este tipo de,
2: claro,
1: de cosas, fundamentalmente en el tema de contrabando y uh-huh. aparentemente lavado de activos, aparentemente contrabando de ropa, porque no están dando los uh-huh. números, por ejemplo,
0: sí,
1: entre lo que se declaraba uh-huh. y lo que eran los movimientos bancarios,
0: claro,
1: de la gente que tenía estos negocios de ropa aquí.
2: Los
1: entonces,
2: sí,
1: los movimientos bancarios eran brutalmente más abultado que lo que se declaraba.
2: Exacto.
1: Entonces, claro, es todo un tema. Bueno, pero si tenemos un jefe de gabinete que
2: para refacciones
1: pagó refaccionar $245,000 en negro y se descubrió que pagó el viaje a Aruba también en efectivo, que pagó
2: más otro alquiler,
1: el viaje a Punta del Este,
0: ajá,
1: también con plata en efectivo, que, no sé, recibe plata de unas jubiladas
2: uh-huh.
1: aparentemente dedicadas a la usura,
0: uh-huh.
1: porque no están declaradas como una financiera, ni mucho menos. Es decir, estamos hablando de un jefe de gabinete que compra cosas con plata de la usura y que paga en negro. Bueno, a partir de ahí, después todo es posible. O sea, la gente dirá, che, yo quiero que me den el mismo uh-huh. tratamiento que le dan al jefe de gabinete.
2: Claro.
1: Entonces, claro,
2: hay que
1: empezar con el ejemplo de arriba, generalmente, uh-huh. generalmente, ¿no? Bueno, así que gracias a la gente que se comunica con nosotros en la mañana de hoy, que nos deja, bueno, sus opiniones.
0: Uh-huh.
1: Ya le vamos a dar información de esto que le estamos comentando.
2: Que avanza,
1: porque,
2: sí,
1: digamos, los números entre lo que declaraba esta gente de las que han sido, digamos, allanados
2: uh-huh.
1: y que se le ha decomisado la ropa,
0: uh-huh.
1: los números entre los movimientos que declaraban oficialmente con los movimientos que tenían uh-huh. de dinero en el banco están muy, muy, muy lejos.
2: No
1: muy lejos, ¿eh?
2: Uh-huh.
1: Bueno, así que un tema para que se lo vamos a ampliar después, por supuesto, porque me parece que es un punto realmente importante, pero además queremos ver qué está pasando con la causa. Es decir, ya hay toda una causa en esto, me parece que es muy importante conocer la carátula de esa causa. no es menor. Seguro. La carátula que se le vaya a poner. Bueno, ya lo vamos a tener para contarles un poco de todo esto. Vamos a estar hablando del tema del gas.
2: Bien.
1: Hay toda una trama de cuestiones relacionadas con esta aprobación de lo que se llama la zona fría, que se aprobó la semana pasada en la Cámara de Diputados, que pasó ahora a la Cámara de Senadores.
2: Exacto, para eliminar.
1: Después vamos a hablar porque anoche Carlos Pañi, digamos, en el programa Odisea Argentina, desglosó un poco lo que es la segunda parte de esa ley que se aprobó, que está relacionada con el tema de la energía. ¿Vos decís que tiene que ver con el tema del gas? Bueno, nada. ¿Pero qué pasó? Hay unos hermanos de apellido Neus que están muy, muy relacionados, que son aparentemente amigos desde muy chicos con Santiago Caputo, que vienen siendo beneficiados y beneficiarios de muchas, muchas licitaciones que está haciendo el Estado, de lo que, digamos, tiene que ver con el empresariado prebendario, que tiene relación, digamos, sus trabajos, sus empresas, tienen que ver con el Estado. Bueno, los hermanos Neus se acaban de quedar con la empresa Transener,
2: ¿qué tal?
1: Que es nada más y nada menos, digamos, la que distribuye la energía eléctrica, la mayorista, digamos, uh-huh, de la energía eléctrica, que después llega a cada una de las provincias,
2: sí,
1: y que, como en Salta, por ejemplo, Transener, le tiene que entregar, uh-huh, la energía a EDESA. EDESA la manda a los, claro, domicilios.
0: Son las transportadoras.
1: Bueno, transportadoras. Bueno.
0: O sea que siempre, cuando hay corte, por problemas,
1: claro,
0: con la transportadora.
1: Que tenemos Transnoa, Transener, y bueno, uh-huh, todo el tema. Bueno, ¿qué es lo que pasa? Hay una vieja demanda que le están haciendo al Estado, y van a ver a dónde queremos llegar con esto. Hay una vieja demanda que le están haciendo al Estado estas empresas, porque en la época del kirchnerismo, uh-huh, cuando se subsidiaba la tarifa de transporte para que no aumente, era una forma de esconder la inflación que tenía el kirchnerismo.
2: Más o menos, sí.
1: Entonces, ¿cómo pisaban la inflación? O sea, no aumentan las tarifas. Entonces, ¿por qué? Porque el Estado le paga, digamos, el costo
2: cubre, claro,
1: a las empresas, uh-huh, se la paga el Estado. ¿Con qué? Con la maquinita. Imprimíamos plata y le pagaban para que las tarifas no aumenten. Uh-huh. Entonces la gente tenía la sensación que no teníamos inflación.
2: De que no había inflación.
1: Nada, era un dibujo, uh-huh, que hacía el kirchnerismo, que le fue, uh-huh, bastante bien. El tema es que las empresas dejaron de ganar plata. Por eso es que llegamos después a la crisis, porque las empresas no ganaban plata y no tenían cómo reinvertir y cómo mejorar el sistema. Esto es un poco el círculo, y que terminó, digamos, haciendo explotar el sistema también en Bolivia, porque,
2: claro,
1: hacían más o menos lo mismo. Bueno, el tema es que este dibujo que se hacía hizo que las empresas dejen de ganar mucha plata, que es el objetivo de quienes están en estas empresas, digamos. Pero también esas empresas, con las ganancias, invertían en la mejora del servicio, que era lo que nos pasó, que no había inversiones en mejorar el sistema,
2: claro,
1: de generación y de distribución de la energía eléctrica. Entonces, las empresas, ¿qué pasaba? Estaban cubiertas de cómo le aumentaban los costos, uh-huh, porque inflación sí había. Uf. El gobierno la escondía. Guillermo Moreno la dibujaba, sí, en el INDEC. Kicillof decía que no teníamos pobreza y que no iba a dar a conocer el índice de pobreza porque era estigmatizar a los pobres. Todo era, digamos, meter la basura bajo la alfombra. Eso era,
2: exacto,
1: digamos, el si hay que resumirlo más o menos, uh-huh, como era el plan del kirchnerismo para sostenerse en el poder. Las empresas que dejaron de ganar plata, porque no es que le daban la plata que deberían haber ganado el kirchnerismo. Le decía, che, este mes la inflación fue del 8, del 10, del 12 o del 15. Bueno, ahí te mando la plata para que no aumente la tarifa, pero cubrí los costos que sí te aumentaron con la inflación. Entonces, las empresas, ¿qué hacían? Cubrían el costo, uh-huh, pero no ganaban.
2: Claro.
1: Porque solamente, digamos, el subsidio alcanzaba para cubrir lo que había sido el aumento de la inflación. Uh-huh. Esto terminó generando que las empresas dejen de ganar mucha plata. Algún empresario se le prendió una luz un momento y dice, che, si le hacemos un juicio al Estado y le empezamos a reclamar toda la plata que no ganamos, culpa de lo que nos hicieron. El tema es que los empresarios estos, a ver, ¿cómo les digo? Paradójicamente, siempre han estado cerca del kirchnerismo, del masismo. Por ejemplo, ahora los dos que están detrás de todo esto es Manzano y Vila.
2: Mira quiénes.
1: Dos lindos personajes, ¿no? Bueno, entonces están detrás de un número que se estima brutal. Ya le voy a dar el número, pero estamos hablando de miles de millones de pesos. Miles de millones de pesos. Que los empresarios dicen, el Estado me tiene que resarcir toda la plata que durante un montón de tiempo no ganó. Parece que se coló en este tema de la zona fría, se coló este tema y pasó como desapercibido.
2: Ah, ya.
1: ¿No? Entonces ahí pasó. Y parece que está como latente. Porque ¿quiénes serían los beneficiarios? Vila, Manzano, que todo el mundo supone son muy socios de Massa.
2: Claro.
1: Bueno, y sigue Massa apareciendo, digamos, en estas vinculaciones. Pero claro, aparecen los hermanos Neus,
2: también,
1: vinculados a Santiago Caputo, que podrían terminar siendo beneficiarios de esto también. Entonces, lo que se preguntaba Paña anoche es, los hermanos Neus, cuando decidieron comprar Transener, ¿sabían que esto, digamos, tienen información de adentro del gobierno de que esto iba a pasar, por eso decidieron comprar? Y que, y Pañi fue mucho más allá, ¿lo compraron con plata? ¿O simplemente hicieron la gran Eskenazi cuando lo hizo Kirchner y Cristina Kirchner, Eskenazi, comprar YPF sin plata, ir pagándola con la plata que iban a ir ganando? Una cosa rara, ¿no?
2: Turbia,
1: bueno,
2: sí.
1: Todas estas cosas raras que tenemos en Argentina. Bueno, parece que está pasando lo mismo. Pero el otro día hablamos, después de esto, que nos llamó la atención porque Bernardo Biela votó en contra del tema
2: de las zonas frías. Sí.
1: Aquí argumentó por qué. Dijo, esto va a traer un enorme perjuicio para muchísima gente. Y dijo, además, debería el Estado Nacional habilitar que podamos poner en marcha la generación de gas que tenemos en la provincia y que podría abastecernos a nosotros. Bueno, esta parte pasó bastante desapercibida. Y según lo que dijo Bernardo Biela, esto no es escuchado en el gobierno nacional, porque podría hacer que en vez de que los empresarios tengan que pagar, la industria, digamos, del norte argentino, tenga que pagar $23 el metro cúbico de gas, pueda llegar a pagarlo 3. ¿Cómo? Porque podrían recibir el gas que todavía tenemos acá. Bueno, esto lo planteó la semana pasada Bernardo Biela. Pasó medio desapercibido, pero me gustaría que lo reforcemos y escúchenlo un poquito.
3: RENSA ya ha estudiado que en el norte hay 54 pozos que tienen factibilidad de producir gas. Y depende de RENSA que estos pozos, ahí están en Vespucio, en Campo Durán, en Río Pescado, es decir, Lomita, son distintos lugares, podemos inyectar gas, el barato, gas a $3 o a 4, el BTU, a la red nacional, y hacer una reversión. Nosotros antes venía gas del norte, ahora viene del sur. Entonces revertir de nuevo y poner este gas para Salta, Jujuy, Tucumán y Santiago, y Catamarca puede ser también, a un valor mucho más accesible, que también va a impactar menos en el bolsillo de la industria acá en Salta. Y es una decisión política, porque ya están los pozos estudiados, ya está todo preparado, pero necesitamos que RENSA tenga la bajada de línea desde Buenos Aires para que podamos contar con este gas salteño, y que además, Indio, va a generar fuentes de empleo en el norte. Estamos desesperados por generar fuentes de empleo. Imagínate, si los pozos empiezan a producir, va a haber fuentes de salario genuinas en el norte abandonado salteño. Es decir, uno va con soluciones. Espero que lo hayan escuchado, espero a Dios que lo hayan escuchado por el bien de todos nosotros.
1: Porque ¿no? además ni siquiera se les está pidiendo plata, se les está pidiendo que sean ágiles con el trámite de autorizar que se pueda hacer esto, nada más, ¿no?
3: Totalmente. Queremos poner nuestro gas a disposición del noreste salteño, perdón, del noreste argentino. ¿Qué tan difícil es pensarlo? Están los pozos, está el gas, están los ciudadanos que quieren trabajar, falta la decisión política.
1: Bueno, qué tema, ¿no? O sea, decisión política, es decir, no se les está ni siquiera pidiendo plata, ¿no? Bueno, en estas cosas está el gobierno nacional, que uno no entiende, detenido, y hay una suerte de improvisación con esto, como fue en su momento una gran improvisación, yo creo que casi bordeando la irresponsabilidad, haber paralizado la obra de la reversión.
0: Claro.
1: Digamos, de que el gas que iba antiguamente del norte hacia el sur, que ahora viene de Vaca Muerta para todo el país, tenía que terminarse la obra de reversión del gasoducto norte. ¿Para qué? Para que el sistema que hacía que vaya el gas de norte a sur, ahora venga de sur a norte. Y hoy no estaríamos hablando de esto. Ni siquiera hubiéramos tenido que atravesar todos los problemas que atravesamos el año pasado. Bueno, esto, que esa paralización de esa obra por parte del gobierno nacional, cuando paralizó todo, me parece que es el gran tema. Bueno, obviamente que la discusión por la zona fría dejó un debate técnico fuerte, digamos, de quiénes van a ser los perjudicados, los beneficiados, qué pasa con los tratamientos legislativos, los fondos fiduciarios, los porcentajes tarifarios. Bueno, es todo esto, digamos, que estamos discutiendo. ¿Cuánto va a tener que pagar una familia salteña para calefaccionarse en este invierno, por ejemplo? Bueno, ¿por qué? Porque si el Senado, a donde pasó esto que se aprobó la semana pasada en diputados, le da finalmente sanción definitiva, bueno, esto va a traer problemas, por ejemplo, para Salta Capital, para Cafayate, Cachi, San Carlos, Chicuana, La Caldera, La Viña y Rosario Lerma, que quedarían fuera del esquema tal cual está funcionando actualmente. Vamos a hablar con Federico Núñez Burgos, que es el defensor del pueblo de la ciudad de Salta, para ver cómo han evaluado ellos esta cuestión. Así que, Federico, como siempre, gracias por atendernos. ¿Cómo estás? Buen día. Bien, bien, vamos a ver si podemos mejorar un poquito la comunicación, te estamos escuchando un poco entrecortado. Bueno, ¿qué cantidad de afectados, de familias o de salteños, pueden ser el número a partir de esto que se aprobó en la Cámara de Diputados la semana pasada?
4: Bueno, si se confirma la modificación de la ley de zonas frías, estamos hablando de arriba de los 600.000 personas que estarían afectadas por esta modificación. La verdad es que es mucha la preocupación. Nosotros entendemos, venimos siguiendo el debate legislativo y tenemos, de alguna manera, viendo cuáles son las alternativas que el gobierno nacional viene ofreciendo. Yo la verdad es que desconfío todavía de esta visión que tiene el gobierno nacional de la migración a la canasta única energética. No está claro cómo es el esquema. Me parece que nos están pidiendo trámites que son, además, absurdos, porque son sobre la base de datos que ya tiene el mismo Estado.
1: Federico. Un segundo, te vamos a volver a llamar porque no te estamos escuchando bien, no queremos perdernos nada de esto que nos estás comentando. A ver, no sé si estás con altavoz, te pido a ver si lo puedes, o con auriculares, a ver si podemos hacerlo por vía el teléfono. ¿Ya está? Bueno, ahí está, lo volvemos a llamar, sí, para que podamos escuchar bien, porque la verdad que se escucha bastante mal. Uh-huh. Y no queremos perdernos, pero lo que sí entendimos hasta ahora es que el número que se está más o menos evaluando es que serían unas 600.000 personas, claro. O sea, 600.000 salteños los que estarían perjudicados con el aumento de la tarifa de gas, uh-huh, a partir de esto que se aprobó. Así y es. Que ahora está en manos del tratamiento de los senadores. Bueno, uh-huh, vamos a ver si retomamos esta comunicación para que podamos tener un detalle más pormenorizado de todo este tipo de cosas. Pero además, bueno, ¿qué se puede llegar a hacer? Es el tema. Me parece que si esto lo aprueba el Senado no podemos hacer nada, ¿no? Así que me parece que el tema es como para que le prestemos atención, porque además estamos, digamos, entrando en el momento en que va a empezar a hacer más frío con más intensidad. Arrancaron temprano los fríos este año, es cierto. Sí. Arrancaron, me parece que un poco antes que el año pasado. Pero bueno, vamos a ver. Creo que está en línea de nuevo Federico Núñez Burgos. Federico, ¿me escuchás bien ahora?
4: Sí, sí,
1: ahora está, ahí te escuchamos perfecto ahora. Bueno, nos quedamos un poco en que el cálculo es que 600.000 personas, 600.000 salteños van a ser los afectados por esto que se aprobó, ¿no?
4: Claro, la verdad es que, a ver, la zona fría, como ya todo el mundo más o menos lo ha ido escuchando y ha ido viendo, es una ampliación, la actual zona fría, es una ampliación del modelo original. Lo que el gobierno nacional plantea es volver al modelo original, de alguna manera, de la zona fría, que solamente comprendía regiones como la Puna o la Patagonia. Entonces, Bueno, para nosotros eso es una genera una afectación fuerte para los usuarios del sistema de la red de gas natural, porque, bueno, se supone una quita del subsidio de un 30 y un 50%, vos recién preguntabas cuánto más o menos, cuánto va a afectar, bueno, al tener afectaciones más o menos entre un 30 y un 50%, si es que este proyecto se aprueba en el Senado. Lo que no me queda, lo que no nos queda de golpe claro y estamos viendo es esto de la migración a la canasta básica energética, es decir, cómo van a ser los nuevos mecanismos de subsidios, porque el compromiso del gobierno nacional es que si se elimina esta ampliación, digamos, de la zona fría, los beneficiarios que tengan dificultades para acceder al servicio de gas natural van a poder estar cubiertos con otro esquema de subsidios, como bueno, se está planteando para la energía eléctrica. Bueno, habría que ver en serio cuál es el efecto sobre las familias que tienen dificultades para pagar los servicios públicos, digamos, y cómo se van a compensar estas prestaciones, esta falta, ¿no?, de subsidio o de como del régimen de zona fría.
1: Sí, Federico, en el caso de las zonas como Cafayate, San Carlos, Cachi, etcétera, que no tienen gas natural, el precio que va a afectar, digamos, el impacto va a ser en el precio de la garrafa.
4: Lo que pasa es que la garrafa no estaría dentro del esquema porque es para el servicio de gas natural. Las garrafas hoy tienen una prestación, digamos, ya el gobierno nacional ha eliminado el precio de la garrafa social, como se conocía, el subsidio de la garrafa social, y hoy se está haciendo cargo la provincia de Salta de la garrafa social. Es decir, la posibilidad de acceder a garrafas a precios más baratos que los del mercado es un esfuerzo que está haciendo ya el gobierno de la provincia, ¿no? El gobierno nacional ha eliminado su, digamos, el régimen de garrafa social.
1: Bueno, el tema es que a partir de esto, digamos, ¿por qué se habla de que serían afectados entonces la gente de Cafayate, San Carlos, Cachi, etcétera?
4: No, bueno, porque, a ver, la prestación también se da en toda la provincia. Yo no tengo aquí, porque ha sido muy difícil de conseguir, cuáles son los, digamos, cuáles son las cantidades exactas que tiene, digamos, de usuarios del servicio de gas. Ya viene muy mal el marco regulatorio del gas para nuestra provincia, porque esto lo maneja el Enargas. Y hace rato que el Enargas ha perdido todo ordenamiento, digamos, por lo menos ha perdido marco regulatorio, ¿no? Hoy están migrando todo el sistema de energía, tanto energía eléctrica como gas, a nivel nacional, a un solo ente regulador del gas, y yo entiendo que va a ser aún menos eficiente, porque imagínense las dificultades que tenemos nosotros para conseguir datos que sean concretos, ciertos. Nosotros hoy acá al ente regulador de servicios públicos de la provincia le hacemos un pedido de informe y el ente responde. Estos organismos nacionales tienden a haber eliminado hasta las mesas de entrada. Entonces tenemos grandes dificultades realmente para poder llevar adelante procesos, digamos, de control mucho más detallados de los plazos gruesos, ¿no?
1: Bueno, ¿cómo ha quedado, digamos, los porcentajes, o por lo menos lo que entiende el gobierno, con respecto al tema de los ingresos entre los que van a recibir finalmente el beneficio del subsidio? ¿Qué pisos y techos se han puesto, o sí que han puesto pisos y techos, en las franjas que van a quedar recibiendo el subsidio? ¿Qué niveles de ingresos?
4: Muy buena tu pregunta, porque nosotros veníamos acostumbrados al esquema de franja. Bueno, este esquema se ha eliminado, desde el mes de enero no está más el sistema de franja. Directamente usted va a acceder a los subsidios o no accede a los subsidios. El techo está puesto aproximadamente los 2 millones de pesos. Digamos, todas las personas que estén por debajo de estos ingresos, bueno, estarían en condiciones de acceder al beneficio de subsidio, y las personas que cobren más que eso, no. Obviamente, cuando digo personas, me refiero a los grupos familiares, ¿no? Si, digamos, si en tu casa estás cobrando arriba de los 2 millones de pesos, el grupo familiar, entonces no tendrías acceso a los subsidios nacionales.
1: El trámite va a tener que ser, digamos, la gente que tenga los ingresos familiares por debajo de los 2 millones de pesos va a tener que llevar certificación de esto, digamos, al organismo que corresponda para ser incluidos, o directamente el Estado Nacional tiene, digamos, algún tipo de registro con el que pueda trabajar automáticamente.
4: Bueno, eso es la otra parte de lo que estábamos planteando, porque todavía no está claro cómo va a ser, cómo es el régimen. Pero por ahora lo que hay es que hay que registrarse, entrar a las páginas de Argentina y a partir de allí registrar y hacer como una declaración jurada de ingreso. Lo que nos parece una barbaridad, porque todos estos datos los tiene el sistema, el Estado. Es decir, de grupo familiar los tiene el Estado a través de ANSES, los gastos, es decir, todo el estudio de ingresos y gastos de los grupos familiares los tiene el Estado a través de ANSES, de ARCA, los tiene a través de los registros de propiedad. Entonces no haría falta que tengamos otra vez que ir escribiéndonos. Realmente el Estado Nacional tiene que simplificar estos trámites, ¿no? Por eso estamos terminando de ver cómo queda la ley, cómo se va a aplicar este nuevo subsidio, y a partir de allí, bueno, vamos a hacer ya nuestra observación definitiva.
1: Bueno, vamos a ver cómo sigue esto. Habrá que esperar, sin lugar a dudas, todo lo que pase en el Senado, y a partir de ahí sí que se le hacen modificaciones. Esto tendrá que volver a diputados. Bueno, no sé, estaremos siguiendo de cerca a ver cómo termina esta cuestión.
4: Hay que estar atentos porque, digamos, la verdad es que la afectación puede ser importante. Otro tema, Indio, que creo que vos lo planteabas hace un ratito, o se planteaba en la introducción, es el tema del fondo fiduciario. Es decir, nosotros hoy, todo el país, todos los usuarios del servicio de gas natural, pagamos el 7.5% al fondo fiduciario. Lo que no está claro es qué va a pasar con el fondo fiduciario.
1: Claro, claro.
4: Entonces, vamos a seguir pagando, pero no tenemos la prestación. Mire, hace 2 años ya, o 3, que venimos con procesos progresivos de desregulación, pero no venimos con procesos progresivos de reinversión por parte de las empresas de prestadoras de servicios. Si no, es que hay más inversiones de las empresas que tienen la concesión de servicio de gas porque hemos ido avanzando en un proceso de desregulación. Entonces, acá no es que el Estado solamente retirándose resuelve el problema y el otro día vas a tener resuelto el problema por inversión privada. Evidentemente, en esta materia no es así y hace falta que el Estado tenga una presencia mayor y una regulación razonable.
1: Bueno, justamente hablábamos con el diputado nacional Bernardo Viela de qué pasa con esto, lo que nos pasa con el tema del impuesto al combustible, que pagamos todos en Salta, claro, cada vez que cargamos un litro, que esa plata debería estar destinada al arreglo de ruta, construcción de vivienda, subsidio de transporte, y el gobierno se queda con la plata y no hace ninguna de estas tres cosas. Pasa lo mismo con este fondo fiduciario cuando pagamos el gas, ¿no?
4: Exactamente, no, por ahora no nos queda claro qué va a pasar con lo que va a recaudarse para adelante, ni lo que va a pasar con lo que el fondo fiduciario en este momento tiene. Porque fíjese usted, lo planteas bien, una cosa es cuando el Estado Nacional genera un subsidio, bueno, listo, pone la plata al Estado Nacional. Otra cosa es cuando se armó un fondo fiduciario donde los mismos usuarios del servicio, digamos, arman el fondo a partir del cual son autosubsidiados. Entonces, yo no encuentro allí cuál es el argumento del abaratamiento, digamos, o del ahorro, ¿no? Bueno, estas son las cosas que nos están quedando así en dudas y tenemos que ver cómo se van planteando en el debate ahora en el Senado y en los próximos días.
1: Bueno, estaremos atentos. Federico, gracias por atendernos.
4: Un buen día.
1: Hasta cualquier momento. Hasta luego. Adiós.
0: Así pasaba la palabra del defensor del pueblo de la ciudad de Salta, doctor Federico Núñez Burgos.
1: Bueno, muchas dudas, mucha incertidumbre respecto de lo que vaya a pasar a partir de que se apruebe o no, obviamente, esto que ahora está en manos de la Cámara de Senadores. Bueno, vamos a tener, por supuesto, para charlar de esta cuestión después de esta pausa. Bien, que tenemos por delante. Ya volvemos.

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0: Saint Thomas llegaba con Sonny Rollins, el coloso del saxo tenor que murió este domingo 25 de mayo en Woodstock, en Nueva York, a los 95 años. Era el último músico de la época dorada del jazz, que fue elogiado por Charlie Parker, tocó con Miles Davis, Thelonious Monk y tantos otros. Fue uno de los artistas que le dio forma al jazz contemporáneo y estaba retirado por problemas de salud desde el año 2012 de los escenarios. Así que también lo recordamos de esta manera con su música.
1: Bueno, muy bien, y tenemos relacionado al tema del jazz algunos mensajes de los oyentes.
0: Así es,
1: ¿no?
0: Sí. Hay un oyente, dice, es Miguel, Miguel Ángel, nuestro oyente, que dice: Don Indio Abdala, ¿pudo hacer su locro patrio? No sé si hizo, pero ¿comió locro patrio?
1: Sí, comí, ¿sí? No hice, pero sí me...
2: Pero compré.
1: Me ligué, una invitación, así que pude comer.
0: ¿Y estaba rico?
1: Que, sí, estaba bueno. Buenísimo. Estaba bueno. No era la receta de Miguel, pero estaba bueno también. Bueno. Algún día me voy a poner en contacto con Miguel a ver si podemos estar más cerca de eso.
0: Perfecto. Bueno. Y bueno, nos destacaba la peli Mirada de Ángel, tiene un soundtrack jazz con John Coltrane y Miles Davis. Saludos, Miguel de Castañeda.
1: Claro,
0: gracias.
1: Es una película lindísima,
0: sí,
1: esa.
0: Sí,
1: ¿no?
0: Hermosa,
1: que,
0: sí.
1: Que actuaba... déjenme que a ver si me puedo acordar, déjenme que me subo un poquito de agua al tanque. creo que actuaba Jennifer López, si no me acuerdo mal.
2: Jennifer
1: López era, ¿no? Uh-huh. Creo que sí. Y Jim Caviezel es el actor, que bueno, es una película lindísima. Creo que tenía una pérdida de memoria, no me estoy acordando bien, creo que tenía una pérdida de memoria, pero era un músico y tocaba. Como los
2: maravilloso,
1: dioses, sí, bueno, lindísima película. Gracias, Miguel, por hacernos acordar. Da como para verla de nuevo,
0: totalmente.
1: A la película. Bueno.
2: Sí, y tiene razón, Jennifer López como principal protagonista.
1: ¿Sí? Algo chispea el tanque todavía, algo chispea. Bueno,
2: llega.
1: Enseguida vamos a estar escuchando lo que le había prometido, que era una cantante de jazz norteamericana, muy joven, una de las grandes figuras nuevas del jazz, cantando sola, ella con su contrabajo y su voz maravillosa, cantando un tema del Cuchillo y Zamo, ¿no?
2: Wow.
1: Vamos a tener un tiempito enseguida. Bueno, nos metemos con un tema bastante polémico que me parece va a tener, digamos, y tiene muchas opiniones encontradas, porque están pidiendo que se modifique un sistema jubilatorio que se había creado en el 2024, si no me equivoco. Y en 2025 entró en vigencia por una ley provincial donde, hay un sistema jubilatorio que fue creado para los nutricionistas, particularmente para el Colegio de Graduados en Nutrición y el Colegio de Profesionales del Servicio Social, si no me equivoco. Y en 2025 entró en vigencia por una ley provincial donde, hay un sistema jubilatorio que fue creado para los nutricionistas, particularmente para el

0: no sería tan novedoso, pero me parece que hay una gran discusión, una polémica por este tema, porque dicen que hay una afiliación compulsiva al régimen que se ha puesto en marcha. Bueno, y están pidiendo, en algunos casos, algunos de estos sectores, un cambio de este régimen. Bueno, vamos a charlar con uno de estos sectores. Voy a hablar con Bettina Gómez, que es licenciada, trabajadora social autoconvocada, para que nos cuente un poco de qué se trata esto y qué pasó. Pero vamos a empezar por el principio. Bettina, ¿cómo está? Buen día.
1: Hola, buen día.
0: Buen
1: ¿Cómo te
0: día.
1: va?
0: Bien, bien. Gracias por atendernos primero, pero ¿por qué no ilustramos a nuestra audiencia de qué pasó con esto? ¿Qué dice esta ley que se aprobó en 2024, si no me equivoco, ¿no?
1: Perfecto, sí. En el 2024 es la ley 8.444 y se pone en vigencia en el 2025. Y justamente lo que vos manifestás, este conflicto que se empieza a generar, es porque cuando tomamos conocimiento de que se pone en vigencia, empezamos a indagar un poco sobre las bases de esta ley y nos encontramos con que, bueno, no hay un estudio proyectivo serio, no tiene rigor actuarial, no tiene un horizonte a largo plazo, no tiene en cuenta la precarización laboral presente, esto de la nueva construcción del trabajo que se empieza como a hacer con fronteras más difusas, y esto de poder trabajar vía telemática o home office. Y esto, bueno, generó que pusiéramos en conocimiento no solamente a diferentes instituciones durante este año y medio, sino también llegamos a la legislatura. Y en este momento y en este punto crucial, bueno, los que nos escucharon fueron la Cámara de Senadores hace unas 2, 3 semanas atrás. Y lo técnico ya lo manifestamos, dejamos todo en sus manos, incluido un informe de un actuario que es un especialista en todo lo que es proyecciones a largo plazo y de escenarios de riesgo. Y en este momento realmente lo que estamos viendo es que no está priorizándose el interés público. Nosotros somos casi 600 familias, 600 profesionales sobre un padrón de 1.200, y se está poniendo más en prioridad un costo político, que es empezar a revisar esta ley, ¿no? Porque lo que pedimos es una revisación, una actualización o una disolución ante un posible escenario de muchos litigios, de mucho riesgo y de mucho embargo económico en las familias.
0: Bueno, esto es, digamos, todas las probabilidades que hay, pero me gustaría ver si podemos llegar al principio, porque esto, en definitiva, la ley crea una suerte de caja, una suerte de caja jubilatoria para para los graduados en nutrición y los profesionales de servicio social y trabajo social. Es así, es esto.
1: Correcto,
0: Bien,
1: sí.
0: digamos, los colegios de otras profesiones lo tienen, los abogados, los médicos, etcétera, tienen cajas de estas características donde hacen un aporte. ¿En qué se diferencian las cajas de esas profesiones de esto que se ha creado?
1: La diferencia, no, la única diferencia que tenemos es que estamos en un momento en el que todavía no tenemos beneficiarios. No hay, como en otras cajas a nivel país, beneficios ni de jubilación, ni de invalidez, ni de fallecimiento, que son las tres contingencias que cubriría un servicio, digamos, un servicio de todo lo que es caja jubilatoria, ¿no? El tema previsional.
0: Sí.
1: En el caso de los trabajadores sociales, la mayoría de nosotros, bueno, ya tenemos los aportes por estar trabajando bajo relación de dependencia. Y si no, por monotributo. Es decir, teníamos un doble o triple aporte en el caso de muchos de nosotros. Entonces, escucho.
0: No, no, ustedes, digamos, ya están haciendo un aporte a través del monotributo. En casi todos los casos son monotributistas.
1: O por ANSES, los que estamos bajo relación de dependencia del gobierno, ANSES.
0: Bueno, ¿y esto qué le significaría a ustedes? ¿En doble aporte?
1: Esto sería un doble aporte en el caso que la mayoría sí tenga un trabajo, pero lo que nos implica es una cuota muy elevada sobre una incertidumbre a futuro, porque ya está determinado que la

0: trabaja no tiene viabilidad, tiene muy corto plazo de vida. Eso está ya presentado en la Cámara del Senado con informes que manifiestan. Entonces, de verdad que lo que estamos tratando es de evitar un riesgo, una catástrofe, porque es subirnos a un Titanic sin sabiendo que se va a hundir. Con profesionales que han firmado desde Buenos Aires que la caja no es viable. Entonces, no sabemos qué es lo que estamos esperando. Este sábado nos convocamos en el Salón de las Américas, en la Mitre 23, al público en general y a senadores y a diputados para que nos escuchen nuevamente, pero para que realmente tomen ya una decisión política. Tenemos hasta, bueno, intenciones de hablar con el gobernador, con el vicegobernador ya hemos hablado. Entonces, estamos como en una instancia de límite porque o es el interés público o es un criterio político. O sea, no tenemos otra posibilidad de pensar.
1: ¿Quién administra esa caja?
0: Los mismos profesionales bajo instancias de, supongo, de supervisión de contadores, que es el mismo que creó la caja.
1: Por eso, porque es como muy extraño. Hay una ecuación de los sistemas previsionales, digamos, para que funcionen, que es que se necesita cuatro aportantes por cada jubilado, ¿no?
0: Esta es en la, este momento, una suerte de, y es lo mínimo.
1: Sí, es una suerte que varía los números, obviamente, por respecto a la población, la expectativa de vida, etcétera, todo eso va determinando modificaciones, ¿no? Pero más o menos, digamos, si tuviéramos que centrarnos en alguna de las ecuaciones, es 4 por 1. ¿Estarían dentro de esa ecuación en este sistema?
0: No, y menos a futuro con la tasa de longevidad en aumento y la tasa de natalidad en baja. Es decir, la pirámide se nos achicó, se hizo invertida en este momento. Entonces no hay forma de cubrirlo. Y en otras cajas que vos mencionabas, la población es mucho mayor. Qué sé yo, por ejemplo, abogados de Buenos Aires son 80.000 en el padrón. Acá somos 1.200. Entonces es muy volátil lo que entra, lo poco que entra, porque la mayoría no estamos aportando. Serán gastos administrativos.
1: Claro, aquí uno se le ocurre pensar, es decir, el aporte de 1.200 personas, ¿van a poder, por ejemplo, sostener, no sé, este año, se jubilan 10, ¿van a poder pagar esas 10 jubilaciones con los aportes que se hacen? ¿O con tan poco tiempo?
0: Es una lógica, la que vos estás mencionando, es una lógica de criterio y de sentido común. No se puede. Y no, lo que más nos agrava es que a lo mejor el año que viene sí podés sostenerlo, porque los que se van a jubilar serán los que tienen un porcentaje de aportes. Entonces va a ser muy chiquitita la jubilación. En mi caso, por ejemplo, con cualquiera que se jubile dentro de 4 o 5 años, van a ser 73.000 pesos al día de lo que se reciban.
1: ¿73.000?
0: Tengan... Sí.
1: Claro, ese es el porcentaje que correspondería por lo que va a tener como fondo la caja.
0: Exacto. Y lo que te corresponde por años aportados. Ahora, los jóvenes, que cuando recién se cumplan los 30 años de aporte, bueno, ya no va a existir la posibilidad. O van a tener reducción de beneficios o aumento de edad jubilatoria o un aporte catastrófico, que es lo que está pasando en muchas de las cajas del país.
1: Bien. Bettina, me decía que ya se reunieron con senadores.
0: Nos hemos reunido, sí, con senadores, creo que hace 3 semanas atrás. La verdad es que fue muy muy bien recibido el espacio. Veníamos ya hace más de un año y medio tratando de tener este lugar de debate tanto en diputados como en senadores, y la Cámara de Senadores nos abrió el espacio con mucha generosidad, con mucha capacidad de escucha y de reflexión. Ya tienen todo para poder evaluar y realmente decidir si esto va a ser un interés público o va a ser desde un costo político, porque la firma de los profesionales que se han generosamente manifestado en contra y en rechazo de que no es viable, que nos están condenando a un sistema sin retorno, ya está firmado y puesto en conocimiento con un informe lo pidió por medio de la abogada que nos representa.
1: ¿Ustedes están pidiendo la derogación de esto?
0: En un primer momento estábamos hablando de una derogación y después, mediante charlas y, bueno, tratar de escuchar voces, la opción que postuló el senador Enrique Cornejo es una de las líneas por las que estaríamos adhiriendo.
1: Bueno, ¿quién impulsó esto?
0: Se impulsó hace unos 3-4 años atrás, desde diputados, la Comisión Legislativa, por la diputada Villamayor.
1: Bueno, vamos a tratar de hablar con ella para ver, digamos, cuál es el criterio y qué se buscaba con esto. Me parece que es importante escuchar todas las voces, ¿eh?
0: Sí, en ese momento, los dos colegios, con las gestiones de ese momento, impulsaron esta ley con una votación de asamblea entre los dos colegios, creo que no llegaban 80 votos. Con poca participación es correcto, pero tampoco se agotaron las instancias de participación porque es una decisión estructural pensar en un sistema previsional, porque esto es generación tras generación. Es una decisión que debería haberse hecho con mucho más tiempo. En 3 meses, en el año creo que 2022, 2021, no me acuerdo bien, fue la asamblea esa en la que se votó vía virtual la cantidad de gente que quería. De hecho, bueno, la participación no se agota en esas instancias, ¿no? Cuando uno empieza a darse cuenta que esta ley es como que la sacó, como que te hubieses ido a operar del corazón y te pone un ginecólogo, es eso. Las incumbencias del profesional que hizo la ley no corresponden a que tengamos que tener las consecuencias gravísimas de estar condenados a este sistema.
1: Bien, Bettina, gracias por atendernos, muy amable.
0: A ustedes por el espacio, muchísimas
1: gracias.
0: Hasta
1: cualquier momento, hasta luego, adiós.
2: 11:59, será la licenciada Bettina Gómez, trabajadora social autoconvocada.
1: Vamos a seguir escuchando todas las voces que tengan que ver en este tema. Vamos a ver si podemos hablar con la diputada Socorro Villamayor, que aparentemente impulsó esta medida, y también vamos a intentar hablar con algún senador para ver qué surgió de esta reunión, ¿no? Bueno, tenemos que irnos a las noticias, pero nos vamos a ir con un poquito de música, de jazz, hoy que le estamos dedicando tanto espacio al jazz. Al que siempre cometemos el pecado de no dedicarle más espacio, que deberíamos hacerlo. Y les quería contar esta historia lindísima, y ya van a ver por qué, porque hay un montón de cosas que unen esto que les voy a contar con Salta. La artista se llama Esperanza Spalding. Es una, digamos, una de las nuevas voces del jazz de los Estados Unidos. Tiene una voz impresionante.
3: Talento increíble.
1: Y estuvo casada con un argentino que se dedica también al jazz, que ha estado muchas veces en Salta, que se llama Leo Genovese, él es oriundo de Venado Tuerto. Y Leo vino muchas veces a Salta a los festivales de jazz que se hacía, siempre con algunos grupos que va formando, digamos. Y fueron pareja durante mucho tiempo. Además, él era el director musical de todo el grupo que acompaña a Esperanza Spalding. Quizás esta relación, digamos, con Leo Genovese, y que Leo conoce toda la obra del Cuchi Leguizamón y de la que admira, hizo que quizás le impulsó a que se animara a grabar un tema del Cuchi Leguizamón, como es La Cantora de Yala, pero ella sola, con su voz y un contrabajo. Y después lo voy a contar, porque Leo Genovese quedó muy ligado a Salta a partir de estas participaciones. Se hizo recontra amigo de Mariana Carrizo, de La Bagualera, que terminaron haciendo un montón de cosas juntos, terminaron grabando en una versión impresionante de La Zamba del Pañuelo, del Cuchi Leguizamón, justamente una versión, digamos, de una bagualera con una persona del jazz. Y han hecho cosas muy lindas en vivo también, incluso en Cosquín. Bueno, digamos, él quedó muy relacionado con Salta. Y quizás esto sea lo que ha hecho que Esperanza Spalding termine grabando esto, que nos va a llevar hasta las noticias del mediodía. Volvemos enseguida.
3: Buenísimo. A ver.

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0: A 13 grados, la humedad 66%. En el orden local, controles viales. Este fin de semana más de 1.000 salteños fueron multados. En el marco del control, la policía vial practicó 11.459 test de alcoholemia en la provincia y sancionó a 145 conductores que circulaban alcoholizados. Este fin de semana, por el feriado del 25 de mayo, la Policía de Seguridad Vial realizó controles en distintos puntos de la provincia. De las tareas desplegadas, se detectó y sancionó a 145 conductores con graduación alcohólica positiva. Además, también se registró a más de 1.400 con incumplimientos a las normativas viales. En el país, emoción en Comodoro Rivadavia. Por primera vez lograron registrar una ballena azul desde un bote. Tripulantes y pasajeros de un bote turístico en una excursión en el Golfo San Jorge, en Comodoro Rivadavia, fueron protagonistas de un hecho histórico con la primera aparición de una ballena azul a corta distancia, lo que permitió capturar el momento. La noticia se conoció en las últimas horas cuando pasajeros publicaron en sus redes sociales el avistamiento de la ballena azul cerca del bote con el que navegaban como parte de la excursión náutica. En el mundo, Bolivia, el gobierno admitió que murió una persona en las protestas. El gobierno de Bolivia admitió la muerte de un manifestante de 24 años que había negado un día antes, según publicaron medios internacionales. Según una crónica que publicaba el diario El País, el fallecimiento ocurrió el sábado durante un operativo policial militar que buscaba desbloquear la paz, sede de gobierno sitiada desde hace 3 semanas, como medida de presión para que renuncie el presidente. ...13 grados la temperatura, la humedad 66%... la máxima para hoy 15 grados... es la hora 12:07 minutos.
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0: Roberto Vicentico inaugura así este nuevo bloque. Estamos en un día a la vez, 11 grados la temperatura.
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2: Bueno, muy bien, muchas gracias a la gente de Millennium que nos abre un montón de ventanas para gente que nos pueda ver y escuchar. Así que muchísimas gracias. Bueno, mensajes a los oyentes,
0: sí.
2: Sole.
0: Ana nos escribe, queremos la modificación de la ley urgente. Nuestra situación es apremiante. Es una legal, pero no legítima esta ley, ¿eh? Protesta Ana diciendo.
2: Bueno, muy
0: esto.
2: Bien, ¿qué más tenemos?
0: Buenos días, como nutricionista apoyo firmemente lo expuesto por nuestra compañera Betina. Nos están embargando nuestro presente y nuestro futuro por una ley mal realizada. Deudas actuales de aproximadamente 2 millones.
2: Upa.
0: Necesitamos que los políticos estudien la parte técnica de nuestro pedido y apoyen la modificación de la ley.
2: Bueno, vamos a seguir con el tema, sí, vamos a hablar con los senadores y bueno, vamos a ver qué es lo que pasa. Hemos intentado hablar con la diputada Socorro Villamayor, nos ha mandado un mensaje, está entrando a una reunión, no nos puede atender ahora, pero nos dice que ella no es la autora de la ley, sino que ella la recibió de los colegios.
0: Ajá.
2: Dice que los colegios fueron los que impulsaron estos y lo llevaron a diputados porque no puede ingresar, si no es a través de un diputado, un proyecto a la legislatura.
0: Claro.
2: Que ella fue, digamos, el vehículo por el que eso llegó a la Cámara de Diputados, porque no es la autora del proyecto,
1: es
2: sino los mismos colegios. Bueno, o por lo menos gente de los colegios, que
1: gente
2: es lo que Betina nos decía hace un rato, que eso fue, digamos, impulsado por una minoría dentro de los colegios. Bueno, será el debate que tendremos por delante y estaremos hablando. Nos vamos al móvil que está César Lazo. ¿Por dónde, César?
3: Buen día, Indio. Buen día a todos los compañeros. Nos encontramos en el micro y macrocentro. Hicimos un recorrido. La semana pasada habíamos estado presentes en todos los allanamientos que hizo ARCA junto con Gendarmería en estos mayoristas de ropa, en la mayoría mayoristas de ropa femenina. Hoy están funcionando en forma normal. Ustedes van a ver las imágenes, sobre todo fuimos a lo que es Vía Live, que las tres sucursales están con la cantidad de mercadería que tenían, con las ofertas. La única novedad que me di entendí cuando ingresé, porque el que está allá en la entrada de los negocios, de los cualquiera de las tres sucursales, es una especie de guardia de seguridad que le indica que debe dejar la mochila. Lo primero que le dice, solamente transferencia y efectivo. Ya no hay tarjetas de crédito. Es uno de los detalles
2: O sea, no reciben tarjetas de crédito.
3: No, ni débito tampoco. Transferencia o efectivo.
2: Sí.
3: Y en una de las sucursales, en la de La Urquiza, solamente efectivo. Hay un cartel enorme allí que dice solamente efectivo.
2: Estamos hablando de esto que se llama
3: Be Alive.
2: Be Alive. Bien. Bueno.
3: De lo que quise indagar, porque si bien han publicado en las redes sociales de la propietaria de este local, no, por ahora no van a dar notas periodísticas, lo que me indicaron.
2: Bien.
3: ¿Están relacionados?
2: ¿Están relacionados estos negocios con propiedad con la gente de Divina? ¿Se llama el otro lugar?
3: El de Divina tiene una de las propietarias, la conocí por foto.
2: Sí.
3: Y me dieron el dato de que hay alguien que podría ser socia de esa firma. Que está vinculada el padre al fútbol, pero no voy a dar el nombre y el apellido hasta que lo tenga corroborado.
2: Ah, sí, de un técnico, era, ¿no?
3: Exactamente.
2: De un muy famoso, un conocido técnico, sí, tengo la información también, pero obviamente es todavía hay que corroborar, hay que ver, pero sí, me llegó esa información también, César,
3: bueno,
2: sí.
3: La ley de inocencia fiscal, ¿la conoce?
2: La ley de inocencia fiscal, sí, claro.
3: 27.799.
2: Sí.
3: Es muy probable que se hayan adherido a esta reforma tributaria que el gobierno de Milei ha establecido, que el contribuyente se presume cumplidor y de buena fe, trasladando al Estado la carga de probar lo contrario. Sus puntos claves y beneficio incluyen nuevo régimen simplificado, permite a personas humanas y sucesiones indivisas con ingresos o patrimonio menores a 1.000 millones de pesos aceptar la declaración jurada pro forma de arca. Al pagarla se obtiene un efecto liberatorio, que blinda el periodo fiscal. Aumento en los umbrales penales, los montos que configuran delitos tributarios se elevaron drásticamente. El umbral para evasión simple pasó de 1.500.000 a 100 millones. Ese es el tapón fiscal que brinda la estabilidad sobre los periodos declarados bajo ese sistema, protegiendo al contribuyente contra futuras y arbitrarias fiscalizaciones. Para adherirse a la modalidad simplificada, se puede ingresar al portal de Arca con clave fiscal y seleccionar la opción ganancia simplificada dentro del sistema registral.
2: Bueno,
3: esto es lo que posiblemente ellos se hayan adherido y por eso hoy están funcionando en forma normal.
2: Bueno, después vamos a tratar de tener más detalles respecto de esto. Aquí teníamos mensajes, ¿no?, que nos decían justamente, decir, se adhieren a lo mismo que se puede adherir a Dorni. Bueno, nos llegaban, obviamente, un mensaje bastante irónico, ¿no? Pero el tema es que lograron y pudieron abrir. Lo que sí se sabe, César, es que en el tema de la causa divina, que está en nuestro portal hoy toda la información, la Justicia Federal ha dado a conocer en detalles todo lo que se ha secuestrado. Es impresionante. Todo el operativo está a cargo del fiscal general Carlos Martín Amat, y que es quien solicitó los allanamientos en distintos locales de venta de ropa, y que detectaron, por lo menos el número que están dando, ¿no?, se ejecutaron 6 allanamientos, 3 en locales comerciales, 2 en domicilios particulares de las investigadas, obviamente, y otro en un estudio contable. Como resultado de todos esos allanamientos, se logró el secuestro de lo siguiente. Dieron en efectivo 352.228.990 pesos, $4.500 estadounidenses, mercadería en infracción, alrededor de 263 bolsones de mercadería, 436 cajas de calzados, y todo el valor de esta mercadería tiene que ser determinado por la aduana, todavía no está el valor. Se incautaron 11 teléfonos celulares, más de 100 tarjetas de chips, 3 equipos de grabadora digital, una CPU, 2 computadoras portátiles, muchísima documentación que va a ser ahora analizada. En principio, de todo esto que se consiguió, lo primero que resalta es que habría mucha inconsistencias millonarias entre los ingresos bancarios y las facturaciones. Es decir, no estarían coinciden las facturación, lo que facturan los negocios,
0: claro,
2: con lo que depositaban en el banco.
1: Claro,
2: nada,
1: ni cerca.
2: Millonarias diferencias. Bueno, esto es lo que está siendo analizado, obviamente, y se verá en su momento.
1: Y después de las declaraciones,
2: termina esto
1: de una de las propietarias, ¿no?, que hizo fuertes declaraciones, subida a redes sociales.
2: Claro, también. Bueno, por eso.
1: Sí, justificando, entre comillas.
2: Bueno, por eso. El tema es que, más que en las redes sociales, me parece que tiene que ir a la justicia, llevar, los comprobantes de por qué estas inconsistencias y las diferencias entre las facturaciones y la plata que se depositaba en los bancos. Bueno,
3: detalle que hay que especificar y que no el fiscal no lo puntualizó es respecto que el dinero que se encontró no estaba en una caja fuerte, no estaba en cajas registradoras, porque tampoco sería posible físicamente poder depositar en una caja registradora 352 millones. Estaban en caja de zapatos.
2: Claro, esto llamó la atención, ¿eh? Bueno, qué sé yo. Bueno, vamos a ver cómo sigue todo esto.
3: Así hay que una foto que dejé para el final, seguro ahora Jorge nos los va a poder mostrar. Esos negocios también tienen 3 o 4 sucursales. Y esos 3 a 4 sucursales están cerradas.
2: Hablamos de Divinas.
3: No, Intensas.
2: Ah, ajá.
3: este negocio que está de vitrinas está abierto, el de
2: sí.
1: Intensas también, claro. Que es misma modalidad.
2: ¿Y uh-huh. esto estaría relacionado con la misma propietaria o propietario?
3: No, son otras propietarias.
2: ¿Eh?
3: Son otras propietarias.
2: Otras propietarias. Bien.
3: Y detalle, el día viernes recorrí todo lo que es los free shop y algunos de estos grandes mercados de pulgas estaban cerrados.
2: ¡Apa! Ajá, bueno. Otro negocio, este Intensas.
1: Sí, misma modalidad.
3: Es mayorista, es Intensas, la misma modalidad.
2: Aule, la misma modalidad.
3: Exactamente.
2: Bueno, y está descartado que pertenezcan a los mismos propietarios.
3: Y por lo menos de los que yo consulté, no son de las mismas propietarias que fueron. O sea, no coinciden Divinas y Día Live,
2: sí.
3: Y tampoco coinciden con Intensas.
2: Bien, y vos, ¿por qué te fuiste a fotografiar Intensas estando
3: porque
2: cerrado? ¿Tenés
3: claro
2: alguna
3: que
2: información
3: cerrado.
2: De que va a haber operativos ahí también?
3: Dieron fuertes peregrinas
2: claro.
3: Que el día sábado
2: sí.
3: Tendrían que haber intervenido en esos negocios.
2: Bueno, por eso, pero están...
1: Sí, podrían estar protegiéndose por las dudas.
2: Están claro. Cerrados por las dudas, digamos.
1: Bien, por las dudas.
2: Bueno, por algo César se fue. Tenía información de que podían haber ido por ahí. Bueno, muy bien. Bueno, César, muchas gracias.
3: Un placer, hasta luego.
2: Hasta luego, adiós.
0: 12:25, así pasaba César Lazo.
2: Bueno...
1: Qué relevancia que tomaron estos casos, ¿no?
2: Impresionante.
1: Y no es para menos.
2: Bueno, el tema es que el contrabando de ropa era uno de los grandes temas.
1: Sí.
2: Y siempre pensábamos que eran contrabandos que pasaban de Salta, es decir, que iban a las grandes ferias, a las saladitas y que todo este tipo de cosas en distintos lugares del país. Lo que no sabíamos que aparentemente, esto, digamos, forma parte de esto que quedaba
1: tendría sus
2: en Salta,
1: paraditas,
2: digamos.
1: Claro,
2: tenía también su saladita, claro.
1: No, y entra el tema de la falsificación de marcas, que también tiene
2: claro,
1: denuncias
2: bueno.
1: Hasta internacionales, imagínese.
2: Claro, es otro tema.
1: Es otro tema fuerte, claro.
2: Bueno, muy bien.
0: Y tenemos mensajes, en este caso, que nos han dejado en nuestro canal de Profesional Play con este tema del nutricionista. Anaí dice, somos profesionales que queremos trabajar con libertad. En menos de 2 años nos generaron deudas de más de 1,5 millones. No es de conocimiento que los profesionales no tenemos trabajo. Nosotros somos los beneficiarios y no queremos este atropello. Queremos tener la opción de elegir. Las otras cajas no cobran aguinaldo en el mes de junio y agosto. Y la deuda es de acuerdo a la antigüedad. Esta caja te cobra por edad. Si te recibís a los 40, tenés que pagar más de 100,000 pesos mensuales. Eso nos decían ahí. Por su parte, Iván también. No solo no es viable, daña la capacidad de subsistencia de los profesionales. Obliga a pagar un sistema previsional, aun si no hay trabajo, y por ende el ingreso de dinero no tiene en cuenta los ingresos de los profesionales. ¿Sí? Y añadía Nayi también, la gente que está a cargo de las cajas son poco transparentes. Tenemos que dar millones a la gente que no le importa si sus aportantes trabajan o no. En el monotributo pagas según lo que aportas. En esta caja no, basta de vivir del bolsillo ajeno, porque es un atropello.
2: Bueno, muy bien. Uy, qué cantidad
0: todo,
2: de mensajes.
0: Todo, vinculado, ¿no? Así que
2: muy
0: muchas
2: bien.
0: Gracias.
2: Vinculados a este tema de que estuvimos hablando, que vamos a seguir hablando de este tema. Mencionaban recién, con César, el video que publicó Erika Lancho, así se llama la dueña de Divina, ¿no
1: es cierto? Divinas, una de las propietarias.
2: Una de las propietarias que publicó
1: que
2: un video en las redes sociales contando
0: fotografía,
2: bueno,
0: y demás,
2: dando
0: con toda la gente.
2: Su versión.
1: Sí.
2: Y bueno, digamos, esto que me parece que es importante porque lo mencionamos, que vamos a escuchar de qué se trata para que nuestra audiencia, los que no vieron el video, sepan de qué estamos hablando. A ver.
4: Hola a todos. Quería comunicarles la situación actual que estamos pasando, contarles desde mi lugar también lo que estamos viviendo hoy en día. Algunos saben que sufrí un allanamiento en los 3 locales de Divinas. Se llevaron casi toda la mercadería. Años de trabajo. También se llevaron dinero, nuestro capital de negocio. La verdad que es algo durísimo, muy doloroso, no se lo deseo a nadie. Me cuesta muchísimo intentar seguir después de algo así. También quería aclarar muchísimas cosas que se están diciendo que no son ciertas. Supuestamente secuestraron 12 autos de alta gama. No tengo ningún vehículo de alta gama. No se secuestró ningún vehículo. Eso es totalmente mentira. También dijeron que obligué a los chicos a hacer un video. No es cierto. Yo me sentía muy mal, estaba encerrada en mi casa y los chicos me ayudaron a salir. Ellos mismos se pusieron a acomodar el local para que podamos volver a atender y la fuerza que me dieron para poder seguir es increíble. Yo no estoy sola. Somos muchísimas las familias que dependemos de Divinas. Esta es nuestra fuente de ingreso, es nuestro trabajo, es nuestra segunda casa. Y sí, somos una familia porque esto se construyó hace años. Quizás mucha gente ve que es una cifra grande la que nos secuestraron, pero nosotros no abrimos hace 2 años. Yo trabajo desde los 16, construyo Divinas desde los 16 años. No es todo ganancia, como muchos deben pensar. Tenemos más de 20 empleados, están en blanco, le pagamos su sueldo, tenemos que pagar aportes, alquileres, proveedores y muchísimas cosas más. Sostener hoy en día un emprendimiento, una empresa, es totalmente difícil. El dinero incautado era la capital de la empresa. Hoy en día estamos trabajando y haciendo todo lo posible para poder llegar con los pagos, que son nuestras responsabilidades. Estamos haciendo todo lo posible para no quebrar. Más allá de todo lo que se dice, también quiero agradecer a toda la gente que se tomó el trabajo de ir ayer al local, que nos dio mucha fuerza, que nos deseó lo mejor. A toda la gente que nos escribió con tanto cariño y amor. Muchos proveedores que me conocen desde que tengo 16 años saben toda la historia de Divina. Muchos de ellos me ofrecieron llenarme el local de mercadería sin nada a cambio para poder seguir. Y acá es donde voy y veo también que no solo soy yo la que la está padeciendo, la que lo está pasando mal. Atrás de Divina hay mucha familia, mucha gente, mucho laburo. Hay fábricas que trabajan con y para nosotros. Y no hacemos nada más que trabajar. Yo estoy a disposición de la justicia, con todos los papeles que me respaldan y respaldan mi empresa. Lo único que deseo es poder seguir trabajando.
2: Bueno, yo creo que esto es, medio sencillo. Es decir, vos te allanan, uh-huh, y tenés que ir a demostrar, digamos, que toda la mercadería que estaba ahí fue comprada legalmente y sobre todo con todo el compromiso fiscal que necesita cualquier tipo de operación. Es decir, si no estuviste evadiendo, uh-huh, si es ropa que no deriva del contrabando, etcétera, etcétera. Digamos, la trazabilidad
5: hay comprobantes esto, digamos, en esos casos.
2: Es esto. Me parece más que un video, digamos, de lo que tiene que hacer es llevar a la justicia. Dijo que está a disposición, se me ocurre que deben estar sus contadores trabajando, uh-huh, para toda la presentación, uh-huh, y tendrán las explicaciones del caso. Ahora, es un tema de, en principio, y entiendo que hay, digamos, la presunción, digo yo, hasta acá, no sé si la justicia ya tiene certezas, por la información hay presunción de evasión impositiva, uh-huh. Y de lavado de activos, aparentemente, es la presunción, por eso digo, ¿no?
5: Porque falta documentación, claramente.
2: Hay que ver, uh-huh, qué es lo que pasa si la documentación no está por alguna razón, uh-huh, presentando la documentación correspondiente, este tema se termina, digamos.
5: Sí, se aclara.
2: Será restablecido todo lo que se le haya dado, la mercadería, ¿qué es eso? El dinero, que son 350 y pico millones de pesos.
5: Esto llamativo de los y 12 autos de alta gama, supuestamente, sí, que ella dice que no existen.
2: Ella dice que nunca le secuestraron esos vehículos que no tienen.
5: No existen,
2: autos,
5: claro.
2: Bueno, que no existen. Bueno, esto puede ser un trascendido, obviamente. Uh-huh. Yo no leí, digamos, un comunicado oficial de la justicia respecto de eso, ¿no? Digamos,
5: no está en algún momento se
2: trascendió. Bueno, la cuestión es que esto me parece que aquí, donde van a tener que trabajar los contadores y quizás los abogados también de esta, no sé si es señor o señorita, es en esta inconsistencia que el fiscal aparentemente han detectado entre las facturaciones y los ingresos bancarios. Es decir, las inconsistencias son, dicen, millonarias.
5: Claro.
2: Entonces, digamos, no coinciden los ingresos, los depósitos en los bancos con lo que facturaba el negocio.
5: Claro.
2: Esto es lo que me parece que van a tener que demostrar, ¿no?
5: Mínima.
2: Mínimamente. Bueno, vamos a tener, por supuesto, para seguir con este tema, queríamos complementarlo con esto que nos comentaba César desde el móvil. Bueno, señoras y señores,
5: última
2: tenemos
5: pausa.
2: Que hacer la última pausa del programa y volvemos enseguida.
5: ¡Qué bárbaro!

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1: Uno mismo, canta Jorge Rojas, para inaugurar este último bloque. Aquí en Un Día a la Vez, con 11 grados 8 décimas en la temperatura, el cielo cubierto, la humedad 62%. El pronóstico decía que vamos a llegar a los 15 grados, pero está fresquito, sí, que vamos a ver cómo se sigue comportando el día.
2: Bueno, muy bien. Le decíamos que íbamos a intentar escuchar todas las voces referido a este tema de la caja previsional de nutricionistas y trabajadores sociales. Nos mencionaba hace un rato Bettina que quien digamos dio tratamiento a este tema fue la diputada Socorro Villamayor. Hablábamos con la licenciada Bettina Gómez y a través de un mensaje la diputada Socorro Villamayor dijo: no, yo no soy la autora del proyecto, sino que digamos fui el vehículo para que eso ingrese a la Cámara de Diputados. Bueno, finalmente pudimos hablar y vamos a hablar con la diputada Socorro Villamayor para que nos dé su opinión respecto de esto. Socorro, ¿cómo estás? Buen día.
3: Hola, ¿cómo estás? Buen día.
2: Bien, gracias por atendernos. Bueno, por contanos un poco, no sos la autora de esta iniciativa, de esta caja previsional para nutricionistas y trabajadores sociales.
3: Mira, los ideólogos, los que le dieron nacimiento, los que la elaboraron, son la Caja de Nutricionistas de la provincia de Salta y la Caja de Trabajadores Sociales de la provincia de Salta a través de sus presidentes, quienes a través de una presentación formal realizada en la Cámara de Diputados, tanto al presidente como a quien les habla, Socorro Villamayor, presidente de la Comisión de Legislación General, presentaron su inquietud, su necesidad y un proyecto que a todas luces se observaba optimista y positivo y además consensuado, para que nosotros lo presentáramos, dado que las iniciativas de proyectos las pueden realizar o bien diputados o bien senadores, o bien la Corte de Justicia, o bien el gobernador. Son las tres, los tres poderes autorizados o facultados por la Constitución para la presentación de proyectos legislativos. Es decir, yo actué como un vehículo, ¿sí?, ante una petición de un trabajo elaborado a conciencia por los interesados. Ese trabajo, se atendió en distintas comisiones, con muchísimas reuniones donde ellos nos llevaron también contadores, abogados, actuarios, hicieron presentaciones en PowerPoint, ecuaciones que justificaban los cobros que realizarían, los aumentos posteriores, el periodo a partir del cual salía la primera camada de jubilados y pensionados, y todas las comisiones directivas representando a sus representados de los colegios entendían que era lo necesario. Actuamos en consecuencia, se llevó al recinto, se aprobó por unanimidad y lamentablemente el día que se aprobó yo estuve ausente con certificado médico viendo, observando por televisión la alegría de las cajas, tanto de trabajadores como de nutricionistas, porque había salido el niño tan deseado, digamos, ¿sí? Ahora bien, la criatura tan deseada. ¿Qué sucedió a posteriori? Empezaron a presentarse en la legislatura de tanto de senadores, en la Cámara de Senadores como de diputados, los autoconvocados, es decir, aquellos que no reconocen la autoridad de los directivos o presidentes de las cajas. Y empezaron a sumarse de a poco distintos autoconvocados, que incluso entre ellos mismos muchas veces no se representan con un mismo, un representante.
2: Sí.
3: Es decir, existen distintos sectores de autoconvocados que en esta están unidos porque no quieren aportar, entendiendo ellos que la situación económica, la macroeconomía del país que está afectando la microeconomía, los afecta directamente y no pueden abonar. Entonces, empezaron una serie de conversaciones y tengo que decir con absoluta tranquilidad que la Cámara de Diputados, en el periodo del receso, estuvimos reunidos con ellos en sendas oportunidades en la Cámara para lograr nosotros actuar como mediadores ante un conflicto social que se está presentando entre los directivos de los colegios y los autoconvocados. Honestamente, diputados, hemos puesto la mejor de las voluntades y ellos lo saben. De hecho, si vos analizás reportajes que se van dando, no hay ninguna crítica puntual a los diputados, porque hemos actuado en consonancia a autoridades que representaban la voluntad de ellos. Yo creo que ahora esto va a traer más bien una consecuencia judicial, te diría, porque han instado al Senado a la presentación de una ley que plantea la suspensión. Sino la no obligatoriedad del aporte. Y no existe caja social que se sostenga con la voluntariedad cuando ya estamos viendo de origen o en estas manifestaciones que se ven que no existe voluntad de pago. Es decir que de aprobarse eso se le estaría dando una muerte lenta a la caja, lo cual luego traería, dado que ya hay personas que sí siguen aportando, personas que no han aportado y hoy se les ha generado deuda, va a traer un problema como en las empresas cuando se produce una quiebra. ¿Sí? Entonces van a tener eventualmente que judicializar esto. Digamos que ha surgido de golpe un grupo de personas autoconvocados, reticente al pago, y se ha complicado la proyección. De hecho, en algún momento el actuario que estuvo presente, si no mal recuerdo, Valdés de apellido, hacía una descripción muy muy muy clara, donde hacía entender que eso es lo que sostenía las voluntades de los directivos de ambas cajas para presentar el proyecto. Ahora, cuando uno escucha a los autos convocados, plantean como que la pirámide se hubiera invertido y ellos hoy día estuvieran perjudicados, ¿sí? Bueno, estas ecuaciones nos exceden a los diputados. Vos fíjate que cada caja que se conforma es por una ley de la provincia, y hasta el día de la fecha no hemos tenido problema con ninguna caja existente. Bueno, y tampoco ninguna caja es optativa.
2: Nos decían recién, Socorro, que aparentemente no tiene viabilidad esto tal cual está creado, primero por la cantidad de gente que podría terminar aportando. Obviamente que está esta situación en la que aparentemente hay gente que no aporta, pero nos daba por lo menos la impresión y la versión de que aparentemente y en principio esto, digamos, es como un barco que está como destinado a hundirse y es totalmente inviable, porque ya la gente hablan de un doble aporte, porque tienen que pagar el monotributo, pero además tienen que hacer este aporte, lo que no les está dando el número, aparentemente.
3: Claro, ¿vos me escuchás bien, Indio? Pues yo te escucho entrecortado.
2: Sí, no, yo te escucho bien.
3: Ah, bueno, perfecto. Bueno, todos, mirá, cualquier persona que tenga una profesión, que esté miembro de un colegio y que esté afiliado a la caja, aporta esa caja de profesional, y si a la vez es empleado público, aportará a la caja del Estado, perdón, al ANSES si es Estado Nacional, o aportará a la provincial si es empleado público provincial. Es decir, ese dualismo se da en todo profesional, ¿sí? No es una excepción que ellos tienen. Eso no es una excepción. Ahora bien, yo creo, Indio, y digo honestamente, lamento que ellos estén viviendo esta situación, porque ellos mismos pueden dar fe, nosotros tenemos la mejor voluntad para escucharlos, hemos hecho reuniones, te repito, buscando mediar entre unos y otros, como para que le hicieran planes de pagos, para que no se dieran embargos. De hecho, la caja no ha hecho ninguna presentación judicial hasta el momento. Es decir, existe voluntad de diálogo, pero indudablemente los diálogos que se van generando no son satisfactorios para los autoconvocados o para los directores de la caja, ¿sí? Lo cierto es que si ellos insisten, de hecho te repito, hay una presentación en el Senado, si no mal recuerdo, por el diputado Cornejo de Güemes,
2: sí,
3: que plantea esto de que sea optativo. Si es así, prospera, y la mayoría de los diputados acompañan en ese criterio, para mí es una muerte lenta de la caja, lo lamento, ¿sí? Porque quiere decir que han fracasado ellos en su ecuación inicial y han fracasado en la posibilidad de no obtener los aportes. Ahora bien, si la situación macroeconómica los está complicando, nosotros no podemos oponernos a una decisión que mayoritariamente presenten.
2: Es una
3: situación, honestamente te digo, no se vio nunca en la provincia una situación así con una caja.
2: Bueno, veremos bueno cómo sigue, porque esto está en manos de senadores. Creo que se están reuniendo con algunos senadores. Vos mencionabas bien que el senador Cornejo de Güemes está trabajando en el tema. Nos dijeron recién que fueron recibidos por los senadores, que los escucharon, y que, bueno, en principio se va a intentar buscarle una salida y un alivio a esta situación, ¿no? Que esperemos que así sea. Así que, bueno, ya, gracias por atendernos.
3: Está puesta la voluntad de todos lados, honestamente. Nosotros, te repito, en enero y febrero hemos tenido reuniones. Es el día de hoy en que, ya sea como presidenta de legislación o como diputada a pedido de otros del interior, sobre todo, nos reunimos con distintos sectores de autoconvocados, y es allí donde yo observo que no hay una unidad entre los autoconvocados. Si bien coinciden en el objetivo, hay distintos representantes, ¿sí? Hay una disparidad que está dando vuelta. Bueno, y la voz mayoritaria hoy es la que pide esta situación, que, repito, para mí es la muerte lenta de la caja. Lo lamento honestamente, porque no se dio en la provincia nunca esto, pero estamos a disposición, Indio, y ellos en el objetivo. Hay distintos representantes, ¿sí? Hay una disparidad que está dando vuelta. Bueno, y la voz mayoritaria hoy es la que pide esta situación, que, repito, para mí es la muerte lenta de la caja. Lo lamento honestamente,

0: la diputada provincial Socorro Villamayor.
1: Bueno, muy bien. El señor Matías Martín Ávila está con nosotros y nos trae mucha información deportiva. Te escuchamos, Mati.
2: Bueno, esta mañana se confirmó lamentablemente el fallecimiento de una persona muy querida en el mundo del fútbol argentino. Estamos hablando de Fernando Galloso, el entrenador de arqueros de Boca Juniors. También trabajó en Racing durante muchos años. Tenía 55 años y estaba luchando contra una fuerte enfermedad, una esclerosis que lo tenía a mal traer desde hace 2 años, que había sido diagnosticado con esta enfermedad. Y bueno, muchos lo recordarán porque fue el principal encargado de preparar arqueros a taja penales, que era muy conocido en las tandas. Ajá, por su ojo clínico, para poder pasarle siempre los machetes a los distintos arqueros que pasaron por Boca, dígase Agustín Orión, Agustín Rossi. En el último tiempo fue importantísimo para la Copa Libertadores, que casi gana Boca en 2023, siendo la voz de confianza para Chiquito Romero en varias tandas de penales que lograron sortear gracias a muchas veces lo que él hacía sobre análisis de pateadores. Y bueno, desde hace varios meses que se venía complicando la situación, y de hecho hay un mensaje bastante lindo, se podría decir, o bastante trágico por cómo se dio todo, porque hace pocos meses había fallecido también su señora. Y él en palabras había informado que que estaba dolido, por supuesto, pero que ya se iba a encontrar con ella, más o menos anticipando lo que iba a ser su destino. Era una situación muy difícil. Y bueno, desde acá todo el honor, y también para la familia, un fuerte abrazo, porque era una persona muy reconocida dentro del ámbito deportivo, un trabajador incansable, ex arquero también. Así que, una noticia que seguramente va a tener su respectivo homenaje para Boca en este jueves, que van a jugarse la vida, ¿no?, contra la Universidad Católica por la Copa Libertadores.
1: Bien, perfecto. ¿Qué más tenemos, Mati?
2: También hay noticias de último momento en lo que es la cuenta oficial de Gastón Edul. Lo reconocerán, periodista muy cercano a la selección argentina. Sí. Y acaba de informar lo siguiente: la selección argentina va a llevar a más de 26 jugadores en la gira previa del Mundial para los amistosos contra Islandia y Honduras. Y entre los que están convocados, y los menciona aquí Gastón Edul, son Nicolás Capaldo, Tomás Aranda, Joaquín Freitas y Santiago Beltrán, de River y Boca respectivamente. Van más de 30 jugadores para poder jugar estos amistosos.
1: Sí.
2: Una situación bastante particular, no sabemos bien cómo se va a desarrollar, porque tienen hasta este propio viernes para hacer la lista final. Entonces no se sabe si es que están totalmente descartados, van a ir como unos sparring, pero es lo que está haciendo trascender, en lo que terminamos de entender qué está pensando Scaloni en este caso. Dicen que también va a estar Ignacio Obando, de Rosario Central, un chico muy joven, mediocampista, muy bueno, y también Simón Escobar, de Vélez, con solo 16 años.
0: ¿Qué tal?
2: Que,
1: bueno,
2: interesante esto, ¿no?
1: El
2: también
1: tema para es, ¿con quién van a jugar estos amistosos?
2: Son contra Honduras, primero, el 6 de junio, y luego el 11, que serían unos 5 días antes del debut del Mundial, contra Islandia, que en su momento había sido el partido inaugural en el Mundial de Rusia 2018, ¿no?
1: Ahora, ¿no es medio alocado esto?
0: ¿Es digamos, necesario? ¿5 días
1: antes de lesionar un jugador en un amistoso de esto por cualquier razón? Chao.
2: Claro, exactamente. Es prácticamente, tengamos en cuenta que muchos jugadores incluso van a llegar entre algodones. Prácticamente no van a ser parte de estos amistosos y recién lo van a poder disputar el Mundial directamente, ¿no? En el debut contra Argelia.
1: Son compromisos económicos, digamos,
2: para entrar en calor, se podría decir, y para adecuarse ya a lo que van a ser los distintos terrenos dentro de Estados Unidos, que es el donde va a ser el país donde la fase de grupos va a jugar Argentina, ¿no? Recordamos Kansas y Dallas en 2 ocasiones. Así que, bueno, habrá que ver, y seguramente estos chicos van a ser parte de la dinámica de la selección. Muchos vienen con buen nivel, pero sí, no deja de sorprender cómo va a ser esta metodología y qué implicaría, ¿no? Si pueden llegar a meterse en la lista final, o si realmente también la polémica que puede ser por jugadores que también están con su misma edad, pero en otros equipos, y que no tienen tampoco la relevancia o el foco que pueden tener en River y Boca. Santiago Beltrán, por ejemplo, Joaquín Freitas, que aparece totalmente de la nada, se podría decir, Tomás Aranda, que estaba preseleccionado, pero que también tiene una irrupción hace muy poco. Así que, bueno, estaremos ampliando sobre qué es lo que decide Scaloni, porque todavía no se sabe mucho sobre cuál es la lista definitiva, ¿no? Y qué va a pasar de

0: acá a una semana.
1: Pero bueno, va a sorprender.
2: En serio, puede ser un riesgo esto, ¿no? Es una cosa extraña, ¿no?
0: Exacto, bueno, raro, sí, pero eso sí. Vamos a estar averiguando.
1: Pasó igual el Mundial pasado, ¿no? De tener así los amistosos pegaditos a los primeros partidos.
2: Pues sí, pero sí, no sé. No
1: pero
2: sé,
1: es innecesario. Yo, bueno. Sí, claramente.
0: Es innecesario y claramente bueno, no lo van a jugar sí, a toda la máquina, ¿no? Es básicamente un entrenamiento.
2: Uh-huh. Sí. Entrenamiento. Sí, sí,
0: tiene que ser así.
2: Entrenamiento, esperemos. Sí, Messi, o es parte de algún negocio que quedó ahí pendiente. Claro, digamos,
0: y recordamos que Messi, ¿no?, por ejemplo, también se retiró con una molestia en su último partido del Inter
3: claro,
0: Miami.
3: Claro,
0: y
3: asustó.
0: Claro, al menos 10 días de reposo, sí o sí. Y estos amistosos habrá que ver si los juega o no, o si tiene minutos previo al debut con Argelia, ¿no?
2: Bueno, muy bien, perfecto. Tenemos información policial con el señor Facu Guaymas.
4: Sí, bueno, pasamos a la fotografía porque terminó el juicio por Santiago Amelunge. Es un chico que recibió un disparo en el 2024, en octubre, cuando participaba de una pelea callejera en Barrio Castañares. Estamos viendo la fotografía de su rostro y el lugar donde ocurrieron estos hechos. Bueno, en principio habían 4 personas imputadas, una de ellas como el homicida agravado, ¿no?, el homicidio por la utilización de un arma de fuego, y después otras 3 personas como partícipes secundarios. Pero todo esto se arribó en un juicio abreviado en donde se condenó a la persona que disparó a Santiago por el delito de exceso de legítima defensa. Bueno, se agrava ese delito por la utilización de una pistola. Esto tiene que ver con una pena que va de los 3 a los 5 años. Por eso, el juez Eduardo Zangari lo condenó hoy a 5 años de prisión efectiva a Ignacio Flores, mientras que las otras personas, bueno, no fueron condenadas por el delito que estaban en primera instancia imputados como partícipes necesarios de ese delito. Así que la familia de Santiago Amelunge acordó este juicio abreviado, estuvo de acuerdo con la imputación, con la pena, y es por eso que se termina este hecho que ya arrastra varios años, ¿no?, y que todavía la familia no había encontrado justicia. El chico tenía 22 años.
2: Bueno, muy bien. Una más, Facu, perdón.
4: Sí. Ya estamos a pocos días de llegar al 29 de mayo, que la justicia federal se le va a cumplir este tiempo de investigación por el caso de trata de alumnas de las escuelas secundarias, ¿no? Que, bueno, el año pasado, a mitad de año, nos enterábamos de la detención de un remisero y que, bueno, tras el avance de la investigación, son 9 las personas detenidas. Tenemos ahí una fotografía de las últimas personas que la PSA pudo detener tras allanamientos, ¿no? Bueno, todos están sospechados de integrar esta red de trata, algunos con tenencia de material de abuso sexual infantil, otros acusados por abuso sexual. Bueno, todo esto está siendo investigado y el fiscal Eduardo Villalba había pedido la extensión, la prolongación de esta investigación hasta el 29 de mayo. Lo que nos enterábamos ahora en estas últimas horas es que abogados de uno de los detenidos había intentado ingresar al penal federal declaraciones de una menor de edad que fueron hechas en circuito cerrado de televisión. Un caso gravísimo, una acusación gravísima, si esto se llega a comprobar, ¿no? Para que esta persona lea lo que la menor había declarado tal vez en su contra. Bueno, todo eso fue descubierto y ya la justicia federal advirtió a estos abogados por esta presunta maniobra que iba a desfavorecer a las más de 30 víctimas que, bueno, hasta ahora tiene así investigada la justicia.
2: Bueno, tenemos más información deportiva también, Mati, te escuchamos.
0: Sí, porque ya estuve confirmando unas cuantas fuentes y hay también unos cuantos avances sobre esta lista definitiva. Atención, porque Giovanni Lo Celso estaría dentro del Mundial. Emiliano Buendía, que también era como la disyuntiva. Si era Buendía o Lo Celso, no, parece que estarían los dos.
1: Malos.
0: El que se estaría quedando afuera, sorpresivamente para mí, es el Colo Barco.
1: Ah, yeah.
0: Ya dos fuentes han comprobado esto, que puertas adentro de Seiza, el Colo se estaría quedando sin Mundial, y el Flaco López sería el delantero que pondrían también para acompañar a Julián y a Lautaro. Recordamos, el delantero del Palmeiras. Bueno, y también hoy tenemos Copa Sudamericana y Copa Libertadores. Estudiantes de La Plata necesita ganar sí o sí su partido contra Independiente Medellín para poder avanzar como segundo en este caso, y sería uno de los más poderosos para poder avanzar. Recordamos el grupo que comparte con Flamengo. Solo le sirve ganar. Un empate lo deja afuera. Y en el caso de San Lorenzo, también por Copa Sudamericana, tiene una posición cómoda, llega como primero de su grupo. Recordamos dejándolo atrás a Santos, a Recoleta y Deportivo Cuenca, pero tiene que ganar sí o sí para asegurarse su primer lugar y no tener que cruzarse justamente contra un tercero de la Copa Libertadores. En caso de empate, tiene que esperar que el equipo ecuatoriano no gane su partido, y si pierde, ahí sí podría hasta quedar eliminado de todo, ¿no? Así que también un partido que, si San Lorenzo lo gana, bueno, mucha más tranquilidad para los hinchas cuervos, ¿no?
2: Bueno, muy bien, perfecto. Bueno, y estamos con Facu, vamos a aprovechar para que nos redondee un poco todo lo que está pasando con el caso de los allanamientos y todo lo que vino después, digamos, en el local de ropa divina.
4: Claro, porque está paralelamente a lo que decía César de Vía Live, ¿no? El otro local que todavía no sabemos con precisión qué es lo que se allanó. Pero en cuanto a Divinas, se sabe que son más de 300 millones de pesos y más de 4.000 dólares, ¿no?, secuestrados. Además, bueno, 263 bolsones de mercadería, 336 cajas de calzados. Bueno, todo esto, el valor de dicha mercadería, aún resta ser determinado por la aduana, es lo que dice la información oficial desde la Justicia Federal. Bueno, también 11 teléfonos celulares, más de 100 tarjetas SIM, 3 equipos de grabadora digital, un CPU, computadoras portátiles y numerosa documentación que el fiscal Carlos Amat ya tiene en su poder y que todo se está en materia de, bueno, análisis, ¿no?, de todo esto.
2: Perfecto. Bueno, muy bien. Estábamos hablando hoy de que hubo jugadores, nos contaba Matías temprano, unos jugadores en River que no quisieron saludar a los Chiquitapia, que evitaron saludarlo y todo lo demás. Chiquitapia viene recibiendo bastante insultos en muchos de los últimos partidos cada vez que aparece en una cancha. Y parece que se ha descubierto un método muy interesante, o por lo menos, digamos, hay periodistas que descubrieron o llegaron la información que se tramó dentro de que es la organización de un partido. ¿Has visto que hay música del estadio?
1: Sí.
2: Bueno, que se pone en los intermedios.
0: Claro,
2: y todo lo demás,
0: parlantes, ¿no?, cuando está arrancando el partido.
2: Entonces parece
0: todo.
2: Que lo que se organizó, de alguna manera, es que en el momento en que hay insultos y que se escuchan a través de los micrófonos que están cerca de los córner, todo lo que son los micrófonos que están, has visto, dentro de la cancha, ¿qué hacen? Ponen, levantan el volumen de la música del estadio para que no se escuchen los insultos.
4: Bueno, sí, yo lo viví, eso, yo, cuando fui a la final de Racing y Estudiantes, estaban cantando todos,
2: Chiqui Botón, y le dicen
4: insulto,
2: de todo,
4: ¿no? Sí. Y ahí aumentaban la música.
2: Claro, para que no se escuche.
1: Subía el volumen.
2: Claro.
0: Justamente acá lo tenemos.
4: Yo lo viví.
2: ¿Vos fuiste testigo de eso?
1: A ver.
0: Justamente ese es el video de la premiación durante el clausura del año pasado.
3: Entrega de medallas del presidente de la AFA, Claudio Tapia.
0: Qué bárbaro. En el estadio Madre de Ciudades.
2: Bueno,
0: se escucha totalmente fuerte, ¿no? El sonido ambiente en este caso, y como dice Facu, aparte de que él lo comprobó estando en la cancha, luego hay otros videos, por ejemplo, de Juan Sebastián Verón, que estaba con los hinchas en las tribunas celebrando, mientras se escuchaba claramente que estaban cantando este famoso himno, se podría decir, ¿no? Que ya en muchas canchas se va entonando.
2: Chiquitapia
0: botón,
2: ¿no?
0: Botón, exactamente.
2: Eso es lo que cantan, ¿no? Particularmente.
1: Mientras, entre otras cosas, claro.
0: Exactamente.
2: Sí. Bueno,
1: botón es lo sutil.
2: Se
1: sumamos
2: así.
0: Porque aparte recordamos, el estadio es en Santiago del Estero, tierra de Tobillino.
2: Claro.
0: Y bueno, todos los vínculos que ya venimos conociendo. Y hace rato habíamos visto también en las imágenes cómo Gonzalo Montiel prácticamente lo ignoró al presidente de la AFA, y se entiende también, ¿no?, por toda esta situación después de lo que se dio en el desarrollo del partido, y también lo que viene siendo esta hostilidad por parte de la dirigencia de la Casa Madre del Fútbol argentino respecto a los equipos que se pronuncian en contra.
2: Claro,
0: ¿no?
2: Bueno,
0: como Estudiantes, como Talleres y River, que también se pronunció
2: cada vez más equipos, ¿no?
1: Más notorio,
2: el tema es que se las arregló don Chiqui Tapia, para, digamos, que no se escuchen los insultos, y lo que hacen es subir la música del estadio. Entonces, bueno, de esa forma intentan que no se escuchen los insultos y las cosas. Bueno, el tema es cuando no querés escuchar, ¿no? La realidad.
1: Tal cual.
2: Entonces, digamos, tapar la realidad con un poco de música, bueno, el tema lo vamos a hablar mañana, porque hay muchos ejemplos a lo largo de la historia de cuando se quiso tapar la realidad, cómo terminan las cosas. Bueno, tenemos la historia reciente de la Argentina, un poco de todo esto. Nos estamos yendo y hoy vamos a hacer una síntesis de lo que hablábamos hoy. Nos vamos con un poquito de música para que lo tengan. Estuvimos hablando mucho de jazz hoy día porque estuvimos recordando, digamos, a figuras emblemáticas del jazz universal. Y le hemos contado de una fusión que se hizo, digamos, a partir de Leo Genovese, que es un jazzista muy reconocido, que está radicado en los Estados Unidos hace mucho tiempo, que está viajando por el mundo entero. Ojo, Leo, después que dejó de ser esposo y durante un tiempo más fue director de Esperanza Spalding, que le contaba, el director musical, lo convocó René de Calle 13, cuando René se va y de Calle 13, y lo convocó a Leo Genovese para que le arme la nueva banda musical que lo acompañaba y la dirija. Así que estuvo, no sé, como dos años con René, y es el, bueno, de gira por el mundo entero con esa, la nueva banda que se llama, la de René, le puso un nombre muy particular, ¿no? Al René de Calle 13.
1: Actual,
2: bueno, mañana
1: René
2: le contamos.
1: Pérez.
2: Bueno, toda esa fusión. Tuvimos la suerte en Salta que, como Leo viene mucho, se hizo, digamos, empezaron a trabajar juntos muchas cosas con Mariana Carrizo, la bagualera. Jazz y baguala. Vos decís, ¿qué sale de ahí? Bueno, nos vamos porque han grabado una versión muy interesante de la Zamba del Pañuelo, que la empezó a cantar Mariana entre medio de su baguala, canta hace un tiempo, y grabaron una versión con Leo en el piano, con toda su impronta jazzista, y Mariana con toda su impronta ballista. Y salió esto que es hermoso, que es la Zamba del Pañuelo. Nos vamos y nos reencontramos mañana.
5: Hasta mañana. Bueno, y se quedan con una selección musical. Carlos Bondurin no nos va a acompañar hoy, así que una selección musical hasta las 15.
2: Bueno, muy bien, gracias.

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Cada día trae señales que muestran la fragilidad de todo lo que damos por seguro. A veces, una imagen mínima ordena la mirada y ajusta el paso. La vida avanza con ritmos fuera de nuestro control y tal vez impulsa a revisar prioridades con calma. La expectativa ajena altera el ánimo, la propia también. Por eso conviene detenerse y escuchar lo que surge sin presiones externas. La claridad aparece cuando se afloja la exigencia y se atiende lo esencial. Vínculos sinceros, trabajo honesto, tiempo bien usado. La serenidad surge de esta atención. Aceptar límites y asumir cambios o cuidar la energía disponible permite avanzar sin cargas inútiles. La existencia se vuelve más nítida cuando se elige con intención. No es, nunca falla. El universo está a tu favor.

0: Y es tan mágico que arrancamos antes de arrancar. Es como cuando Dios nació 8 años antes de sí mismo, o Jesús, digámoslo.
1: Nació entre 6 y 8 años antes
0: entre de sí. Entre 6 y 8 años antes de sí mismo. Nosotros arrancamos 2 minutos antes de nosotros mismos. Amigos queridos, mi nombre es Diego Tejerina. Esto es capítulo 2 de Yabú, con la presencia estelar de todos los martes. Porque hoy es martes, no es lunes. No te confundas como me confundí yo esta mañana.
1: No.
0: No. No, buen lunes, les decía. No, señor, hoy no, es señor, martes. Y yo le digo, claro, tiene sabor a miércoles con gusto a jueves y
1: ojalá fuera viernes.
0: Y presión que era viernes. ¿Cómo le va Ricardo Morales Torres?
1: Muy bien, ¿qué tal? ¿Cómo anda?
0: Escuche esa canción, sintetizador ochentoso, noventero. Ah, con ese tema se da por presentado mi amigo, el DJ Simon Roberto Lira.

0: I like Chopin. Oh, me gusta Chopin o Chopin. Chopin. Chopin, claro. No, I like Chopin.
1: Una vez presencié una discusión sobre cómo debía de pronunciarse Chopin, porque Chopin era polaco. Era entonces Chopin. Te decían que era Chopin, que esto, que el otro. Y yo agarré y levanté la manito y digo, sí, pero el padre era francés. Es Chopin.
0: Claro, es Chopin.
1: No.
0: Tal cual, exactamente.
1: Es Chopin.
0: Chopin, es decir, I like Chopin. Y lo dicen en un perfecto inglés, con una pronunciación francesa del apellido, y encima es un cantante italiano, que se confunde el nombre con el grupo, Gazebo. Porque muchos decían, ¿es el nombre del cantante o el nombre del grupo? Y ambas cosas, o dos cosas. Ready dance, never say goodbye. Ah, bueno, no tenía que cantar.
1: No, digo, olvidé. Un techito para la lluvia.
0: El gazebo, claro, el gazebo. Lo hago yo al efecto. 3-8-7-5-7-88-89-9. No importa el libro que vamos a regalar el viernes, regalamos uno. Así que mandás tu mensaje, porque mirá, la vida te puede sorprender. Y si ganás un librazo que nunca has leído y que habrías querido leer algún día, alright, it's alright, está todo bien. Oh, make me love you. Bueno, me tengo que callar, cierto que usted me dijo que tiene muchas cosas.
1: No, yo no dije nada. Calle, cante si quiere, cante.
0: Ah, bueno.
1: La que le dijo que no puede cantar fue, no me acuerdo quién, una oyente que dijo, por favor, que no cante más. Pero...
0: Creo que era Patricia para vos. It's alright. Ah, no, se equivocaron. Bueno.
1: Se equivocaron.
0: Está
1: letra.
0: Bien. Después me lo pasa hacia la pista sin voz para que yo pueda cantar.
1: Hagamos un karaoke.
0: Y le puedo poner una voz de locutor. Sí, así que, bueno, adelante.
1: Bueno, hoy tenemos un día.
0: Uy, hoy qué pesadito. Día, ¿no? ¿Qué es hoy? ¿26 de mayo?
1: Hoy es 26 de mayo.
0: Ya declaramos 26. La. Ya hicimos el primer grito de libertad. Sí, ¿no?
1: ¿Qué?
0: El primer grito de libertad ayer, ¿cierto? ¿Ha comido locro? ¿Qué pasa?
1: No.
0: Escuche, qué lindo.
1: Y sí, ya sé, creo que es lindo. Pero vamos a empezar por una noticia de esta semana. Uy. Precisamente por eso el sábado nos despertamos todos con la noticia de que David Gilmour había subido en las redes que el señor que está tocando el saxo ahí,
0: sí.
1: Dick Parry, falleció el viernes.
0: ¡Ah, la pucha!
1: El saxo de Pink Floyd.
0: Sí, sí.
1: O sea, el saxo de este tema y de varios temas más. El saxo de las giras, el saxo de la gira de David Gilmour, qué sé yo.
0: ¡Qué bárbaro!
1: Una pena, pero bueno.
0: La verdad que sí.
1: No.
0: Bueno, son cosas
1: que pasan.
0: Que deben pasar.
1: Bueno, vamos a los aniversarios del día de hoy. Hay varios aniversarios.
0: Sí.
1: Un día como hoy, pero en 1897,
0: ajá,
1: se editaba Drácula de Bram Stoker.
0: Sí, lo recordaba hoy, bueno. Sí.
1: En 1967.
0: No va a decir más nada de Drácula.
1: No, porque en.
0: Ah, bueno, está bien.
1: Que está basado en el libro de Polidori de ¿cómo se llama? El vampiro.
0: Ay, sí.
1: En 1967, unos cuantos años después,
0: ajá,
1: se edita Sgt. Pepper's Lonely Hearts Club Band de The Beatles. De lo que vamos a hablar la semana que viene. O sea, hubiera hablado hoy si no fuera por lo que vamos a hablar hoy.
0: Ah,
1: pero lo vamos a hablar la semana que viene.
0: Me no hizo un lío, pero sí lo
1: se
0: entiendo.
1: Edita también, se edita también hoy, un día como hoy, pero en 1992, se edita Live in Wembley 86 de Queen.
0: Oh,
1: el disco en vivo que salió después de la muerte de Freddy.
0: Estuve en Wembley, amigo. No puedo
1: y
0: creer.
1: En 1986,
0: sí,
1: se edita The Final Countdown de Europe.
0: No, ¿qué,
1: todos
0: qué
1: esos discos más? Se editaron un 26 de mayo.
0: Un 26 de mayo, pero el último disco del año 86. Y yo voy a traer un montón de música acá hasta fin de año. De temas que han sido estrenados en el mítico año 1986. Sí,
1: bueno.
0: Porque ha sido uno de los mejores años. Tan, tan, tan.
1: Bueno.
0: ¿Tengo que cantar o no?
1: No. A esto lo vi el año pasado yo en Buenos Aires. Espectacular. 1976.
0: Sí.
1: Fallece Martin Heidegger.
0: Ay, Heidegger. Sí. Chino, no miré nada.
1: Tenía 87 años.
0: Oh.
1: Había nacido el 26 de septiembre de 1889. Ay, Dios. Y una curiosidad. No, sí. No es una cosa para ser gran, pero una curiosidad.
0: ¿Qué
1: en 2022,
0: sí,
1: un día como hoy, fallece Alan White, el baterista de Yes, el tipo que había sido baterista de Yes durante los últimos 40 años.
0: Ajá,
1: desde 1972 hasta el fallecimiento, cosa. Casualmente, yo dije, fue baterista de Yes desde 1972. El 26, el, ¿cómo se llama? No, el 26 de mayo,
0: sí,
1: de 1972.
0: Sí.
1: O sea, misma fecha de muerte y mismo año en que se hace cargo de Yes.
0: Yes.
1: Nace Alan White. El baterista de Oasis.
0: El baterista, claro, sí, sí, sí.
1: Que no tiene nada que ver uno con el otro. Más allá de que uno nació, sí, en la fecha que se murió el otro. Y, pero, uy, absoluta casualidad, una cosa rara. Es para...
0: No es rara, sí, bueno.
1: Sí,
0: no,
1: sí, es rara.
0: Rara, claro. Es curiosa.
1: Ver, se llaman igual.
0: Sí, sí,
1: no tiene nada que ver.
0: Muy curioso.
1: Es muy curioso, es muy curioso.
0: Al menos.
1: Pero bueno. Bueno, vamos, sí, a lo que nos...
0: Reencarnación a... inmediata.
1: No, porque no, porque
0: no tan
1: nació 40
0: ¿no?
1: años.
0: Bueno,
1: el otro nació 40 años antes de que se muriera.
0: Claro.
1: O sea, salvo que ahora sea una reencarnación como esa que decía Leloutier, que
0: sí, que había nacido
1: mientras, claro, que todavía nació estaba, mientras estaba vivo.
0: Claro. Hay, pero otra, bueno, teoría, la, hay un cuento que se llama El huevo de Andy Weir, que habla más o menos de cosas así. Ya voy a volver a traer ese cuento que está muy interesante. Bueno, disculpe, bueno, que lo interrumpa.
1: Y hoy, bueno, entonces vamos... Ah, no, nacimientos. Vamos, sí, a los nacimientos.
0: Bueno.
1: Un, sí, día como hoy,
0: sí,
1: pero de 1883...
0: Ay, no estaba todavía yo.
1: Nace Mamie Smith.
0: ¿Quién?
1: Mamie Smith. Esta señora.
0: La señora.
1: Esta señora. ¿Quién es Mamie Smith? La primera dama del blues. Fue cantante, pianista, directora de orquesta. Y en 14 de febrero de 1920, que es cuando es esta grabación,
0: sí,
1: fue la primera mujer negra en grabar un disco.
0: No,
1: ¿crees o no?
0: Ella no sabe que es negra.
1: Es que ella no sabe. Fue la primera mujer negra en grabar un disco. ¿Qué es esto que estamos escuchando? Que se llamaba... ¿Cómo se llamaba?
0: No,
1: bueno, no me,
0: sé,
1: acuerdo cómo se llamaba.
0: Pero me encanta el ruido de la fritura.
1: Claro, sí, la fritura.
0: La fritura de un disco.
1: La fritura
0: es,
1: del...
0: Es, no sé, es otra parte de la canción.
1: Es algo que tiene que ver con la canción, pero que no...
0: Pero que no.
1: Que,
0: no, pero que no.
1: This, that thing called love, finalmente.
0: That thing called love.
1: Sí. Yes. Bueno, un día como hoy, pero, sí, también en 1886, tres años después, nacía, sí, Al Jolson. Al Jolson.
0: No lo tengo.
1: ¿No lo tiene?
0: No, no, tampoco.
1: ¿El
0: me
1: cantor
0: acuerdo
1: de jazz, la primera película sonora? El tipo que filmó, el protagonista de la primera película sonora. Se llamaba Asa Jolson. Lo cual era muy difícil de decir, entonces Al Jolson, listo.
0: Claro, Joss, ¿de dónde
1: era? Era de la época de Yankee.
0: Yankee, mira.
1: Era de la época en que se pintaban la cara de negro. Claro, sí, los, sí, blancos, sí, sí. Este era hombre, era blanco.
0: Claro.
1: Se pintaban la cara de negro para cantar jazz. ¿Por qué? Porque lo...
0: En dibujitos sale eso.
1: ¿Por qué? Por la cuestión de la discriminación racial. ¿Por qué? Porque el jazz lo tenían que cantar negros.
0: Porque era un músico.
1: Pero los
0: negro,
1: negros,
0: sí,
1: no podían subir al escenario. Entonces se subían los blancos y se pintaban.
0: Y se pintaban. Qué estupidez, tecnicismo.
1: Sí, eran estupideces de...
0: Y tecnicismo estupideces de las
1: estupideces. Sí, pero estupideces que pasaban en un solo país, ¿eh? Porque el resto del mundo no nadie se pintaba de negro. Y es nada, ahora después con el personaje central del día de hoy vamos a ver que las diferencias que había entre Estados Unidos y los otros países.
0: Ah.
1: Bueno. Y un día como hoy también, pero en 1964, sí, o sea, está cumpliendo 62 años.
0: Son...
1: Nació Lenny Kravitz.
0: Lenny. Oh, yeah. Sí. Se mantiene más joven que nosotros.
1: Que nosotros.
0: ¿Qué? ¿Dónde nació este el muchachito este? A ver, ya le digo, ya se lo digo.
1: ¿Dónde era también? No. Es Yankee, pero no me acuerdo de dónde.
0: Que alguna vez escuché una historia de él. Papá, en Manhattan.
1: En Manhattan.
0: No, estaba confundido.
1: Yankee de veras, Yankee.
0: Yankee porque, del porque, medio.
1: No, porque los Yankees son los de... Bueno, no en Manhattan, los del norte de Manhattan, del Bronx.
0: Claro, pues este en Manhattan, sí, 61. Mira, en Happy Birthday, él mismo se canta Happy Birthday. Claro. ¿Quién era Lisa? Lisa, la esposa, ¿no? Lisa Bonet. Lisa Bonet o Liza Bonet, como lo digamos así, sí, me acuerdo, porque eres una... Bueno, no importa. Listo, no. sigo usted. Me encanta, bueno. Lenny Kravitz, es una maravilla.
1: Y vamos a...
0: It's over until it's over. Algo así se llama.
1: It's over till it's over. No termina hasta que termina.
0: Hasta que termina, exactamente.
1: Eso es un término del béisbol.
0: Sí.
1: No termina hasta que termina.
0: Hasta que termina.
1: Que es más, es la frase que le dice en la película.
0: Ahí está.
1: En la película Los Intocables.
0: Sí.
1: Es la frase que claro, le dice Elliot Ness al Capone. Porque cuando el Capone cree que ya tiene todo en el bolsillo, el otro le da vuelta y entonces le dice, no termina hasta que termine.
0: Hasta que termine.
1: Porque en el béisbol es así. En el béisbol usted puede dar vuelta el partido en el último batazo.
0: Sí.
1: Entonces por eso, no termina hasta que termine.
0: Hasta que termina.
1: No es como en otros deportes, sí, porque usted va ganando 3-0 al fútbol. Y faltan 3 minutos y no le van a hacer
0: por ahí, un equipo en una final puede ir ganando 2-1 y puede perder 3-2 con un 2 goles en 3 minutos, mirá.
1: En el béisbol un batazo puede dar vuelta al partido.
0: Grande Belgrano. Bueno, por la independencia argentina, ¿no?
1: En la semana de mayo.
0: Sí.
1: Jugar con Belgrano tenía ventaja.
0: Sí, era el día del nacimiento de Rodrigo, tremendo hincha de Pirata Cordobés.
1: No. Bueno, dejémoslo ahí.
0: Salud, Belgrano.
1: Bueno, y vamos a lo que no, al tema central del día de hoy, que va a ser larguito.
0: Es que usted se va por muchos lados.
1: Sí, que va a ser larguito.
0: Se pone a cantar.
1: 24 de, ¿cómo se llama? 26 de mayo de 1926, en Alton, Illinois, o sea, hoy hace exactamente 100 años, nacía Miles Davis.
0: Oh, baby.
1: Ese tipo que está ahí tocando la trompeta.
0: Oh, baby, come here.
1: Miles Davis III.
0: Ah, tercero.
1: Sí, no, sí. Era de clase media alta. No, tenía plata.
0: Algo de
1: a pesar de ser negro y de haber nacido en Alton, que no era la mejor. Pero lo que pasa es que él después vivió en San Luis, que es ahí cerca. Y falleció en Santa Mónica, California, el 28 de septiembre de 1991. 65 años tenía. Yo del día del fallecimiento no me olvido. Porque él falleció un sábado. Yo el domingo estaba en la casa de mis padres, qué sé yo. Ajá. Mi viejo pone el televisor, no sé si sería CNN, era un canal de noticias, y me aparece, cuando prende el televisor me aparece la cara de Miles Davis. Ajá. Y abajo decía 1926-1991, y yo dije, se murió Miles.
0: Se murió.
1: Y sí, se había muerto. Bueno, familia de clase media alta.
0: Sí.
1: El padre era odontólogo.
0: Yes.
1: La madre era profesora de música y violinista, de donde le viene la, ¿cómo se llama? La beta musical. Uh-huh. Digamos.
0: Sí.
1: Los abuelos eran dueños de una granja, eran gente de buen pasar, no eran.
0: Qué interesante.
1: De hecho dicen que que las primeras clases de trompeta que él tuvo a los 12 años. A los 12 años el padre le regala una trompeta.
0: Ajá.
1: Él había empezado con el piano, le regala una trompeta, y las primeras lecciones de trompeta se las da un cliente del padre. Porque a cambio de la sacada de muela le daba lecciones de les daba lecciones a muela.
0: ¿Cómo se dan las cosas?
1: Sí, bueno. A los 12 años toma sus primeras lecciones de trompeta. A los 16 años ya estaba saliendo de gira fuera de la ciudad. O sea, ya estaba bien en la pomada.
0: Bien.
1: En 1944, 18 años, es invitado a sumarse a la banda de Billy Eckstine. Una banda que llega ahí a la ciudad.
0: Sí.
1: Porque uno de los trompetistas, se... ¿Cómo se llama? No puede ir.
0: Se enfermó.
1: Se enferma, que si no, no puede ir a la gira. Entonces lo invitan, como él ya tocaba, ya era conocido en los circuitos de ahí de la ciudad.
0: Sí.
1: Lo invitan. Es ahí, conoce a Dizzy Gillespie y a Charlie Parker, que tocaban en esa banda. Y la que cantaba era... hay una cantante, una de esas cantantes top del jazz, que no me acuerdo quién era, pero también...
0: Bueno, no sé.
1: Decide irse a estudiar a Juilliard, a Nueva York. Sí. Se va a Juilliard, lo mantenían los padres, dicen, o sea, el padre le mandaba dinero, claro, caso, para que fuera a Juilliard, y él se la pasaba en los boliches tocando.
0: ¡Ay, qué lindo! Qué linda. Haber sido esa época,
1: no, pero muy pesada. Muy pesada.
0: Bueno, entonces
1: abandona a Julia para dedicarse de lleno al jazz. Participa en las primeras grabaciones de Charlie Parker.
0: De Charlie Parker, qué grande.
1: ¿Qué es esto que estamos escuchando? Esto es la Yardbird Suite.
0: Gillespie, ¿no aparece por ahí? Dice Gillespie.
1: Sí, también. La Yardbird Suite de Charlie Parker, en un disco que se llama Charlie Parker en el Savoy.
0: Ah.
1: El saxo es Parker. Y las trompetas son Miles Davis y Dizzy. Bueno, o sea, él tiene participación, podemos decir, en el nacimiento del bebop, del estilo, claro, del bebop, que es este estilo así, tan rapidito, tan... En 1948,
0: sí,
1: comienza a frecuentar, estamos siempre, sí, en el ámbito de Nueva York.
0: Muy dinámico eso.
1: A Gil Evans.
0: Ah.
1: Gil Evans, arreglista, director, cosa. Y comienza el bebop estaba bien, pero él no era lo que él quería.
0: Ah.
1: No era lo que, de hecho, usted fíjese que no, él no toca este estilo. O sea, en todo su trayectoria él no toca, sí, este estilo. Él quería otra cosa. Entonces, con Gil Evans, comienzan a idear, sí, una suerte de orquesta de cámara que tocara jazz.
0: Ah, qué grande.
1: Hacen nacer lo que le va a dar el nombre del cool jazz.
0: Sí.
1: El jazz frío. Forman el Nonetto. Él está en ese momento, lo contratan de la Capitol.
0: Ajá.
1: Él forma un Nonetto. O sea, 9 integrantes. 9. Además de la trompeta de Davis, eran un saxo alto, un saxo barítono. El saxo barítono era, sí, el que después grabó con Piazzolla, Jerry Mulligan.
0: Ajá.
1: El saxo barítono.
0: A la mierda.
1: Un trombón, una trompa, una tuba. Y, obviamente, piano, contrabajo y batería, que era la sección rítmica.
0: Claro, toda esa. Sección rítmica. Qué lindo, esos instrumentos todo, bajo con...
1: Toda esa parafernalia, 9 integrantes.
0: Qué
1: después va a ir achicando. Hasta el quinteto.
0: Bien.
1: Bueno, entre el año 49 y 50 graban 12 temas que se editan en el año 57. Recién, eso es el nacimiento del cool, se llama el disco, Birth of the Cool.
0: Ah, Birth. Ah, claro. Birth of the Cool. Sí. Qué lindo, me encanta esa música. ¿Sabe dónde salió mucho esto? En la Tom y Jerry.
1: Sí.
0: Sí.
1: Bueno. Bueno, sigamos. Seguimos adelante. En 1949 viaja a Francia.
0: Sí.
1: Conoce a Picasso y a Sartre. Era un tipo que venía de un nivel de un nivel intelectual medio alto. Entonces él tiene acceso a esa gente. Y ahí dimensiona el racismo americano.
0: Ah, ahí se da cuenta.
1: Como muchos músicos,
0: sí,
1: de jazz americanos, dimensionan el racismo cuando van a París. ¿Por qué? Porque en París ellos eran iguales a los demás.
0: Sí.
1: Ellos, o sea, eran iguales. Eran ídolos, eran tenidos como ídolos, eran iguales y los trataban de igual. Ellos podían ir a los mismos hoteles que los blancos, podían... En Estados Unidos no.
0: Claro.
1: Ellos no podían hacer esa vida en Estados Unidos.
0: Sí, usted creo que contaba el otro día también, ¿no? Que hay,
1: sí,
0: los saludaron
1: de Dizzy Gillespie, una de Dizzy Gillespie que no le quisieron cortar el pelo en una peluquería.
0: ¡Cállo pan con queso! ¡Ay, por Dios!
1: Y decía, no fue en la década de 60, fue la semana pasada.
0: Ah, sí.
1: Bueno, pero todo tiene su ¿cómo se llama? Su contrapartida.
0: Y han vendido como loco.
1: Sí, no, pero digo, todo tiene su contrapartida porque problemas sus problemas con las drogas. En esa época, en esa época, bueno, el problema que él tiene cuando él se separa de Charlie Parker es precisamente por eso. Porque Charlie Parker era, o sea, Charlie Parker estaba totalmente zarpado. ¿Cómo sería que los demás se dan cuenta? Porque existía una suerte de creencia de que la heroína era lo que lo hacía tocar a Charlie Parker. Claro. Y no es cierto.
0: No, papá,
1: era al revés. No. Charlie Parker tocaba a pesar de la heroína.
0: Lo que hubiera sido sin la heroína.
1: Y entonces todos empezaron con el, todos se metieron en la heroína. Bueno, el promesa con ella empieza a ser un poquito más, o sea, muchos lo critican, muchos le critican el cool jazz y qué sé yo, entonces él vuelve a lo que forma lo que se llama el hard bop, que es como el bebop, pero
0: más duro.
1: Más duro.
0: Como el mismo nombre le diga, hard. Qué
1: larga. Y así como seguimos. En el año 1955 firma con Columbia.
0: Ahí está, bien.
1: Firma con la Columbia. Con la Columbia va a estar más de 30 años.
0: Claro.
1: Los
0: ¿cuántos eran? No eran ya 9, eran cuánto menos.
1: No, él va bajando, ahí forma el primer quinteto.
0: Era quinteto.
1: Él forma el primer quinteto. Él forma el primer quinteto ahí en la época de Columbia. Es la época en que, bueno, el primer quinteto era. El primer quinteto eran con, bueno, Paul Chambers, no me acuerdo.
0: Sutsim.
1: Philly Joe Jones, que también tenía problemas. Paul Chambers, que también tenía. Todos tenían el mismo problema. Eran todos adictos.
0: Sí.
1: O sea, esas bandas, o sea, comenzaron a disgregarse básicamente porque no podían mantenerse unidas. Lo que le decía de Charlie Parker. Charlie Parker era un tipo que, por ejemplo, cobraba un adelanto para dar unos shows con la banda.
0: Ah, sí, dame el 50%. Sí,
1: claro, tenía el coso, el adelanto. Claro. Y él iba y se gastaba el adelanto con el cual le tenía que pagar a los otros, porque no era para él solo.
0: Claro.
1: Bueno, y se lo daba al primer dealer que encontraba.
0: Qué la parir, qué
1: o sea, el tipo nunca vio. Hay una película, la primera película que dirigió Clint Eastwood, que se llama Bird.
0: Ajá.
1: Esa es la vida de Charlie Parker. Y se ven todas estas cosas. Y lo mismo que se ve en El Perseguidor, en el cuento de Cortázar.
0: Claro. Bueno, eso le iba a preguntar. Las cosas que se ven en Charlie Parker, en el cuento de Cortázar, que ay, ¿cómo se llama? El Perseguidor,
1: el Perseguidor.
0: ¿No? El Perseguidor de Cortázar. Pero bueno.
1: Y sí, bueno, eso fue.
0: Sí.
1: ¿Qué le vamos a hacer?
0: Qué bárbaro.
1: Bueno. Bueno, no sé si tiene algún mensaje, porque ya son y 25.
0: ¿En serio? Corte. Disculpe usted, yo copado acá. ¿Qué dice? Miguel Ángel dice: buenas tardes, tijerina.
1: Buenas tardes.
0: Ricardo Sensei de la música. Bien ochentoso el comienzo del programa. Cuando era adolescente apareció The Final Countdown. Dice que, pero sí, yo. También, bueno, no era tan adolescente, yo ya había tenido más
1: no, no
0: como 20 y pico.
1: No, ¿para qué voy a mentir?
0: Sí,
1: no.
0: Bueno, adolecía de otras cosas, pero dice que además Miles Davis, muy grosso, dice, la fusión en su máxima expresión con jazz, por mi amigo...
1: Todavía no llegamos a eso.
0: Entonces
1: todavía
0: no me
1: llegamos
0: adelanto.
1: A la función. ¿Con quién dice?
0: Con Martin Gorostiak.
1: Sí, también. Sí.
0: Claro, bueno,
1: también,
0: él dice que aprendió mucho del jazz allí y nos manda saludos, Miguel de Castañares. Qué lindo, no lo conocía, dice. No me pone nada más. Bueno, gracias.
1: Calculo, gracias.
0: No sé si no me conocía a mí.
1: A
0: Ricardo, o a Miles Davis, o a Charlie Parker, o a Cortázar, o a Lenny Kravitz, y todo eso.
1: Okay.
0: Bueno, sígueme, pues yo me quedé con Charlie Parker, con Cortázar, ¿no? Este que Cortázar era, en realidad Cortázar era fanático de jazz, pero al del bebop, ¿no?
1: Más que nada. Era del bebop.
0: Sí.
1: De hecho, en Rayuela, Oliveira...
0: Sí.
1: Se declara en contra de los discos de 30, de los discos long play, porque dice que en un momento que el verdadero músico es el que puede hacer un solo que conmueva en un tema de 3 minutos, que en claro. un tema de 25 minutos cualquiera toca.
0: A ver, saliendo de todo
1: eso tipo, es lo que dice Oliveira, claro, en Cortázar.
0: Ahí vamos, ahí está, en, a eso iba. Eso dice un personaje, pero
1: no
0: nosotros
1: decir que lo haya dicho Cortázar.
0: Claro, nosotros advertimos que tiene mucho de Cortázar ese personaje, es él, o sea, vamos. Ni más ni menos. Bueno, sí, ya es hora.
1: Bueno, vamos hora. Al corte, nos vamos al corte.
0: Bueno, vamos bailando
1: bebop. Con un tema de Thelonious Monk.
0: ¿Esto se baila? ¿Cómo se baila esto?
1: Es invailable.
0: ¿Invailable?
1: Nos vamos al corte con un tema de Thelonious Monk, con Round Midnight.

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0: Esto es la banda de sonido de la película Ascensor para el cadalso. Grabada en Francia en el año 57, en la película de 58.
1: ¿Cuánta inspiración para escribir?
0: No, ¿para escribir qué?
1: Para escribir.
0: No, está improvisada. Es peor.
1: ¿Es peor que eso?
0: O sea, la película estaba filmada, no tenía música. Y ¿cómo se llama? Le proyectaron la película en el... Es él con una con unos músicos franceses. Es un grupo de músicos franceses. Y le proyectaron sobre una pared del estudio, le proyectaron la película y él fue improvisando la música.
1: ¡Qué tremendo! El famoso jam, the jazz.
0: Sí, sí. Qué está lindo. Improvisada. Hay varias versiones de cada tema, de cada, pero sí, prácticamente, o sea, está prácticamente improvisado toda la música de la película.
1: Me encanta, es muy lindo.
0: Bueno, señores, no sé si tiene algo para arrancar.
1: Solamente darle la bienvenida al segundo bloque de capítulo 2 de Yabú, queridos amigos. Mi nombre es Diego Tejerina, estamos aquí con nuestro especialista en música que hoy se trajo un tema maravilloso, pero tema no musical, o sí también, pero hablando de Miles Davis, uno de los mejores que hoy hubiera cumplido 100 años de vida.
0: De hecho, en los medios, en todos los diarios y cosas por el estilo, hoy hay artículos sobre Miles Davis.
1: Sí, está plagado.
0: Hoy, y en todo el fin de semana he leído pilas de artículos en diarios de todo el mundo.
1: Sí, aparte de la noticia de River, sí.
0: No,
1: Belgrano.
0: En todos lados hay artículos en los medios nacionales, en todos lados sobre Miles.
1: Qué lindo, mirá, qué fantástico.
0: Bueno, esto es la apoteosis. 1958, sí. Él quiere reformar su quinteto, sí. Qué sé yo, que de hecho pasa a ser un sexteto.
1: Ajá.
0: Y lleva un pianista de formación clásica, impresionista, él, que se llama Bill Evans. Un grosso de aquellos. No tocó mucho tiempo con Miles porque lo criticaban mucho a Miles porque Bill Evans era blanco. Y era blanco, con cara de universitario, claro, con anteojitos, qué sé yo. Y entonces decían que no tenía nada que ver con el jazz. A ver, es el tipo que está tocando el piano Bill en este tema.
1: ¿Qué tenía que ver con Bill Evans?
0: No, nada.
1: El mismo apellido.
0: Esto es del disco Kind of Blue de 1959.
1: Bien.
0: Miles Davis en trompeta, Julian Canomal Adderley en saxo alto, John Coltrane en saxo tenor, Wynton Kelly en piano. Un solo tema toca, los demás lo toca todos Bill Evans. Paul Chambers en contrabajo y Jimmy Cobb en batería.
1: Bien.
0: Este disco, Kind of Blue, es el disco más vendido de la historia del jazz. Hoy 67 años después, sigue siendo el disco más vendido de la historia del jazz.
1: ¿Sigue el jazz en auge o no? Ya no.
0: Sí. Bueno,
1: está ahí.
0: Sí, seguro. Bueno, esto es. De hecho, esto es lo que da. Acá es donde empieza el jazz, lo que se llama el jazz modal. O sea, por eso lo lleva a Bill Evans, porque Bill Evans era un tipo que estaba dentro de la onda. El tema del del
1: ¿qué quiere decir modal?
0: Modal. Son modos.
1: Ajá.
0: Es un tipo de improvisación que no va tanto a la armonía, al acompañamiento armónico, sino a escalas modales. Las escalas modales, que son escalas, no son invento nuevo. O sea, son anteriores al barroco, son de la época de la Edad Media.
1: Miércoles.
0: Son cosas. La Frigia, la Lidia, es muy complejo.
1: Sí, está bien, mire la pregunta que le hago yo también.
0: Es muy complejo. Bueno, y en estos temas, las improvisaciones son prácticamente sobre escalas modales. No recurre a la improvisación sobre los acordes. Es una cuestión técnica, pero suena muy bueno, muy bien.
1: Claro, el tecnicismo no me venga.
0: Ya le digo, este disco es el disco más vendido de la historia del jazz.
1: Qué lindo.
0: Este disco es el disco que, no sé si recuerda, yo tengo una remera que no traje hoy por una cuestión de temperatura,
1: de frío,
0: coso, que es sobre este disco.
1: Ajá, mirá,
0: una que tiene una trompeta acá adelante.
1: Qué lindo.
0: Bueno, él sigue, Bill Evans, bueno, Bill Evans se aparta, Bill Evans tocó poco tiempo, pero marcan época.
1: Claro.
0: Después vuelve con Gil Evans, tema de las orquestas y qué sé yo, y graba varios discos, entre ellos este que viene a continuación, que supongo que va a reconocer la... Escuchen.

0: el concierto de Aranjuez. Es el adagio del concierto
1: de Aranjuez.
0: El adagio del concierto. Esto está dando un disco que se llama Sketches of Spain.
1: Claro, están las ¿cómo se llama?
0: ¿Qué?
1: Las castañuelas.
0: Las castañuelas, es muy, muy español. Sí. Pero son todo, o sea, saca un disco atrás del otro. Es la época de su apogeo.
1: Claro.
0: Son los años 60, es la época del apogeo de Miles Davis. Miles Davis era, venían Dios más Davis, era así. era impresionante. Lamentablemente yo tengo, o sea,
1: sí,
0: necesitaríamos 8 programas para hablar de todos los discos de todos los discos que hizo. Bueno, después de esto viene la época en que él reformula otra vez el quinteto.
1: Bien.
0: Hace su segundo quinteto,
1: sí,
0: con Wayne Shorter, ya un tipo más, estos son todos menores que él. Los del primer quinteto eran todos de la edad de él. Estos, ajá, son todos menores que él.
1: Ajá.
0: Wayne Shorter en saxo tenor, Herbie, sí, Hancock en piano,
1: ajá,
0: Ron Carter en contrabajo y Tony Williams en batería.
1: A la mierda.
0: Con eso graban varios discos, los discos del segundo quinteto.
1: El segundo gran quinteto, ¿no?
0: Claro. Y especialmente el disco que, o sea, el último disco que graba con el quinteto, ya, que es este, Nefer, esto. Este tema se llama Nefertiti.
1: Ah, oh, muy egipcio.
0: Muy egipcio. Este tema tiene una versión muy linda, Pedro Aznar en su primer disco solista.
1: A la miércoles, no tenía esa data.
0: El primer disco solista de Pedro Aznar creo que lo compró mi hermano, nada más. Como lo había comprado mi hermano, yo no lo compré. Pero creo que lo compró, en origen, el disco en vinilo, creo que lo compró mi hermano. Bueno, y acá comienza a electrificarse, Miles.
1: Ah, ¿qué? Mete los dedos en el
0: Comienza a electrificarse. Él comienza a admirar, el rock estaba pegando en todos lados. El rock era eléctrico.
1: Claro.
0: Él comienza a admirar a músicos de rock como Jimi Hendrix.
1: Oh.
0: Él, de hecho, en un momento dado dice, yo quiero tocar en una banda como la de Jimi Hendrix.
1: A la mierda, míralo. No tenía esa.
0: Y comienza, esto es todo acústico. ¿Qué pasa? Ron Carter, él le dice a Ron Carter, sí, un contrabajista de la Gran 7. Le dice que tiene que tocar el bajo eléctrico, roncarte, pegarme a vuelta y se va. O sea, serás Miles Davis, pero claro, no voy a tocar el bajo eléctrico. Lo mismo le pasa en su origen con, sí, Herbie Hancock. Ajá. Le dice que toque un piano Rhodes, y el otro se pega a vuelta y se va. Dice, yo toco el piano, no toco eso. Y comienza a electrificarse. A ver.
1: ¿Cómo le sienta eso a usted?
0: Hace cosas muy buenas. De hecho, da origen al jazz rock.
1: Claro.
0: Da origen al jazz
1: rock. Ahí vamos.
0: Lo que pasa es que eso después se le va a ir derivando. Él se había despegado de la heroína en los amederos de los años 50, pero ahora le empieza a pegar a la cocaína. O sea, no, si la ina le lo caía. Esto es Beach's Brew.
1: Ajá.
0: Este disco se lo considera la patada inicial de jazz rock.
1: Patada.
0: La patada inicial de jazz rock. Acá tocan Wayne Shorter, bueno, que venía de antes.
1: Sí.
0: Acá toca John McLaughlin de guitarra.
1: Ajá.
0: Chick Corea, ¿cómo se llama? Chick Corea en los teclados. O sea, porque el otro se le había ido y le dijo, yo no toco. Yo,
1: claro, sí.
0: Chick Corea. Joel Sawinul, a ver. Son todos tipos que después van a terminar formando bandas, por ejemplo. A Ron Carter lo reemplaza por Dave Holland.
1: Ajá.
0: Inglés.
1: Dave Holland,
0: bajista, ¿no? Bueno. Y John McLaughlin. Después, Chick Corea y Joel Sawinul. Con los dos tecladistas.
1: Ganadores de Grammys, estamos hablando.
0: No, sí. No, a ver. Joel Sawinul, Weather Report. A ver. También pasaron, Bernie Maupin, Kay Jarrett. Que sí. Jarry tocaba órgano en cosa. George Benson, guitarra.
1: Ah, sí.
0: Billy Cobham, en batería. Jack DeJohnette en batería. También pasaron, bueno, Bernie Maupin, Kay Jarrett, que sí. Jarrett tocaba órgano en cosas. George Benson, guitarra.
1: Ah, sí.
0: Billy Cobham en batería.

0: Wayne Shorter y Joe Sawin informan Weather Report con Jaco Pastorius.
1: Ajá.
0: John McLaughlin informa la Mahavishnu Orquesta con Jean-Luc Ponty. Y así todo. Jan Hammer, Chick Corea forma Return to Forever con Stanley Clarke, que también había tocado con Mike. Todos pasaron por Mike. Todos terminaron por Mike. Todas las grandes bandas del jazz rock de los 70 tenían tipos que habían estado con Miles, que habían tocado con Miles. Tocó medio mundo.
1: Sentí.
0: Y ahí ya nos estamos yendo lo más eléctrico, lo más. Él comienza a tener esa deriva eléctrica que le da. Esto se llama Spanish Key.
1: Ajá.
0: Es de. ¿Cómo se llama? No, perdón. Esto se llama Sivat. Spanish Key era el anterior. Esto se llama Sivat. Es de un concierto en Washington en diciembre del 70. Ya es una cosa ya muy. Es una fusión con el rock muy, muy, muy fuerte. Los yaceros tradicionales le paraban los pelos, salían corriendo. Nada que ver. Una cosa que no le dije es
1: ¿qué?
0: El trompetista por la antonomasia del jazz toda la vida había sido Louis Armstrong.
1: Sí, claro.
0: Bueno, en la década del 60 en la encuesta de una revista que se llamaba, bueno, no recuerdo el nombre de la encuesta. Pero es la primera vez que en décadas que Louis Armstrong pierde el primer puesto como trompetista.
1: Qué barra.
0: Y lo gana Miles. Miles lo manda al segundo puesto. Bueno, todo este caso hasta mediados de los 70. Mediados de los 70 se retira. Directamente se va, tiene muchos problemas. Tiene problemas con la policía, tiene problemas por sus adicciones.
1: Sí.
0: Entre mediados de los 70 y el año 80,
1: sí.
0: Miles desaparece del.
1: Sí, no hay mucha actividad, casi.
0: Sí, se editan discos en vivo, sí. Pero no hay actividad. Miles vuelve en el año 81.
1: Bien.
0: En el año 81 vuelve.
1: Él había tenido un accidente.
0: También tiene un accidente en el año 72, 73, por ahí.
1: Sí, que eso también lo obliga, sí, digamos, también, a desaparecer. Sí.
0: O sea,
1: ¿no?
0: Él desaparece por múltiples razones.
1: Sí, claro.
0: En los años 80 él vuelve con el jazz fusión.
1: Ajá.
0: Y va a grabar sus últimos discos en Colombia.
1: Ajá.
0: Cosa. En el último disco que graba está este tema que seguramente usted va a reconocer.
1: No, olvídate. Yo, claro, mire, yo le confieso que por este tema conocí a Miles Davis. Usted sabe que mi despertar a la música fue Michael Jackson.
0: Claro.
1: Looking out at the window.
0: Bueno,
1: este...
0: es un disco del año 85.
1: Ajá.
0: Que se llama. ¿Cómo era que se llamaba? Algo de arrestado. No me acuerdo. Un disco bastante malo. El último disco. hay un tema de Cyndi Lauper también. Time After Time.
1: ¿En qué año me dice que es?
0: Del 85.
1: Ah, del 85.
0: No me acuerdo cómo se llamaba. You're Under Arrest. Ahí me acordé.
1: Ah.
0: You're Under Arrest. Y bueno, a partir de ahí él pasa a grabar en Warner. ¿Qué pasaba con Warner? Warner tenía múltiples acusaciones de ser racista. La Warner. Entonces, contratar a un negro, encima un negro peleador por los derechos de los negros, que era un top, un músico top negro, y que encima salga como primer disco en la Warner, este que viene ahora.
1: A ver
0: A ver
1: si me deja esto.

0: Tutu, arzobispo de anglicano de Sudáfrica, premio Nobel de la Paz.
1: Exacto.
0: Oh. Otro de los temas está dedicado de cosas, está dedicado a Nelson Mandela. O sea, era lo que necesitaba la Warner para que no los acusaran de racista. Los últimos discos él los saca todos en Warner. Casi viene a la Argentina. Casi viene a la Argentina. En el año 88, yo sí. Me acuerdo, estaba caminando ahí cerca de Luna Park y veo en la esquina de Luna Park una foto gigante de Miles Davis que decía 6 de septiembre, Miles Davis en el Luna Park. Lamentablemente ella estaba bastante mal de los pulmones, porque él termina con problemas de los pulmones, o sea, un trompetita con problemas de los pulmones, claro. Es un problema.
1: Sí, sí.
0: Tiene una bronquitis y cosas, se suspende eso. O sea que Miles no vino a Argentina. Ya estábamos organizando, éramos varios que ya habíamos organizado
1: ya,
0: la.
1: Ya eran cuatro.
0: Ya habíamos organizado el tour, cosas,
1: no, nos por íbamos supuesto,
0: todos.
1: No.
0: Nos íbamos todos a ver a Miles.
1: Qué lindo. Qué pena, la verdad, que no haya.
0: Qué pena que no vino. Que bueno. No. Estos últimos discos, él hace todo una. La revista pasa a ser Marcus Miller, un tipo que usa muchos sintetizadores.
1: Sí.
0: Y lo cual, o sea, se contraponía a al jazz tradicional que sí. Hace Wynton Marsalis. Básicamente se contrapone a Wynton Marsalis. Wynton Marsalis, un trompetista muy bueno, espectacular, pero un modo mucho más tradicional, mucho más dentro de lo que hacía Miles en el 60. De hecho, en una vuelta, él vino en los 90 a tocar acá, me acuerdo.
1: Sí.
0: No me acuerdo si fue en el Gran Rex, en el Ópera, en uno de esos teatros ahí de la calle Corrientes lo vi. Y con el que yo había ido a verlo, que era un profesor de piano, amigo, después fue al día siguiente él a una suerte de charla que dio.
1: Sí.
0: Y en un momento alguien le preguntó qué opinaba del rock y dijo: sí. Música para drogadictos.
1: No, claro.
0: Lo cual hizo que, pero primero que nada, que el hermano del Branford Marsalis,
1: ajá,
0: era el saxofonista de Sting. O sea, se tiró contra el hermano. Pero bueno.
1: Bueno, el mismo Mal Davis dijo que para él, Michael Jackson era uno de los mejores artistas para él. Bueno, compartía lo mismo con Madonna, con Bruce Springsteen, Elvis Presley y también, por supuesto, Jimi Hendrix, ¿no?
0: Compartían la Quincy. Bueno, con Jimi Hendrix hay un...
1: Stevie Wonder también lo incluyó.
0: Hay un chisme con el tema de Jimi Hendrix, que compartieron otras cosas también. Porque él dicen que se divorció de su segunda mujer de su segunda mujer porque andaba con Jimi Hendrix.
1: Ay, no me diga que se llamaba Susan. Susan y se tiran. No, ese es un chiste leluteriano.
0: Bueno, y esto sí. Que estamos escuchando es el disco póstumo. Es el disco que estaba grabando él, que él graba. Se llama Dubup, el último disco que él graba.
1: Ajá.
0: Y que sale después de su fallecimiento.
1: Sí.
0: Con raperos. O sea, él seguía innovando.
1: Claro.
0: Seguía innovando.
1: Pero,
0: este es un disco prácticamente de rap.
1: Eso es muy bueno. Uy, mire la hora.
0: ¿Qué era?
1: Son las 15:59, mi querido bien. Amigo.
0: Bueno, ¿qué le vamos a hacer? Bueno, se nos pasó la...
1: Se
0: y,
1: nos
0: eso
1: pasó...
0: Que, y eso que le metí. ¿Sabe todo lo digo que me salté?
1: Sí, pero lo puede traer otro programa, que sea por un corte, tira ahí una data que le haya quedado de Miles Davis y seguimos, porque me acuerdo. En el 85 hizo Human Nature, la versión de Michael Jackson. ¿Y quién es este que me está copiando a mi ídolo? Claro, ahí descubrí Miles Davis. Digo, loco, qué fantástico, la verdad. Hola Diego, hola Ricardo, ¿cómo están? No pude escuchar el primer bloque por un asunto canino. Participo del libro Pilar 758.
0: Hola, Pili.
1: Nos vemos más tarde en el taller, en Casa Central, el café literario al sombra de la rosa. Miguel Ángel dice, muy sorprendido con el artista de hoy. Impresionante la discografía de Miles Davis. Mi tema favorito, Nature Boy. Otro programa que me sorprendió, del Sensei, fue Misa Criolla, ¿se acuerda cuando habló de Misa Criolla y de Carpenter? Y Bruce Dickinson en Sarajevo. Mirá, bueno, me se acuerda todo. Qué lindo. Qué grande.
0: Gracias, Miguel.
1: Qué grande. Muy bueno. Tenemos que organizar una show, Miguel. Bueno, se nos acabó
0: ¿y el... ¿Y la semana que viene?
1: Sí,
0: ¿qué le pasa? Sgt. Pepper's Lonely Hearts Club Band.
1: Wow.
0: Porque no lo pude, porque el aniversario es hoy, pero o hablaba de Miles, que era 100 años, se ameritaba hablar de Miles.
1: Sí, claro.
0: Pero no voy a dejar pasar...
1: Sgt. Pepper.
0: Sgt. Pepper.
1: No le va a perdonar.
0: No.
1: Bueno, amigos queridos, gracias por habernos acompañado y haber descubierto probablemente a uno de los artistas más revolucionarios que ha dado el jazz y la música en todo el mundo, la verdad, y que ha cambiado muchísimas cosas. Gracias, Ricardo Sensei,
0: por favor,
1: Morales placer. Torres. Gracias, mi amigo el DJ Simon, Roberto Lera, y ustedes, por supuesto, muchísimas gracias. Mi nombre es Diego Tejerina y nos vamos a estar reencontrando mañana ya a la mitad de la semana. Recuerden, sean felices, porque sacar belleza de este caos es...
0: Cierto.
1: Chao.

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1: Muy buenas tardes, ¿cómo les va? ¿Cómo están? 16 horas y 6 minutos y estamos arrancando una nueva semana en Carta Urbana, hoy martes, bueno, por supuesto, luego del feriado de este fin de semana largo, con mucha información del ámbito municipal. Bueno, vamos a estar hablando de lo que ocurrió el viernes pasado en la convención municipal con la tercera sesión plenaria. Bueno, vamos a estar con ese tema, pero también tenemos información relacionada a la Comisión del Defensor del Pueblo, porque ya se emitieron los dictámenes, ya hay una terna, digamos, hay una propuesta para ocupar precisamente el cargo de Defensor del Pueblo. Vamos a estar con eso y otras informaciones más, por supuesto, aquí en el aire de Profesional FM. Saludamos a nuestro técnico operador, Robertito Lera. ¿Cómo le fue? Después vamos a estar hablando seguramente del fin de semana, pero vamos a ir rápidamente porque tenemos ya una comunicación telefónica. Les cuento solamente que la temperatura en Salta es de 14 grados 6 décimas y la humedad es del 52%. Bueno, ahora sí, entonces, vamos a ir con nuestra comunicación. Estamos en línea, por supuesto, con nuestro amigo y colega, compañero Gerardo Rebac. Gerardo, muy buenas tardes. ¿Cómo estás?
2: Buenas tardes, Juan. ¿Cómo estás? Buenas tardes, nuestro técnico operador. Quiero saber cómo me estás recibiendo, nada más.
1: Bien, bien. Se escucha perfecto, Gerardo.
2: Bueno, bueno. Quería comentarte que yo sigo un pequeño derrotero por el viejo mundo. En este momento, en Roma, son las 9:07 de la noche, 21:07, con una temperatura de 20 grados. Hoy he llegado a 29 y para mañana está un poquito más de 30 grados.
1: Calorcito.
2: Bueno, estoy siguiendo, no obstante, ¿no? Las cuestiones vinculadas a la convención municipal, sí. A esta tercera reunión, de esta tercera sesión de la convención municipal. Yo creo que la convención municipal, no sé si vos has estado siguiendo muy, muy de cerca el tema, por lo menos habrás hecho alguna aproximación, pero yo creo que la convención municipal le tiró por la cabeza a la ciudadanía salteña, digamos, una serie de principios jurídicos o cuestiones del ámbito jurídico, bastante del político, de los cuales mucha gente no tiene mucha idea, ¿no?
1: Claro.
2: Mi percepción, bueno, hay que decir que la Comisión Municipal resolvió ayer unos 10 dictámenes con modificaciones a la Carta Municipal sobre el reglamento interno, sobre turismo, sobre Tribunal de Faltas, Tribunal de Cuentas, sobre consumidores usuarios, desarrollo económico y social, Defensor del Pueblo, discapacidad, sobre las facultades del Ejecutivo Municipal, sobre las funciones municipales y sobre los derechos y deberes de los vecinos, ¿no? Todo eso discutió, ayer, en realidad fue el viernes,
1: sí.
2: La Convención Municipal, en una sesión que fue de casi 6 horas de duración, ¿no?
1: Sí.
2: Y que creo que a la gente, que al ciudadano de a pie, digamos, no le queda demasiado claro las cosas, ¿no? Mi percepción, y puedo estar equivocado, es que se ha trabajado con cierta ligereza en este punto, digamos, en materia del debate, y con un poquito de falta de tacto y de rigor para explicar los temas, señalando el alcance y la profundidad de lo que se está tratando. Yo, francamente, que seguí después las 6 horas de sesión, escuché casi ningún convencional decir: estamos tratando el artículo tanto o tal de la Carta Municipal que implica lo siguiente, tal y tal y tal cosa. Bien explicado, con tranquilidad, además de la diferencia política, ¿no?
1: Sí.
2: Y otra cosa por ahí también, la falta de propiedad para hablar. Decir, por ejemplo, no podemos dejar de pasar, o no quiero pasar, dejar desapercibido, o ahí pidiendo disculpas por un nuevo papelón, ¿no? O un convencional de la Libertad Avanza diciendo que la última reforma de la Carta Municipal fue en 1988. Si la Carta Municipal no se reformó nunca.
1: Claro.
2: ¿No? Estas cosas que se dicen como al pasar y después, insisto, no se leyeron nunca los artículos. Alguien que diga este artículo implica, significa, nada de eso. ¿no? Uh-huh. Este artículo que estamos modificando quiere decir que antes los centros vecinales funcionaban de una forma y ahora puede funcionar de otra, o el tribunal de cuentas. Un poco, además de debate, también un poquito más de docencia, digamos, ¿no?
1: Sí.
2: A nivel general. Mucha lectura. El último tema del tratado, que son las cuestiones del desarrollo económico y social, una convencional que yo creo que es Marisa Lancaichi, yo creo que leyó casi seis minutos de lectura de lo que uno necesita conceptualmente resolver o avanzar o pensar o repensar como ciudadano, ¿no? Uh-huh. No sé qué le quedó a la gente de eso y cuántos estuvieron siguiendo la sesión. Esta es mi percepción, puedo estar equivocado, puedo estar haciendo un juicio apresurado, pero es lo que yo percibo. Y después la convención de Estela Méndez, que es la expareja del concejal Pablo López, que está denunciado por violencia de género, violencia sexual, y tiene una situación grave, volviendo a plantear sus situaciones personales en ese ámbito que no es donde corresponde, ¿no? Uh-huh. Y que a mí me parece que eso queda como, digamos, como el cotilleo de la convención. Y por supuesto después está la falta de acuerdo político, ¿no? La falta de acuerdo político. Bueno, Juan, hemos separado algunos audios, no sé, yo no recuerdo exactamente cuál es el primero, pero el primer audio que creo que tenemos es el convencional Gambetta.
1: Uh-huh. Así es.
2: Que José Luis de Monjolón Gambetta.
1: Sí.
2: Cuando la convención modifica el reglamento interno en un dictamen conjunto, ¿para qué? Para poder volver a debatir el tema que se resolvió en la sesión anterior, el otro viernes pasado,
1: sí,
2: sobre el tema turismo.
1: Sí, que había
2: una reacción de los empresarios de turismo.
1: Exacto, había sido, digamos, el que más generó revuelo, ¿no? Por un tema que tocaba directamente un sector, vamos a decir.
2: Entonces, ahora que hicieron, se pusieron de acuerdo, modificaron el reglamento, ¿para qué? Para poder modificar el dictamen. Uh-huh. ¿No? Porque no se podía volver atrás.
1: Claro.
2: ¿Pero por qué? Porque los convencionales libertarios, los convencionales no libertarios, o sea, el peronismo, se reunieron con el sector turismo y la imagen o la idea que cayó a todo el mundo es que la municipalidad no se hacía cargo de nada en materia de turismo. Uh-huh. Quedaba todo liberado al sector privado. Y lo cierto es que el turismo necesita, ¿no es cierto?, el estímulo, el apoyo, la participación, la intervención en distintos aspectos para colaborar con la entidad turística, ¿no? Uh-huh. Bueno, vamos a escuchar lo que decía el convencional Gambetta después de haberse llegado a este acuerdo al que se llegó para rediscutir un dictamen.
1: Bien.
0: Esta modificación del reglamento tenemos que acordar entre todos los convencionales que sea una cuestión absolutamente excepcional y por única vez. No se pueden estar cambiando la regla de juego en la mitad del partido, sino se complica mucho la labor de la propia convención y la labor de los propios convencionales, y porque uno tiene un reglamento en la mano y en base a eso legisla y en base a eso presenta proyectos, es la guía que tiene la convención y para nosotros es sagrado. De hecho, cuando tratamos el reglamento, yo recuerdo, creo que fue el día que más duró una comisión, hemos estado horas tratando el reglamento e intentando consensuar algunas cuestiones que después, por supuesto, no la hemos consensuado y el reglamento también salió dictamen de mayoría y minoría. Pero ante este error reconocido de lo votado el viernes pasado y solicitando la modificación del reglamento, nosotros lo creemos correcto justamente por el sector legislado, por el turismo, está constituido por diversas cámaras y las cámaras en unanimidad, o sea, los actores del turismo, han solicitado este cambio por entender que la redacción era perjudicial en cierto punto. Quiero dejar sentado algunos institutos que han quedado plasmados y me parecen muy importantes porque eran pedidos del sector, que estaban en el dictamen de minoría y ahora están en esta actual redacción. Primero, la obra pública municipal, es decir, es obligación de la municipalidad, del gobierno municipal, de realizar obra pública turística. Los productos turísticos son productos que vienen por una fuerte intervención del Estado. Fíjese acá en Salta, el teleférico, el mantenimiento del centro, el centro de convenciones para el turismo de convenciones. Entonces, que esté plasmada la obra pública y la estructura turística, el mantenimiento de la estructura turística me parece bien logrado, me parece que es una demanda que la estamos recogiendo del sector.
1: Bien, así pasaba entonces el convencional José Luis Napoleón Gambetta, Gerardo.
2: Bueno, y bueno, después de Gambetta, bueno, hablaron varios, ¿no? Uh-huh. También hablaron Guzmán Coraita, habló Cristina Gómez, habló Viviana Moreno, convencional Madí, Mónica Juárez, Estela Méndez, todos hablaron. Y bueno, la exposición en general de la minoría, en este caso, haciendo notar que la Libertad Avanza tuvo que reconsiderar y retroceder en su mayoría para lograr esta modificación del reglamento y modificar el dictamen final. Y el que hizo un planteo que me parece absolutamente racional desde el punto de vista político, ¿no? Que dijo, bueno, nosotros lo que queremos es esto, que nos escuchen y que incorporemos las cosas así como nosotros planteamos. Nosotros tienen que incorporar como parte de esto, no sesgarnos un poco, ¿no? Escuchamos a Rodrigo Monzo.
3: Nos tienen que ver como complemento. Nosotros apostamos a eso. Necesitamos enriquecer la carta orgánica, que ustedes tienen los votos para sancionarlas tranquilamente. Pero queremos ser complemento, queremos darle la posibilidad de que hagamos una buena norma. Y ahí necesitamos que nos escuchen. De la misma manera que la semana pasada, de manera desesperada, le pedí un cuarto intermedio, le pedí una moción de orden, lo que fuera para solucionar este tema. Hicieron oídos sordos. Ya está, no voy a seguir en esto. Miremos para adelante. Entendamos el rol que nos toca ocupar. Nosotros venimos a mejorar una carta orgánica. Entiendo que debemos entender eso. No podemos salir de acá mañana y tener una carta orgánica peor que la que trajimos o la que veníamos a modificar. Con lo cual, nos pongamos ese norte común. Entendamos que más allá de las ideologías, más allá de las miradas, de los egos, de que uno escribió una cosa, de que otro escribió otra, tenemos que tener y generar normas que beneficien a los sectores. Festejo, sí, que el sector de turismo hoy va a poder dormir tranquilo después de una semana bastante agitada. Celebro que tengamos estos encuentros en donde demostramos a la sociedad que estamos a la altura. Con todas nuestras diferencias, pero estamos a la altura. Que cuando nos tenemos que sentar en una mesa, discutir hasta el cansancio, lo hacemos en pos de mejorar la calidad de vida de los salteños o de algún sector de la sociedad.
1: Bien, allí entonces escuchábamos la palabra del convencional Rodrigo Monzo, Gerardo.
2: Yo, digamos, por el lado del oficialismo de la convención, el convencional López Solá, ¿no? Uh-huh,
1: exacto.
2: Bueno, cerró, digamos, muy breve, diciendo, bueno, hemos acordado esto y queda de esta forma, por determinadas razones. Y Mónica Juárez pidió, entre otras cosas, que se lea el dictamen, cómo había quedado. No lo encontraba en el pupitre, lo buscaba, entonces pidió públicamente, le dijo Napoleón, Gambetta, ayúdame con esto. Uh-huh. Y Karina Iradi terminó leyendo porque dijo, perdón por el papelón, dice Mónica Juárez, y Karina Iradi, la convencional, terminó leyendo el dictamen, pero Mónica Juárez también dijo en un momento, se lo dijimos, esto no iba a prosperar, y bueno, fue un pase de factura, digamos, ¿no?
1: Sí.
2: Pero escuchamos lo que decía el convencional López Solá.
4: Esta situación que estamos viviendo en este momento, una situación excepcional, por supuesto, estamos utilizando un recurso de manera excepcional, no es que la modificación del reglamento se va a hacer para siempre, ni nada de eso. Quiero dejar tranquilidad que cuando yo hablaba de reglamento, en la sesión que se trató el reglamento, entiendo la importancia absoluta de las leyes y del gobierno de leyes por sobre el gobierno de personas. Sí, han pasado situaciones que están fuera del ámbito común del desarrollo de esta convención. Por ejemplo, todo lo que ha pasado con el sector de la Cámara del Turismo, con los sectores de los medios, han sido dinámicas propias de una excepción. Entonces nosotros nos reunimos, entiendo que el otro sector también se reunió y valoro la voluntad de reunirse con diversas personas que están involucradas en este sentido, y hemos llegado entre todos a un acuerdo de un dictamen común en el que se toman posturas del dictamen de minoría, se han tomado cuestiones de la libre iniciativa, de reconocer al sector privado como motor principal, de también, bueno, dentro de lo que es el dictamen de minoría, que es pro mercado, son los beneficios fiscales, lo cual nosotros lo vimos con mucho agrado. Esperemos que esos beneficios fiscales después, obviamente, tiene que ser aprobado por los gobiernos que les toque gobernar. Ojalá que se bajen los impuestos, siempre es muy bueno para la sociedad y para el sector que los impuestos sean cada vez más bajos, así que celebro esa postura en unanimidad. Con respecto también a la complementariedad del Estado, entendemos que por ahí la redacción del anterior artículo ha causado un miedo entonces al sector privado, entonces bueno, decidimos hacer esta modificación de carácter excepcional dentro de lo que es el reglamento.
1: Bien, allí pasaba entonces el convencional Santiago López Ola. Gerardo, quería hacerte una consulta antes que continúes, si cabe. ¿Notaste en general, digamos, en cuanto a las formas y a cómo se fue desarrollando esta tercera reunión plenaria o sesión plenaria en el Consejo Deliberante, bueno, la Convención Municipal, respecto al bloque La Libertad Avanza, que venía como en las sesiones anteriores y sobre todo al inicio de la convención municipal, como queriendo copar la cancha, hablando en términos futbolísticos, si en esta sesión, en donde tenían que retroceder un poco y reformular todo este tema con la cuestión del turismo y demás, si no fue una cosa más de paño fríos, de perfil bajo, o si continuó siendo de la misma forma.
5: No, mira, para mí continuó siendo la misma forma, porque al final hubo otro desacuerdo con el tema de las competencias de las competencias municipales, que es el artículo 7, que el convencional Fadel de la Libertad Avanza lo planteó, donde él dice, incorporamos como parte de las competencias municipales lo que dice el artículo 176 de la Constitución Provincial,
1: sí.
5: Y dice, para nosotros, esa es la autonomía municipal y esas son las competencias municipales. Prácticamente, dice, vamos a repetir lo que dice la Constitución de la provincia en esa materia,
1: sí.
5: Pero bajo una perspectiva de incorporar principios de organización basados en transparencia, acceso a la información pública y máxima divulgación. Eso no lo vamos a renunciar. Uh-huh. Y incorpora, acá quiero ir, ¿por qué no bajó la guardia la Avanza, digamos, esta pregunta que vos me hacés, que me parece muy atinada?
1: Sí.
5: Porque acá se incorpora un apartado sobre la protección integral y el bienestar de los animales.
1: Uh-huh.
5: Y la Libertad Avanza planteó solamente los animales domésticos. Entonces el convencional Gambetta, que fue el gran árbitro de todo esto, dice, no, ¿cómo animales domésticos? ¿Se acuerdan cuando se retiraron los carreros?
1: Uh-huh.
5: Después el hospital no está tampoco la permanencia de mascotas. Esto no puede ser, no es así.
1: Claro.
5: Y ahí la convencional humano pidió un cuarto intermedio porque se dio cuenta que estaban de nuevo incurriendo en, bueno, entonces se modificó el artículo, se sacó domésticos, se modificó el artículo, la redacción de ese artículo, pero bajo la prescripción redaccional, digamos, de la Libertad Avanza, no incorporando todo lo que planteaba el dictamen de minoría, porque la minoría justicialista, digamos, sancista, uh-huh, o durancista, tenía un artículo redactado completo. Entonces, y se agregó además una cuestión vinculada al reconocimiento y homenaje a los veteranos de la Guerra de Malvinas. Y ahí hubo otra diferencia. Y una diferencia peor, porque el convencional Gambetta también advirtió que se sacó la cuestión vinculada a la defensa civil. Y el convencional Gino Di Matteo, la Libertad Avanza, dice, nosotros no vamos a incorporar un artículo que diga que la boleta de luz tiene que ir fondos para defensa civil, porque eso no corresponde. Es un impuesto, en realidad no es un impuesto, es una tasa, uh-huh, ¿no es cierto? La tasa de SAC, con la boleta de luz. Bueno, y ahí volvió todo el tema otra vez. Claro. Entonces el convencional Madrid le dice, usted no tiene ni idea de lo que hace la municipalidad cuando hay un incendio, cuando hay inundaciones. Ustedes nunca pensaron esto. Bueno, se sacó eso. Entonces, todo ese acuerdo que había al principio, que todo el mundo memoró como muy bueno, ¿no? Sobre el tema del turismo, volvió otra vez para atrás.
1: Claro, ¿no? Claro. Entonces, en otros temas, pero...
5: Hay cosas.
1: Bien.
5: Claro. Entonces, volvió todo para atrás. Obviamente, Juan, son 6 horas de sesión.
1: Sí.
5: Son 10 dictámenes de todos estos temas que yo te dije al principio: consumidor usuario, desarrollo económico, defensor del pueblo, tribunal de falta, tribunal de cuentas. Hay un montón de cosas más para comentar que necesitaríamos en realidad un programa de 2 horas dedicado solamente a eso.
1: Sí, sí.
5: En algún momento lo vamos a hacer, en los próximos días, como repaso general, podemos hacer algo, pero esto volvió a foja cero. Juan Coraita, que preside, bajó al estrado y recordó que al principio de la convención no hubo diálogo, no hubo acuerdo, que fue difícil, que bueno, ¿no? Pero esto el tema sigue igual. Hay sesión el próximo viernes de nuevo, creo que ya es la última, vamos a ir aprobando los últimos dictámenes y después se pasará a la aprobación de la redacción final. En eso está trabajando la comisión rectora. Yo quiero recordar, Juan Manuel, y ya vamos a ir terminando, que el artículo 174 de la Constitución Provincial, que es parte del régimen municipal que establece la Constitución de la provincia, que empieza en el artículo 170, el 174 dice, un párrafo es condición de eficacia de las cartas municipales y de sus reformas, su previa aprobación por ley de la provincia, a los efectos de su compatibilización. La legislatura debe expedirse, dice, en un plazo máximo de 120 días corridos, transcurrido el cual, sin que hubiera aprobado. Esto tiene que pasar por la legislatura. Si, como dice el peronismo, digamos, los bloques oposición, la Libertad Avanza se excedió porque incluía y algunos artículos bajo su mirada son inconstitucionales, esta carta no va a pasar la legislatura. Digamos, ¿no? Ahí estamos. Y después, bueno, estuvo el tema este que creo que teníamos separado un audio de la convencional
1: Estela Méndez.
5: En un cruce con el presidente, que no sé si vale la pena pasarlo, pero bueno, fue un cruce ahí tremendo porque dijo que la estaban censurando, porque cuando se habla de la carrera municipal y cuando se habla de la carrera administrativa, incorporó críticas a una concejal libertaria que supuestamente tiene completa designada. Entonces ustedes no son tan moralistas como dicen. Bueno, todas estas cosas que no son objeto de la convención, y bueno, se la ha reprendido por eso. Y bueno, pues hubo otras circunstancias que hacen vislumbrar que la convención va a terminar, pero a marcha forzada, digamos.
1: Claro,
5: ¿no?
1: Claro. Sí, Gerardo, si querés lo tenemos separado, el tramo de
5: pasemos.
1: De la reunión.
5: Era parte de cotillón, digamos.
1: Bien, no, pero me parece que sirve para graficar esto último que venías diciendo, digamos, a partir de lo que yo te consultaba, que es si se bajó o no se bajó el tono, vamos a decir, ¿no? En general, de debate y demás, y... bueno, aparentemente no fue así. Compartimos entonces la palabra de o este momento de la sesión plenaria, de la tercera sesión plenaria en la convención municipal, donde bueno, hay una discusión entre la convencional Estela Méndez y el presidente de la convención municipal, Gonzalo Guzmán Coraita.
6: Quiero comentar que apoyo la propuesta del dictamen en minoría, adhiero a las palabras de la convencional Cari de Radi, porque la propuesta en minoría, como ella bien dijo, mantiene alternancia con herramientas de gestiones más flexibles, habla de incorporar un consejo asesor municipal, donde sus miembros se van a desempeñar de manera ad honorem, y también fortalece la carrera administrativa con mérito, con estabilidad, con capacitaciones constantes, ya que hablaban de mérito el bloque mayoritario, pero... Hay algo que el bloque mayoritario presenta en su dictamen y es un exceso de burocracia. Ahora, por otro lado, quería, en base a lo mismo, ¿no? Quería hacer varios, a ver, Comentaban de que el empleo público se lo utilizan como una cuestión de pago. Hablaban de otras cuestiones como el mérito, hablaban de que su proyecto básicamente como que es buenísimo, ¿no? En otras palabras. Pero recuerdo un periodista de investigación en este año, no recuerdo exactamente cuándo, pero este año, que sacaron a la luz de que una de sus concejales tenía toda la familia dentro del Consejo Deliberante como AP. No solamente hablan de mérito, o sea, son más hipócritas todavía ciertas personas, ciertos personajes o cierto bloque, no sé. Cuando hablan realmente de cuestiones como, ejemplo, que quieren reducir gastos, que quieren unas cuestiones más modernas. Y en realidad estamos viendo que ni siquiera hay un, con esto quiero manifestarme, que ni siquiera hay un respeto dentro de lo que es al ciudadano que los votó. ¿Por qué? Bueno, porque no solamente hay una concejal dentro de su espacio que tiene a toda su familia dentro de su ala, sino que además una de sus concejales también vino a decir que dan el ejemplo acá en el recinto del Consejo Deliberante, que dan el ejemplo ante situaciones graves y violentas. No, discúlpenme, voy a manifestarme porque estoy en mi momento y puedo hacerlo.
7: Hay una interrupción.
6: ¿Cuál?
7: De la convencional Nadia Herrera.
6: No se la doy, no se la permito, estoy hablando yo. Cuando yo termine, que ella hable y que me refute todo lo que quiera.
7: Tengo el deber de decirle que
6: hay
7: una interrupción.
6: Perfecto, muchas gracias. Bien. Bueno, hablan de cuestiones que honestamente son hipócritas, y lo vuelvo a decir y lo sostengo con todas las palabras. Porque su concejal tienen responsabilidad política ante nuestros ciudadanos salteños.
7: Señora convencional, el reglamento dice que debemos hablar de cuestiones pertinentes
6: totalmente,
7: a esta convención.
6: Estamos hablando del Ejecutivo
7: estamos
6: Municipal.
7: Estamos en la convención municipal,
6: perfecto,
7: no en el Consejo Deliberante.
6: Perfecto. Yo me quiero
7: así
6: manifestar
7: le pido que
6: con respecto
7: se centre
6: a esto.
7: En la cuestión convención municipal y exacto. El dictamen que estamos tratando.
6: Perfecto, estamos hablando del Ejecutivo Municipal. Y ya lo manifesté.
7: Bien.
6: Y estoy siguiendo la línea de esto.
7: Que sea
6: estoy
7: pertinente
6: siguiendo la línea.
7: Su intervención, si no tengo que quitarle la palabra. Por eso,
6: ¿me está censurando?
7: Que sea pertinente.
6: ¿Me va a censurar porque no puedo decir lo que
7: aplico
6: quiero?
7: Aplico el reglamento.
6: Y es respecto al Ejecutivo Municipal con respecto a lo que... ¿No puedo?
7: Sea pertinente.
6: No puedo. Señores, acabamos de modificar el reglamento por un error que ustedes tuvieron.
7: Un llamado al orden a la convencional Estela Méndez. Formulo un llamado al orden a la convencional Estela Méndez.
6: Bueno, voy a decir... honestamente, digan lo que quieran. Pero... y lo voy a decir con todas las letras, nuevamente. La Libertad Avanza sigue apañando no a uno, sino a dos delincuentes.
1: Bueno, y seguía, Gerardo, seguía el tema, pero tenemos que...
5: Bueno, la verdad es que yo diría que desde mi opinión personal, esta convencional, debería primero buscar forma de expresarse con corrección y de una vez por todas. Uh-huh. Mucho rodeo para decir las cosas.
1: Sí.
5: Mucho circunloquio, digamos, ¿no? Vamos a lo concreto, ¿qué uh-huh. tienen para decir? Y lo cierto es que ella hace una descripción de hechos y de situaciones que no están vinculadas a la convención, uh-huh. al tema que se está tratando. Esa es la verdad.
1: Sí.
5: Digamos, esa es la verdad, la que yo veo.
1: Sí, sí,
5: digamos,
1: sí.
5: ¿No? Puede hacer planteo de tipo ético, planteo de tipo moral, un montón de cosas. Lo que pasa es que a esta convencional, hay que recordar que el día que asumía como convencional, Guzmán Coraita le dijo, usted forma parte más de este bloque. Esto fue lo que pasó.
1: Claro.
5: Entonces ahí están las cosas. Y así, bueno, y esto se refleja ahí, digamos, en el recinto, de esta forma. Y esta apreciación que yo hago es para todo el resto de los convencionales. A mí me gustaría realmente, Juan,
1: sí.
5: lo digan, estamos tratando el artículo 7, que en la actual carta dice tal cosa, y ahora va a decir otra cosa. O le vamos a leer esto. Pero de pronto yo me encontré escuchando la sesión de que una convencional empieza a hablar sobre un tema que ya habló otro y nadie dijo nada. ¿Para qué? Digamos, no lo entendí.
1: Claro.
5: La verdad que o estoy desorientado o estoy falto de gimnasia o estoy perdido. No sé. Pero sí, bueno, sí. Esto está así. De todas maneras, hacemos un repaso final. Hubo sobre el turismo, tribunal de falta, tribunal de cuentas, discapacidad, consumidores, usuarios, desarrollo económico y social, defensor del pueblo, las condiciones para ser, requisitos para ser intendente, las funciones municipales y deberes y derechos de los vecinos, que en algún momento lo iremos a repasar ya cuando esté sancionada la carta, seguramente, Juan.
1: Bien, Gerardo. Excelente cobertura. Bueno, muchísimas gracias, como siempre, Gerardo.
5: No, gracias a vos.
1: Un gran abrazo y buenas tardes.
5: Hasta luego, buenas tardes.
1: Bien, pasaba nuestro colega y compañero Gerardo Rebac, bueno, desde Roma todavía, quizá ya la próxima vez que esté al aire sea aquí en el estudio o, bueno, desde Salta, pero por teléfono. Pero bueno, como ustedes habrán visto, con esta cobertura de la convención municipal y de la tercera sesión plenaria, bueno, es como que no puede dejar de hacer lo que, bueno, a lo que se dedica y a lo que le apasiona, y siempre haciendo estos aportes para nuestro programa. Bien, nos pasamos un poquito, así que vamos a hacer la pausa y ya regresamos con más Carta Urbana.
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0: mayormente nublado y para mañana miércoles mínima de 5 y máxima de 19 grados. Déjenme que le envíe un gran saludo, un gran abrazo a Graciela. Graciela, bueno, ustedes ya creo que ya la conocen, ya por lo menos la mencioné en más de una oportunidad. Es mi vieja, sí señor, le enviamos un gran abrazo a mi vieja que, bueno, nos está escuchando, así que, bueno, vale el saludo entonces para ella. Un beso grande.
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0: Bien, bueno, esta semana comienza el primer Congreso de Inteligencia Artificial del NOAA en Salta. Esto habíamos estado adelantándolo la semana pasada. De este 28, es decir, pasado mañana hasta el 30 de mayo, la ciudad será escenario de uno de los encuentros tecnológicos más importantes de la región, con actividades gratuitas, innovación y experiencias para toda la comunidad. La actividad está impulsada por la Municipalidad de Salta junto a SaltaDev. Es un congreso que reunirá a más de 20 especialistas y referentes de todo el país en 3 espacios simultáneos, con un gran cierre en la Escuela de Emprendedores, ubicada allí en Independencia 910, donde está también el Distrito Cultural Dino Saluzzi. Durante las jornadas se van a poder disfrutar de, bueno, estas competencias modernas que se llaman Ideatón y Hackatón, también de charlas y capacitaciones para todos los niveles, ferias de emprendedores tecnológicos, stands institucionales, food truck. También habrá música en vivo y espacios para networking y aprendizaje. Bueno, reiteramos entonces, las actividades gratuitas serán del 28 al 30 de mayo. Bueno, hay que inscribirse de todas maneras en www.punatech.ar y allí está todo el cronograma. Bueno, también les comento que este miércoles 27, el día de mañana, miércoles 27, se va a estar realizando el 25º Neumatón de la ciudad. La jornada se llevará a cabo de 10 a 17 horas en la playa de estacionamiento del Centro Cívico Municipal, Avenida Paraguay 1240. Para aquellos que todavía no saben qué es el Neumatón, bueno, es un lugar que se habilita para que, bueno, aquellos neumáticos fuera de uso que tengamos por ahí en la casa, en un garage, o incluso, bueno, que tengamos que cambiarle las cubiertas al auto y ya estén destrozadas y tengamos que tirarlas, bueno, no la dejemos en cualquier lado, no la dejemos en una esquina, no la tiremos en el canal o en el baldío de del vecino, porque eso no está bien y, bueno, contribuye a un montón de cuestiones que no viene al caso decirlas. Ya sabemos que hay que portarse bien en la vía pública, ¿no? En ese sentido, bueno, se habilita esto para que podamos ir y llevar nuestros neumáticos fuera de uso y de esta manera contribuyamos al cuidado del medio ambiente, a que, bueno, no se generen focos infecciosos y tampoco haya contaminación ambiental. Entonces, mañana en el Centro Cívico Municipal, vigésimo quinto Neumatón de la ciudad, de 10 a 17 horas en Avenida Paraguay 1240. Y finalmente les cuento que el miércoles 28 en la cervecería Antares, en General Güemes 86, de 17 a 19 habrá una jornada de adopción para celebrar el Día Mundial del Perro Sin Raza. Durante esta jornada, vecinos, vecinas y las familias en general podrán compartir una tarde especial junto a animales en adopción y conocer más sobre la tenencia responsable. Además, se va a estar realizando vacunación antirrábica gratuita para perros y gatos. Y bueno, también habrá, por supuesto, información disponible con personas especializadas en la materia, en el tema. Miércoles 28, entonces, en Antares, Cervecería General Güemes 86, de 17 a 19, esta jornada de adopción para celebrar el Día Mundial del Perro Sin Raza.
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temas. Por supuesto, quiero comentarles que ya la Comisión de Defensor del Pueblo, ¿no?, que está haciendo este proceso de selección para este cargo, que ahora, a partir de la reforma de la Carta Municipal, dicho sea de paso, se incluye la figura del Defensor del Pueblo de la ciudad, que hasta este momento, o en la vieja Carta Municipal, la que está vigente en estos momentos, no está incluido. Bueno, a partir de la reforma va a estar también incluido. Sin embargo, como está habilitado por ordenanza este proceso de selección del Defensor del Pueblo, se lleva adelante. Bueno, para eso se habilitó una comisión. Esto comenzó en realidad el año pasado. Ustedes recordarán que hubo gran interés por ocupar, casi diría histórico interés, por ocupar el cargo de Defensor del Pueblo. Hasta el entonces concejal Martín Delfrari renunció a su banca para postularse para este cargo de Defensor del Pueblo. Luego esa candidatura fue impugnada, lo que motivó a que el concejal, que ya no era concejal porque había renunciado, bajara su candidatura. También Matías Posadas, funcionario en varias gestiones y en varios cargos públicos, también había presentado su candidatura, y justamente por esto que se dio con Martín Delfrari, bueno, dijo como que el proceso ya estaba medio viciado y prefería hacerse a un lado, con lo cual bajó también su candidatura. En su momento, 23 postulantes, de los cuales 16 permanecieron en carrera para este año. Y en ese trabajo de la Comisión del Defensor del Pueblo, bueno, ya hay dictamen y esto va a ser tratado en el día de mañana. Como es costumbre, quizás, últimamente no hay acuerdo y hay tres dictámenes precisamente para esta propuesta de terna, ¿sí? Se proponen tres candidatos justamente, y bueno, hay tres dictámenes separados. Por un lado, el dictamen A, que es el dictamen mayoritario y que es el que acompaña el oficialismo municipal, justamente proponen para que el cargo sea ocupado por Federico Núñez Burgos, actual defensor del pueblo de la ciudad. Bueno, es precisamente el dictamen que cuenta con la mayor cantidad de firmas. Por supuesto, esto va a ser tratado mañana y el dictamen que obtenga la mayor cantidad de votos va a ser el que finalmente resulte elegido. El dictamen B es dictamen minoritario, pero no el más minoritario. Propone a Sebastián Aguirre Astigueta para ocupar el cargo de defensor del pueblo de la ciudad. Y el dictamen C, que cuenta apenas con una firma y es la de la concejala Laura Jorge Sarabia, propone a Andrés Saraín para el cargo, insistimos, de defensor del pueblo. Estos tres dictámenes vendrían a ser la terna que finalmente propone la Comisión de Defensor del Pueblo para ocupar, o mejor dicho, para que luego se ponga a consideración del Pleno, del Consejo Deliberante, del Cuerpo Legislativo, y que finalmente tengamos un defensor del pueblo en nuestra ciudad, bueno, luego de este proceso de selección que se prolongó demasiado, podríamos decir, ¿eh? Bueno, esto en cuanto al Consejo Deliberante, la sesión de mañana. Hay otros temas, ya no nos queda tiempo, pero lo vamos a estar repasando mañana, justamente haciendo la previa de la sesión, mañana miércoles. No nos quedó más tiempo, decíamos, 16 horas 59 minutos, nos vamos retirando porque ya llega la gente de La Local con el señor César Lazo y equipo para hablar de fútbol, seguramente, hablar del título de Belgrano de Córdoba y de una nueva derrota quizás del Club Atlético River Plate el día domingo. Bueno, parece que pasó una eternidad, pero fue apenas hace dos días. Nos vamos porque ya llega entonces la continuidad de la programación de Profesional FM 89.9. Como siempre, mi amigo y compañero Robertito Lera, muchísimas gracias. A todos ustedes un gran abrazo y nos reencontramos mañana a partir de las 16. Chau.

Bien, y en estos últimos minutos le voy a contar brevemente que mañana habrá una nueva sesión en el Consejo Deliberante. Y bueno, además de otros

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¿Cómo le va? Buenas tardes. Arrancamos la local radio como todos los días, de lunes a viernes, acá en FM Profesional 89.9, la local radio con toda la información deportiva. Los saludamos ahí a Facundo Guaymás. Hoy nos está acompañando en la tarde. No suele venir, él viene temprano siempre con todo lo que es el informe policial. Así que nos vamos a presentar quien está a cargo de la puesta al aire. Seguro va a salir con algún cuarteto. Hoy día a la mañana el operador me atendió por donde pudo. Así que bueno, vamos.

0: Oscar, yo considero que mucho tuvo que ver el señor Rodrigo Bueno, el Potro, porque festejaba su cumpleaños, en realidad, justo un 24 de mayo nació Rodrigo Bueno, y además él era fanático de El Belgrano. Escuchemos ahí lo que decía Juan Román Riquelme.
1: Mira lo que se avecina, si el domingo la gallina no le gana nada a Belgrano. Pierden la categoría, los esperarán los hinchas y a Román van a colgarlo. Si le ganan los piratas jugarán con los canallas y visitarán esa Martina Chaca. Si la zona no conocen le va a regalar la 12 un GPS para llegar a la cancha. La de Merlo, de Defensa y de Atlanta.
2: La otra es la misma.
1: Se va la B, ya River juega con Patronato, Ferro, Quilme y el Boca de Corriente que habla
0: sí,
1: de...
0: La otra, esta es la cuando se vino a la B. No, hay uno que... el meme que más me copó es el de donde está el general Manuel Belgrano, tiene un gallo o una gallina entre las piernas, en su mano izquierda o derecha está un Tetra Brick de Uvita, de un vino Uvita, y me pareció que era el meme más completo. Bueno, los voy a presentar a quienes están en la mesa conmigo. Fernando, Gabriel, ¿cómo les va? Buenas tardes.
3: Hola, César, buenas tardes.
2: Buenas tardes, César, ¿cómo estás? Saludo grande a toda la audiencia. Déjame un saludito para los operadores, ¿no? Que fue su día sábado. ¿El sábado o fue el domingo? El sábado me parece que fue.
0: Ayer lunes, ¿no era?
2: Ayer lunes.
0: Y no, el 25.
2: Como cada 25 no lo pudimos saludar, así que un saludo grande a todos los operadores. En este caso, a Robert Lera, a Pablito Choque, a Marcelo Chocobar, a Jorge Vides y a Brian.
0: Exactamente, Castillo.
2: Brian Castillo.
3: Sí, exactamente. Sí. Dice que también hoy es el Día Internacional del Primer Beso. Dice que...
2: ¿Hoy?
3: Hoy.
0: ¿Otra
3: hoy
0: vez? También dice. Yo creo que fue la...
2: No sé, hoy en día...
0: ¿Ustedes se acuerdan del primer beso?
2: Se inventan cada día hoy en día, o sea, tipo hoy es el
0: ¿Vos
2: día
0: te acordás
2: de...
0: del primer beso o no, Fer?
2: No.
0: ¿Vos, Gabriel?
3: No me acuerdo.
0: O sea, cuando lleguen a mi edad, no se van a cambiar. Robertito, ¿te acordás del primer beso? ¿Edad?
2: Es que es
0: más
2: romántico,
0: o menos.
2: Roberto.
0: ¿Qué edad tenés? ¿A cuántos? 12 años. Yo le gané un poquito más. Yo tenía, antes de cumplir los 11 años, me acuerdo de la puerta de la iglesia.
2: ¿Puerta de la iglesia?
0: Me acuerdo el nombre de ella, Amelia Cabrera, se llamaba. Éramos compañeros de catecismo.
2: Ah.
0: Éramos compañeros de catecismo.
2: Estaba pecando en la iglesia.
0: Y que en ese momento no te das cuenta.
2: Claro, claro.
0: Aparte, un beso no es un pecado.
2: Claro, por eso, pero...
0: Un beso no es un pecado.
2: Día del primer beso.
0: Pero no. Es la primera vez que yo había besado a una mujer... Y yo había visto eso nada más que en televisión, así que...
2: Sí.
0: Yo no tenía amigos como ahora yo podría ser... Los pibes se comentan cómo hay que encarar.
2: Sí, cambió mucho.
0: Cosas, sí, cambio.
2: Así que bueno.
0: Pero... Así que bueno. ¿Por dónde arrancamos? ¿River?
2: Fin de semana hubo muchísimas cosas.
0: Muchas cosas, muchas.
2: En Salta también hubo tema turismo, deportes, con el
0: TC2000. TC2000, Juventud Antoniana, Gimnasia y Tiro.
2: Cantó Divididos.
0: Central Norte, Divididos. La Noche de los Nocheros.
2: A la Negra Sosa.
0: No, eso es un capítulo aparte.
2: ¿Usted fue?
0: Dios quiera.
2: ¿Usted fue?
0: Que el profe, el maestro Daniel Espós haga una reposición y voy a conseguir que ustedes vayan.
2: Bien.
0: Es espectacular, o sea, una puesta en escena que Mercedes Sosa se merecía. Yo lloré en algunas partes porque... Le explico por qué. Mercedes Sosa se parece mucho a mi mamá.
2: Sí.
0: Sobre todo cuando mi mamá ya tenía sus años, en el momento de cuando ella utiliza anteojos, la papada y todas esas cosas, es muy parecida, tiene los mismos labios que mi madre. Entonces, por eso, ahí me removió. Le agradezco al secretario de Cultura, al señor Diego Ayur, porque estuve en palco disfrutando de eso. Hubo un accidente que nos asustamos todos, una de las bailarinas cayó prácticamente 2 metros y medio.
2: Muchísimo.
0: Estuvo hasta las 3 de la mañana siendo atendida en una clínica. A Dios gracias, el domingo pudo bailar y y todo, así que ahí está. Pero bueno, fin de vamos a ver, el TC 2000, Franco Vivian es el ganador, realmente es emocionante verlo desde los boxes. Aprendí, por ejemplo, seguro lo vamos a hablar mañana con la señorita Soledad Moyano,
2: sí.
0: De qué manera hoy la tecnología, por ejemplo, nosotros vemos en Fórmula 1 que meten el gato para levantar el vehículo.
2: Sí, rapidísimo.
0: No, acá no.
2: Claro.
0: Acá tiene, o sea, pero pasa ponen que... un compresor sí. por detrás y ya tiene los gatos en el claro. en el vehículo.
2: El tema
0: y
2: de la hay... Fórmula 1 es que es más, mucho más bajito el auto.
0: Claro.
2: Al ras del piso, entonces sí o sí tiene que hacer ese
0: sí,
2: movimiento
0: sí, sí, sí.
2: Para la velocidad y bueno, después el cambio de rueda y todo. Pero sí, el automovilismo tiene cosas que por ahí no se ven tanto, que si las ves en persona, te sorprende.
0: Y Franco Vivian gana porque... trabajaron muy bien en boxes.
2: Claro.
0: Entró en sí, el claro. momento exacto para cambiar las cubiertas y realmente. Y bueno, después Franco Vivian, vamos a escuchar los audios y todas sí. esas cosas.
2: Pero una linda jornada.
0: Muy para linda jornada.
2: El año que fue.
0: Lleno.
2: Espectacular.
0: Sí, sí. Aparte el día estuvo.
2: Acompañó, es verdad.
0: Excepcional, porque, el sol a pleno.
2: Porque hacía mucho frío y por ahí viste que el jueves había llovido toda la, no, todo el día.
0: Y en no esa sé. Zona se complica mucho el clima.
2: Sí, sí, además sabemos que para los corredores también implica no cambiar la estrategia, la superficie mojada es distinta, entonces, pero bueno, no fue una linda jornada. César pudo ir, ¿fue el domingo o el sábado?
0: El domingo.
2: El sábado era la clasificatoria.
0: Claro, no, yo fui a ver el TC 2000, claro, claro. La cual no vi las otras categorías porque bueno, se me complicaba ir.
2: Sí, hay gente que estuvo todo el día.
0: Sí, día, sí, sí, yo ya me di cuenta cómo el que sí, había, fierrero...
2: había carpas con fueguito y todo lo demás.
0: Bueno, hay detalles que sí o sí van a tener que cuidado porque había sectores...
2: ¿Estaba muy cerca de la gente?
0: El pasto.
2: Ah.
0: El pasto está muy alto.
2: Ajá.
0: Y la gente acostumbra a hacer parrilla.
2: Sí, sí, porque
0: entonces,
2: van a comer
0: eso,
2: y se quedan toda la tarde.
0: Creo que bueno, hubo cuidado de la gente que pudo manejar bien eso y no haya desgracia, pero bueno, felicidades bien. A todos los que participaron de esa organización del TC2. Y
2: seguramente tratarán de que sean 3 años consecutivos.
0: No noviembre, dice.
2: Bueno. Noviembre, dice, viene otra fecha.
0: Que vuelve.
2: Mirá vos. Es que el año pasado fue también en esa altura, octubre, noviembre. Y ahora...
0: Claro, parece ahora que vuelve.
2: Se adelantó.
3: Bueno, y noviembre...
0: Yo lo que escuché es en noviembre que vuelve el TC2000. Ahí está, Pablito, ¿nos decías?
2: En la Entre Ríos, Belgrano, Fórmula 1.
0: Fórmula 1.
2: Circuito no. callejero.
0: Claro.
2: Bueno, me parece que hay que hacer una pavimentada que está complicada. Porque tiene que ser.
0: Bueno, esa es una de las cosas que dijo Franco Vivian, que hay que. La puesta en valor tiene que ser mucho más importante.
2: Sí.
0: Le gusta el circuito. Es icónico por dónde está ubicado el autódromo Martín Miguel de Güemes. Tiene detalles de esas subidas y bajadas en algunos vehículos ha generado. Me llamó la atención 2 despistes, no recuerdo los nombres, y cuando vinieron a boxes tenían lleno de pasto todo lo que es el radiador.
2: Claro.
0: Otro detalle que yo no lo sabía, que nunca puse atención en las transmisiones. Tienen un, no sé, cómo ¿viste esos para ahuyentar o juntar las hojas?
2: Sí.
0: Como aspiradora, pero a que soplar las hojas.
2: Sí.
0: Bueno, sopló. Eso tienen todos los vehículos antes de arrancar.
2: Claro.
0: Y después estar al lado de la pista en la primera vuelta,
2: sí, sí.
0: Me asusté.
2: Los motores.
0: No, y la velocidad con la
2: manera,
0: que pasan,
2: sí, sí, sí.
0: Mucha tierra, y eso me...
2: Imagínate el Dakar, ¿no? Que pasa al lado también y mucho
0: no,
2: más.
0: No, yo
2: más
0: creo
2: bravo.
0: Que el Dakar no me animaría a estar tan cerca.
2: No, claro. Hay gente
0: tan
2: que
0: cerca no. Y no sé lo que debe ser un Fórmula 1.
2: No, la Fórmula 1 es otra cosa.
0: No sé,
2: un sonido, una velocidad.
0: Pero...
2: Parece casi irreal.
0: queridos que oyentes,
2: a 350 kilómetros.
0: Claro, queridos oyentes, la próxima vez que venga el TC2000, una invitación a que disfruten. Es muy lindo espectáculo y esto va a generar que el gobierno de la provincia invierta en ese escenario, porque no solamente va a generar otro deporte de lid en nuestra ciudad. Y ya vamos a escuchar audios. Tengo los videos de la primera vuelta y todo ese tipo de cosas. Bueno, vamos con lo de River.
2: Día domingo, ¿no? Día domingo, sí.
0: 17, digno campeón.
2: 17 horas. 15 horas, perdón.
3: 15:30.
2: Fue un partido que no se dio como yo esperaba, la verdad, porque que una final termine con 5 goles, no es.
0: Vos pensabas no es habitual. Que iba a haber.
2: Yo pensé que iba a estar más cerrado. Creo que jugó bien Colidio, hizo un partidazo, pero River tiene eso de que no tiene banco de suplentes, le cuesta mucho. Vos viste que minuto 85 no había hecho cambios. Y eso le costó
0: bueno,
2: muchísimo.
0: Bueno, pero, o sea, yo, no es que no tenga banco suplente. Yo
2: tenía muchos lesionados.
0: Uno es eso y la
3: y
0: otra que...
3: salió Acuña.
0: Yo creo que... a ver, me pasó con Acuña y creo que a los colombianos le debe haber pasado lo mismo con Juan Pedro Quintero. Porque ya en la entrada de calor, Juan Pedro Quintero mostró que tenía una dolencia en el costado derecho del coxis, entonces...
2: Bueno, Aníbal Moreno también jugó lesionado, infiltrado.
0: Infiltrado.
2: Fue, River llegaba muy... muy...
0: ¿Acuña jugó lo infiltrado?
2: Sí, dicen que jugó los últimos 3 partidos infiltrado.
3: Dice que desde ahí, bueno, River bajó bastante cuando salió. El rendimiento.
0: No, cuando digamos. Salió, no.
2: Pero
0: cuando...
2: estaba liquidado.
0: Muy notorio.
2: Estaba liquidado.
0: Sí, no.
2: Pero es que además River no tiene lateral izquierdo suplente porque Viña está lesionado. Entonces pasó Rivero de 3, entró Pesela, que lo de Pesela ya es para... No puede jugar en River, todos lo saben, entró muy mal. Pero el partido River dentro de todo lo había controlado hasta el 2-1. Y bueno, las críticas hoy recaen mucho sobre el Chacho Coudet, porque no hizo los cambios temprano, el equipo se notaba fundido, Colidio y Freitas corrieron mucho adelante, Juan Cruz Mesa también lo sintió mucho, no jugó bien el chico, el hermano, ¿no?, de Maximiliano Mesa, y Belgrano empezó a crecer desde los cambios, porque, a ver, vos sacás a Pacerini, que es un buen 9, que peleó todo el partido, que pelea mucho, la verdad. Es
0: él
2: un gran
0: fue
2: jugador.
0: El choque en todo momento. Y
2: entra Ubita Fernández, que es un buen delantero, es de otro perfil, es un poquito más encarador, es más bravo, te obliga a salir. Entonces,
0: River,
2: Belgrano
0: River,
2: tenía más alternativas que River, y eso sorprende.
0: River, si quería ganar, tenía que haber hecho 2 o 3 goles en el primer tiempo, que es donde encontró la diferencia
2: pero
0: en las diagonales.
2: Tanta.
0: Por la línea que armó en el fondo,
2: sí,
0: dice
2: sí.
0: Que... Zielinski sí, siempre juega con ese...
2: Se escapaban Freitas y Colidio con las diagonales, pero nunca llegaron a generar tantas. Es más, el primer gol es un error de Rigoni, porque si no lo tenía controlado.
0: Sí.
2: Que deja pasar la pelota. Y después, el segundo llega en un estilo de contraataque que maneja bien Colidio con Galván. Pero me parece que nunca es que River estuvo para liquidarlo. No vi que lo tenga así.
0: No, es que no, yo decía que aprovechar, ser consciente que... Al segundo tiempo no iban con ese desgaste de velocidad y
2: sí, pero
0: teniendo
2: eso...
0: que hacer tanto pelotazo, porque cuando vos jugás al pelotazo, los delanteros
2: se cansa,
0: tienen que desgastar mucho las energías. Entonces, eso hace que si no lo convertís, las que generás o generar una cantidad suficiente como para convertir 2 o 3 goles, no iba a poder.
2: Y algo fundamental también es que River gastó 100 millones en refuerzos. Y ayer el mejor jugador de la cancha era el chino Celarayán, que es un chico...
0: No, pero...
2: Es un chico que...
0: Y en River, ¿quiénes se destacaron? Colidio, Freitas,
2: sí,
0: Galván, pibes de la...
2: Beltrán, que tapó
0: dos o tres,
2: dos bravas,
0: fácil.
2: Dos bravas, es un arquero increíble, la verdad, la aparición del chico Santiago Beltrán. Pero, como te digo, el chino Celarayán era el mejor jugador de la cancha, fue el mejor jugador del torneo. Ayer jugó el domingo jugó un partidazo también. Y se consagra, al igual que Ubita y el Mudo Vázquez, que entró, se nota que ya no está para jugar 90 minutos, está grande, tiene 38, 39 años. Es más, un dato, es el único jugador activo que estaba en aquella promoción que juega River con Belgrano. Él tenía 22 en ese momento, cuando asciende Belgrano y desciende River. Es el único jugador que sigue en actividad, de todos los que jugaron. bueno, ni hablar del ruso Zielinski,
0: claro,
2: que le quieren hacer una estatua, no sé si viste, los hinchas quieren hacer una estatua afuera de la cancha, en Barrio Alberdi.
0: Bueno, yo creo que la lista de buena fe de
2: Olave,
0: de este plantel, tiene que, ha grabado su nombre con a fuego y en letras de oro,
2: sí,
0: pero en la historia de Belgrano.
2: Pero me parece a mí que a River llegaba, o sea, era un fallo deportivo que llegue River a esa final, porque contra San Lorenzo mereció quedar eliminado, y después los otros partidos lo jugó bien, pero no fue no era el mejor equipo del fútbol argentino, ni cerca.
0: Si no se daba, las circunstancias en las que clasificó frente a San Lorenzo,
2: sí,
0: River podía haber perdido inclusive con Gimnasia o
2: sí,
0: Rosario.
2: Sí, sí.
0: Esa clasificación oxigenó mucho a River.
2: Y como te digo, me parece que no era el mejor equipo del fútbol argentino y era un accidente deportivo, pero le daba mucha tranquilidad, bueno, a River.
0: Por eso. Convengamos que si nos vamos al análisis de los finalistas,
2: últimamente
0: 41% de efectividad tenía Belgrano para llegar
2: no,
0: a la
2: no,
0: final.
2: Sí, sí. No creo que Belgrano sea el mejor equipo del fútbol argentino, para mí tampoco. Es el análisis que uno hace siempre con estos torneos, que son de esta forma de playoff, no es ida y vuelta, tiene alargue. Entonces, no sé si Platense fue el mejor equipo del fútbol argentino hace un año, yo creo que no. No sé si Belgrano hoy es el mejor equipo.
3: Pero Platense salió campeón y lo mereció, digamos.
2: Yo para, es que no digo para, que no
0: para,
2: lo merezca.
0: Para mí sí, digo, sí, él había hecho el camino como para poder llegar.
2: Sí, sí, no digo que no lo merezca, digo que no es el mejor equipo del fútbol argentino que sale Seguro. Campeón hoy en día. Por eso yo siempre critico este formato y la verdad que el fin de semana me quedó claro eso, porque yo en River no veía un gran equipo. Por más que después sale a jugar con una chapa distinta, Caudete es energético, juegan los hinchas y todo lo demás, pero ayer, el domingo, River, yo te digo la verdad, un equipo que juega con Juan Cruz Mesa, juega con Freita, en el fondo juega Rivero y que no tiene alternativas, es un equipo que no merece ser el campeón de fútbol argentino.
0: Lo que sí, por ahí yo esto le dediquemos los 3, 4 o 5 minutos ahora.
2: Me preguntan por Boca. Boca es un equipo que tuvo la desgracia de sufrir este formato, porque contra Huracán regalan 3 goles porque fueron regalos. O sea, el primero se equivoca Milton Delgado y después hace 2 penales de Ilolo. Boca es un mejor equipo que Belgrano y que River.
0: Pero los regala Boca.
2: Por eso. Ah. Pero Boca es mejor equipo que River y sí, que Belgrano, es lo que yo creo. Rosario Central es mejor equipo que River y que Belgrano.
0: Sí.
2: Jugó muy mal en el Monumental, hay que decir también, no es ida y vuelta, jugás en la cancha de que tiene más puntos, son otros condicionantes que también se dan en este tipo de torneo.
0: Las reglas
2: para
0: están...
2: mí, Boca, Rosario Central, Independiente Rivadavia fue el mejor equipo. Independiente Rivadavia no apareció ni en los cuartos de final, porque tuvo una mala tarde y quedó eliminado con Unión. Por eso es que no sé si este torneo... Porque mirá, te da la clasificación. Belgrano es el primer clasificado a la Copa Libertadores el año que viene. O sea, es un premio muy grande.
3: Y ahora Fer César juega
2: varias finales. Eso es increíble.
3: Uno, trofeo de campeones. Sí. El campeón de la apertura y clausura. Sí. Juega con el campeón de la
2: tabla anual.
3: Sí. Después juega con el campeón de la Copa Argentina. la Supercopa Argentina.
2: Y juega una Supercopa Internacional,
3: y,
2: ¿no?
3: Y una Supercopa Internacional, que es la última, digamos.
2: Ahí es donde...
0: ¿Y el campeón de la y el clausura qué onda?
3: Juega con
2: también
3: Belgrano.
2: También juega otras
3: por eso.
2: 3-4 finales también.
3: Sí.
2: O sea, te da
0: bueno, ahí va a salir campeón River, ahí... así, no se preocupe. Pero yo lo que quiero que planteemos lo siguiente.
2: Para mí River no sale campeón.
3: Para mí debería de cambiar.
0: No había que hablar tanto de River.
2: Cierto que lo resuciten
0: Yo creo que había que hablar de Belgrano. Creo que Belgrano hizo lo
2: histórico.
0: Correcto. Fue el justo ganador. Hizo lo que tenía que hacer en el momento justo, empató.
2: Aparte del contexto, como vos decías, el cumpleaños del Potro, estaba Zielinski, estaba Olave, estaba el Mudo Vázquez, era en Córdoba la final, justo coincidencia, en el Mario Alberto Kempes, entonces había muchas cosas que le dieron ese tono de épica a lo que hizo Belgrano. Encima, ¿cómo se dio el partido? Porque iban perdiendo. Cuando hizo el 2-1 River, yo creo que nadie se imaginaba que le iba a dar vuelta en 3 minutos el partido. Y bueno, por esa razón, sí, fue una final linda, la verdad, pero en el proceso que vos te pones a analizar, quizás deja un poco que desear el formato y que lleguemos a una última, a una final.
0: Yo a nivel nacional, por ahí yo puedo no estar de acuerdo con formato. A nivel liga, por favor, no saquen nunca
2: este
0: formato.
2: No, no, sí, sí. Pasa que
0: a nivel liga, no saquen nunca.
2: A nivel nacional es distinto.
3: Yo creo que había que cambiar algunas cosas para que sea un buen formato. O sea, así, para que sea un buen campeonato.
2: Una liga.
0: O sea, ida y vuelta, yo creo que a nivel nacional ya no da.
2: Es muy difícil, porque son muchos equipos.
0: Ya no da.
2: Son muchos equipos. Claro. Y reducir la cantidad de equipos también está complicado, porque nadie quiere descender y los presidentes no votan a favor del cambio de formato.
0: Seguro.
2: Entonces, bueno, hay un problema estructural muy complicado y no sé si algún día llegarán a corregirlo. Quizás cuando no esté Tapia veremos qué pasa, porque y, viste el problema que se armó con Montiel. Montiel no lo saludó al Chiquitapia. No sé si viste eso, en la premiación. No sé si fue por el enojo, no sé si están peleados. Recordemos que Montiel es un campeón del mundo y Chiquitapia por lo general los tiene muy cerquita a todos los que se han coronado en Qatar. Me sorprendió eso a mí. Yo no, entiendo la bronca, pero me sorprendió que ni siquiera lo mire al Chiquitapia y le agarre la medalla medio por el costado. No sé. Me pareció un poco raro eso.
0: Y lo especial que le deben dar, haber dado a Chiquitapia porque era el campeón del mundo. Así que bueno. Felicidades a Belgrano porque obtuvo su primera estrella. Nosotros tenemos mucho para desarrollar en lo que es el programa de hoy. Ya está el señor Pablo Choque en la puesta al aire.
2: Como hoy llegaron los jugadores de la selección a Argentina, llegó Pablito Choque también.
0: Exactamente, ¿no? Con gorra.
2: Con gorra.
0: Sí, sí. Abrigado.
2: ¿Está fresco afuera?
0: Está fresco afuera. Sí.
2: Pero hay solcito, mirá.
0: Sí, hay sol. Cuando llegue a mi edad, Pablo, que va a venir con el colchón, el acolchado.
2: No, pero hay que abrigarse. Siempre. ¿Tú estás con un chalequito y que después campera, abrigada? Bienito,
0: sí, pero...
2: No mientas. Usted está haciendo el cuerudo.
0: Pero no estoy. Acá adentro uno tiene que...
2: Ah, adentro sí. Adentro.
0: Salir de acá hacia la calle implica por ahí que uno tenga que después...
2: Abrigarse.
0: No. El problema es que si uno no está abrigado en lugares cerrados, el golpe de aire es importante. Así que bueno,
4: en modo chuy.
0: Nos vamos a la pausa, ahí está el señor Pablo Choque para que se presente. Enseguida volvemos con más de La Local Radio.

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0: 40 minutos han pasado de las 5 de la tarde, estamos en la local radio, en FM Profesional 89.9. Hola Vicky, ¿cómo te va? ¿Qué bajó lo de River? Los hinchas no deberían ir a la cancha. No entiendo por qué no deberían ir a la cancha. Ayer los hinchas se comportaron bien, no hubo inconvenientes. A mí no me gustó la reacción del Chacho Coudet y los jugadores, ya se perdió. Reclamándole al árbitro, no había nada por hacer, no se iba a retrotraer las jugadas, dejaron una mala imagen y eso a veces contagia para que la hinchada reaccione mal, así que creo que esto hay que corregir en el fútbol argentino. Gracias por estar presente siempre, Vicky, te mando un beso enorme. Betty, ¿cómo te va? Ahí te dice, feliz día del operador. Mira, ella se acordó el domingo, así que Pablito, Betty se acordó el domingo, mandó los saludos por el 25 de mayo y ahí dice, mi gente bella, soy Betty Santa Lucía, me gusta mucho tu programa, capo, dice, un beso Betty, que siempre presente, firme. Esto no sé por qué, ya entiendo por qué llegó eso. Acá...
1: Llevaré facturitas con café para el operador, digo, para el equipo de la radio.
0: ¿Y eso cuándo fue? ¿Trajeron o no lo trajeron? Y bueno, estamos esperando entonces que llegue eso. Bueno, ¿qué tenemos con respecto a...? Bueno, el viernes vamos en los equipos salteños, vamos sí, no por categoría, sino por la cronología, porque el viernes jugó Juventud Antoniana, un partido que muchos lo desvalorizaron por el rival. Para mí, creo que Juventud tiene que ganar, sea quien sea el rival, tiene que ganar y sumar 3 puntos. De acá en adelante, Juventud no puede ya darse el lujo de perder ningún partido. Porque... sobre todo de local, tratar de ganar todos.
2: Yeah. Y además, César, acordate que está Tucumán Central y Defensores de Vilela, que le vienen pisando ahí los talones.
0: Exactamente, así que estar atentos a lo que ha sido el fin de semana. 2-0 ha sido el triunfo de Juventud Antoniana el fin de semana.
2: Sí. Muné, justo estuve ahí en Juventud. Como bien lo dijiste, César, Pedro Muné y John Heiler Palacio.
0: Palacio ya tiene 2-3 goles.
2: Sí, ya tiene 3 goles ya.
0: 3 goles, ¿no? Así que bueno.
2: Uno a Defensores de Vilela, el otro a Oeste a Sarmiento y me tengo que acordar a quién le hizo el otro gol, digamos.
0: Pero bueno, 2-0, buen triunfo de Juventud Antoniana y creo que, insisto, tendría que... seguir marcando ese ritmo.
2: Hay algo
0: ritmo
2: que quiero marcar, César, cuando estuve ahí en Martí Arena, que el primer tiempo de Juventud fue muy bueno, me gustó, creo que se vio otra actitud en Juventud y eso mismo lo dijo Sergio Massa en la conferencia, cuando le estuvimos haciendo ahí la nota, dijo que hubo otro cambio de actitud.
0: ¿Tenés el audio de...?
2: Ahora lo podría pasar.
0: Sí, pasarlo ahí a Pablito. Mientras tanto yo voy dando los resultados. Sí. Vamos a continuar con el análisis de Juventud Antoniana frente a Sarmiento de Resistencia. Argentinos de Merlo le ganó 1-0 a Huracán de las Heras. Juventud Unida de San Luis empató 1-1 con San Martín de Mendoza. Gimnasia y Esgrima de Chivilcoy de local le ganó 2-0 a Douglas Hay. 9 de julio el equipo santafesino perdió de local frente a Sportivo Belgrano 2-0. Gimnasia de Concepción del Uruguay le ganó 1-0 a Defensores de Villa Ramallo. Santa Marina de Tandil perdió de local frente a Guillermo Brown 2-0. Fundación Amigos por el Deporte le ganó 2-0 a Costa Brava. Alvarado, el mismo resultado sobre Olimpo, que no levanta cabeza. Sportivo Las Parejas, 1-0 a El Linqueño. Germinal, el mismo resultado por la mínima diferencia a Sol de Mayo. Mismo resultado para Chipoletti frente a Atenas. Marcador en blanco para el empate entre Atlético Escobar e Independiente de Chivilcoy, Villa Mitre y Kimberley también empataron 0-0. Bartolomé Mitre, por la mínima diferencia, le ganó a Tucumán Central. Sarmiento de la Banda ganó 3-0 a Boca Unidos.
2: Está remontando Sarmiento, sí, sí, ¿no?
0: Y Defensores Puerto Vilela perdió de local frente a uno de los que está arriba de Juventud y es el próximo rival. Estoy hablando de San Martín de Formosa. ¿Ya tienen el audio allá?
2: Ahora lo estamos mandando.
0: Para así que poder hacer, bueno. En la tabla de posiciones, sí, recordemos que en la zona donde están los equipos, donde está el equipo salteño, el líder es Bartolomé Mitre, que tiene 18 puntos. San Martín de Formosa, 17. Sol de América tiene 16. Y Juventud Antoniana, que es el cuarto y está clasificado por ahora,
2: sí,
0: tiene 14. A 4 puntos ha quedado Defensores de Puerto Vilelas.
2: ¿Y tú cómo la,
0: el mismo cosa, o sea, mientras Juventud no pierda sus partidos, va, acordate que
2: sí, va ahora estar, va con el que está tercero, Juventud, viajaría a Formosa contra Sol de América.
0: Es el, la próxima
2: fecha,
0: el próximo partido.
2: Que de visitante.
0: De visitante. Después está en séptimo, que ha salido del fondo de la tabla, el equipo del Tano Rillo, 9 puntos, aunque tiene los mismos puntos a quien lo ha derrotado por 3-0 este fin de semana. Estamos hablando de Boca Unidos, 9 puntos, y en el fondo de la tabla ha quedado Sarmiento Resistencia con 6 puntos. Esos son los puntos de la tabla de posiciones en el grupo donde está Juventud Antoniana, cuarto en esa en esa tabla de posiciones. Nos vamos a ver los próximos partidos de Juventud Antoniana. Como bien lo dijo, Juventud Antoniana va a ir de visitante frente a Sol de América en el próximo encuentro. Después resta en la siguiente fecha, si no me equivoco, tiene que jugar
2: de local,
0: pero no está. No, tiene fecha libre.
2: Ah, fecha libre.
0: Fecha
2: tiene
0: libre.
2: Juventud.
0: Juventud en la. Recordemos que ya estamos en las revanchas y por eso Juventud.
2: Entonces, ahora tiene que aprovechar Juventud sí o sí de ganarle a Sol de América como para alejarse de los demás equipos.
0: Exactamente, tiene que tratar porque después recibe a Sarmiento de la Banda cuando vuelva a jugar. Esto es en la 13ª fecha y si no me equivoco en la fecha 14 le queda un solo encuentro, todavía no lo tenemos ahí, ya lo vamos a buscar. Pero bueno, entonces, hoy tiene que pensar en Sol de América allá en Formosa y en Sarmiento de la Banda acá. Ojalá recupere también algunos jugadores, por lo menos físicamente, Juventud Antoniana, para poder hacer. Tenemos el audio del señor Sergio Massa. Esto decía Sergio Massa una vez terminado el encuentro y donde ganó con goles de Palacios y de Monet, Juventud Antoniana 2-0.
3: Diferente al que se había mostrado en Lerma, sobre todo el ataque, la presión arriba, el trabajo en la defensa en bloque, y se logró el objetivo, ¿no?
4: Bueno, sí, primero buenas noches. Creo que sí, es un buen resumen el que haces. Teniendo en cuenta que habíamos vuelto al barrio, a la cancha, a la historia. Nosotros habíamos tenido pocos días, creo que en esos días pudimos conectar rápido, nos entendieron bastante bien, por momentos contra Boca Unido lo logramos, por momentos no. Hoy creo que fue más constante, muchísimo ritmo, de hecho después tuvimos que hacer los cambios casi puesto por puesto porque no sé, Nahuel Gómez se me viene ahora, Nacho que estuvo dos partidos afuera, entrar en ritmo de partido de nuevo. Y sí quiero decir que jugamos con un rival que intentó, que si este rival sigue creciendo le va a costar a los otros equipos. Por el momento nos complicó porque tiene buen trato de pelota, siempre buscó sociedades y eso nos puso a prueba y bueno, nosotros ahí fuimos un equipo muy pensante, muy táctico, siempre moviéndonos en bloque, tratando de estar ordenados para que no crezcan.
5: Le sienta bien el Martirena a Juventud Antoniana porque se lo vio mejor al equipo y el gran recorrido del colombiano también, ¿no? De gran partido.
4: Creo que John está volviendo a lo que ustedes lo conocían y yo lo había enfrentado. Yo soy muy, a ver, esto es una opinión personal y no digo que sea la verdad absoluta. Me parece que el fútbol es un juego y que el jugador se tiene que adaptar a cualquier cancha. O sea, este es un estadio bueno. Yo quiero felicitar a la gente del Martirena porque ustedes lo conocían y yo lo había enfrentado. Yo soy muy, a ver, esto es una opinión personal y no digo que sea la verdad absoluta. Me parece que el fútbol es un juego y que el jugador se tiene que adaptar a cualquier cancha. O sea, este es un estadio...

0: porque es algo que nosotros no manejamos. Y eso el jugador con nosotros lo sabe, lo mentalizamos para eso, pero bueno, creo que fuimos justos vencedores, creo que fuimos dominadores durante el 70-80% de lo que fue el partido, sufrimos en algunas situaciones de pelotazos cruzados, todo, porque, insisto, un equipo que intentó jugar. Y que bueno, creo que todos deseamos volver al triunfo y me parece que lo que transmitió el equipo desde adentro hacia afuera con la entrega, para mí ya arrancamos con un bonus track, digamos, porque más allá de que es un juego y tiene tres resultados, creo que un jugador que entrega y que está siempre predispuesto a correr, a meter cuando las cosas no le salen, es muy difícil que juegue mal.
1: Sergio, algunas veces intercalaban los laterales, ¿no? John Palacios iba por izquierda, el de derecha venía por izquierda, así
0: La
1: un
0: borda.
2: Esto es lo que nos decía Sergio Massa una vez que terminó el encuentro, convencido de que el triunfo era merecido en principio, y después analizando el desempeño de los jugadores, porque si bien Sarmiento de Resistencia no era una vara como para medirse, pero acá no estamos en principio analizando con quién se va a enfrentar, sino tiene que ganar puntos.
3: sí.
2: Juventud Antoniana ha perdido por ahí puntos cruciales de local y eso es lo que le está complicando hoy la situación a Juventud Antoniana, porque arrancar ganando de visitante hizo que el hincha de Juventud se ilusione y esto también ilusionó al resto de los que siguen el Federal A con Juventud Antoniana. A partir de
3: Y eso le
2: allí,
3: dio confianza también a la juventud.
2: exactamente, y eso nosotros pensamos que lo iban a capitalizar para que de esta manera el equipo antoniano pueda generar una campaña distinta, sin sobresaltos. Y a partir de inclusive el compromiso que adquirió el presidente de la institución, el señor Juan Carlos Segura. Le estoy analizando, no hay fecha pendiente
3: No,
2: del Federal A.
3: yo también estuve buscando, investigando y no
2: Entonces,
3: hubo fecha pendiente, solamente en la primera vez nacional.
2: se juega el próximo domingo la fecha 17. Perdón, la fecha 11. Después, la fecha 12, el 7 de junio. El 14 de junio, la fecha 13. La fecha 14. Entonces, confirmamos que en lo que respecta al Federal A, no va a haber ninguna suspensión debido a que aquí está el Mundial.
3: Claro.
2: Nosotros estamos especulando que es lo mismo que la primera B Nacional se iba a suspender. No está ocurriendo así. Estamos revisando todo lo que es los partidos de el Federal A. Lo que sí hay que tener en cuenta, no van a encontrar en ningún lado, porque hasta la fecha 18 solamente está programada. Después, recordemos, está la zona campeonato y la reválida. Entonces allí es donde se vuelve a barajar de nuevo y a partir de eso saber en qué zona. Ojalá Juventud Antoniana esté en la zona campeonato y estemos ilusionados y alentándolo como para que Juventud Antoniana también esté en la primera B Nacional.
3: Y acá, César, tengo ya lo que sería la programación de la cuarta fecha de los equipos salteños, tanto de Central Norte como de Gimnasia y Tiro.
2: Ah, bien, esto estamos ya hablando de la primera B Nacional, que
3: Sí.
2: es allí donde nos interesa ver los encuentros. Bueno, vamos, contanos de qué manera, cuándo tienen que jugar la cuarta fecha los equipos de la primera B Nacional, en este caso Central Norte y Gimnasia y Tiro.
3: Sí, se van a jugar el 20 y el 21 de junio.

0: junio, que va a ser, vamos con Central Norte, que estaría jugando contra Godoy Cruz el 21, de local a las 4 y media de la tarde. Después tenemos a Gimnasia y Tiro, que estaría viajando a Mendoza ante Deportivo Maipú, también el 21 a las 4 y media de la tarde. Aunque igual capaz que se modifica y se cambian los horarios de estos partidos que habían quedado pendientes y capaz que ponen sábado y domingo.
1: Bueno, en lo que respecta a Central Norte, vamos a hablar en esta oportunidad de lo que ha sido la derrota de visitante. Esto ha ocurrido
0: El domingo,
1: el domingo,
0: a las 4 de la tarde.
1: 4 de la tarde, cuando todavía estaba jugando River con Belgrano. Central Norte estaba jugando su encuentro frente a Ferro. Sigo con la misma tesitura. Creo que Mario Sciacqua le dio la oxigenación mental a estos jugadores. Futbolísticamente no estamos cuestionando a ninguno, pero mentalmente no estaban a la altura de las circunstancias. Ha tenido un desempeño bastante importante el equipo de Mario Sciacqua. Se están acumulando mucho de tarjetas amarillas porque Villarreal, Vázquez, Mancuso, Pucheta fueron
0: Sí,
1: amonestados
0: eso se
1: en
0: notó
1: este.
0: mucho cuando estaba viendo el partido, que es, casi la mitad de los jugadores del Central tenían tarjeta amarilla, ¿no?
1: Exactamente. Y en el primer tiempo había logrado contener a lo que es Ferro. En el segundo tiempo, a los 52 minutos, tras un pase de Hoyos, González abre el marcador y de esta manera.
0: Pero César, antes del gol de Ferro, yo noté que Central jugó un poco mejor, digamos, generando dos, tres jugadas claras, digamos, para lo que sería el arco de Ferro.
1: Exactamente, yo creo que sí, había generó posibilidades,
0: Sí.
1: pero no las concreta, y es esto también, goles que se erran en el arco contrario, a veces se lo padece, eso es un dicho muy viejo. Y el otro partido que se jugó es el de Gimnasia y Tiro con Gimnasia y Grima de Jujuy. Detalles que hay que contar. En un principio parecía que iba a haber muy poca gente, y llegaron a alrededor de los 5.000 hasta 6.000, me atrevería a decir, hinchas que hubo entre los de Lobo Jujeño, que aproximadamente eran 1.000, que hubo un inconveniente al
0: Sí.
1: arrancar el encuentro. Según lo que indica la policía, había algunos que estaban molestos porque la bandera de los de siempre no les permitía ver el encuentro.
0: De
1: A
0: ahí
1: esto
0: viene
1: intervino la
0: la sí.
1: policía. La policía tuvo entredichos con algunos hinchas. Hay una investigación que se está haciendo para que administrativamente se pueda sancionar al policía que terminó escupiendo a alguien
0: Y
1: de no
0: queda
1: saben.
0: mal, digamos, escupirle a un hincha.
1: O sea, escupirlo, golpearlo innecesariamente, como hace la policía de Jujuy, también habría que sancionar
0: Sí.
1: a quienes actúan de esa manera. Y después, el capitán de Gimnasia y Esgrima de Jujuy también tuvo un entredicho con la policía. Esto en algún momento se hablaba de que es muy probable que la policía intente detenerlo al jugador, pero la postura fue esa, defender a sus hinchas porque había un exceso de la policía de la
0: En
1: provincia, así que
0: realidad
1: vamos a
0: también
1: estar.
0: César, no solamente el capitán de Gimnasia y Esgrima de Jujuy, sino que fueron casi la mayoría de los jugadores para y cuerpo técnico
1: Sí, los suplentes
0: para
1: son
0: y
1: los que más
0: suplente
1: que se
0: para
1: acercan.
0: calmar un poquito a los hinchas y defenderlos también, digamos, porque
1: Exactamente, había mucho miedo de que allí haya inconvenientes. Y después, en lo que se refiere
0: al partido de
1: al partido, arrancó mejor para mí
0: Sí.
1: Gimnasia y Esgrima, Gimnasia y Tiro.
0: Para mí fue
1: Gimnasia y Esgrima
0: un
1: de Jujuy,
0: tiempo de cada uno.
1: en el primer tiempo perdido, errático. Y después hay jugadores de del Vasco Azcónzaval, que no sé si no se adaptaron al campo de juego, hubo por ahí desaciertos en el control de la pelota que me llamó mucho la atención. Me llamó mucho la atención porque jugadas que por ahí tranquilamente los jugadores en otro momento hubiesen podido dominar y hubiesen generado además esto una posibilidad clara de gol, Roca y Rinaldi para mí tuvieron muchos errores, sí, en el primer tiempo. Hubo movilidad de Villarreal en el sector izquierdo. Contín estuvo constantemente buscando la posibilidad de tener algún espacio como para convertir. Era el más movedizo en lo que es el frente de ataque de Gimnasia y Tiro. Pero era él solo contra toda la defensa del equipo jujeño. Después no me gustó mucho Silvetti. No maneja los tiempos como para poder acompañar y ser el nexo entre la defensa y la delantera. Rinaldi por eso también tenía que bajar a buscar la pelota para poder distribuir hacia adelante. Cosentino respondió cuando fue exigido.
0: Sí, tuvo dos atajadas claras, digamos, que pueden haber sido directamente gol de Gimnasia y Grima de Jujuy.
1: Exactamente, así que pero por ahí los cambios que normalmente se están haciendo, ingresó Fabricio Rojas y Jonás Aguirre.
0: Y Virge también, ellos tres han cambiado totalmente el segundo tiempo para Gimnasia.
1: Bueno, en y ahí el llega segundo el gol. Tiempo entró Franzoni y Mauro Cacci. Sí. Creo que esos, Endrizi también ingresó en el segundo tiempo y le cambió la cara a un Gimnasia y Tiro que creo que estaba ganando bien en una jugada que vino por el sector derecho. Ingresó solo por la izquierda Gallardo y de esta manera se llevaba un triunfo. Y en la última jugada,
0: sí, en la última,
1: aparece Virge y que ojalá
0: igual ahí la empuja Guanini y ahí llega, creo, Virge y directamente adentro.
1: Ojalá que esto sirva para el renacimiento.
0: Y ahora se viene Gimnasia Atlanta, claro, el domingo a las 1
1: de la tarde. Terminemos con este análisis, sí, por favor. Creo que el gol le tiene que servir a Virge para poder recuperarse, sí, mentalmente, porque recordemos, a Virgen se le agradece el ascenso y este año es la sombra de lo que era en otros momentos Virgen, así que esperemos que este gol le permita recuperarse y a partir de allí ser el que maneje la pelota, esté constantemente pidiendo para poder a partir de allí mostrarse y hacer que Gimnasia y Tiro empiece a seguir subiendo en la tabla de posiciones. Lo había dicho yo el día viernes que el empate también le caía bien,
0: sí, a Gimnasia y Tiro.
1: Le servía mucho a Gimnasia y Tiro porque, bueno, Gimnasia y Grima Jujuy está liderando con 27 puntos. Atlanta, el próximo rival de Gimnasia y Tiro, está segundo con 26. Tristán Suárez tiene 24. Midland y Atlético Rafaela tienen 22. San Martín de Tucumán 21. San Martín de San Juan tiene 20. Y el último clasificado es Maipú con 18 puntos. La misma cantidad de puntos tiene Chicago y Chacarita. Gimnasia y Tiro con el empate ha quedado en el 13º lugar, a 3 puntos, diría yo, de lo que es la zona de clasificación. Sí. Y de esta manera vamos a estar atentos a lo que va a ser la próxima fecha.
0: Bueno, tengo acá también, César, la zona A, que está muy pareja. Está con Deportivo Morón y Ciudad de Bolívar con 25 puntos ambos. Lo sigue los Andes con Colón Ferro con 24 puntos. Después viene Godoy Cruz y Deportivo Madryn con 22 puntos. Y Almirante Brown, que estaría entrando ahí octavo, con 19 puntos, que serían los que están en zona de clasificación.
1: Y lamentablemente Central Norte, con la derrota, ha quedado en zona de descenso. Sí. Está solamente por arriba de Chaco Forever, que si no me equivoco es el próximo rival de Central Norte.
0: Exactamente.
1: Así vamos a estar atentos a lo que es la siguiente fecha. En la 16ª fecha, los equipos salteños van a, recordemos que Gimnasia de Itiro y Central, Gimnasia de Itiro tiene que jugar el domingo a las 2 de la tarde frente a Atlanta.
0: A las 1 ese es el partido.
1: Yo lo tengo registrado a las 14.
0: Yo lo tengo a las 1 de la tarde.
1: ¿Que lo ha modificado a Atlanta, pidió jugar a las 1 de la tarde?
0: Sí, contra Gimnasia y Tiro.
1: Bien, y Central Norte va a jugar a las 4 y media de la tarde en el Estadio Marta Arena frente a Chaco Forever. Nos vamos a la pausa, Pablito, y enseguida volvemos con la segunda hora de la Local Radio.
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0: Minutos han pasado de las 6 de la tarde. Nos vamos a la primera división del torneo anual de la Liga Salteña de Fútbol. El viernes jugaron San Miguel frente a la Fusión Camioneros Argentinos del Norte, Gaby. Un partido que a priori tendría que haberlo ganado con mayor tranquilidad la Fusión, pero aparentemente no está encontrando Nelson Marini y sus dirigidos el ritmo que ellos pretenden.
1: Claro, el Camionero jugó bueno el día viernes a las 4 de la tarde en el Miguel Angeliza, ante San Miguel. El Camionero el primer tiempo le costó un poco, digamos, encontrar el gol, porque generó situaciones de llegada al arco de San Miguel. Y de ahí, bueno, San Miguel también tuvo dos claras nomás en el primer tiempo.
0: Vos estuviste desde el primer partido de San Miguel sí. Con Marcos Navarro como director técnico. ¿Mejoró el juego?
1: Mejoró mucho San Miguel. A los equipos le cuesta, digamos, llegar en sí a la defensa. Le cuesta en sí a los equipos entrarle a la defensa de San Miguel, porque San Miguel sí mejoró su juego, mejoró su defensa, que es donde más se fortalece el equipo de Marcos Navarro. Y después de ahí sí mejoró muchísimo San Miguel.
0: Bueno,
1: o sea, perdió en algunos partidos clave, que fue con Mitre, capaz que por ahí no encontró el rendimiento, pero dentro de todo es una buena campaña, digamos.
0: Bueno, yo estuve en el partido que ayer Mitre le ganó 2-0 a Villa Primavera, y después del gol de Mauricio Suica, ya en el segundo tiempo, vino un gol, desde mi punto de vista, de otro partido, de quien creo que es el jugador que sobresale en el equipo de Pablo Moncelli. Me estoy refiriendo a Juan Cuellar, Juanchi, para los que ya lo conocemos hace mucho tiempo, así sí. Que le damos la bienvenida. Juanchi, ¿cómo te va? Bienvenido a la Local Radio.
2: Hola, buenos días. ¿Cómo estás? Buenas tardes.
0: Juanchi, creo que el partido de ayer hay que analizarlo en dos partes, porque desde mi punto de vista estuvo más ritmo, más llegadas, más posibilidades de conversión el primer tiempo, pero le faltó efectividad tanto a Primavera como a ustedes. ¿O estoy equivocado?
2: No, sí, como decía, yo creo que bueno, nosotros sabíamos que ellos venían con un envión muy bueno, de venir primero, con mucha confianza. La verdad que, bueno, todos los partidos son importantes y difíciles, pero creo que este partido tenía ese plus por el hecho de que si nosotros ganamos, quedamos primero, tenemos dos partidos que nos quedan y que los jugamos en nuestra cancha. La verdad que bueno, ellos tienen grandísimos jugadores, como deciste vos. El primer tiempo fue muy intenso, con mucha dinámica, creo que cualquiera de los dos pudo haber convertido y bueno, por ahí faltaba el último pase para terminar de concretar, pero bueno, yo creo que bueno, también el partido se daba de esa manera por la intensidad en la que se estaba jugando y bueno, por ahí ya creo que el segundo tiempo ellos salieron un poco más, nosotros por ahí encontramos un poco más de espacio y creo que también eso nos llevó a poder conseguir los goles.
0: ¿Qué es lo que Pablo Moncelli habló con ustedes en el entretiempo?
2: No, que estemos tranquilos, porque bueno, por ahí, como te dije recién, por ahí nos faltaba cuando pasábamos tres cuartos nos faltaba el último pase, por ahí estar un poco más fino, por ahí resolver un poco más rápido, estábamos demorando por ahí un poco con la pelota, creo que por ahí las situaciones que pudimos llegar a tener fue también porque jugábamos un poco más rápido, cuando demorábamos, cuando nos tomábamos un tiempo de más, ellos errábamos los pases, ellos llegaban a cortar o nos quitaban la pelota. Bueno, yo creo que ellos por ahí lo que habló en el entretiempo fue eso, de que tratemos de ser un poco más rápido, de que tratemos de tener por ahí un poco más de movilidad, que nos juntemos un poco más, porque bueno, por ahí la cancha si no está en buenas condiciones, no, es una cancha donde nosotros entrenamos todos los días, donde la conocemos, y bueno, que tratemos de aprovechar eso, porque bueno, durante la semana los trabajos que hacemos son por ahí de poder juntar dos, tres personas a un lado y salir para el otro, porque por ahí los jugadores te dan para jugar a ese juego, así que nada, por ahí de tratar de hacer lo que veníamos haciendo, que bueno, que creo que en el primer tiempo por momento lo pudimos hacer, por momento no, pero bueno, más que nada eso.
0: ¿Hubo algunos cambios en el plantel titular? ¿Son lesiones o son decisiones tácticas del cuerpo técnico?
2: No, hay jugadores por ahí que vienen con sobrecarga, yo creo que también por ahí esa seguidilla de partidos que nos tocó por el tema de Copa Salta nos llevó a por ahí no contar con todos los jugadores por el tema de que estaban con sobrecarga, por ahí que bueno, con molestias. Entonces, por ahí eso, yo creo que bueno, Pablo es un gran técnico y creo que siempre trata de poner lo mejor para lo que se va a tornar el partido. Creo que bueno, este partido de ayer era un partido muy difícil, que nosotros nos jugábamos mucho también, que por ahí nosotros corríamos con esa desesperación de poder conseguir el triunfo, porque nosotros queríamos terminar primero. Entonces, hay jugadores que, bueno, que volvieron esta semana a hacer un poco de fútbol, volvían por ahí de una lesión, entonces también eso llevó a que este partido haya por ahí dos o tres cambios que no venían jugando en los partidos anteriores.
0: Juanchi, ¿cuánto te sirve la experiencia que te dio el hecho de estar en equipos a nivel nacional y estar en varios torneos acá en la región, mentalmente, para afrontar este tipo de encuentros donde había un rival que venía con muy buen ritmo, líder de la zona? ¿Y cuánto ayuda el hecho de que esa experiencia la puedas transmitir junto con Mauricio Pellini, con Girón, que son los más experimentados de este plantel, con los pibes que ya vienen hace rato en Mitre?
2: No, bueno, yo la verdad que, bueno, por ahí siempre digo, este es mi primer torneo acá en el anual. La verdad que a medida que va pasando los partidos me voy sorprendiendo más, porque hay grandísimos jugadores de muchísimo nivel. Que bueno, yo creo que, bueno, la mayoría por ahí son muy chicos, que creo que, bueno, a medida que van pasando los partidos y que van jugando, yo creo que eso también te da por ahí esa experiencia de poder por ahí, hablo por ahí en mi caso, yo ayer no tuve una situación en todo el partido, la única que tuve fue la del gol, y bueno, por ahí la pude aprovechar, pero bueno, yo creo que por ahí esa experiencia, esa tranquilidad a la hora, hablo en mi caso, a la hora de llegar a la posibilidad que tenés, creo que eso te la dan los partidos que uno tiene, la confianza también por ahí que te da el técnico, los compañeros, la verdad que bueno, yo a mí, por ahí cuando no hago gol me voy como un poco enojado a mi casa, pero bueno, también me pongo a pensar que lo que importa por ahí también es que gane el equipo, el funcionamiento del equipo. Ayer, no, como te dije recién, no tuve por ahí ninguna situación durante, creo que hice el gol a casi a los 45 y no tuve una situación, no tuve... un mano a mano, nada, por ahí era todo de aguantar, de generar falta, y bueno, y la única que tuve, pues gracias a Dios pude entrar, pero yo creo que por ahí eso también me lo dan los partidos, por ahí como decía, los torneos que por ahí me tocó jugar, entonces la verdad que haber ido a Mitre fue una buena decisión que tomé, también creo que me acomodé muy rápido al plantel, ellos son muchos chicos que vienen hace años. Bueno, por ahí también creo que te facilita a la hora de llegar a un plantel, de conocer a la mayoría, de haber compartido plantel en algún otro lado con la mayoría, entonces también eso te facilita a la hora de llegar a un plantel así como el que es Mitre.
0: ¿Sos consciente que tu gol fue de otro partido, no?
2: No, la verdad que bueno, como te dije, gracias a Dios entró, la verdad que estaba esperando por ahí que me quede una situación, no, por ahí no podía encontrar el espacio para poder generar por ahí de última una situación de gol, pero bueno, también yo creo que era porque el rival te llevaba eso, es que todos los tiros por ahí recibía la pelota y ya venía y enseguida se me amontonaban y por ahí ya me hacían falta, entonces no encontraba por ahí el espacio. Creo que el gol que por ahí abrió un poco los espacios también fue el de Mauri Suica, que bueno, eso también lo llevó a salir un poco más y bueno, ahí me quedó el pase que me metió Oli, que me dejó solo y bueno, gracias a Dios pude hacer el gol. La verdad que bueno, uno se va contento porque puede hacer gol, como yo digo siempre, por ahí el delantero vive del gol y gracias a Dios que me estás dando, entonces eso le da mucha confianza al delantero para lo que viene.
0: Después del partido, analizaron de que, bueno, los goles llegaron a los 82, 88 minutos y por ahí, desde mi punto de vista y a partir de lo que yo escucho de Pablo Moncholi, es que ustedes podían haber generado esa diferencia en el primer tiempo.
2: No, sí, los goles por ahí se dieron casi a lo último. A medida que van pasando los partidos, creo que en la mayoría de los partidos hemos tenido 3-4 situaciones de gol por partido que bueno, por ahí no las podemos aprovechar, por ahí erramos. Que bueno, es normal, yo creo que bueno, uno nunca quiere errar los goles, por ahí, bueno, la cancha por ahí tampoco ayuda mucho, por ahí yo creo que ayer hubo una jugada donde Mauri fue a definir, le picó mal y la tiró lejos, entonces a medida que van pasando los partidos creo que nos vamos acomodando un poco más, como dijo Pablo, por ahí tenemos muchas situaciones que no podemos convertir, pero bueno, también hay que saber que bueno, por ahí la cancha por ahí nos ayuda un poco, por ahí creo que bueno, uno en el momento por ahí toma malas decisiones y no piensa y bueno, te lleva a por ahí a que riesgo, que toma una mala decisión y que no se concrete el gol, pero bueno, uno siempre está ahí esperando la situación para poder convertir.
0: ¿Es la primera vez que te dirige Pablo Moncholi?
2: Sí, es la primera vez que me dirige Pablo. Me ha tocado enfrentarlo en el Valle, en el Regional. Yo el año pasado quise venir a Mitre y ya había hablado todo con Pablo y no se dio porque no me pudieron firmar el pase, no me querían dar el pase de la Merced. Entonces, bueno, yo ya venía por ahí con Pablo charlando un poco de eso, así que bueno, la verdad que bueno, no, es un grandísimo técnico, la verdad que siempre que me ha tocado enfrentarlo, armó grandísimos planteles, entonces por ahí a la hora de tomar la decisión de ir a Mitre, también me llevó eso, de que yo sé que Pablo arma grandísimos planteles, que arma para competir hasta lo último, entonces eso también por ahí te lleva a tomar esas decisiones de ir a algún lado.
0: Contales a los oyentes cómo fue tu gol ayer, Juanchi.
2: No, recibí una pelota a Oli y bueno, de una contra, entonces nosotros empezamos a atacar y bueno, le marqué el pase, Oli me tiró por arriba el pase y antes de entrar al área venía picando y bueno, justo me había dejado en el primer palo el arquero así descubierto y bueno, de sobrepique le pude meter como a media altura al primer palo y bueno, gracias a Dios pudo entrar y bueno, por ahí también eso nos dio un poco la tranquilidad de que ya habíamos podido cerrar el partido.
0: Sos uno de los goleadores del campeonato, ¿no?
2: Sí, creo que llevo, no sé si 6, 7 goles.
0: ¿Seis
2: goles? Sí. Ah, bueno, sí, bueno, 6 goles. Bueno, es lindo, la verdad, es lindo poder hacer goles. Yo creo que, bueno, tanto yo como de otros compañeros que son delanteros también trabajan para eso, para poder hacer goles, para poder estar ahí ayudando al equipo. Creo que por ahí la manera que tenemos de ayudar al equipo es eso, convirtiendo goles. Oh, gracias a Dios, bueno, se pudo dar de nuevo, entonces uno está tranquilo que por ahí viene con goles y eso le da confianza para lo que viene, para los partidos que vienen.
0: Juanchi, vos recién hablabas de el pase. ¿De quién es tu pase? Y si ya está asegurado que vos vas a jugar junto con Mitre, el Regional Amateur 2026.
2: No, sí, mi pase hoy lo tiene un amigo, gracias a Dios, bueno, pues hay una persona que pudo sacarme de la Merced, entonces lo tiene él, así que, bueno, por ahí ya las decisiones son mías, de donde yo quiera ir, él por ahí me hizo por así decirlo, el favor ese de poder salir de la Merced, entonces ya ahora donde yo quiera ir ya es decisión mía. Yo, bueno, con Pablo cuando hablé antes de arrancar en Mitre, bueno, la idea es quedarse hasta el regional, de mantener una base, la verdad que bueno, lo que me planteó Pablo es muy bueno, son cosas muy lindas que se vienen en el club, entonces yo hoy estoy en Mitre, pienso únicamente en el club, en hacer las cosas bien en el club, y bueno, ojalá Dios quiera que siga todo como viene hasta el momento para poder seguir ahí.
0: De esta manera, entonces, las expectativas de soñar en un torneo argentino del interior están intactas en vos.
2: No, sí, obviamente que sí. Bueno, uno bueno, trata por ahí de, como te digo, uno por ahí no sabe quién lo está viendo, por ahí te dan otras oportunidades, pero bueno, yo hoy solamente pienso en hacer las cosas bien, pienso en seguir ayudando al equipo, en seguir creciendo con el club, que creo que vienen haciendo las cosas bien, son uno de los últimos campeones acá en el anual, entonces es un desafío muy grande, un club que exige, y bueno, hoy pienso en que en el club, en el que quiero seguir acá, donde estoy cómodo, con gente buena, que labura bien, entonces hoy pienso en el club y ojalá yo quiera me pueda quedar hasta lo último.
0: Bueno, Juanchi, te agradecemos el tiempo, seguro en alguna oportunidad por ahí te vamos a invitar a vos, al Colo, como para que podamos compartir algo acá en el estudio y bueno, que sigan los éxitos. ¿Tus hermanos dónde están ahora?
2: No, mis hermanos ahora ya ninguno juega, se dedicaron a trabajar nada más, así que bueno, ellos ya por ahí tienen su familia, entonces, bueno, por ahí priorizaron el trabajo y bueno, gracias a ellos también, entonces ahora solamente juegan por ahí con los amigos nada más.
0: ¿Cómo anda la moto de tu papá?
2: Bien, bien, de 10, por suerte.
0: Va a tener que buscar que no se le pinche tan seguida la cubierta, ¿no?
2: No, esperemos que no. No, gracias a Dios, ahí siguen firmes los viejos acompañando, así que bueno, eso también lo pone contento a uno.
0: Muchas gracias, Juanche, por el tiempo, un abrazo.
2: No, de nada, un abrazo.
0: Ahí estuvimos con Juan Cuellar, el goleador de el Club Atlético Mitre. Vamos a volver enseguida, después de la pausa, con el resto del torneo anual, que ha dejado ya cambios en la tabla de posiciones. Los goleadores por ahí no han cambiado tanto. Y vamos a dar el desarrollo de todos los otros encuentros y ya estar especulando cómo se va a jugar el próximo fin de semana, la octava fecha, que era nada más que para una zona quedan dos partidos, para la zona A. Para la zona B quedan tres fechas. Así vamos a estar atentos. Según nos dijo Juan Manuel Nartz, no va a haber parate. Es muy probable que descansen una o dos semanas, algo parecido a la primera B nacional. Pero no va a haber un parate por el Mundial. Nos vamos a la pausa, Pablito, y enseguida volvemos.
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0: 40 minutos han pasado de las 6 de la tarde, se nos está terminando el programa. Realmente están escuchando ustedes ahí divididos. Este fin de semana, en lo artístico y deportivo, había de todo. En lo deportivo estaba Juventud Antoniana el viernes, el TC 2000 sábado y domingo.
1: Sí.
0: El clásico el domingo, había anual el viernes y el lunes. ¿Qué otra cosa más?
1: También estuvo dividido en el estadio.
0: Bueno, en lo artístico estaba dividido en el Delmi, en el microestadio Delmi, la noche, la peña de los nocheros o la noche de los nocheros, en el aniversario allá en La Rosa, había en Rosario de Lerma también un festival acorde a lo que es el 25 de mayo. Y después en el Teatro Provincial, dos noches, pero excepcionales, insisto. Ojalá el maestro Daniel Espós decida, junto a la Secretaría de Cultura, volver a poner el homenaje a la señora Mercedes Sosa, porque el espectáculo en general fue Alma Carpera, Lucía Huanca, la Orquesta Sinfónica junto al Ballet Folclórico de la provincia. El sábado yo me vine emocionado, lleno de cultura. Fue muy lindo, muy lindo. Inclusive por ahí hasta hubo algo de suspenso con la caída de una bailarina de una altura bastante importante. Y lo contaba al principio del programa, estuvo casi hasta las 3 de la mañana la integrante del Ballet Folclórico de Salta haciéndose todos los chequeos, porque el domingo tenía que volver a reponer. Así que ojalá haya una reposición de esta obra muy linda. Ojalá también la puedan llevar al interior. El problema con el interior es la cantidad de integrantes que había. Estaba toda la orquesta sinfónica, si no me equivoco habían 70 personas en el escenario. Muy lindo, así que sí, las dos noches a pleno, no digo el 100%, pero por lo menos más de 1000 personas habían en las dos funciones, o sea, 1000 el sábado y más de 1000 el... Después fue, como digo, un fin de semana excepcional. Vamos con, terminemos con los resultados, Gabriel, como para poder cerrar lo del torneo anual de la Liga Salteña de Fútbol, que este fin de semana jugaron la séptima fecha y que, 3-0 fue el triunfo de Atlético Pellegrini sobre San Francisco, 4-1 el triunfo de República de Castañares sobre Deportivo Unión, 1-0 apenas le pudo ganar Central Norte a Granburg, y esto no es en desmedro de Central Norte, sino que Granburg tuvo la posibilidad inclusive de empatarlo, porque están creciendo los chicos, se están amoldando, ya saben lo que es jugar en el fútbol federado, y esto creo que genera expectativas importantes. Para mí la sorpresa estuvo en Cachorros San Antonio. 5-0 el triunfo de Cachorros. Y esto significó que se reúna la comisión directiva de San Antonio con el director técnico, analizando precisamente no solamente este resultado, sino el desempeño de estas 7 fechas del torneo anual respecto de San Antonio. Si nos empezamos a revisar, en la primera fecha le ganó apenas 1-0 a Libertad. En la segunda fecha San Antonio empató 0-0 con Central Norte. En la segunda fecha, perdón. En la tercera fecha San Antonio jugó con San Francisco, le ganó 3-0. En la cuarta fecha San Antonio terminó ganándole ganándole 3-0 sí, a Granburg. En la quinta fecha Ahí creo que perdió con Peñarol 1-0, correctamente. Esto fue en el Expreso del Oeste. En la sexta fecha, en la anterior fecha, le ganó 1-0 a San Martín y después perdió 5-0 frente a Cachorros. Es algo que, por los nombres que tiene línea por línea San Antonio, está lejos de las expectativas que tenían en este campeonato. Hoy está quinto. 13 puntos ha conseguido San Antonio, 7 partidos jugados, 4 ganados, 1 empatado y 2 perdidos. Ese es el desempeño que ha tenido la conducción técnica de José Montaño, que después de esa reunión terminaron acordando el hecho de que se vaya de la dirección técnica José Montaño. Le pidieron que continúe a Gonzalo Pereira, el preparador físico. Aparentemente aceptó el PF continuar en la dirección, en la preparación física. Y hoy a la noche se define si será Echalar, Carlos Fretes o Fresotti. Esos son los tres nombres que hoy está manejando la comisión directiva de San Antonio. Son estos, entre estos tres nombres va a surgir el nuevo director técnico que llega a tener el Club Deportivo Villa San Antonio. El Bajo necesita urgentemente que se defina quién es el director técnico. En principio a mí me habían indicado que interinamente se iba a quedar porque iban a trabajar más tranquilamente en el reemplazo, el señor Fernando García, pero creo que decidieron tomar estos tres nombres en carpeta y a partir de allí definir quién será el próximo director técnico del Club Villa San Antonio. Estamos hablando entonces de Hernán Echalar, Carlos Fretti o Fresotti, el actual integrante del cuerpo técnico de Juventud Antoniana y además director técnico de el seleccionado juvenil de la Liga Salteña de Fútbol. Inclusive él trajo desde España el otro logro importante para la Liga Salteña de Fútbol. Así que eso lo van a encontrar en nuestras redes si esta noche se define, así como fuimos de los primeros en publicar el alejamiento de José Montaño. Entonces, por eso también vamos a estar atentos a quiénes serán los que, o a quién será el que reemplace. Bueno, nos hemos quedado con Cachorro 5, San Antonio 0. Le costó a Atlético Peñarol ganarle a Libertad, Gabriel. Estaba ganando Libertad 1-0 y después se lo dio vuelta en los últimos minutos. Ya nos contó Gabriel el triunfo de la fusión Camioneros Argentinos del Norte frente a San Miguel. Contamos también lo que fue el triunfo de Mitre sobre Villa Primavera y Atlas.
1: Sí, yo justo estuve en ese partido y acompañándolo a los chicos. Y la verdad que Atlas ganó 1-0 ante Juventud Antoniana. Un lindo partido de Atlas. Y para mí Atlas lo pudo liquidar también en el segundo tiempo. Tuvo dos...
0: ¿Quién hizo el gol?
1: César Zarapura. Uh-huh. A los 18 del segundo tiempo. Y tranquilamente Atlas lo pudo liquidar ya casi sobre el final. Tuvo una mano a mano con el arquero. Donde pasa raspando así cerquita con el palo porque se la cruza a la derecha y el arquero no de Juventud no la llegó a sacar y pasó al lado del palo, ¿no?
0: Bueno, 1-0 el triunfo de Deportivo Atlas sobre Juventud Antoniana, 4-0 la goleada de Gimnasia y Tiro sobre Deportivo Castañares, 8-1, amplia la diferencia entre Ceferino Fútbol Club y Cedi. Le está costando más a Cedi amoldarse a lo que es el torneo de la Liga Salteña de Fútbol que a Granbull. Los dos equipos ingresaron este año al juego federado. Con estos resultados, las tablas de posiciones son las siguientes. Recordemos que todavía en la zona A quedan tres fechas.
1: Sí, quedan tres fechas.
0: Tres fechas. Recordemos que ahí son 11 los equipos que están en la zona A y 10 en la zona B. Recordemos que todavía en la zona A quedan tres fechas.
1: Sí, quedan tres fechas.
0: Tres fechas. Recordemos que ahí

0: 15.
1: Y en el cuarto puesto se encuentra Central Norte con 14 puntos.
0: Como recién lo dijimos, San Antonio está quinto con 13 puntos.
1: Pellegrini con 8.
0: Deportivo Unión también 6 puntos, perdón, tiene 6 puntos.
1: Y Libertad tiene 5 puntos.
0: En el noveno lugar está Granbur con tan solo 3
1: San
0: puntos.
1: Martín tiene un solo punto, al igual que San Francisco.
0: Exactamente, esos son los dos últimos lugares del grupo B. En el grupo A. En el grupo B, tras el triunfo este fin de semana, Atlético Mitre es el nuevo líder, tiene 16 puntos.
1: Y si gana en la próxima, en la octava fecha, ya se escapa. Y
0: Exactamente.
1: Villa Primavera tiene 15 puntos.
0: La fusión Camioneros Argentinos del Norte cuenta con la misma cantidad de puntos. Allí la diferencia está a favor de Villa Primavera, que tiene más 10, mientras que la fusión tan solo más 3.
1: Y Atlas tiene, al ganarle a Juventud Antoniana en el día de ayer, suma 13 puntos, que queda cuarto por el
0: Y
1: momento.
0: está en la zona de
1: Sí,
0: clasificación, Atlas.
1: y tiene dos partidos importantes ahora, Atlas,
0: Sí, Atlas
1: el
0: tiene partidos
1: equipo
0: duros. Ya, ya
1: dirigido
0: lo
1: por
0: vamos a dar
1: Honecker.
0: cuáles son
1: Sí.
0: los partidos. Quinto está Ceferino Fútbol Club, a 3 puntos de Atlas, tiene tan solo 10.
1: Y Gimnasia y Tiro también está a 3 puntos, con 10 puntos también.
0: Juventud Antoniana también está con la misma cantidad de puntos que Ceferino y Gimnasia, 10.
1: Y San Miguel tan solo tiene 6 puntos.
0: En el penúltimo lugar está el Club Deportivo Castañares con 4 puntos.
1: Y el último, con que no se acomodó todavía en lo que es en el torneo anual, que es el Club Sedi, que tiene tan solo 2 puntos.
0: Exactamente. Así que bueno, esos son los partidos que se han dado este fin de semana, un fin de semana que realmente ha marcado. Bueno. Ahí nos están apurando. Ahí está el señor Chino Villarreal. Mañana les vamos a dar. Mañana tenemos la invitación con Ludmila Acosta. Ella ha debutado por primera vez como asistente de línea. Esto se ha jugado en el partido en el Julio Mamita Cáceres, así que vamos a hablar con ella para que nos cuente su experiencia, por qué decidió estar en el arbitraje salteño. Y el día jueves vamos a tener a los directores técnicos de los seleccionados, tanto masculino y femenino, y a uno de los integrantes del seleccionado de futsal, que este fin de semana hay actividades y el que quiera ir a ver estos partidos nos tiene que escribir al 3875-788-899 para ganarse entraditas. Nos vamos, queridos oyentes, muchas gracias por acompañarnos. Los esperamos mañana a partir de las 5 de la tarde, de la mano del señor Pablo Choque, de Fernando Miranda y el señor Gabriel Tolaba Oliver. Nos vamos nosotros para invitarlos que continúe en la 89.9, porque ya viene el señor Chino Villarreal con su barrio chino. Hasta mañana.
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0: Hola gente, bienvenidos. Arrancamos la edición de martes de este barrio chino en este 26º día del mes de mayo de 2026, el mes 5 que comienza a despedir su última semana aquí en esta radio y en todo el mundo. Bienvenidos, arrancamos este segmento de noticias hasta las 9 de la noche. Compartimos parte de la actualidad que ha dejado este martes, que ha dejado también parte del fin de semana, con algunos títulos, sobre todo algunos deportivos que ya lo va a estar comentando Fernando Miranda aquí en el micrófono número 4, y también vamos a estar, por supuesto, repasando mucha actualidad en este día. Vamos a estar hablando de que las acciones argentinas han subido, vamos a estar hablando también de una idea que ha tenido el gobernador de Entre Ríos de reformar la caja de jubilaciones. Claro, Entre Ríos tiene caja de jubilaciones provinciales, entonces la va a reformar porque es toda una crisis en materia económica, ¿sí?, la que está llevando adelante Entre Ríos, y va a ver de modificar para tratar de conseguir más, si se quiere, más recursos y poder seguir pagando las jubilaciones como tiene que ser. Por otro lado, vamos a estar hablando de los incendios forestales en Salta, cómo se prepara. Estamos ya entrando en plena época de incendios forestales en nuestra provincia. Vamos a estar hablando también de lo que ha dejado en la jornada de hoy, otra jornada más de lo que va a ser la carta, lo que va a ser la modificación de la Carta Orgánica Municipal en la capital salteña. Vamos a estar hablando de algunos de los puntos de los que se están tratando y todavía quedan un par hasta el fin de semana, que van a tener que definir justamente los textos correspondientes a la misma, la modificación que luego irá seguramente a la Cámara de Diputados. También vamos a estar refiriéndonos al tiempo de los adolescentes frente a la pantalla, a las pantallas. Hablamos principalmente de tablets o celulares, ¿no? El tiempo de pantalla de los adolescentes está preocupando y hay un estudio que se ha lanzado en los Estados Unidos. Lo vamos a estar retocando en un ratito nada más. También vamos a estar hablando respecto de lo que se está hablando en el mundo en esta jornada y tiene que ver con la guerra, una nueva ofensiva. Cuando parecía que todo estaba más tranquilo y se distendía, volvemos a la guerra de Ucrania y Rusia, que comenzó en febrero del año 2022. Mucha gente la tiene desplazada por la guerra de Medio Oriente, por las tensiones que hay en otros lugares, como Cuba o tal vez lo que pasó en Venezuela, pero la guerra continúa, hubo ofensivas y hay también una respuesta de parte de Ucrania. Vamos a tocar ese tema con alguien que está al tanto de todo lo que está sucediendo allí en esa zona del planeta Tierra. Y como si fuese poco, vamos a hablar de lo que hoy se ha aprobado o se ha lanzado, que es la unificación de toda la oferta de cursos y oportunidades laborales en una sola plataforma a nivel provincial. Ahí se unen todo lo que hacen los municipios y también todo lo que proponen la UPATECO, las universidades. Todas las ofertas van a estar en un solo lugar. También lo vamos a estar charlando en esta jornada de martes. Y como si fuese poco, por supuesto, el repaso de la actualidad. Encontraron también cocaína en la casa de una funcionaria de Morón. Eso te lo vamos a contar en un ratito. Tremendo, funcionarios tenemos. Pero por ahora nos vamos a conocer cómo está el tiempo en Salta Capital y alrededores. Temperatura actual 13 grados 5 décimas, la humedad del 62%, algo nublado en Salta Capital, el cielo todavía. Vamos hacia una tarde-noche fría, así que a prepararse. Damos vuelta a la página, nos vamos a conocer títulos, noticias en la portada digital de FM899.com.ar. El grupo Flecha ganó la licitación para la nueva terminal de ómnibus de Salta para los próximos 25 años. Hablamos de la empresa Flecha Bus. El proyecto ganador prevé la construcción de un polo comercial y de servicios, tecnología aplicada a la atención de pasajeros y modernos sistemas operativos. Cercano a Tapia, Sur Finanzas, el financista Ariel Vallejo fue indagado por lavado de dinero y asociación ilícita. My, my baby, Los detalles del proyecto: el Gobierno Nacional presentó el Super Rigi, o el Super Rigi, que va a durar 5 años y el mínimo de inversión será de $1,000 millones. Casi no regula la publicidad, polémica por la ley de ludopatía. Denuncian que el nuevo proyecto del Gobierno Nacional favorece a las casas de apuestas. Entró el desembolso de $1,000 millones del Fondo Monetario Internacional y las reservas del Banco Central tocaron su mayor nivel desde el año 2019. El 25 de mayo, Salta recibió más de 28.000 turistas y generó casi $10,000 millones durante el fin de semana. La provincia se consolidó como uno de los destinos más elegidos en el país, con una fuerte agenda cultural y deportiva. Y arrancamos este lunes hablando de lo que también hoy se oficializó en el Servicio de Seguridad del Hospital San Bernardo, dependiente del programa jurídico. Continúa fortaleciendo las acciones destinadas a preservar la integridad física y de las personas en el nosocomio mediante un sistema integral de vigilancia que lo tienen que ver, tienen que ver, busquen las fotos o busquen videos porque realmente es impresionante. En lo que respecta a seguridad física y hospitalaria, se encuentra entre los 30 agentes de distritos que están más preparados en todo el país. Tremendo lo que ha crecido en este aspecto el Hospital San Bernardo en la provincia. El hospital ha fortalecido este sistema de seguridad y vamos a escuchar al jefe del Servicio de Seguridad del Hospital San Bernardo, Juan Falla, quien cuenta detalles de esta área en particular.
1: El Servicio de Seguridad, dependiente del programa jurídico del Hospital San Bernardo, tiene como principal objetivo preservar la integridad de las personas, como así también los bienes del hospital. En lo que refiere a la seguridad física, contamos con más de 30 personas distribuidas estratégicamente en los diferentes puntos del hospital, en lo que hace a áreas de internación y accesos. Con respecto a la seguridad electrónica, contamos con más de 200 cámaras, también distribuidas en toda la extensión del nosocomio, las cuales son de vital importancia para detectar de forma temprana cualquier hecho ilícito. Las mismas son monitoreadas las 24 horas por personal calificado. Con respecto a la parte operativa, trabajamos en forma articulada con el Ministerio de Seguridad y los organismos que la componen. Dentro de la institución contamos con una oficina policial, la cual es de vital importancia a la hora de trabajar en los incidentes que se nos van presentando. En lo que refiere a los próximos meses, a partir de la inauguración del nuevo edificio de áreas críticas, vamos a sumar 100 cámaras con tecnología IP. Dentro del servicio de seguridad también monitoreamos la central de incendio, de la cual detectamos cualquier incidente que pueda desarrollarse dentro del nosocomio, siempre dentro de los protocolos fijados. Teniendo en cuenta que el hospital recibe aproximadamente 2.500 personas por día, este sistema de última generación lo que busca es brindar una mayor tranquilidad para los pacientes como para el personal de salud.
0: Bien, ahí estaba el jefe del Servicio de Seguridad del Hospital San Bernardo, Juan Falla, hablándonos sobre este tremendo equipo, tremendo sistema justamente que tiene este hospital, este nosocomio, para mantener obviamente la seguridad en un edificio que cada vez está más y más y más grande con más servicios. 19:13 en el país. Nos vamos al ámbito municipal porque mañana, desde las 10 de la mañana, se viene otro neumatón. Es en la playa del estacionamiento del Centro Cívico Municipal, en Avenida Paraguay 1240. El objetivo es evitar que las cubiertas sean arrojadas en la vía pública, generando focos de infección justamente y sobre todo el criadero de mosquitos, ¿no? Ya se han logrado acopiar cerca de 1.900 toneladas de neumáticos fuera de uso y mañana será una nueva jornada para que tanto particulares, hablamos de la gente que tal vez tiene varios camiones, gente que tiene empresas y que van renovando las mismas empresas de colectivo, también, ¿por qué no?, de taxis, remises y demás que quieren renovar, pueden allí mandar las gomas en desuso, las gomas rotas que tengan, inclusive las gomerías que tienen gomas ya que no sirven y que están de adorno nada más, en las gomerías también las pueden mandar. Esto va a ser mañana desde las 10 de la mañana, una nueva edición del Neumatón. Ramiro Ragno es el director general de Residuos Especiales de la Municipalidad de Salta y cuenta al respecto.
2: Mañana, miércoles 27 de mayo, desde las 10 de la mañana hasta las 5 de la tarde, vamos a estar acá en la playa de estacionamiento del CCM, Avenida Paraguay 1240, esperando que los vecinos, las vecinas, las empresas puedan seguir trabajando, aportando a la economía circular de Salta. Así que la gente puede traer todo tipo de cubiertas, excepto las cubiertas viales de grandes dimensiones, pero desde ahí, desde una bicicleta hasta el tamaño de un camión. Y a los vecinos, a las empresas, le entregamos certificado de disposición final, y a los vecinos que quieran recibir también, les damos una plantita, un arbolito del vivero municipal. Los neumáticos van destinados a la economía circular a través del coprocesamiento del cemento en alianza a cero costo para la ciudad, junto con la empresa internacional Colsim Argentina. Nosotros calculamos que ya vamos 2.000 toneladas acopiadas desde el inicio de la gestión, así que hablamos de miles de neumáticos que están ya no generando microbasurales, que no están en los canales y que, sobre todo, tampoco están generando volumen en otros lugares del planeta, sino que son insumos para la fabricación del cemento. Desde las 10 de la mañana hasta las 5 de la tarde, aquí por Avenida Paraguay 1240, los vecinos y las empresas pueden ingresar con camión, en bicicleta, a pie, y llevarse ya sea un certificado o una plantita de como incentivo y agradecimiento.
0: Seguimos con más actualidad a esta hora de la tarde, 19:15 en la República Argentina, y vamos a hablar de otra actividad que se realiza en la capital salteña, más concretamente en la plazoleta Cuatro Siglos, allí en Caseros y Mitre, en la peatonal Alberdi Mitre, en una destacada muestra de compromiso social, extensión universitaria y trabajo en red. Estudiantes y profesores de la carrera de turismo de la Universidad Católica, junto con la Fundación del Hospital Materno Infantil, han realizado en esta plazoleta una actividad que tuvo como objetivo principal juntar fondos y visibilizar la labor diaria que lleva adelante esta fundación, la Fundación del Hospital Público Materno e Infantil, en una campaña que se desarrolló bajo la modalidad de pedagógica de aprendizaje y servicio, o sea, para que los chicos que estudian turismo justamente estén allí viendo cómo es el movimiento, cómo es trabajar, aprender y colaborar en un espacio donde los futuros profesionales de turismo van a aplicar sus conocimientos técnicos y directamente en el territorio. La iniciativa contó con el acompañamiento también de algunos profesores de las cátedras y también con el acompañamiento de la gente de la Fundación del Hospital Público Materno e Infantil. Ana Cornejo es jefa de la carrera de turismo y José Aguirre, alumno, al igual que Milagros Gragueda, que son alumnos de la carrera, cuentan un poco de esta experiencia colaborando justamente con el Hospital Público Materno e Infantil y con su fundación.
3: Soy Ana Cornejo, jefa de la carrera de turismo dentro de la Escuela Universitaria de Turismo de UCASAL. Muy feliz de estar acá acompañando esta iniciativa espectacular que surgió de los profesores de la cátedra y que se enmarca dentro de un programa que se llama Aprendizaje en Servicio. En este caso, los profesores de la cátedra de Relaciones Públicas, de Comunicación y de Hotelería se unieron para apoyar a la Fundación del Hospital Materno Infantil, a través de cuál del aporte y el trabajo colaborativo de nuestros estudiantes, que no solamente se sensibilizaron y conocieron cómo es el trabajo de la Fundación en nuestro hospital materno, sino también que aprendieron a vincularse con el sector. Se trata de una gran oportunidad de que nuestros alumnos pongan en práctica habilidades de comunicación, de venta, pero además lo hagan con un fin solidario, un fin tan lindo como ayudar a una fundación que trabaja en el corazón de nuestra ciudad, el Hospital Materno Infantil. Quiero especialmente agradecer a la Fundación del Hospital Público Materno Infantil por abrirnos la puerta con tanta generosidad y dejarnos trabajar juntos. Y aprovecho para invitar a todos a que apoyemos este proyecto, que realmente tiene un impacto tan fuerte en nuestros niños.
4: Soy José, alumno de la Universidad Católica de Salta, estoy cursando la carrera de turismo y hoy hemos compartido junto a mis compañeros de la carrera de turismo. Hemos salido a las calles de Salta a buscar gente que quiera colaborar con la Fundación del Hospital Materno Infantil. La verdad que fue una experiencia muy linda, enriquecedora, porque hemos podido dialogar con la gente. Mucha gente no sabe la realidad que vive el hospital y a través de esto pudimos visibilizar y que la gente de Salta pueda enterarse la gran obra que lleva la fundación del hospital. Así que bueno, animarlos a todos a que se sumen a esta campaña y que también puedan ser futuros donantes de la fundación del Hospital Materno Infantil.
5: Soy Milu, alumna de la carrera de turismo, y hoy nos tocó a mí, junto con toda la carrera, participar de esta gran fundación que es la Fundación para el Hospital Materno Infantil. Una experiencia realmente gratificante para mí y para todos mis compañeros. La verdad, por cómo empezamos y cómo finalizamos esta mañana, creo que fue una de las experiencias que más aprendizaje me dejó. Más allá de los sí, de los no, de las suscripciones o no suscripciones, lo que más me llevo es que esta experiencia es lo que me forma a mí, me forma a mis compañeros y la solidaridad de la gente. Y muchas gracias también a todas las personas que se suscribieron. Y vamos por más, por esta Fundación del Materno Infantil.
0: 19-19 en la República Argentina, ahí estaban los chicos de turismo colaborando con la Fundación del Materno Infantil. También lo puede hacer todo el mundo, el que quiera llegarse allí en el stand que está en la plazoleta Cuatro Siglos durante la mañana y la tarde. Y si no, se puede acercar también hasta el mismo hospital en la calle de Sarmiento y Arenales y allí poder consultar cómo colaborar. Siete de la tarde, 20 minutos, 13 grados 5 décimas la temperatura actual. Hablamos justamente de esto, del régimen de zona fría. Más de 600.000 salteños serían afectados por el recorte del gas. Si somos un... toda la capital será la gente del interior. Bueno, el defensor del pueblo, Federico Núñez, Núñez Burgo, confirmó que un gran número de vecinos se van a quedar sin el subsidio nacional. La iniciativa será tratada por el Senado en el mes de junio. Recién la semana pasada, la Cámara de Diputados dio media sanción al proyecto del oficialismo que modifica el régimen de zona fría, el esquema de subsidios a las tarifas del gas, y la iniciativa ahora deberá ser tratada en el Senado, donde va a estar más pareja la lucha, si se quiere, ¿no? El defensor del pueblo de la ciudad de Salta, Federico Núñez Burgos, comentó aquí en la radio que en la provincia la reforma va a afectar a muchísimas familias salteñas, por lo que hay mucha preocupación dentro de lo que son los más carenciados y necesitados con este tema.
6: Claro, la verdad es que, a ver, la zona fría, como ya todo el mundo más o menos lo ha ido escuchando y ha ido viendo, es una ampliación, la actual zona fría es una ampliación del modelo original. Lo que el gobierno nacional plantea es volver al modelo original, de alguna manera, de la zona fría, que solamente comprendía regiones como la Puna o la Patagonia. Entonces, para nosotros eso genera una afectación fuerte para los usuarios del sistema de la red gas natural, porque, bueno, se supone una quita de subsidio de un 30 o un 50%, vos recién preguntabas cuánto más o menos, cuánto va a afectar, bueno, ahí tenés afectaciones más o menos entre un 30 y un 50%, si es que este proyecto se aprueba en el Senado. Lo que no nos queda de golpe claro y estamos viendo es esto de la migración a la canasta básica energética, es decir, cómo van a ser un nuevo mecanismo de subsidios, porque el compromiso del gobierno nacional es que si se elimina esa ampliación, digamos, de la zona fría, los beneficiarios que tengan dificultades para acceder al servicio de gas natural van a poder estar cubiertos con otros esquemas de subsidios, como se está planteando para la energía eléctrica. Habría que ver en serio cuál es el efecto sobre las familias que tienen dificultades para pagar todos los servicios públicos, digamos, y cómo se van a compensar estas prestaciones, esta falta, ¿no?, de subsidio o de como del régimen de zona fría. Lo que pasa es que la garrafa no estaría dentro del esquema porque es para el servicio de gas natural. Las garrafas hoy tienen una prestación, digamos, ya el gobierno nacional ha eliminado el precio de la garrafa social, como se decía, el subsidio de la garrafa social, y hoy se está haciendo cargo la provincia de Salta de la garrafa social. Es decir, la posibilidad de acceder a garrafas a precios más baratos que los del mercado es un esfuerzo que está haciendo ya el gobierno de la provincia, ¿no? El gobierno nacional ha eliminado el régimen de garrafa social.
0: Bien, respecto a este tema, justamente de la ley de zona fría y el tema que tiene que ver con el tema de los beneficios de subsidios por el gas, también habló el diputado nacional por Innovación Federal, Bernardo Biela, que fue el único salteño que votó en contra de la modificación del régimen de zonas frías durante la sesión de la Cámara de Diputados de la semana pasada, y que advirtió que la medida podría dejar sin subsidio a muchas familias salteñas. El legislador aseguró que el proyecto perjudica especialmente a los departamentos del interior provincial y cuestionó la falta de precisiones sobre el destino de los fondos que actualmente sostienen el beneficio. Lo cierto es que no había nada transparente desde hace varios años a esta parte. También Biel explicó que una de las principales razones de su rechazo es que deja a muchos departamentos de la provincia sin el subsidio, lo que implicaría que miles de usuarios pasen a pagar el valor pleno del servicio. La mayoría de ellos hoy paga el 50% del gas gracias a este beneficio. El diputado también puso el foco en la llegada del invierno y las dificultades que van a tener para calefaccionar. Ahora hay que ver la letra chica, que no la vemos y que no sabemos de qué se trata, y que tiene que ver con el acuerdo que le ha propuesto el gobierno nacional a las provincias del norte, como Jujuy, Tucumán, Salta y otras, ¿sí?, con respecto a si los legisladores nos votan este proyecto, después va a haber una compensación con estas provincias en esta materia. Hablamos del gas. Habrá que conocer detalles o esperar que se conozcan los detalles al respecto y ver si realmente esto es así o no. Cambio de página, 19:25. Universitario, uno más, Iván. ¿Cuántos días de clase tienen? No voy a preguntar cuántos días de paro, sino cuántos días de clase tienen los chicos de la UNSA al año o en lo que va de estos 5 meses. No sé si llegan a un mes de clases. ¿Está bien el reclamo? Está bien el reclamo. Podemos, si se quiere, afinar la imaginación en el reclamo, también podría ser. Realizar otro tipo de quejas. Hay muchísima gente preparada y de buen nivel cultural allí como para poder hacerlo. Bueno, lo cierto es que ahí se viene un nuevo paro en la Universidad Nacional de Salta. Lo vamos a estar tratando de sacar más adelante al tema, porque es importante conocer también lo que tiene que ver con la opinión de ustedes. Bueno, y justamente este paro provincial que hace y se prende la Universidad Nacional de Salta es porque piden justamente que el aumento del 35% llegue rápidamente a todos los profesores. Vamos a escuchar justamente lo que decía Diego Maita, quien es el secretario general de ADUNSA aquí en la radio.
7: Tenemos también facultades con volúmenes importantes de docentes y estudiantes para tener un número general, pero bueno, estamos por arriba en un promedio, estamos por entre un 65-70%, lo cual es un muy buen índice de acatamiento, ¿no? Sin llegar a los picos de este año, que han sido entre un 80 y un 90, pero es un muy buen nivel de acatamiento para nosotros. Mira, no tenemos autorizado el cálculo, pero debe andar cerca de un 55% ya en términos de la ley de financiamiento, lo cual, digo, representa en términos objetivos algo así como un 36% más o menos por cierto de pérdida. Son números medio raros, ¿no? Pero como decirte, de toda la masa salarial que cobramos, desde el sueldo de diciembre del 23 hasta el sueldo de abril del 26, es como, bueno, cobramos una masa salarial y esa masa implica perder un 35%, frente al total de lo que deberíamos haber cobrado si hubiéramos seguido a la par de la inflación.
0: Bien, ahí está entonces. Otro paro más que se viene entonces de la Universidad Nacional de Salta. Y de nuevo, en serio, preguntamos, ¿cuántos días de clase tienen o tuvieron los chicos de la UNSA en lo que va de este 2026? Porque después hay que recuperarlo. En teoría se recuperan, pero bueno, habrá que saberlo. Bueno, 19:28 en la República Argentina, nos vamos con una nacional antes de la pausa y tiene que ver con este super rigi que había presentado el gobierno nacional. Envió al Congreso parte de justamente este nuevo régimen para incentivación de grandes inversiones de gran escala. Esto marca un punto de inflexión, porque este nuevo super rigi apunta a ampliar los beneficios aduaneros, fiscales y cambiarios vigentes, focalizando en sectores energéticos y tecnología de frontera. El texto ingresó al Congreso bajo el nombre Régimen de Incentivo para Grandes Inversiones en Nuevas Industrias y detalla un esquema que modifica los aspectos del rigi anterior. Vamos a estar seguramente más adelante conociendo detalles. Nos vamos a la pausa. Con buena música, venimos con más Barrio Chino.

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0: 19:35 en la República Argentina, 19:35 en este barrio chino que compartimos juntos hasta las 21 horas aquí en la 89.9. Justamente vamos a hablar de una potenciación que va a hacer la provincia de Salta en todas las acciones preventivas que tienen que ver justamente con distintas actividades que se realizan en el plano educativo concretamente, porque la provincia busca unificar toda la oferta y oportunidades de tanto de estudios como laborales en una sola plataforma digital. El gobierno provincial está avanzando en un diseño de esta plataforma para unificar todo lo que tiene la provincia, la UPATECO, los municipios en una sola plataforma, y vamos a hablar justamente sobre esa temática con el subsecretario de Educación de la provincia de Salta, Diego López Morillo, quien gentilmente nos atiende. Diego, ¿cómo estás? Buenas tardes.
1: Hola, Chino, ¿qué tal? ¿Cómo estás?
0: Muy bien, muy
1: para vos y toda tu audiencia.
0: Un placer escucharte, hace mucho que no charlamos. Diego, contanos un poco respecto de esta plataforma. ¿Cómo surge la idea y cuál es el objetivo?
1: Bueno, nosotros sabemos que la provincia de Salta educa para el trabajo a través de distintos organismos, de dentro del sistema educativo, dentro del UPATECO, municipios, que hacen un gran esfuerzo para capacitar para el trabajo. Es algo bien complejo, ¿no? Porque Salta hace un gran esfuerzo que a veces no se llega a visualizar o no está uniformado o en forma sistémica en un solo lugar. Eso es lo que estamos tratando de hacer ahora, lanzar este 4 de julio, mostrar toda la oferta educativa que tiene la provincia de Salta, ya sea a través del Ministerio de la Ministerio de Educación, del UPATECO, de Economía, del Ministerio de Economía, o sino también desde los municipios. Vos sabés que nosotros el mundo del trabajo es bien cambiante. Nosotros tenemos una matriz productiva que ya está estable en la provincia, pero también necesitamos ir actualizándola con contenidos digitales y demás que tienen que ver con la construcción, con el agro, sobre todo con la agroindustria, la minería, el turismo. Y tenemos que ir también, y vamos desarrollando nuevas carreras que las vamos haciendo muchas veces de la mano de los sectores socioproductivos. Entonces, bueno, queremos mostrar todo eso y que los salteños sepan toda la oferta que tenemos para ver cómo pueden ir estudiando o continuar o complementar sus estudios con alguna formación, y también el sistema productivo sepa toda la formación que está disponible para el trabajo en la provincia de Salta.
0: Perfecto. Para tener un poco la idea y la gente que está escuchando se haga un poco la idea, va a ser como una página donde voy a tener cursos, capacitaciones, ofertas laborales como en pestañas, algo así.
1: Sí, todo va a estar primero por familias formativas o familias profesionales, ¿no? Para que vos sepas si a vos te gusta la minería o te gusta la construcción o te gusta la electrónica, la electromecánica, necesitas algún oficio. Hay chicos que tienen por ahí disponibilidad para hacer una trayectoria más larga, de un año, dos años, tres años, una escuela técnica de seis años, una tecnicatura superior de tres años, o hay otros que ya están formados y necesitan alguna especialización más corta, o hay otros que a lo mejor necesitan un oficio. Además va a estar por departamento, va a estar geolocalizada toda la oferta, o sea, por familia formativa, si nosotros queremos para la construcción, para el servicio, para el turismo, para la minería, para la energía, para el agro, y después por departamento. Y después te va a linkear directamente con la entidad que la da, diciéndote cuándo son las inscripciones, cuándo se cierre, cuánto es la carrera, la duración, la cronología, el programa, si es virtual, si es presencial, si es híbrida. Así que creo que va a estar bueno para que los chicos puedan tener una página que los guíe a buscar y la posibilidad de estudiar lo que a ellos les guste y a dónde les guste y cómo puedan también, y también para el sistema productivo para que sepan los perfiles profesionales, ya sea en oficios o más integrales, que estamos haciendo en la provincia.
0: Bien, acá Laura, que está escuchando el programa, pregunta si se van a incluir, o si no, que lo incluyan, dice, porque es bastante difícil acceder, incluir el tema de las becas para poder estudiar, ¿no? Porque la provincia tiene unas becas, hay empresas que tienen becas, y por qué no, si no está pensado, poder unificar también el tema de accesibilidad a las becas, ¿no?
1: Sí, está pensado. Está muy buena la intervención de Laura. Sí está pensado, la plataforma también se va a poner a disposición y el conocimiento de todas las becas que da la provincia de Salta y lo posible también de otras becas que no da directamente a la provincia, sino que a veces las da los sectores productivos como las empresas.
0: Bien, dentro de lo que va a ser el lanzamiento el 4 de julio, ¿va a ser en el centro de convenciones o dónde?
1: No, estamos pensando en el centro, en la provincia de Salta, en el centro. Nosotros estamos pensando mostrar, tenemos unas aulas, talleres móviles muy grandes de la provincia, tenemos 7 aulas que llevan oficios a los distintos lugares de la provincia, en robótica, automatismo, instalaciones domiciliarias, soldaduras, mecánicas, informática. Van a estar ahí para abiertas al público para que las puedan conocer y saber la oferta que tienen, pero después van a estar también la formación profesional de Salta, las escuelas técnicas, la UPATECO, la MUNI de Salta Capital, mostrando también su oferta formativa para el trabajo, sobre todo la oferta que tenemos que ver en oficio para el mundo del trabajo.
0: Sin lugar a dudas que va a haber mucha gente que o chicos que se recibieron y están tal vez colgados, ¿no?, en el aire, o que no decidieron, o se tomaron un año sabático, pero están también los que vienen por atrás. Los chicos que están en cuarto, quinto año, va a haber una invitación especial para el sector educativo, si se quiere, del nivel secundario, para que acceda a estas opciones.
1: Sí, sí, si bien el Ministerio hace todos los años, y este año no va a ser excepción, también lo va a hacer, hace el Expo Futuro para mostrar a todo el sistema educativo dónde pueden escalar o tener su primer estudio o escalar en el sistema educativo, acá vamos a aprovechar a mostrar toda la oferta para el trabajo. La verdad, y te digo, Chino, que hay un montón. Mira, solamente en el sistema formal, en el sistema del Ministerio de Educación, nosotros tenemos 73 escuelas técnicas y ahí tenemos 30.000 salteños y salteñas estudiando y formándose en trayectorias largas, ¿no? Uh-huh. Y después tenemos 15.000 más en tecnicaturas superiores y otras 15.000 en los centros de formación profesional, con oferta estable. Después está, por supuesto, el UPATECO, las municipalidades, no solamente de Salta Capital, sino distintas municipalidades de la provincia de Salta. O sea, hay un montón de oferta educativa, la vamos a concentrar y la vamos a mostrar. También estamos trabajando en forma conjunta los contenidos y también para no solaparnos con la oferta educativa.
0: Claro, para no, justamente la ventaja de esta página, que va a estar durante todo el año, que no va a ser una oportunidad única en el año donde los chicos pueden ir y preguntar y hacer consultas y demás, sino esto va a ser, si se quiere, un poco más específico, ¿no?
1: Y también tenemos la idea de ir cargando, o que se puedan autocargar los chicos que van haciendo las distintas capacidades, para que el mundo productivo, las empresas que necesiten un personal determinado, puedan entrar a la página y tener los datos linkeados de quiénes son los chicos y las chicas que van haciendo las distintas capacitaciones.
0: Eso sería fantástico, sería como cerrar el ciclo completo, ¿no?
1: Es lo que necesitamos, este puente, digamos, entre educación y el mundo del trabajo.
0: Vos sabés que recién comentábamos una de las noticias nacionales que tiene mayor visibilidad a nivel país en todas las portadas y diarios, y tiene que ver con este nuevo proyecto del Super Rigi que presenta el gobierno nacional para justamente estimular nuevas empresas en todo lo que tiene que ver con zona de frontera. Habla mucho de zona de frontera y Salta está en esa perspectiva, sin lugar a dudas, y que puede tener algunos proyectos nuevos en los próximos años que tengan que ver con eso. También habría que comenzar a reforzar la preparación para que tengamos la mano de obra capacitada para todo esto, ¿no?
1: Claro, la idea es justamente el trabajo que venimos haciendo, es no correr atrás de las demandas laborales, sino anticiparlo. Por eso estamos haciendo un trabajo en conjunto también con las empresas. La ministra de Educación, Cristina Fiore, ya firmó en su gestión más de 180 convenios de colaboración con cámaras y con empresas. ¿Para qué hacemos estos convenios y para qué los juntamos con las empresas? Para varias cosas. Primero, ellos nos van anticipando cuáles son las demandas profesionales que ellos necesitan. Ellos nos van diciendo qué es lo que necesitan. Nosotros les mostramos qué es lo que estamos formando y arreglar ahí si hay alguna desconexión. Eso por un lado. Después también nos interesa a nosotros mucho la capacitación docente que hacemos a través de las empresas y el fortalecimiento de algunas microcredenciales que hacen falta dentro de la trayectoria educativa específica. Porque vos sabés que hoy el mundo del trabajo es muy, muy dinámico y muy rápido, y el sistema educativo le cuesta seguir esa dinámica. Y a veces vos sobre la marcha tenés que ir haciendo ajustes. Vos no podés esperar 6 o 10 o 12 años para que salga una normativa y adecuando los perfiles profesionales. A veces lo hacemos, pero a veces lo tenemos que ir haciendo sobre la marcha. ¿Cómo lo podemos hacer? De la mano de los sectores productivos y científicos tecnológicos, que de la mano de ellas nos ayudan a capacitar a los docentes, nos ayudan a hacer microcredenciales que fortalezcan el perfil profesional de los chicos que están dentro de un trayecto formativo, nos ayudan con el entorno formativo. El entorno formativo son todas aquellas máquinas y herramientas que tenemos nosotros en la educación técnica, que a nosotros nos está costando seguir el ritmo de actualización tecnológica de las empresas.
0: Claro.
1: Entonces, es sacar los alumnos fuera del sistema educativo, ir a las empresas, que son aliados estratégicos, terminar de formarlos dentro de las empresas, que pueden hacer alguna práctica, una pasantía, y conozcan esta nueva tecnología.
0: Esto también sería bueno porque le queda muy cómodo al capitalino, pero a los pibes del interior también estaría bueno facilitar algún formato para que también tengan la misma oportunidad, ¿no?, de venir y capacitarse tal vez en una empresa internacional acá en Salta y después trabajar en su casa o en su zona.
1: Claro, es como decir, por ejemplo, tenemos la mayor concentración de empresas están en el área metropolitana, lógicamente, uh-huh. Si bien tenemos ya muchas empresas también en el norte provincial que tienen que ver con el agro, con la energía, con el petróleo. Tenemos empresas también en la Puna Salteña que están con el tema de la minería. Pero bueno, en todos lados es formar el chico. Primero tratamos de formar el chico para que pueda tener un trabajo y después para que no emigre en su zona. Si tiene que emigrar, bueno, emigrará y le daremos la herramienta y el conocimiento para que pueda emigrar. Pero la idea es fortalecer el desarrollo en cada una de las localidades.
0: Sin lugar a dudas.
1: Con la escuela agrotécnica, tenemos 23 escuelas agrotécnicas en la provincia, estamos trabajando también con las empresas, con el INTA, con SENASA, con Prograno, Procrea, la Sociedad Rural Salteña, el Ministerio de la Producción, lógicamente un aliado clave dentro del Ministerio, para capacitar en la cadena de valor que tiene que ver con el desarrollo de cada localidad donde están esas escuelas agrotécnicas.
0: Y justo, o sea,
1: y eso lo hacemos con las empresas, ¿no?
0: Claro.
1: No lo podemos hacer en forma aislada.
0: Justamente, yendo a eso, es una información tan valiosa que también sería bueno que esté, tal vez ya lo tienen pensado, que esté en esta página, porque los chicos que entren y vean, che, ¿qué es lo que más busca la empresa? Ah, porque tal vez yo no tengo 18 años, 17 años, y no tengo idea qué quiero hacer de mi vida, pero veo, busca más técnico en perforación, busca más maquinistas de operarios de maquinarias, busca más tal cosa, y me meto en esa carrera, o sea, tener un listado de cuáles son los mayores ofrecimientos también, ¿no?
1: Claro, claro, porque nadie puede elegir lo que no conoce.
0: Exacto.
1: Entonces, nosotros tenemos que dar la posibilidad de que los chicos conozcan, sepa dónde está hoy el sistema productivo, qué es lo que está demandando y también qué es lo que va a demandar en un corto y en un mediano plazo.
0: Y ahí también entra sobre todo el tema de lo que ve el Ministerio de Finanzas, ¿no?, y Economía, que es la economía del conocimiento, que también se comienza a abrir cada vez un poquitito más y es a donde los chicos quieren apuntar, ¿no?
1: Totalmente. Aparte, esta economía del conocimiento es transversal a muchas familias formativas. No tiene que ver solamente, sí tiene que ver con la programación, pero no solamente con la programación, ¿no es cierto? Tiene que ver con el agro, con la industria, con la construcción, con un montón de sectores. Mira, la provincia de Salta tiene una matriz productiva que es la que está dando trabajo hoy, ¿no es cierto? Que también la tenemos que actualizar, sí. Porque avanza rápido. Y después tenemos un sector emergente que van a tener un alto delta de crecimiento, impulsado por la minería, por la economía de conocimiento, por la energía, por el turismo y por un lag-edge, ¿viste? Una nueva tecnología agropecuaria.
0: Sí.
1: Que está emergente en la provincia y creciendo a gran velocidad, y ahí tenemos que dar una respuesta también con nueva oferta formativa a lo largo de la provincia y fortalecer la que ya tenemos.
0: Claro, es todo tan dinámico que hay que apurarse en todo, ¿no? Porque si no, el tiempo te lleva por delante.
1: Hay que apurarse en todo y aparte tenemos que darle herramientas a los alumnos que le ayuden, primero que la formación es a lo largo de toda la vida y continua, ya no es una trayectoria lineal que dice, bueno, yo me
0: Exacto.
1: recibo, tengo un título al final y eso me da un ejercicio, un perfil profesional que me da una cierta garantía de laburo durante toda la vida profesional. Eso no va a ser así, ¿no? Yo siempre digo, mi abuelo tuvo un solo laburo, mi papá tuvo dos o tres, yo tengo cuatro o cinco, mi hija va a tener 20 y de esos 20, 10 no existen. Hoy no existen, como no existía programación, por ejemplo, cuando yo estudiaba.
0: Claro, tal cual.
1: Entonces le tenemos que dar a los chicos esas herramientas blandas y livianas que hacen la diferencia, el automatismo, y que le van a dar la posibilidad de aprender y de poder capacitarse y mutar de trabajo durante toda la vida.
0: Perfecto. Diego, te agradecemos por tu tiempo y por tu entusiasmo. Realmente a esta hora, después de una jornada de laburo, realmente debe ser difícil. Pero te mandamos un abrazo grande y volvemos a charlar en cualquier momento, ¿sí?
1: Dale, un abrazo y muchas gracias a vos, porque es la posibilidad también a través de ustedes poder contar un poco lo que estamos haciendo.
0: Totalmente, muy amable. Totalmente, un abrazo grande. Charlábamos allí con Diego López Morillo, subsecretario de Educación de la provincia de Salta, y esta muy buena idea de unificar todas las opciones de la provincia, planificar justamente tener una sola oferta, un solo link, un solo lugar, donde estén todos los cursos, talleres, estudios, oportunidades laborales, todo en una plataforma digital que sea de fácil acceso y donde todos puedan entrar y todos puedan saber qué hay, qué se ofrece y cómo.

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1: 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Qué buena canción pone Pablito a esta hora, 19.50 en toda la República Argentina. Tiempo también de conocer parte de la información a nivel economía, ¿no? Con un dólar que cerró el Banco Central a 1.430, el dólar blue a 1.440, o sea, 10 pesitos más arriba, el dólar tarjeta a 1.859 y el dólar MEP, que bueno, casi nosotros no lo usamos, lo usa otra gente a veces, 1.434, ¿eh? 1.430 el dólar oficial, el dólar del Banco Nación en esta jornada de martes.

Y lo que tiene un récord tiene que ver con la mora en los bancos. Cada vez es mayor y es lo que está comenzando a tocar una alarma a nivel nacional y bancario en este contexto en que la mora bancaria tocó el mayor nivel de en 20 años. El Banco Nación ha lanzado un conjunto de herramientas orientadas a quienes buscan organizar sus finanzas y regularizar sus deudas. La medida apunta a reducir la morosidad en todas las líneas de crédito, por lo menos del Banco Nación. Desde la entidad bancaria aseguraron que cuentan con alternativas que permiten reorganizar compromisos financieros, reducir el monto de las responsabilidades mensuales y extender el plazo de pago según la situación de cada cliente. Claro, porque cada uno gasta lo que puede de crédito, por lo menos del Banco Nación. Desde la entidad bancaria aseguraron que cuentan con alternativas que permiten reorganizar compromisos financieros, reducir el monto de las responsabilidades mensuales y extender el plazo de pago.

0: ¿Cómo se puede reorganizar tu deuda para que no sea cada vez más grande, ¿no? La misma. Y entre los títulos que te adelantábamos al inicio del programa de hoy, vamos a hablar nuevamente de la guerra de Ucrania y Rusia, la invasión rusa que continúa allí en Ucrania desde el año 2022, febrero del 2022, y Rusia mantiene los ataques contra Ucrania, mientras que Kiev advierte justamente una posible gran ofensiva o contraofensiva. Para hablar sobre este tema, gentilmente lo tenemos en línea a Sergio Holik, vicepresidente de la Asociación Ucraniana Renacimiento Central en la Argentina, que nos atiende a esta hora. Buenas tardes, Sergio, gracias por atendernos.
1: ¿Qué tal? Buenas tardes, Chino, ¿cómo están? Y bueno, buenas tardes a la audiencia.
0: Bueno, Sergio, contanos un poco cuáles son las últimas novedades que tienen al respecto luego de este titular que, bueno, nos deja un poco nuevamente sorprendidos, ¿no? Nuevamente más ataques o ataques masivos de Rusia contra Ucrania.
1: Sí, lamentablemente, bueno, nos asombramos día a día con estos grandes ataques que está realizando Rusia hacia la población civil, ¿no? Hacia las ciudades, en este caso aquí, que fue la que más últimamente está perjudicada en este momento, ya que son ataques deliberados a puntos civiles directamente, no puntos militares ni unidades estratégicas de qué sé yo, fabricación de drones, ni nada por el estilo, directamente a la población civil.
0: Veíamos en algunas noticias a nivel internacional de que habían advertido justamente desde Rusia de que le pedían a la gente que se aleje de los puntos militares o puntos estratégicos, y sin embargo el ataque fue a mansalva a lugares no militares.
1: Sí, no, es que, a ver, en Kiev, que es la capital de Ucrania, no hay lugares militares.
0: Claro.
1: Toda población civil. Por ahí, posiblemente, la parte militar y fabricaciones militares y demás está en las afueras, no está directamente en la capital. Ellos directamente están tirando, desde que comenzó la invasión, no nos olvidemos que han volteado hospitales, han volteado lugares donde se había destinado y marcado, donde había niños huérfanos, ¿sí? Ellos disparan donde quieran, no tienen nada puntos estratégicamente militares.
0: Según las noticias que ustedes tienen, ¿están muy debilitados? ¿Se han logrado reequipar porque hubo un alto a la colaboración por parte de la Unión Europea? Estados Unidos después decidió seguir colaborando con el gobierno de Ucrania en cuanto al sector armamentista. ¿Qué novedades tienen al respecto?
1: Bueno, yo las novedades que puedo dar es un poco por lo que me vengo informando. Uh-huh. Digamos, en cuanto a personal militar, hay bajas tanto de un lado como del otro. Sigue habiendo mucho apoyo internacional. Gracias a América Latina, que apoya a Ucrania. Hay militares de Argentina, de Chile, de Colombia, de Perú, de Brasil, sí, Venezuela. Hay muchos que esos no forman parte del ejército. Es la legión extranjera que está peleando por su cuenta con Ucrania. Sí. En cuanto a bajas, y si está debilitado la población ucraniana, por más que vayan mandando, digamos, a los soldados, estoy viendo que las jóvenes ucranianas y los jóvenes están yendo al frente. Estamos hablando de jóvenes de 20, 25 años.
0: Claro.
1: Y están defendiendo su país. No se van a entregar, no es un capricho, como dicen. Claro. De Rusia, es un capricho Zelensky. No, el pueblo no quiere entregar a Ucrania. Eso sí.
0: Sergio, con toda la gente que se fue del país cuando comenzó la guerra, sobre todo por un tema de protección de mujeres y niños, personas ancianas, ¿se sabe si es que hubo hubo repatriados, gente que pudo volver? ¿Todavía la gente se mantiene en países limítrofes de Europa sobre todo?
1: una gran

0: digamos, al principio hubo un gran exilio. Reubicaron a las madres y personas mayores, y los jóvenes volvieron. Y están volviendo. ¿Sí? Claro. Están defendiendo su país.
1: Con este mismo concepto que me decías recién, digamos, de que no quieren entregar de ninguna forma.
0: No, porque, a ver, acá no se trata de que Ucrania invade, se está defendiendo, Ucrania se está defendiendo. No quiere más depender de Rusia, porque Ucrania es muy rico desde la parte agrícola, ¿sí? Tienen sus suelos metales, tienen una industria metalúrgica muy grande, tienen sus centrales atómicas, que sirven de energía para el resto de Europa también. Entonces, están defendiendo todo eso.
1: ¿Qué saben de la gente que está en el país, o qué se sabe, si tienen noticias de cómo están en cuanto a alimento, en cuanto a provisión de agua, provisión de energía? ¿Qué se sabe?
0: Mira qué loco, ¿no? En este momento Ucrania está siendo invadida por Rusia, ¿verdad? Sí. Explícame cómo puede ser que Ucrania esté mandando barcos con granos de trigo a África para que no se mueran de hambre la gente de África.
1: Ah, no sabíamos esa.
0: Ah, vieron. Hay lo que pasa es que acá hay muchas fake news y hay muchas cosas que no se saben. Ucrania, hoy por hoy, me decís, vamos a mandar, no sé, un avión lleno de bidones de agua para que Ucrania tenga agua. Tiene agua, tiene alimentos, consiguen sus alimentos. No nos olvidemos que Ucrania es prácticamente el granero de Europa.
1: Sí.
0: ¿Sí? Entonces, así todo, por ejemplo, la gente que está trabajando en el campo, previamente van los militares para desminizar los campos, para que puedan levantar su cosecha. En la desminización de los campos, hay soldados argentinos que se dedican a eso, que están haciendo ese trabajo. Sí. Claro. Y los conocí hace poco.
1: ¿Sabés de muchos soldados argentinos que estén allí? O tal vez ex soldados que se han anotado.
0: Claro, mira, no sabría decirte con exactitud, porque me los encuentro en los diferentes actos, en los eventos que organizamos, y se acercan y dicen, estoy acá. Hace aproximadamente, te voy a contar una anécdota que me pasó, digamos, se me puso la piel de gallina, me puse a llorar. 20 días más o menos me llama, se contacta un muchacho, me dice, disculpame, mirá, la institución da clases ucranianas, sí, damos clases ucranianas, qué sé yo. Me dice, te comento, yo soy argentino, no entiendo nada, estuve peleando en Ucrania, tengo un codo roto, una pierna rota, tengo 3 balazos, quiero aprender ucraniano y volver a Ucrania y seguir defendiéndola. Digo, perdón. No. Es algo que no se entiende. Pidiendo aprender ucraniano para ir a defender y seguir luchando, a pesar de que está herido.
1: Tremendo, ¿no? Tremenda esta historia y cuántas otras similares que seguramente han de haber.
0: Hay muchas.
1: ¿Han de haber? ¿Tenés familiares, Sergio, todavía allá?
0: No tengo, pero bueno, tenía amigos, no tengo ahora. Bueno, obviamente por razones obvias, ¿no? Pero no subir así. Pero bueno, hay gente que no va a volver y los que van a volver van a seguir peleando, vuelven a pelear.
1: Esa es la consigna, digamos, defender el país hasta las últimas consecuencias.
0: Claro, porque dice, por ejemplo, con este soldado yo le decía, digo, disculpame hermano, para mí es un hermano, le digo, ¿por qué? Dice, vos no te das una idea de lo que es la barbarie rusa, lo que es la gente rusa. Dice, nadie se da una idea. Y yo estoy en contra de todo eso, y todos los que estamos ahí peleando, estamos peleando en contra de eso.
1: Tal cual.
0: Entonces, es como que nosotros, a ver, yo te puedo hablar un montón de cosas, pero quizás es porque lo imagino. Otra cosa es ir allá, verlo, y enfrentar toda esa situación.
1: ¿Han recibido, viaje, Sergio, han recibido mucha gente que viene huyendo de la guerra?
0: No, nosotros no. Uh-huh. Al contrario, los que se fueron a Europa, y estando en Europa están volviendo a Ucrania, a levantar a Ucrania.
1: Bien.
0: Los pueblos donde pueden levantarlos deliciamente, etcétera, y a seguir defendiendo su país.
1: Qué bueno.
0: ¿Sí? Digamos, no huyen, al contrario, vuelven. Digamos, acá es al revés de lo que pasó con la gente rusa. Están volviendo, viniendo todos para acá.
1: Uh-huh.
0: Venís a Buenos Aires y la zona de Palermo, Barrio Norte, Recoleta, Belgrano, toda esa zona, está llena de rusos.
1: Uh-huh. Que vienen huyendo de la guerra, ¿no? Que también recordemos que es como están obligados a pelear así no quieran, ¿no?
0: Ah, exactamente, sí. Ahí te ven, vos siendo ruso, te ven caminando, te levantan y te llevan.
1: Claro.
0: Te gusta o no te gusta, entonces escapan.
1: Sergio, te agradecemos el tiempo, te mandamos un abrazo enorme. Estamos al habla, seguramente conociendo algunos datos, y esperemos que esto pronto termine para bien para ustedes.
0: Sí, no, ojalá, a ver, para la humanidad, ¿no? Las guerras no son buenas, uh-huh. Hay un montón de conflictos abiertos en todo el mundo que no es bueno, especialmente, bueno, me toca en este caso en Ucrania, pero la paz, porque Ucrania es paz, la gente es pacífica, no quiere pelear,
1: claro.
0: Tuvieron muchas peleas, y hoy por hoy no quieren pelear, pero se defienden,
1: uh-huh.
0: Esa es la diferencia. Así que bueno, Chino,
1: un abrazo grande.
0: Te agradezco. Te agradezco estos minutos y, bueno, a disposición cuando gustes.
1: Gracias, un abrazo enorme desde Salta, gracias.
0: Gracias, un abrazo a la gente de allá también.
1: Sergio Holik, vicepresidente de la Asociación Ucraniana Renacimiento Central en la Argentina, charlando un poco de la actualidad, de cómo lo viven los ucranianos lejos de su país y cómo se enorgullecen de que todavía la gente vuelva al país para seguir defendiéndolo y peleando contra el gobierno de Vladimir Putin. 20:05, pausa y venimos con más.
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0: suonando la banda Diving Niles o Diving Niles con I Touch Myself, año 1991. Qué barco pasa el tiempo. Esta canción tiene 35 años, increíble, ¿no? Y sigue sonando mucho en las radios. ¿Cuándo empezó, Pablito, usted en la radio? Como operador, no, en la radio en general, en el ambiente. 2011. Ah, no es tan viejo, nuevo relativamente, Pablito. Mira. Vamos a hablar seguidamente de un tema que nos interesa a todos, a la sociedad en general, y tiene que ver justamente con los chicos y las plataformas digitales. Para hablar sobre el tema vamos a saludar a la licenciada María Victoria Val, psicopedagoga, que nos atiende gentilmente a esta hora de la noche. María Victoria, gracias por atendernos, buenas noches.
1: Hola Pablo, buenas noches a todos.
0: Bueno, Victoria, te quiero sí. Invitar a vos y a la gente primero, a modo de disparador, a escuchar este video, ¿sí?, de un profesional que cuenta algo que, por lo menos nosotros no sabemos, tal vez ustedes que están en el tema específico, sí, pero para que la gente lo tenga en cuenta y lo analice. Escuchamos un segundito y charlamos, ¿sí?
2: En 1954, científicos colocaron a una rata llamada Benny en una jaula. En el centro de la jaula había un botón rojo. Si Benny lo pulsaba, recibía una pequeña descarga eléctrica en su cerebro que generaba una descarga de dopamina, y eso le daba placer al instante. Al principio, Benny pulsó el botón sin querer. Bueno, pero pronto entendió el mecanismo. Si pulso el botón, me siento bien. Era la vida perfecta. Los científicos colocaron comida en una esquina. Pusieron una hembra en la otra. Incluso abrieron la puerta de la jaula. Benny ignoró la comida, ignoró la hembra y también ignoró la puerta abierta. Es normal. ¿Qué sentido tenía esforzarse si apretando un botón tenías placer al instante? Benny acabó pulsando el botón unas 7.000 veces cada hora. Lo pulsó hasta que su cuerpo colapsó por desnutrición. No comía. Literalmente murió con la pata encima del botón. Ahora, mira el rectángulo este brillante que tienes en la mano. Este es el nuevo botón.
0: El nuevo botón, hablando de los teléfonos, ¿no? Me pareció tremendo y simplemente súper educativo el mensaje, Victoria.
1: A ver, sí, yo quiero pensar que somos un poco más inteligente que las ratas, o por lo menos eso pretendemos ser. Es cierto que, bueno, este experimento está dentro, digamos, de lo que se marca, lo que se considera el conductismo, o sea, uh-huh. Es esta cuestión en donde se instala una conducta, acción-reacción, ¿no? Sí. Que en este caso, bueno, era la liberación de dopamina que genera, es cierto, satisfacción inmediata. Ahora, hablando de las plataformas y, bueno, lo que este investigador dice, que en realidad el nuevo botón es el de los teléfonos, yo creo que, bueno, todavía no hemos llegado hasta esa instancia, pero sí, evidentemente, estamos frente a una situación bastante crítica, ¿no? A ver, como todo en la vida, algo que es realmente muy bueno, porque nadie puede dudar de los beneficios de la tecnología, bueno, usado en exceso, desde ya que tiene consecuencias que tal vez no sean buenas. Estamos viendo muchas de esas consecuencias. Ya hace bastante tiempo que todos hemos venido observando, sobre todo de la pandemia para acá, uh-huh, algunos comportamientos en los chicos. O sea, en la pandemia, ¿qué hicimos? En la pandemia directamente los obligamos a estar delante de las pantallas, sí. ¿Sí? Sea computadora, sea teléfono. ¿Por qué? Porque no había otra forma de vincularse o comunicarse. Entonces, eso de algún modo, bueno, instauró un comportamiento, un modelo de comportamiento. Claro. ¿Cuál es ese modelo de comportamiento? Que los vínculos se logran a través de dispositivos electrónicos. Sin ir más lejos, uno puede ver grupos de adolescentes todos juntos en un lugar, con los teléfonos, conectados a sus teléfonos, y tal vez cabe la posibilidad que en ese momento estén hablándose entre ellos. a través de chats. Pero la comunicación no es verbal, es una comunicación tecnológica. Entonces, ¿cuál es el problema de todo esto? Nosotros tenemos en este momento una generación bastante importante en términos etarios, altamente sedentaria, chicos que han desarrollado, digamos, obesidad como producto de este sedentarismo, porque ya no es solamente la computadora, sino que me traigo las galletitas, me traigo el sándwich, me traigo los snacks. Entonces han desarrollado obesidad porque además el tiempo que tendrían que estar usando en jugar en la plaza, jugar al fútbol, hacer alguna actividad deportiva, lo usan en las computadoras o con los teléfonos. Esa es una de las cosas tal vez más nocivas a simple vista. La que desde mi punto de vista es más peligrosa aún es la que tiene que ver con las situaciones de lo que hoy llamamos violencia tecnológica, grooming, etcétera. Todos recordamos el impacto de la película Adolescencia, ¿no? No por nada esa película pegó tan duro, porque es algo que sucede diariamente y que los padres vemos. Todos decíamos siempre que no hay lugar más seguro para un chico que su casa, pero resulta que su casa, a través de estos dispositivos, se ha transformado en un sitio en donde si el vínculo con el dispositivo y con el que está del otro lado no es observado por los adultos, se puede transformar en algo altamente peligroso. Entonces yo creo que acá, como en todo, la moderación es la clave, la mirada de los padres, sobre todo con los más chicos. El problema está, bueno, cuando ya llegan determinada edad,
0: que no lo podés controlar tanto.
1: Exactamente. Estamos hablando de chicos, no sé, aquellos que han ya terminado el colegio secundario, que ya son, se consideran adultos, chicos mayores de 18 años, pero que en realidad, a ver, el adulto o la adultez no es una cuestión de edad, sino de comportamientos, es un modo de vivir. Si estos chicos no pueden regular esta cuestión, no son adultos, son todavía adolescentes con edad de adultos. Entonces, bueno, yo creo que acá la clave es esta, ¿no? Acompañar, estar presentes, y no solamente la familia, la escuela también. Tampoco se resuelve, aunque, bueno, obviamente colabora, pero, a ver, hay muchas escuelas que ya han tomado la decisión de directamente prohibir el ingreso de los celulares a las aulas, ¿no? Sí. O han puesto inhibidores de señal, etcétera. A ver, tampoco es la forma. Porque esos chicos salen de la escuela
0: y van a tener acceso a las redes. Con más ansia todavía. Y con más ganas todavía.
1: Tal cual, salen ávidos de qué pasó en todas estas horas que no estuve conectado. Entonces, me parece que lo que sí tenemos que hacer es ayudarlos a desarrollar un uso razonable de los recursos tecnológicos. Yo escuchaba hoy, por ejemplo, algo que está sucediendo, a uno le parece mentira pensar que en el ámbito universitario hay personas que, una cosa es utilizar la inteligencia artificial como recurso, como inclusive una vía de investigación. Pero yo estoy escuchando personas que están presentando tesis para ya graduarse, que son todo un corta y pegue de inteligencia artificial. Claro. Quiere decir que esa persona no ha podido desarrollar ni el más mínimo comportamiento o hábito cognitivo que le permita discernir entre, bueno, yo recurro a esto para investigar o lo uso de manera indiscriminada, masiva y sin ningún tipo de análisis. Bueno, yo creo que ahí está el problema.
0: También además, la IA agarra a un grupo etario de profesores y, si se quiere, educadores que tal vez no se adaptan, ¿no? Y la tienen re difícil, ¿no?
1: Sí, que no saben utilizarla, que no saben cómo, porque realmente es un elemento súper interesante para incorporar al aula, pero hay que saber hacerlo. Esto que en algún momento apareció ya hace unos años atrás como las famosas TICs, ¿no? Los recursos tecnológicos, ya ha quedado en el tiempo perimido. Hoy ya estamos hablando de otros recursos. Bueno, hay que incorporarlos, porque en tanto y en cuanto los dejemos afuera de las aulas va a seguir pasando esto.
0: Tal cual.
1: Vamos a seguir teniendo chicos que se van a vincular supuestamente con un par cuando nadie sabe quién es el que está del otro lado, ni que hablar de chicos con alguna dificultad, con alguna discapacidad, que ni siquiera pueden tener la más mínima, digamos, capacidad de comprender que hay alguien del otro lado que los está engañando, que los puede poner en una situación de riesgo, de peligro. Entonces, por eso digo que, a ver, es como todo. Como recurso es fantástico. Ahora, cuando caemos en la situación de abuso,
0: tal cual,
1: y bueno, corremos estos riesgos.
0: Bueno, este estudio justamente de que se realizó en Estados Unidos marcaba la creciente, los crecientes casos de ansiedad, depresión, irritabilidad, baja autoestima, aislamiento social, dependencia digital, problemas de conducta y una serie de ítems que los padres deberían ser los primeros en alertarse y los primeros en actuar, pero como sociedad uno dice, ¿y qué podemos hacer?
1: Y bueno, a ver, yo insisto, creo que estar atentos. Todas estas estas señales, porque son señales, comportamientos, tienen que ver con la lógica de la tecnología. A ver, un chico, ¿por qué se pone ansioso? ¿Por qué se pone irritable? Porque quiere inmediatamente el resultado. La tecnología nos brinda eso. En cuanto ya la señal de internet está un poquitito más lenta que lo habitual, hay chicos que se ponen realmente como locos, se enojan, vean cosas porque no pueden aceptar la demora, no tienen capacidad de espera, no tienen tolerancia a la frustración. Esto es lo que, a ver, históricamente, digamos, en el ámbito educativo, siempre se tuvo en cuenta la necesidad inclusive de considerar la frustración como una instancia de aprendizaje. Un chico que no se frustra no aprende. Le pasa esto. Desarrolla comportamientos ansiosos, desarrolla irritabilidad, cada vez se aísla más. Bueno, esto es lo que nos está pasando con muchos chicos. Lamentablemente, la computadora o el teléfono para muchos es un recurso necesario. ¿A qué me refiero? Como padres necesitamos saber dónde están nuestros hijos, ¿no? Esto es cierto. Pero por el otro lado está esta otra parte, ¿no? Bueno, sí, no es solamente saber dónde están, sino que nuestros hijos están todo el tiempo chateando con alguien, todo el tiempo con, por ejemplo, TikTok. Hoy el TikTok realmente es algo extremadamente nocivo porque no tiene ningún tipo de filtro de veracidad. No. Los chicos consumen las historias de TikTok como verídicas, como ciertas, de ahí los famosos estos desafíos,
0: los retos,
1: ¿no?
0: Sí.
1: Estos retos, estos desafíos que de golpe nos enteramos que se tiran de, no sé, un segundo piso porque no hay ningún filtro, no hay nadie que esté mirando ese contenido para ver efectivamente qué es lo que están consumiendo.
0: Ahora, Victoria, los filtros, vos sabés que esta es TikTok, que es el del que estamos hablando, es una aplicación china, y en China sí tiene filtros y tiene cientos de miles de personas que se dedican a parar y a editar y a filtrar. Pero para el resto del mundo está abierta como generando que en el resto del mundo pase lo que ellos no quieren que pasen en su país.
1: Sí, yo no sé si, a ver, yo no sé si diría que hay una intencionalidad por parte de los chinos que en el resto del mundo pase lo que ellos prohíben. Yo creo que es un tema que tiene que ver, en primer lugar, con una cuestión económica. Hay intereses económicos detrás de esto, porque recordemos que detrás de TikTok hay consumo, hay ventas, hay promociones, hay publicidad. Y después hay indolencia. Hay indolencia de las autoridades.
0: Sí.
1: En todo caso, yo no es que estoy diciendo que las autoridades o la política china respecto de estas cosas es mejor o peor. Lo que creo es que, bueno, ellos han advertido que acá hay un problema. Bueno, no sé si la mejor solución, vuelvo a repetir, es prohibir. Yo creo que, en todo caso, me parece que la dosificación, que algún tipo de filtros es necesario. Yo creo que sí, sobre todo en TikTok, ¿no? Porque el resto de las redes están un poco más controladas. De hecho, si hay una queja, por ejemplo, en este momento con respecto a Instagram, es que Instagram se ha puesto bastante restrictivo en algunos casos, ¿no? Frente a cosas simples, automáticamente cierran las cuentas. Sí. TikTok es libre. Entonces, ahí es donde me parece que en este momento está el problema. Y no por nada, es justamente la red que se impone entre los chicos.
0: Claro.
1: Ni que hablar de todo lo que es la dark web, el famoso internet, que ahí ya cero, ¿no? Porque ahí ya ni sabemos qué es lo que circula. Lo poco que a veces aparece es terrible, es un contenido peligroso, altamente peligroso, pero ahí me parece que ya es más difícil hablar de cualquier modalidad de supervisión o control.
0: Victoria, ¿no será un tiempo ya este de cambiar el formato de la educación en el mundo, que seguimos con el mismo formato del profesor al frente, los chicos sentados como hace 110 años?
1: Y bueno, a ver, esta es la gran demanda de la sociedad, que el sistema educativo se adecue a las demandas, ¿no? Y a las necesidades de los alumnos. Creo que está empezando a haber algunas tenues respuestas cuando, por ejemplo, hablamos de estos espacios de formación prelaboral. Creo que tienen que ver con eso, pero que sí, evidentemente, el formato educativo no responde a las lógicas de estos chicos. A ver, volvemos a lo mismo. Son chicos habituados a esto, ¿no? A comunicarse a través de la tecnología, a que todo se resuelva inmediatamente. Y nosotros les pedimos que estén en un aula, tal vez 30 chicos, prestando atención a un profesor que habla, cuando en realidad la palabra hablada es el vehículo en este caso. Yo no creo que la escuela tenga que adecuarse 100% a esto. No, lo que estoy diciendo es que sí tenemos que empezar a pensar en sistemas de agrupamiento diferentes, empezar a pensar en que los circuitos de ascenso, digamos, de paso de un nivel a otro, tienen que ser distintos. No podemos seguir con los mismos procesos evaluativos. O sea, realmente hay que cambiar todo el sistema. Pero que, en realidad, lo que tenemos que hacer es pensar en el sistema en función de las necesidades de nuestro país y de nuestra sociedad. Tenemos niños que, en muchos casos, el único ámbito en el cual se desarrollan algunos contenidos educativos es en la escuela. En casa, nada de esto aparece. Entonces, me parece que hay que contextualizar los circuitos y los sistemas educativos, que hay que regionalizarlos aún más. Es un poco como el planteo que tiene que ver con las culturas de los pueblos originarios, ¿no? Cuando se resuelve incorporar la cultura de estos pueblos al ámbito educativo, estos chicos funcionan mucho mejor, porque hay una sintonía entre lo que sucede en la escuela y lo que sucede en casa. Entonces, eso es lo que de alguna manera debiera ser la clave que oriente los cambios, ¿no? Y ni qué hablar que resuelva problemas gravísimos como los que tenemos hoy día, en donde la mitad de nuestros chicos que terminan el nivel primario ni siquiera comienzan el secundario, sí. Que los que terminan el secundario es un porcentaje ínfimo en relación a los que comenzaron, y que terminan el secundario sin tener competencias básicas de comprensión, de resolución de problemas matemáticos. Es una situación muy grave. Es así como después estos chicos no consiguen trabajo y vamos precarizando cada día más nuestra sociedad.
0: Sin lugar a dudas. Excelente ese razonamiento final, es justo lo que sucede. Victoria, te agradecemos por el tiempo, te mandamos un beso enorme y gracias por escucharnos.
1: Un abrazo muy grande a todos. Buenas noches.
0: Buenas noches. Allí la psicopedagoga, la licenciada Victoria Val, charlando con nosotros respecto a el tiempo de pantalla de los chicos y adolescentes. La preocupación en todo el mundo, en Argentina también, pero en Estados Unidos advierten ya que desde la Dirección Nacional de Estados Unidos de Sanidad respecto a la cantidad de tiempo que pasan los chicos y los jóvenes en la pantalla y el daño que, si bien convive con las cosas que que asimilan los chicos buenas y malas, el daño que va por otro lado, que va desde el sedentarismo, aislamiento, obesidad y otros trastornos, ¿eh? A tenerlo en cuenta y a charlarlo, se trata de eso, de charlarlo y de llevarlo adelante a la mesa cotidiana, ¿eh? Cerramos esta ventanita, nos vamos a la pausa y venimos con más Barrio Chino.
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1: Aerosmith suena en la radio a las 20:35 en la República Argentina. Te actualizamos también los datos del tiempo a esta hora en nuestra capital y alrededores, en todo lo que es el área metropolitana de Salta. Según el Servicio Meteorológico Nacional, la actual es de 9 grados, ha bajado bastante, la sensación térmica es de 8 y la humedad del 82%. Sigue subiendo la humedad, sigue sintiéndose más el frío, obviamente, en nuestra capital. El cielo está, sin embargo, despejado. La presión atmosférica es de 883 decimal 3 hectopascales. Última hora en el ámbito internacional, tiene que ver con la guerra de Irán con Estados Unidos e Israel. Hay un posible acuerdo de paz y reapertura del estrecho de Hormuz. Mientras tanto, Irán ha acusado a Estados Unidos de violar el alto el fuego. Acusó justamente hoy martes a Estados Unidos de violar el alto el fuego, y el ministerio dijo que Estados Unidos había continuado con lo que llamó acciones ilegales e injustas en contra de los ciudadanos y de los barcos de Irán.

Otra internacional y tiene que ver con Bolivia. Rodrigo Paz, presidente de Bolivia, dijo justamente: Evo Morales es un enfermo embrutecido por el poder que hace todo lo posible para violentar el proceso democrático. En medio de las protestas y los piquetes en el país, en una entrevista con Clarín, el mandatario dijo que apuesta al diálogo para terminar la crisis y que la región que maneja el expresidente Evo Morales es una de las de mayor cantidad de narcotráfico. Y claro, de allí sale parte de la plata que banca, si se quiere, a esta gente. Lo cierto es que el presidente boliviano afirmó que el antiguo líder cocalero hará todo lo posible para desestabilizar y destrozar a Bolivia, así con esas palabras, para destrozar a Bolivia, según lo indicó en horas de la tarde en una conferencia de prensa. Mientras los transportistas de La Paz cortaban el tránsito en la principal avenida del centro de la ciudad en reclamo por la falta de combustibles en las rutas del país, se mantienen cerca de 150 piquetes. El gobierno de Rodrigo Paz insiste en dialogar con los sectores que piden su renuncia para poder destrabar el conflicto que lleva casi ya un mes. El tema que la postura es muy dura del otro lado, ¿no?

Y en, también en el ámbito internacional, el legado de Gustavo Petro en Colombia, entre popularidad, la retórica y las promesas incumplidas. Un informe especial de la CNN que dice que Agustina Viracachá espera desde hace 4 meses una cita para ser atendida por un especialista en su entidad prestadora de salud. Varias veces madrugó, y lo que sucede con ella sucede también con muchísimos colombianos. El legado de Gustavo Petro en Colombia justamente aumenta las críticas en su modo de gobernar y en la realidad económica y social que vive el país. Muchas promesas que se fueron deformando y pocas realidades que tiene el pueblo colombiano, que también entra en una época de crisis como no ha tenido en mucho tiempo.

Y en el ámbito provincial, la provincia va a financiar obras en la ruta nacional 934. 934 es la ruta de la muerte, como se la conoce, que la tenemos desde la zona sur, pasando por Rosario de la Frontera, por Metán, después por General Güemes, continúa la 34 hacia el norte, y la ruta 9 que pasa por la capital salteña. Se firmó un convenio justamente con Nación para sostener las tareas en el tramo de Metán-Rosario de la Frontera. Lo firmó el gobernador de la provincia junto con el administrador general de Vialidad, Marcelo Jorge Campoy, un convenio específico de colaboración financiera destinado a asegurar la continuidad de la obra pública sobre la ruta 934, específicamente en este tramo que está destrozadísimo, que es Metán Rosario de la Frontera. De acuerdo justamente a lo que se informó, van a establecer los términos técnicos financieros bajo los cuales la provincia va a asumir el financiamiento del tramo en vistas de las imperiosas razones de interés público en la zona, que es imposible transitar, y la cantidad de víctimas que se ha cobrado este sector justamente vial en la provincia. De esta manera, y a partir de múltiples gestiones del gobernador, se ha priorizado la continuidad de la obra por sus implicancias justamente con la seguridad vial, la conectividad en la provincia y el desarrollo regional, porque tiene que ver con el transporte, con las personas primero, ¿no? Con los ciudadanos que viven, que trabajan en Metán y vienen de Rosario o viceversa. Tiene que ver con el transporte de pasajeros. Tiene que ver con los turistas que vienen de manera individual en sus vehículos, y hemos tenido muchos accidentes en esa zona. Y tiene que ver también con el transporte de cargas alimenticias que transcurre o transitan este sector de la ruta para poder llegar hacia el norte o hacia la capital salteña y distribuir o llevar o traer alimentos, ¿no? Sin lugar a dudas, es un eje fundamental dentro del desarrollo que atraviesa justamente a toda la comunidad.

0: Y otra de las noticias que se destaca también en este caso en el plano nacional y que seguramente van a tener repercusiones en todo el país, tiene que ver con la ley de etiquetado frontal. ¿Se acuerdan cuando salió? Bueno, esto se usa mucho en otros países, ya desde hace un tiempo también se utiliza en la República Argentina las etiquetas negras de excesos de grasas saturadas, exceso de sodio, exceso de azúcar. Bueno, el presidente quiere derogar la ley de etiquetado frontal, pero depende de los aliados de los y los gobernadores, justamente, que son medianamente afines al gobierno. El proyecto del Ejecutivo entró ya en el Senado, donde la ley se aprobó casi por unanimidad allá, ya hace 6 años atrás, en 2020. La norma obligó a las industrias alimenticias a colocar en sus paquetes octógonos negros con advertencia por el exceso de nutrientes críticos. Lo que no he visto un estudio respecto de esto y que tiene que ver con realmente la gente. ¿Le da bolilla? ¿Usted, Paulito, le da bolilla a las etiquetas negras y no consume, por ejemplo, si una galleta viene con etiqueta negra y dice tiene exceso en azúcar? ¿No, ya no la compra? ¿Ah? Más rica, dice todavía. Mientras más azúcar, más rica. Bueno, es que la gente no pasa. Creo que no pasa por ahí. Pasa tal vez por una mayor educación, por una campaña. Podría tener más y mejor efecto, tal vez, ¿no? A 5 años y medio de la sanción de la ley de etiquetado frontal de alimentos, justamente se está obligando todavía a las industrias alimenticias a colocar estos paquetes, estos octógonos negros, con advertencia por el exceso de nutrientes críticos y que ahora se busca reformar. Y la provincia de Salta justamente se está preparando, se potencian para tener acciones preventivas con respecto a la temporada de incendios forestales que ya comienza, ¿no? Prácticamente falta muy poco tiempo para que comience esta época donde las fuerzas de seguridad, sobre todo bomberos y defensa civil, se la ven bastante complicada todos los años. Esperemos que este año no sea tan difícil. Para charlar sobre el tema lo tenemos en línea a Juan Ignacio Vilches, subsecretario de Defensa Civil de la provincia de Salta, para charlar un poquitito respecto a cómo se están preparando. Sabemos que hubo reuniones en el día de hoy. ¿Cómo le va, secretario?
1: ¿Qué tal? ¿Cómo estás, Chino?
0: Muy bien. Gracias por atendernos. Bueno, cuéntenos un poco qué es lo que se viene tratando, qué es lo que se vino charlando en estas reuniones.
1: Bueno, efectivamente, el día de hoy estuvimos con la primera reunión de la temporada de incendios 2026. Nos pusimos a tono con las distintas unidades de emergencias. Presentamos un trabajo articulado que venimos haciendo desde el Ministerio de Seguridad con respecto a relevamiento de zonas críticas, sobre todo en lo que es el Valle del Lerma. A posterior vamos a continuar con el interior de la provincia. Pero la importancia de esta reunión es juntarnos con todas las unidades de apoyo, bomberos voluntarios, la policía, 911, CCO y organismos de servicios públicos para ver cómo afrontamos esta temporada, que al parecer va a estar bastante compleja por la cantidad de combustible y, bueno, por estas predicciones del Super Niño que estamos esperando también, ¿no?
0: ¿Se tienen datos del Super Niño reales de meteorología, de alguna entidad oficial respecto a cómo va a ser?
1: Bueno, lo que sabemos es que es un evento que ya está al 60% de sus probabilidades de ocurrencia. Puntualmente para la provincia de Salta y en base a ocasiones anteriores de fenómenos no de esta de envergadura, pero sí con fenómenos de un aumento de temperatura del Pacífico, estamos esperando una temporada con algunos grados sobre la media. Esto es propenso a desarrollar los incendios forestales. Vino también una temporada de sequía también para lo que es el norte de la provincia. Esto según datos que nos está reportando Protección Civil de Nación, pero volvemos a decirlo, está al 60% y todavía no está definido al 100% el fenómeno.
0: Bien, cuando se habla de acciones preventivas por la temporada de incendios forestales, concretamente, ¿de qué hablamos?
1: Bueno, nosotros venimos ya desde principio de año trabajando sobre todo en lo que es la capacitación y la formación del personal. Estuvimos con más de 200 personas capacitadas. Culminamos este ciclo con un encuentro regional NOAA en los primeros días de mayo, con más de 180 brigadistas, con medios aéreos. Bueno, la provincia viene haciendo un trabajo articulado muy importante. Eso llevó que después de 10 años podamos contar de nuevo con una base fija del avión migrante del Servicio Nacional de Manejo del Fuego en Salta Capital. Lleva a, bueno, trabajos de relevamiento con drones, con cartografía, y el trabajo articulado con los municipios para lo que es la reducción del combustible y para la notificación o penalización de aquellos propietarios que no hagan un uso responsable de sus espacios y no controlen sobre todo esta maleza del pasto cubano que es tan peligrosa, ¿no?
0: Respecto al tema de los incendios, subsecretario, me imagino que lo han hecho, ¿no? ¿Hay un mapeo de cuáles son las zonas más peligrosas en esta época de incendios?
1: Sí, para lo que es el Valle del Lerma, hemos hecho en base, obviamente, a experiencias anteriores y al relevamiento no solamente de personas de la subsecretaría, sino de los cuarteles jurisdiccionales. Tenemos varias zonas críticas, sobre todo en lugares de interfase, que le decimos nosotros. Esto es campos abiertos o grandes lotes con áreas en desarrollo. Uh-huh. Estamos hablando principalmente de lo que es el sector de San Luis, algunos sectores de San Lorenzo Chico, 14 de Mayo, algunos sectores de la zona sureste, lugares críticos que han visto, se ha visto la voracidad de los incendios el año pasado, ejemplo colindante al aeropuerto, o lo que fue la zona sureste el 1 de agosto. Entonces, en función de todo esto, estamos poniendo el foco en esos lugares. Estamos intentando llegar a tiempo la temporada con el desmalezamiento y la capacitación preventiva de los vecinos para que hagan ellos mismos sus líneas de seguridad.
0: ¿Hay capacitación para los vecinos para hacer esto?
1: Sí, estamos haciendo flyers, estamos largando las unidades con puntualmente lo que es la subsecretaría personal de la Brigada de Incendios Forestales, está haciendo los lugares críticos y se le está explicando a los vecinos prácticamente puerta a puerta, sobre todo estos lugares con mucha peligrosidad, cuáles son las tareas preventivas que tendría que hacer en caso de que el incendio llegue a su sector y, bueno, poner al resguardo su vivienda, ¿no?
0: La actividad ígnea, subsecretario, en la provincia de Salta, ¿merita tener otra aeronave para este tipo de actividades, para apagar incendios?
1: Bueno, el Servicio Nacional de Manejo del Fuego, hay un sistema de contratación a través de fideicomiso que tienen. Las naves del que trabajaron los incendios del sur migran ahora al norte de la provincia. Tenemos un par de recursos extras en lo que es la región NOA, teniendo creo que 2 helicópteros y 3 aviones hidrantes para lo que es el norte de la provincia. A demanda, como le decía, siempre que se necesitan las aeronaves están. Ya está prácticamente cerrado una base fija de un avión hidrante, un air tractor en lo que es el Aeroclub Salta. Uh-huh. Y es importante recordar también que la provincia cuenta con sus medios aéreos, los helicópteros que se los configura en caso de necesidad, como para transporte de personal o para el disparo de agua. Pero bueno, eso no es una preocupación. Muchas veces los incendios generalmente se trabajan vía terrestre y los aviones son medios de soporte para las brigadas que están trabajando en tierra.
0: Subsecretario, la última, ¿va a haber una reinversión en el área justamente para prevenir y para tener mejores herramientas para el manejo del fuego?
1: Bueno, es algo que se está trabajando. Nosotros, bueno, hemos incorporado equipamiento. Esos equipamientos ya veníamos trabajando desde el año pasado, una adquisición de, sobre todo, de líneas, de motobombas y demás, que hemos logrado cerrarla el mes pasado. Y tenemos también expedientes presentados que esperemos que lleguen en tiempo y forma para esta temporada, ¿no?
0: Bien. Le agradecemos por su tiempo, subsecretario. Estamos en contacto y seguimos de cerca esto que nos afecta y nos angustia muchas veces.
1: No, por favor, un placer. Y bueno, siempre estamos trabajando para salvaguardar la vida y los bienes de la comunidad. Así que muchas gracias por el espacio.
0: Un abrazo grande, hasta luego. Charlábamos allí con el licenciado Ignacio Vilches, es subsecretario de Defensa Civil, con quien nos contaba un poquitito de cómo trabaja la provincia, está comenzando a prevenir lo que se viene en la época de incendios en Salta. El que está hecho un incendio, está hecho un fuego, como diría el Diego, es el amigo Fernando Miranda con la información deportiva. Fer, dale.
2: Chino,
0: dale,
2: buenas
0: dale,
2: noches.
0: Con todo, que tengo poco tiempo, dale.
2: Muchísima información, poquito tiempo, rápido de lo que quedó el fin de semana. Recordemos el primer campeón del fútbol argentino, Belgrano de Córdoba, directo a la Copa Libertadores 2027. Premio económico, $500,000 el cheque. Nada. Uno de los más bajos en el fútbol sudamericano.
0: Una vergüenza.
2: Sí, la verdad que es muy, muy bajo. Y recordemos que es el premio que otorga Conmebol. No, no lo otorga la AFA.
0: Ni
2: es,
0: siquiera
2: es lo
0: la
2: que Conmebol otorga,
0: o sea, la AFA no pone un mango
2: en todas las ligas. Recordemos que el ganador de la Liga Brasileña se lleva 10 millones de dólares. Claro,
0: ¿por qué la AFA no pone de lo que tiene ahí guardadito en la finca?
2: Tengo entendido que hay un bono por entradas vendidas, pero estamos muy por debajo de las ligas, como te dije, la brasileña, uruguaya, paraguaya y chilena.
0: Todas.
2: Estamos por debajo. Así que bueno, rápido, una información sobre esto. Ya todos vieron el partido, sí. Saben que la figura fue Ubita Fernández, que se coronó Cielinski y Belgrano, sí, de Córdoba logró su primer título. Bueno, quien estaba muy enojado era el Chacho Coudet.
0: ¿Por qué?
2: Bueno,
0: nos robaron,
2: bueno, justamente por los insultos al árbitro Yael Falcón Pérez, recibiría 4 fechas de sesión sobre esto. Ya todos vieron el partido, sí. Saben que la figura fue Ubita Fernández, que se coronó Cielinski y Belgrano, sí, de Córdoba logró su primer título. Bueno, quien estaba muy enojado era el Chacho Coudet.

0: futbolistas de la selección argentina se empieza a sentir el mundial, ¿no? Estamos a 17 días, entonces 17 días, no nos falta nada. 11 de junio arranca la máxima competencia, perdón, 16. ¿Y sabes quién llegaron los jugadores? Sobre todo el Atlético de Madrid, llegó Juliano Simeone, Thiago Almada, llegó también Ezequiel Palacios, Enzo Fernández.
1: Todavía no está la lista definitiva,
0: si bien en estos días se va a dar la lista de los dos amistosos que tiene Argentina, ¿no? En los primeros días de junio, ante Honduras e Islandia, que van a ser
1: partidazos
0: para ver en familia. Y uno de los que habló, repito, Enzo Fernández, llegó en el aeropuerto y habló un poquito de cómo vive él. Recordemos que debutó en Qatar muy chiquitito, tenía 20 años. Y ahora está un poquito más maduro con 24, ¿no?
1: A ver, ¿qué decía?
2: Reitero la pregunta, con mucha expectativa, modo mundial.
3: Sí, obvio. Muy contento de estar acá otra vez en el país.
2: ¿Te genera mucha expectativa la lista, más allá de que obviamente sos uno de los que mejores llega al mundial? La lista siempre genera un cosquilleo, ¿no?
3: Sí, obviamente. Me encantaría ver la lista y estar el nombre ahí mío, así que nada, vamos a esperar.
2: Es un mundial distinto, digo, más allá de que consiguieron la tercera estrella, es un mundial que... ¿Que a vos te encuentran en tu plenitud?
3: En lo personal sí, la verdad que lo tomo de otra manera, mucho más grande, más maduro, así que nada, disfrutar al máximo y dar lo mejor.
2: ¿Cómo ves al grupo? ¿Sabes algo de Messi? ¿De la lesión de Messi?
3: No sé nada.
2: ¿Pudiste hablar con él?
3: No hablé.
2: ¿Te vas a Fede Freddy ahora?
3: Sí.
0: Bueno, ahí está. Sí, recordemos que el último mencionando que Messi salió con una lesión en su partido entre el Inter de Miami. Y encendió alarmas, dicen que está bien, que no sería un desgarro.
1: Cansancio muscular.
0: Sería lo peor, ¿no? Pero bueno, y última información para cerrar, va a salir dentro de estos días la lista de los amistosos.
1: No queda nada.
0: Pero hay 6 nombres confirmados que son jóvenes, que incluyó Scaloni para que vayan adaptándose.
1: ¿Son de Sparring o están de titular?
0: No, van a ir para la lista de convocados de los amistosos. No sé si jugarán, no sé si, como te digo, quizás esto de entrar en ambiente, ¿no?
1: Porque lo que están haciendo los otros equipos es llevar directamente los 26 y ahí juegan los amistosos.
0: Sí, bueno, Scaloni va a llevar una lista de 26.
1: Extra.
0: Y 6 extras, que son jóvenes, como te digo. Santiago Beltrán, el arquero de River. Joaquín Freitas, este sorprendió, el delantero que juega en River. Tomás Aranda, de Boca. Ignacio Obando, defensor central de Rosario Central. Simón Escobar, un chico de Vélez.
1: Obando, que era de Boca, creo, ¿no? También.
0: No, este es otro.
1: Este es otro.
0: Este es con B corta. Y por último, y acá llama la atención porque este no es tan joven, es Nicolás Capaldo, ¿no? Si te acordás, jugó en Boca en el 2019.
1: Dicen, ¿y dónde juega? ¿Dónde está?
0: En el Hamburgo. En el Hamburgo de Alemania. Dicen que él juega de volante por la derecha, lateral derecho. Hay una especie de trama oculta ahí de que dicen que Montiel, viste, que no se saludó con Chiqui Tapia.
1: Sí, entonces
0: estará en la lista.
1: Ah.
0: Y están llamando a Capaldo, que es un que juega en esa posición.
1: Es que hay muchas cosas que no se sabe cómo se maneja adentro, ¿no?
0: Veremos la lista.
1: ¿No lo traen al argentino que ganó en el torneo en Rusia? ¿Lo viste?
0: Ah, Solari, que rompió la copa.
1: El que agarró y rompió la
0: copa. Sí, no, Juan River, Santiago Solari, su hermano Juan Racing.
1: Se quería morir los compañeros, agarró la copa y la rompió.
0: No sé cómo hizo para romperla, se cayó todo de abajo.
1: Se rompió, era de cristal. Era de cristal. Bueno, en fin, gracias Fer por la data, ¿eh? Nos encontramos mañana. Nosotros nos vamos, ya llega la gira mágica y misteriosa con Jorgito Aranda, iba a decir. Bien, Gaby Paréntesis en la producción periodística, el señor Pablo Choque en la musicalización y puesta en el aire, el Chino Villarreal, Fernando Miranda y también César Lazo en este lado, en los micrófonos, en las noticias. Nos encontramos mañana a 7 de la tarde con más Barrio Chino. Chao.

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Ya suena esa cortina en la radio, 21 horas en punto, queridísimos amigos, les voy dando la bienvenida, porque eso que suena a Get Back con los Beatles nos avisa, nos indica que a partir de este momento y hasta las 11 de la noche, hasta las 23, y a través de la 89.9 profesional, llega esto que es gira mágica y misteriosa en este martes 26 de mayo de este 2026. Soy Jorge Arán, de la conducción y producción de este nuevo encuentro con esa música que no tiene fronteras, con esas canciones que han ido formando la banda de sonido de nuestras vidas. Estuvimos con la muy buena información, la actualidad política, el deporte, con el Chino Villarreal, Fernando Miranda, César Lazo, con Barrio Chino. Nosotros te proponemos ahora la música en la 89.9 profesional. Atrás del vidrio, con toda la parte técnica, con la consola de sonidos, está el señor Pablo Choquetorra Morel. Y ayer, día patrio, fecha patria, todos los argentinos estuvimos celebrando el 25 de mayo, así que un gran abrazo para toda la argentinidad. Y antes de ayer fue domingo 24 de mayo, día del operador de radio, y quiero darle un gran abrazo a este señor que está ahí atrás del vidrio con toda la parte técnica, con la consola de sonidos, y como me gusta presentarlo, un profesional en la profesional 89.9. Felicitaciones, Pablito, que el domingo pasado estuviste disfrutando seguramente con tus seres queridos el día del operador de radio. Tan importante trabajo, y quiero detenerme unos segundos en este punto. Nada podríamos hacer todos los que estamos en esta parte de la radio con el micrófono delante si atrás del vidrio, como lo digo yo, estarían o no estarían los operadores de radio. Un trabajo realmente puntilloso de profesionales, de inmiscuirse en cada programa con las distintas modalidades propuestas que trae cada uno. Y especialmente los que hacemos programas como el mío, desde hace muchos años, donde es poner cortina, poner tema musical, poner cortina, muy dinámico. Realmente un buen operador de radio es que el programa salga como usted, que está escuchando y forma parte de la radio, también se lo merece. Nada podríamos hacer desde acá si atrás del video